0: Actualizamos la información de las rutas y el tránsito con Ernesto Arriaga.
1: Heladas en el paso Zamoré, que abre mañana a las 9 de la mañana, con parte de calzada con hielo, al igual que el Pino Hachado en la ruta 242 en Neuquén Norte. La ruta 40 desde Mendoza, de Las Loicas hasta Neuquén Norte, hay ripio con heladas. Por favor, se recomienda circular en horas de día. Aeroparque Ezeiza y los aeropuertos del interior del país están operativos.
2: En Islas Malvinas, en donde nos escuchás por AM780, la temperatura es de 4 grados y el cielo está nublado.
0: En Buenos Aires, a esta hora, cielo despejado, 11 grados 3 décimos la temperatura, humedad 85%.
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Luigi Pirandello se ocupó en sus obras de los temas existenciales en la primera parte del siglo XX. Vestir al desnudo, que vamos a escuchar hoy en Lo mejor de las dos carátulas, nos habla sobre las presiones sociales, los mitos y los estereotipos.

0: Roma, primeros años de la década del 20. Un viejo edificio de la capital italiana donde el escritor Ludovico Notta le alquila un pequeño departamento a la señora Honoria, una mujer grosera y chismosa. Allí, además de su habitación, el novelista ha montado su despacho con viejos muebles, algunos de ellos bastante vulgares. La sala, aunque tiene dos ventanas, es más bien sombría, por lo estrecha que es la calle y la altura de los edificios de enfrente que la oprimen, permanece casi todo el día en penumbras. En las primeras horas de la tarde, Ercilia Drey llega hasta el antiguo edificio. Es muy bonita, pero luce bastante pálida. Lleva puesto un vestido azul, un poco ajado por el uso, y un sombrerito que se quita al entrar. Mira alrededor de la sala, sin sentarse, mientras entra Ludovico Notta. Hombre buen mozo, con prestancia, de unos 50 años, de aspecto frío, aunque intenta parecer afable y no lo consigue.
1: Ya estoy aquí, ya estoy aquí. Venga, venga, siéntese.
2: Sí, gracias.
1: Oh, Dios mío, estas ventanas, el ruido de la calle es infernal. Sí, es agotador por la mañana y por la tarde, es peor. En cuanto a las cierros, invade un olor como amor repugnante.
3: Sí. Con permiso.
1: Ah, pero usted estaba en mi dormitorio.
3: Le he puesto sábanas limpias, como me dejó escrito.
1: Yo... Ah, sí, sí, bueno, lo había olvidado.
3: Ah, pero mire, mire que si van a servir para...
1: ¿Qué?
3: Bueno, espere, es mejor que nos entendamos. Voy a dejar ahí esta ropa.
1: ¿Que está indecente?
3: ¿Y es usted que me dice que no está decente?
1: Claro, usted misma siente la necesidad de quitársela de encima.
3: Sí, señor, sí, y no solo esta ropa, sino todo.
1: Perdón, ¿pero qué quiere decir con eso?
3: ¿Qué quiero decir? Por ejemplo, esta señorita que me trae a casa, si le parece decente esta situación.
1: Un momento. Hay más respeto, señora. ¿O qué?
3: Vamos a aclarar las cosas de una vez, ¿eh?
1: Chismosa, rabiosa.
2: No, por favor. Mire, mejor me voy.
1: No. Esta es mi casa y usted se queda aquí.
3: Su casa, dijo.
1: Sí.
3: Su casa. Por favor, no me haga reír. Como si una habitación alquilada fuera su casa. Esta es mi casa. Y no olvide que soy una señora decente.
1: ¿Usted?
3: Sí, yo. Y no le permitiré que me traiga señoritas a dormir a mi casa.
1: Usted es una bruta y una insolente.
3: Y usted un grosero.
1: Le repito, bruta. Una bruta que no sabe distinguir a las personas.
2: Por favor. Estoy enferma. Acabo de salir del hospital.
1: No se moleste en darle explicaciones a esta, por favor.
3: Mire, si usted está enferma...
1: ¡Basta! Usted no puede prohibirme que le ceda mi habitación por unos días.
3: Ah, no. Yo le he alquilado la habitación a usted.
1: ¿Pero qué? ¿Acaso tengo que pedirle permiso?
3: Sí, señor. Claro que sí, como es debido. Ay, ¿por qué no se irá de una vez? Ojalá me dejara libre las habitaciones.
1: Sí, las dejaré, pero a su debido tiempo. Mientras tanto, haga el favor de desaparecer de mi vista.
3: Entonces, ¿deja usted las habitaciones?
1: Sí, pero dentro de unos días.
3: Ah, bueno. Entonces no he dicho nada.
1: Hágame el favor de retirarse.
3: Sí, claro, me voy. Señorita...
2: Sí.
3: Mucho gusto, ¿eh? Con permiso.
1: Chismosa. Por favor, perdone, no se ponga mal. Es una escena tan desagradable, señorita.
2: No se preocupe. Lo que siento es que por mi causa...
1: No, de ninguna manera, no. Usted no es culpable en absoluto de nada. Lo que sí puedo decirle es que a fin de mes estaremos en un barrio mucho más tranquilo, arriba, en el Macao. En la calle Soma Campaña, rodeado de jardines y casitas preciosas. Mañana iremos los dos a visitarlo. Luego compraremos juntos los muebles nuevos. Y usted podrá arreglar su nido con sus propias manos.
2: Por Dios, pero por mí...
1: No se preocupe, de todos modos, yo me tenía que ir de aquí. Estoy tan contento de haber tenido la inspiración de escribirle y poder empezar una nueva vida con usted?
2: Ay, yo no sé cómo agradecerle.
1: Pues para empezar, podrías tutearme.
2: Oh, sí, es que tengo que acostumbrarme. Estoy tan mortificada.
1: ¿Pero por qué?
2: Y por esa suerte de...
1: ¿Qué suerte? ¿Porque soy escritor?
2: Sí, sí. Imagínese que el relato de mis desventuras, leído en un periódico, haya podido despertar el interés de un hombre como usted.
1: ¿En qué quedamos?
2: Como tú.
1: Bueno, sí. Bueno, es que al leer tu historia, fue como si hubiera encontrado, sin buscarlo, el germen de una novela.
2: ¿Que quizás pensaste escribir?
1: No. Fue solo la curiosidad del artista.
2: Si mi pobre vida sirviera al menos para eso.
1: ¿Para hacerme escribir una novela?
2: Sí, sí, claro. Me sentiría orgullosa.
1: No sé por qué. Me parece que sin querer me estás llamando viejo.
2: Oh, no. Quiero decir...
1: Sí, una novela. O se escribe o se vive. Te he dicho que me sentí impresionado, pero no para escribirlo, sino para vivirlo. Te tiendo los brazos. ¿Y tú? En vez de ofrecerme la boca, por ejemplo, me ofreces la pluma para que escriba.
2: Pero es demasiado pronto.
1: ¿Para ofrecerme tu boca, sí? ¿O demasiado tarde?
2: No.
1: Es increíble cómo me imaginé la novela completa. El Oriente... ¿No? Aquel chalet junto al mar, cierto. Tú allí, de institutriz, ¿sí? Aquella niña que se cae de la azotea, tu despido, el viaje, pues la llegada aquí, el amargo desengaño, en fin, todo, absolutamente todo.

0: cosa.
1: No,
0: no, no, no sé, no sé. Voy, perdón, tengo que irme. Perdone, pero...
1: No, no, no. Pero... No, no, de ninguna manera. No, no, no, no, no.
2: Será mejor que se vaya a la otra, la de la novela.
0: No.
2: La que no eres tú. Ahora quiero imaginarte en una vida nueva. Y quiero que tú también te la imagines. Olvidando todas esas cosas tristes que te han sucedido.
0: Aquella no. Esta tampoco. Pero es que hay otra.
2: ¿Otra? Sí. ¿Cómo tú puedes llegar a ser?
0: ¿Yo?
2: Claro.
0: No, no, no. En realidad, no, nunca he podido ser nada.
2: Oh, no, estoy de acuerdo, no. Ni... Primero, eres una mujer muy bonita.
0: Ni siquiera he sabido aprovecharlo.
2: Es porque no has sabido. O por desesperación, como último recurso antes de tomar una extrema resolución, lanzarse al torbellino.
0: Oh, por Dios, ¿qué está diciendo?
2: No, espera. Lo digo porque lo imaginé así en aquella novela. Desesperada, sin saber dónde recurrir al anochecer, mirándose en el espejo de la pensión, una decisión repentina, cuando ya no le quedaba ni un centavo en el monedero y el posadero exigía el pago del hospedaje.
0: Pero el periódico no decía nada de eso.
2: No, me lo imaginé. ¿Acaso fue verdad?
0: Sí.
2: ¿Sí?
0: Sí.
2: Entonces, por la noche bajaste a la calle.
0: Sí, sí.
2: Y fue así. Como uno cualquiera que pasaba por ahí.
0: Y después no saber cómo...
2: No llores, por favor.
0: Déjeme marchar.
2: No.
0: No puedo permanecer aquí ahora que sabe todo.
2: Pero si yo ya lo sabía, ya lo había imaginado. No olvides que mi intuición...
0: Es que me da tanta vergüenza.
2: ¿Y eso? ¿Qué pasó? ¿Qué es eso?
0: Una bocina
2: ¿Qué es eso?
0: Automóvil.
2: A ver.
0: Voy.
2: Un momento, espera, que voy a ver a la ventana.
0: ¿Y qué fue eso?
2: A ver.
0: ¿Qué fue eso?
2: Es un pobre viejo. En la calle. Parece que está muerto.
0: Dios mío.
2: Sí.
0: Uy.
2: Oh. Sí.
0: Es un pobre viejo, ¿no?
2: Sí.
0: ¿Está muerto?
2: Sí.
0: Ay, pobrecito. Pobrecito. Dios mío.
2: Voy a cerrar la ventana.
0: Me va a estallar la cabeza.
2: Sí.
0: Basta. No ¿puedes sé. Cerrar esa ventana?
2: Sí, la estoy cerrando. No sé cómo en esta calle tienen el valor de hacer un mercado.
0: Qué horror es la calle, Dios mío.
2: Sí, pero también es una gran escuela para el escritor.
0: Oh.
2: La calle es una escuela. Es el rumor de la vida.
0: No.
2: La vida de los demás, extraña, pero presente. Que distrae, interrumpe, deforma. Nosotros queremos estar juntos. Componer juntos una hermosa fábula. Suponte que hubiese sido yo el atropellado.
0: No.
2: ¿Qué harías tú aquí? ¿Ya te ocurrió ver tu vida interrumpida por una desgracia? Imprevista, claro.
0: Sí.
2: Como fue la caída de aquella niña de la azotea.
0: Sí, servir. Obedecer, no poder ser nada, qué cosa tan horrible, no sentirse ya verdaderamente nadie, no quise ser nada y me abandoné.
2: Eso no es verdad.
0: Sí, claro que es verdad, quise matarme.
2: Pero creando toda una novela.
0: ¿Cómo creando? ¿Crees que lo he inventado?
2: No, quiero decir que sin saberlo, lo creaste en mí. Al contar tus aventuras.
0: Cuando me recogieron en aquel parque.
2: Sí, luego en el hospital.
0: ¿Sí?
2: Dime, ¿por qué no querías hacer nada si despertaste la compasión de cuantos leyeron tu caso en el periódico? ¿No sabes la conmoción que se extendió por toda la ciudad?
0: No.
2: En mí tienes una prueba.
0: ¿Tienes todavía aquel periódico?
2: Creo que sí.
0: O quisiera leerlo. Por favor, búscalo.
2: Pero qué sé yo dónde está ahora este periódico.
0: Pero...
2: Aquí es un desorden. Luego lo buscaremos.
0: ¿Qué decía? Lo contaba todo extensamente.
2: Digamos que sí, escribieron tres columnas.
0: ¿Y de él? ¿Qué decían de él?
2: Pues que te había engañado.
0: No. Me refiero al otro.
2: ¿Al cónsul?
0: Sí. ¿Qué decía el cónsul?
2: Sí, nuestro cónsul en Esmirna.
0: Oh, Dios mío.

0: También el nombre exacto de la ciudad.
1: Sí.
0: Me prometieron no decirlo.
1: Bueno, así son los periodistas, Arcilia.
0: ¿Pero qué decían exactamente?
1: Que después de la caída de la niña desde la azotea, él se había mostrado con una crueldad feroz.
0: Oh, él no. Su esposa.
1: Decían
0: su esposa.
1: Que, pero decían que él también.
0: No. Su esposa. Su esposa fue...
1: Bueno, pero estaba celosa de ti, seguro, me lo imagino. No. Sería como un sargento.
0: No, era baja, delgada, grosera, amarilla, agria como un limón.
1: Yo la veo alta, negra, con las cejas juntas. No. Te juro que hasta podría dibujar.
0: No, pero tú lo ves todo al revés. Es como yo te digo.
1: Bueno, te entiendo, pero... Es que a mí me servía una mujer gorda porque veo a la niña tan delicada.
0: Mimeta.
1: Yo la llamaba Titi.
0: Mimeta. Era como una flor. Se bamboleaba toda sobre aquellas piernitas de color rosa. A cada pasito se le movían hasta las mejillas y todos sus bucles de oro. Uy, pobrecita mía. Solo me quería a mí.
1: Y de eso también estaría celosa la mujer del cónsul.
0: Sí, de eso sobre todo. Y fue ella, ¿sabes? Ella, cuando vino aquel otro en un crucero.
1: El teniente de navío.
0: Sí, ella fue la que creó a mi alrededor el encanto que iba a perderme. Allí sola, en aquel jardín, como embriagada con aquellas palmeras. Y,
1: claro, con ese sabor a... A mar, a sol, a noche oriental. Pero qué bonita es tu historia.
0: Si no la hubiera sufrido.
1: Con aquella bruja, me lo imagino.
0: Y la hubiera visto tan maternal. Porque él había pedido formalmente mi mano al cónsul. Y a ella, cuánta amabilidad. Y luego cuando él se marchó, Dios mío, ¿cómo se puede cambiar tan radicalmente? Aprovechaba todas las ocasiones para humillarme y al final me echó la culpa de la desgracia.
1: Cuando había sido ella la que te había mandado a salir a un recado.
0: ¿Quién te ha dicho eso?
1: Lo decía el periódico.
0: ¿También?
1: Sí, lo habrías dicho tú.
0: No, yo no recuerdo, no creo.
1: Entonces, no sé, es posible que me lo haya imaginado. Tal vez lo han publicado para colorear mejor la historia.
0: Yo no siento que hayan publicado que fue ella la que me despidió. No quisiera acordarme de nada de lo que pasó allí. Recuerdo el viaje, lo que sufrí. Estoy segura de que en el barco venía conmigo la niña muerta por no quedarse con sus malvados padres. Tengo la impresión de que a la niña la perdí aquella noche que salí a la calle.
1: Pero al llegar aquí, no fuiste en busca de él.
0: ¿A dónde? Yo no sabía su dirección. Siempre le escribía la lista de correos. Pregunté en el Ministerio de Marina y me dijeron que ya no estaba en servicio.
1: Pero debiste seguirle la pista para exigirle cuentas del engaño, del delito que había cometido.
0: No supe hacerme valer.
1: Te había prometido casarse contigo.
0: Me acobardé. Como me dijeron que estaba en vísperas de casarse, me impresionó tanto aquella traición que me acobardé. No tenía ni una lira en el bolsillo y andaba como una mendiga, con aquellos comprimidos de veneno en mis manos. Pensaba en la niña y su recuerdo me animó para ir a reunirme con ella.
1: Bueno, pero ya está, ya no pienses en eso.
0: Ya.
1: Ánimo, vamos.
0: Sí,
1: ánimo.
0: Sí. Sí, pero al menos... Hazme ser aquella.
1: ¿Aquella? ¿Quién?
0: La que tú imaginaste. Si por lo menos una vez fui algo, según tú me has dicho, quiero ser yo en tu novela. Me parece una traición que tú puedas ver en ella a otra. Sí.
1: Pero qué gracia. Como si fuese una apropiación indebida, ¿te parece?
0: Claro. De mis desventuras, de mi vida... Perdona, pero yo quise dejar de vivirla porque la sufrí hasta la desesperación y ahora tengo derecho a vivir, al menos, en el relato que tú harás de ella. Tan bonito como aquella otra novela tuya que he leído. La esclusa.
1: No, no, no, esa no es novela mía.
0: ¿Ah, no?
1: No, es de Pirandello. Yeah. Un escritor que yo no puedo soportar.
0: Oh, Dios mío.
1: Bueno,
0: Dios mío.
1: No, no, está bien, bueno, no te pongas mal, no llores. ¿Lloras por esta equivocación? ¿Qué importancia tiene?
0: Es que todo es así en mi vida. Nada me sale bien.
1: ¡Adelante!
2: ¿Se puede?
1: Oh. Sí, sí.
2: ¿Dónde Vas. Está? Ah, aquí está. Sí. ¿Por qué? ¿Pero por qué llora, señorita?
1: ¿Qué ocurre?
2: Podía usted haberme dicho que esta señorita era aquella del periódico. La señorita Drey. Ercilia Drey, ¿no es cierto? Ay, pobrecita. Pobrecita, no sabe cuánto me alegro de que usted esté curada y de que esté aquí.
1: ¿Y cómo se ha enterado?
2: Pues lo he leído, hombre.
1: Quise decir, ¿cómo ha sabido usted que esta es la señorita?
2: Ah, porque ha venido el periodista que contó la historia. Mire, mire, aquí me ha entregado una tarjeta.
1: ¿Pero que está aquí?
0: ¿El periodista?
1: ¿Y qué quiere de mí?
2: Dice que tiene que pedir explicaciones urgentemente a la señorita.
0: ¿Explicaciones?
1: ¿Pero quién le ha dicho que la señorita estaba aquí?
2: Ah, yo no sé. No,
0: ni yo tampoco. Cuando hablé con él, ni siquiera sabía yo que iba a venir aquí.
1: Claro. Algún indiscreto. Oh. ¿Qué hago? ¿Qué quieres que pase?
0: No, no, no. ¿Qué puedo decirle yo a ese hombre?
1: Iré a ver, entonces.
0: Ay, no, ya no podré resistir. ¿Qué es lo que querrán?
2: ¿Se siente mal?
0: Sí. Muy mal. Siento que me ahogo.

0: Honoria ha logrado calmar a Ercilia. Han pasado unos minutos y entra Ludovico Nota, acompañado por Alfredo Cantavalle, joven periodista.
1: Él es el periodista Alfredo Cantavalle.
2: Permiso. Sí. ¿Cómo le va, señorita? ¿Me recuerda a usted?
3: Sí, lo recuerdo, sí.
2: ¿Y la señora es pariente?
1: No, ella es la dueña de la casa.
2: Ah, mucho gusto, señora.
4: Encantada.
2: Señorita, ¿me permite que me congratule no solo con usted, sino también conmigo mismo de su conjurado peligro? De la gran suerte que tuve y que recuerdo muy a favor suyo. Quiero decir, de haber conmovido con mi modesta prosa contando su dolorosísima historia a un ilustre escritor.
3: Sí. Ha sido una verdadera suerte para mí.
1: Bueno, pero ahora dejemos eso.
2: No, maestro. Una suerte porque ahora podremos tener su testimonio. ¿Le parece poco? Me pregunto si puedo hablar delante de esta señora.
4: ¿Por mí? Si quiere me retiro, pero mire que la señorita no se siente bien.
1: ¿Qué es lo que sientes?
3: No sé, como un sudor frío, una angustia.
4: Venga conmigo, señorita.
3: No.
4: Bueno, está bien, como quiera. Si me necesita, no tiene más que llamarme.
3: Sí, gracias.
4: Con permiso, ¿eh?
2: ¿Cuánto siento la molestia?
1: Le ruego que sea breve, señor Cantavalle.
2: Sí. Me tomará unos minutos.
1: ¿Se puede saber qué quiere todavía ese señor cónsul?
3: ¿El cónsul?
1: Sí, él.
3: ¿Está aquí?
2: Sí. Ayer se presentó en la administración del periódico a armar un escándalo y a pedir que se desmientan los dichos.
3: Dios mío, no puede ser.
1: ¿Qué es lo que quiere que se desmienta?
2: Bueno, en realidad, todo.
3: ¿Ve usted el daño que yo no quería hacer y que usted me prometió que no haría?
2: ¿Yo? ¿De qué daño habla?
3: Usted publicó el nombre de la ciudad, la calidad de las personas. ¿Le parece poco?
2: Señorita, le quiero aclarar que yo no he publicado el nombre. Yo escribí nuestro cónsul en Esmirna. ¿Qué saben los lectores quién es nuestro cónsul en Esmirna? Ni siquiera lo sabía yo. Y lo que menos podía imaginarme es que iba a presentarse ayer en la redacción.
1: ¿Pero entonces ha venido a Roma solo para eso?
2: No. Ha venido por la desgracia de su niña que nosotros hemos contado. Y porque su mujer está, bueno, como loca. Parece que no puede estar allí donde ocurrió la desgracia. En una palabra, ha venido a pedir el traslado. Una lástima. Además, amenaza al periódico con una querella por difamación. Sostiene que todo lo que dice el periódico son mentiras que lo perjudican.
1: ¿Mentiras?
3: Todavía no sé qué es lo que escribió usted sobre él, sobre su mujer y sobre la desgracia.
2: Puedo jurarle que escribí fielmente lo que usted me contó. Usted misma puede comprobarlo leyendo el periódico.
1: Creo que lo tengo por aquí.
2: No se preocupe. Yo puedo mandarle un ejemplar. Señorita, he venido para saber cómo debo arreglármelas ante el reclamo y la amenaza de ese señor.
3: Pero si él nada tiene que reclamar ni amenazar.
2: Ah, mejor entonces.
3: Pero Dios mío, no puedo soportar.
1: No te pongas así, Ercilia. No llores, por favor.
3: No es justo.
1: Ercilia, ya, deja de llorar, por favor.
2: Señorita, tranquilícese.
3: Dios mío, ¿por qué, señor? ¿Por qué?
1: No llores así, te hará mal.
3: Me siento mal, muy mal.
1: Ercilia, no.
2: Señorita.
1: Ercilia, abre los ojos. Dios mío, se ha desmayado, por favor. Salga y llame a la señora Honoria, por favor.
5: Señora Honoria.
1: ¡Señora Honoria! Ercilia, sé buena, despierta. ¡Señora Honoria!
5: ¡Señora Honoria!

0: ya estoy.
1: Por favor, se ha desvanecido.
0: Ay, pobrecita. Sujétenle la cabeza.
2: Sí.
0: A ver, a ver. Sí, aquí. Aquí traigo algo para ver si la despierta. Huela, señorita. Huela.
2: Parece que está volviendo en sí.
0: Eso es, señorita, eso. Respire. Así. Respire fuerte.
1: Hay que llevarla a la cama, ¿sí?
0: No, no, no, no, no. Espere. Está muy débil.
1: Cilia.
0: Ya pasó todo, querida. ¿Puede oírnos?
3: Sí, sí. ¿Qué pasó? ¿Me he caído?
1: No, no.
0: Pruebe. Pruebe despacito a ver si puede ponerse de pie.
1: Despacio, despacio.
3: Ay, me pareció que me caía. ¿Usted?
1: ¿Lo recuerda? ¿Recuerda al señor Cantavale?
3: Sí, sí. Sí. Por favor, que se vaya.
2: Señorita.
3: Sí, que se vaya. Fuera. Fuera.
0: Cálmese, cálmese. Venga conmigo.
3: Que se vaya. Que se vaya.
0: Venga conmigo, señorita. Yo la cuidaré, señorita.
1: Llévela a mi habitación y quédese con ella, por favor.
0: Sí, sí, sí. Yo la cuidaré. Vamos, querida. Vamos, vamos.
1: Cierre la puerta. Así puede dormirse.
0: No se preocupe. Vamos, señorita. Vamos. Venga acá.
1: Me parece que ya es hora de dejar de atormentar a esta pobre desgraciada, ¿no?
2: No me lo diga usted a mí, que tan apenado estoy por ella. Pero quiero que sepa algo. Hay otra desdicha que la señorita ignora.
1: ¿Qué ocurre?
2: Parece ser que la novia del teniente de navío, al enterarse del engaño cometido contra esta señorita, se indignó de tal manera que se ha negado a casarse, ¿comprende?
1: ¿Ah, sí?
2: Sí. Y además parece ser que el teniente de navío ha sentido remordimiento al leer mi artículo en donde, describiendo el intento de suicidio de esta señorita, bueno, parece que ha perdido la cabeza.
1: ¿El teniente de navío?
2: Así es. Se llama, creo que, La Espiga. Vino el cónsul a decírmelo.
1: ¿Y cómo lo sabe él?
2: El padre de la novia fue en busca suya al Ministerio de Asuntos Exteriores y se lo dijo.
1: ¡Qué bonito embrollo!
2: Ya lo creo. Incluso para usted, que se encuentra metido en él.
1: ¿Yo?
2: Sí. Y yo también estoy metido. Y amenazado de querella judicial. El padre de la novia está hecho una fiera, porque su hija al principio se indignó, pero luego, bueno, llegaron los llantos, las convulsiones, la desesperación, y como el cónsul conoció a ese La Espiga en Esmirna y tenía allí a esta señorita de institutriz...
1: ¿Ha venido a pedir informes él?
2: Eso parece.
4: ¿Se puede? Perdonen, vi la puerta abierta.
1: ¿Quién es?
4: Busco a Ercilia. ¿Dónde está?
1: ¿Quién es usted?
4: Soy Franco La Espiga.
2: Ah, señor La Espiga.
4: Sí, fui al hospital y me dijeron que ya no estaba. Fui corriendo a la redacción del periódico y, bueno, allí supe. ¿Usted es el escritor Ludovico Nota?
1: Sí, señor, soy yo. Pero caramba, ¿cómo es que todo el mundo está enterado?
2: Pero usted se olvida quién es.
1: Hágame el favor de callarse, señor La Espiga. La señorita Ercilia está aquí desde hace apenas una hora.
4: Ah, bueno, entonces me confirma que está aquí.
1: Fui yo a recogerla a la salida del hospital. No sabía dónde dirigirse y le ofrecí hospitalidad en mi casa. Estaba dispuesto a irme a dormir a un hotel esta noche, justamente.
4: Ah, yo le agradezco.
1: ¿Qué tiene usted que agradecerme? Bueno. ¿Que ya no tenga 30 años? ¿Eso es lo que usted me agradece? Vamos, señor. ¿Qué busca usted aquí?
4: Vengo a reparar mi falta. Quiero que ella me perdone. Me arrodillaré ante ella si fuera necesario.
2: Muy bien, muy bien. Eso es de caballeros.
1: Podía habérsele ocurrido antes.
4: Tiene razón, pero no lo pensé. Quise que me olvidara. Pero ¿dónde está? Ahí en esa habitación, quiero verla.
1: No sería conveniente, está acostada ahora. Se desmayó hace un momento.
4: No pensé, no creí que aquel sueño... Dios mío, este final ha destrozado mi vida. Aquellos gritos de los vendedores de periódicos. Sentí como si me agarraran y me arrojaran al suelo. Gritos por todos lados. Mi prometida, su padre, su madre, hasta los vecinos. Fui corriendo al hospital, pero no me dejaron verla. ¿Cuánto daño hice a todos? Tengo que repararlo, tengo que repararlo.
2: Claro, claro, bravo. Es lo que hay que hacer. Es la mejor solución y yo me alegro mucho. Me alegro mucho.
0: ¡Shh! ¡Señores! ¡Señores! señores, por favor, cállense, que lo ha oído todo. Empezaba a dormirse cuando oyó al señor.
4: ¿Sabe que estoy aquí?
0: Precisamente. Y amenaza con tirarse por la ventana si usted entra.
4: ¿Pero por qué? ¿Qué? ¿No quiere perdonarme?
0: Dice que no quiere.
1: ¿Pero qué es lo que no quiere?
0: Dice que él debe volver junto a su prometida.
4: Pero si aquello se acabó. Ella es ahora mi prometida.
0: Pues ya no quiere oír hablar de eso. Y por favor, hable más bajo. ¿Cómo se lo tengo que decir?
4: Señor Nota.
1: ¿Sí?
4: Vaya usted, por favor. Dígale que olvide todo, que estoy aquí por ella,
1: bueno,
4: por favor.
1: Bueno, ya voy, ya voy. Pero no le garantizo nada de esto,
4: No, no, no comprendo por qué no quiere. Yo ahora ya no puedo volverme atrás. Por mí mismo no puedo. Porque ahora todo ha vuelto a presentárseme.
2: Claro. Es el pasado que vuelve.
0: Mire, no sé qué es lo que le pasa a usted, pero ella no quiere verlo, ¿eh? Tiene que entender y aceptar.
1: Bueno.
4: ¿Y?
1: No hemos llegado a ningún acuerdo. Por ahora no quiere verlo.
4: Pero
1: me ha prometido que lo verá mañana.
4: Es que no entiendo, no entiendo. Si ella ha intentado suicidarse por mí, ¿por qué no quiere?
1: Pues querrá. Pero espere. Espere a que se tranquilice.
4: Pero no ve que no puedo.
0: Pero qué testarudo es este hombre, por Dios.
4: A ver, escúcheme.
1: Por hoy está todo dicho. Mañana podrá verlo.

0: Honoria ha pasado la noche cuidando a Ercilia en la habitación de Ludovico, mientras él se fue a descansar a un hotel. A la mañana siguiente regresa a su casa junto a Franco Laspiga para interactuar una charla con Ercilia.
1: No, ustedes no saben la noche que pasamos.
2: Perdón, ¿no va a venir a verme?
1: Ay, pero hombre, no empecemos tan temprano, por favor. Ella ya sabe que está usted, lo ha oído entrar, así que le pido serenidad.
2: Pero, ¿querrá?
1: Uy, sí, señor, sí, me ha dicho que hablará. Pero comprenda la situación. Imagínense que anoche quiso escaparse.
3: ¿Pero cómo es posible?
1: Pues como lo oyen. Sinceramente no sé cómo le han dado el alta en el hospital. Esta mujer no está bien. No hace más que lamentarse. Teme que usted se canse.
3: ¿Yo? Pero no, si ahora está el señor Laspiga.
2: Sí, sí, yo la curaré.
1: Ay, no sé, ustedes sabrán. Yo ahora me voy a descansar un momento porque no puedo más.
3: Bueno, vaya, por favor, y gracias por todo.
1: No, de nada, ya saben. Si me necesitaran, no tienen más que llamar.
3: Sí, sí.
1: Ah, pobrecita, no tiene más que lo puesto. No sé si su maleta ha quedado en la pensión o en la comisaría. Alguien tendría que ir a buscarla.
3: Sí, ya nos encargaremos.
1: Pero pronto, si es posible hoy mismo. La pobre está de... Bueno, ¿se encargará usted?
2: Yo me ocuparé de eso.
1: Creo que sería mejor que se encargara usted, señor Nota.
3: Está bien. Ya está. Ya entiendo. Todo esto es muy confuso, Yo creía que esta historia estaba terminada. Primero el periodista con su crónica, ahora el señor Laspiga y luego ese señor cónsul que aparece protestando. ¿Ha visto el periódico?
2: Perdón, ¿el cónsul Grotti está aquí?
3: Sí, aquí, todos están aquí. Y parece ser que el padre de su prometida ha ido a su búsqueda.
2: ¿El padre de mi prometida y para qué?
3: No lo sé, ¿cuántas preguntas me hace?
2: Pero... de manera que el cónsul Grotti también se ha puesto en contra de ella.
1: Ay, pobrecita, todos contra ella.
3: Así es. No sé los demás, pero a mí solo me había interesado el caso de una vida. Cosas, personas. Obviamente como yo me lo había imaginado. Pero toda esta maraña me lo ha estropeado todo. Realmente todo.
1: Ay, bueno, no voy a lograr nada si sigo aquí entre ustedes, ¿eh? Mejor me voy a descansar. Solo les pido que piensen en ella, ¿sí?
3: Sí, vaya.
2: Me la llevaré de aquí, señor Nota. Lejos, bien lejos.
3: No se entusiasme demasiado.
2: Precisamente por no entusiasmarme demasiado, terminé traicionándola. Y me traicioné a mí mismo. Lamentablemente, me he convencido que no es posible vivir como habíamos soñado. Pero de todos modos, y a pesar de los obstáculos, quiero volverme allá, lejos.
3: De todos modos, insisto, no se entusiasme. Ya verá usted lo caída que está Ercilia.
2: No se preocupe por ello. Yo volveré a animarla. Aquí está Ercilia.
0: Al ver salir de la habitación a Ercilia, Franco Laspiga empalidece. Ella está con el cabello suelto, deshecha, palidísima. Avanza hacia Ludovico Nota sin reparar en Franco.
2: Pobrecita, ¿cómo está?
4: Renuncio, señor Nota. Renuncio. No quería esto tampoco. Su proposición no es posible.
3: ¿Pero qué dice?
4: Renuncio a todo, a todo.
3: ¿Pero qué dice? No, pero... mire quién está aquí.
2: Ercilia.
4: ¿Usted a quién llama? ¿Ve usted quién soy? ¿Cómo soy?
2: Veo que has quedado reducida a esto. Pero eres Ercilia. Mi Ercilia. Volverás a ser mi Ercilia.
4: Aléjese. No me toque.
2: ¿Me hablas de usted? ¿Pero por qué esta distancia?
4: Esto es insoportable. ¿Cómo tengo que decir que para mí ha terminado todo?
2: Pero si no ha terminado. ¿No ves que estoy aquí a tu lado?
4: Usted ya no puede ser para mí lo que fue. Lo que fue allí.
2: Sí, soy el mismo. Soy el mismo.
4: Pero yo ya no soy la misma.
2: No es verdad. Quisiste matarte por mí. Lo dijiste. ¿Y entonces?
4: ¿Y entonces? No es verdad.
2: ¿Cómo que no es verdad?
4: No es verdad. No es verdad. No fue por ti. Ni siquiera vine a buscarte. Mentí.
2: ¿Cómo que mentiste?
4: Sí. Di una razón. La última, que en aquel momento era verdadera. Pero ya no lo es.
2: ¿Por qué?
4: Porque yo ahora, por mi desgracia, estoy viva. Estoy viva todavía.
2: No, eso no es una desgracia, es una suerte.
4: Gracias. ¿Quieres condenarme a hacer lo que yo quise matar? No. No. Aquella no. Aquella no.
2: Pero yo puedo remediar todo eso.
4: No, no, no, no. ¿Sabes algo? Me cuesta trabajo reconocerte.
2: ¿Hablas en serio?
4: Sí. Hasta tal punto que si te hubiera visto antes, no habría podido decir que me mataba por ti.
2: Así me alejas, Ercilia. Me haces dudar de mí y de ti.
4: Y haces bien. Porque yo no soy ya la que tú creías.
2: No, no, no, no. Esto no puede ser verdad. ¿Por qué dices todo esto?
4: Y usted también, señor Nota.
2: ¿Yo?
4: Sí, ya ve. Soy otra. Pero le juro que yo lo hubiera dado todo por ser la que usted había imaginado. No. Para usted sí. Para usted sí podía. Porque se trataba de vivir en la ficción de su arte. Pero no, señores. La vida. La vida, ve usted. Esta vida no quiere soltarme. Ya no sé qué hacer para quitármela de encima. ¿A dónde tendré que irme?
3: ¿Eh? Se lo dije. El estado de ánimo de la señorita no es el mejor. Tiene que recuperarse poco a poco.
4: ¿Quiere usted también atormentarme?
3: No, yo no, al contrario.
4: Sí, pero sí sabe que ya no es posible. Lo que para usted fue solo inspiración literaria, yo tuve que sufrirlo en carne viva.
3: Ah, aquello.
4: Puede decirlo, señor Nota. ¿Por qué no dice lo que he hecho para que este hombre se marche de una vez?
3: No, no me pareció necesario.
4: Ah, pues se lo diré yo. Me ofrecí en la calle.
2: ¿Qué?
4: Sí, sí. Y al primero que pasó.
2: Pero, Ercilia.
3: Sí, a la mañana siguiente se envenenó en un parque porque ya no podía pagar la pensión, ¿comprende?
2: Eso aumenta mi remordimiento, ya. Mi obligación de reparar el daño que te he hecho.
4: Pero no tú, ¿no?
2: Sí, yo, ¿quién más?
4: Quieren obligarme a decirlo todo, todo, hasta lo que nadie confiesa a sí mismo. Me di fríamente el asco que me daba para ver si podría seguir soportándolo. Me maquillé un poco antes de salir de la pensión con el veneno en el bolso, en un tubito de vidrio.
2: No, no, no, basta, basta, no, basta, sí. No quiero escuchar.
4: ¿Y qué significa que yo esté ahora aquí, en esta casa? Quiere decir que después de haberlo comparado con la muerte, he vencido aquel asco. Si no, yo estaría en casa de uno que me escribió sin conocerme, ofreciéndome asilo.
2: No, yo sé por qué hablas así. Sientes el placer de denigrarte a ti misma.
4: ¿Yo? Sí. Ay, Dios mío. ¿Qué más puedo decirte para que te vayas?
3: ¿Quién es? El cónsul Grotti. Oh. Ercilia.
4: Está bien. Hágalo pasar.
0: El cónsul Grotti es moreno, fuerte. Tiene una mirada, una expresión de dureza contenida.
4: Adelante, señor cónsul. El señor cónsul Grotti, él es el señor Nota.
5: ¿Cómo está, señor Nota? Muy bien. Lo conozco por su fama.
4: El señor Nota ha tenido la bondad de recibirme en su casa. Al señor Laspiga ya lo conoce.
2: Sí, me conoció en tiempos muy distintos. Pero yo ahora estoy aquí.
4: Hágame el favor de callarse.
2: No. Mire la Grotti. Mire. Es aquella que yo le pedí allá para esposa.
4: Le ruego que no añada una sola palabra más. Ya le he dicho que no tiene por qué estar aquí. Y me gusta repetírselo delante de él.
2: ¿Ah, sí? Mm. ¿Te gusta repetírmelo? Porque sabes que el padre de mi prometida fue a verlo a él.
4: No, yo no lo sé. No, déjenme hablar a solas con el cónsul. Señor Nota.
5: Sí.
4: Le ruego.
5: Por mí, hablen tranquilos.
2: No, no. Gracias. Espere. Yo me voy. Pero antes quiero decirle, señor cónsul, que es inútil. Inútil. Porque no tiene que decidir ella, sino yo. Y esto lo sostengo firmemente delante tuyo, Ercilia. Hasta ahora rogué, supliqué, pero ya basta. Eres muy dueña de rechazarme, pero no por eso voy a volver junto a la otra que al leer tu desgraciada historia sintió desprecio y vergüenza por mi comportamiento hasta el punto de cerrarme las puertas de su casa. ¡Ey! Ahora cambia de opinión y me manda embajadores. Me has dicho las cosas más horribles de ti misma. Ya no importa lo que el cónsul te diga o tú a él para defender los intereses de otros. Mi conciencia no cambiará. Eso es lo que quería decirte. Y ahora sí, vámonos. Vámonos, señor Nota. Buenos días, señor cónsul.
0: Ercilia y el cónsul Grotti han quedado solos. Este, después de un breve silencio, camina unos pasos y queda frente a Ercilia.
6: Estúpida. Estúpida. Mentir de esa manera tan infantil.
4: Es verdad que quise matarme.
6: ¿Por qué? Para mentir luego. Para tener un remordimiento más.
4: No. Se lo he dicho a él en su cara. Que mentí cuando dije que me mataba por él. Te juro que se lo he dicho.
6: Pero si no lo cree, no has visto que no lo cree.
4: ¿Y qué quieres que haga? No se lo dejará creer el remordimiento que debe sentir él también.
6: Y tienes el valor de hablar del remordimiento.
4: ¿Crees que soy yo la que más remordimiento debe tener? Ya sé que tú no lo admites. Porque yo tuve el valor de matarme. Y tú no.
6: ¿Matarme yo?
4: Sí, sí, sí, ya sé que no tienes motivos. No conoces el hambre. Yo me encontré en medio de la calle desnuda. Estaba desesperada por lo de la niña.
6: No pudiste menos que mentir. Ni siquiera en el que tú creíste el último momento de tu vida.
4: Pero fue casi sin querer. A pesar de todo, es verdad que él me había prometido casarse conmigo.
6: Sí, sí, en broma.
4: No es verdad. Él ignoraba lo que había ocurrido entre tú y yo.
6: Pero tú sí sabías lo que había ocurrido entre nosotros y mentiste.
4: Y no era peor lo que iba a hacer él, que sin saber nada de mi indignidad me traicionaba aquí tranquilamente.
6: Eso demuestra que él allí no te había hablado en serio.
4: No es verdad. Él me lo ha dicho y no tienes más que ver cómo está ahora.
6: ¿Y tú has armado ahora todo este alboroto para impedir que él se casara con otra?
4: No, ni he pensado en eso siquiera. Lo dije cuando creí que iba a morir. No, no. No he querido impedir nada, ni quiero. Y si yo pude mentir diciendo que me mataba por él, fue por su traición.
6: ¿Y cómo te enteraste de que iba a casarse?
4: Fui al Ministerio de Marina.
6: Entonces fuiste a buscarlo.
4: Tú deberías estar agradecido conmigo.
6: ¿Por qué fuiste a buscarlo?
4: Porque sentí desaparecer toda tentación de venganza en cuanto me dijeron que iba a casarse y que ya no estaba en la marina. Si supieras en qué estado de ánimo me encontraba. Parecía una mendiga que no ve otra salida que la locura o la muerte. Y como loca, fui en busca de él para contárselo todo.
6: ¿Todo sobre nosotros dos?
4: No. Quise hablarle de ti, pero en cuanto él se marchó, te aprovechaste de mi situación.
6: Pobrecita, tan inocente.
4: Sí, tú me agarraste cuando todavía ardía en mi carne el fuego que él había encendido. Niega que te mordí. Niega que te arañé el cuello, los brazos, las manos.
6: Pero por favor, si tú me provocabas.
4: Eso no es verdad. Fuiste tú.
6: Al principio sí. Pero ¿quieres que te recuerde cómo fue después?
4: No quiero oírte. No quiero oírte. Todo es mentira, sí. mentira.
6: Sí, claro. Embustera. Sí, una vez hasta me pinchaste con una aguja en la espalda.
4: Porque usted no dejaba de perseguirme.
6: Ahora me habla de usted.
4: Yo estaba a su servicio.
6: Y tenía que obedecerme también en eso.
4: Mi corazón no obedeció jamás. Sentía odio y rencor.
6: Pues sinceramente parecía mucho placer.
4: Más odio cuanto más placer me dabas. Con el vicio me quitaste la única alegría de mi vida. La de sentirme novia.
6: Mientras él aquí iba a casarse con otra.
4: Son todos unas canallas. Siempre he sido como los demás han querido. Injuriada. Destrozada. ¿Y tú qué tienes y qué quieres ahora? ¿Por qué te me presentas así?
6: Porque tú has hablado. Por lo que has hecho, has querido matarte.
4: Ya sé que debí haberme callado. Una piedra encima y adiós, ¿no?
6: ¿Una piedra? Sí. Es que no te das cuenta que ya nada me importa.
4: Claro que lo sé. Yo debo guardarme toda esa basura para que ustedes puedan vivir tranquilos, que él pueda volver con su prometida. Y tú, con su lado, ¿verdad?
6: Sí, debo volver a toda mi vida que tú has enturbiado. ¿O acaso crees que aquel pasatiempo contigo fue tan importante? Un poco de vicio que tan caro pagué. Con la muerte de mi hija.
4: Fuiste tú. No se me borra el momento, la imagen de aquella silla que no me diste tiempo a quitar de la azotea, a donde había subido con la niña.
6: Tu puesto estaba junto a la habitación donde dormía mi mujer enferma. ¿Qué tenía que hacer en la azotea?
4: Estaba haciendo labor mientras la niña jugaba.
6: ¡Mentira! ¿Sí? Subiste para que yo fuera a buscarte.
4: Tú hubieras ido lo mismo a buscarme a la habitación junto a tu mujer, como lo habías hecho otras tantas veces. Una voz interior me avisaba que no dejara allí aquella silla, que la niña podría subirse y caer de la barandilla. No tuve tiempo de escuchar aquella voz. ¿Por qué tú, como una bestia, desde la puerta de la azotea, insistías una y otra vez?
6: Yo trabajaba siempre lejos de mí mismo. Todo era para los demás. Solo el trabajo llenaba aquel vacío de mi vida, viviendo con una mujer triste, enfermiza, y de pronto llegaste tú. ¿Cómo te traté al principio? Dilo, ¿cómo te traté?
4: Bien,
6: porque necesitaba hacer el bien a los demás. Eso me aliviaba. ¿Y cómo te pinté yo ante los ojos del otro cuando llego en un crucero? ¿Qué no le dije para que él se enamorase de ti? Y estuve entonces con mi mujer, más afectuoso que nunca, para que ella también se alegrara y favoreciera vuestro amor. Sí, llora. Llora conmigo el daño que hemos hecho.
4: Más de lo que he llorado.
6: No he de sufrir solo la muerte de mi hija, mientras tú vuelves con él, como si nada hubiera ocurrido.
4: Eso jamás sucederá. Yo me quedaré aquí con quien me ha dado asilo No voy a aceptar.
6: Sí, como una obstinación tuya. Pero no le has dicho la verdadera razón.
4: Si es preciso, se la diré. Está bien. Está bien. Ahora vete.
6: ¿Qué vas a hacer?
4: ¿No me dices que hay que hacerlo? Pues lo haré.
6: Por favor. Por favor, estás más desesperada que yo, Ercilia.
4: Ya.
6: ¡Ercilia!
4: No, déjame.
6: No, no, no, escucha.
4: No, déjame, te digo.
6: Estrujemos juntos nuestra desesperación.
4: ¡La niña! ¡La niña!
6: ¡Basta, asesina! Moveme. Me haces perder la cabeza. Yo no quiero maltratarte. Te necesito, Ercilia. Te necesito. Somos dos desgraciados.
4: Vete. Vete. Vete. Oh, grito. Vete ya. Oh, pido auxilio. Fuera. Fuera de aquí.

0: Al día siguiente, Franco Laspiga se presenta nuevamente en casa de Ludovico Nota. Allí lo recibe la señora Honoria, porque el escritor ha salido con Ercilia a buscar la maleta. Laspiga, con una cara desencajada por la rabia contenida, se desahoga con ella. Atardece.
1: Por favor, ya van a volver, serénese, señor Laspiga.
2: No, es que no puedo. Ella no merece nada, nada. Es una mujerzuela barata.
1: Pero, señor, ¿qué está diciendo?
3: Ah, señor Laspiga, ¿qué está usted aquí? Señora, ¿no ha vuelto Ercilia?
1: Pero es posible, señor Laspiga.
3: ¿Pero qué es lo que ocurre?
2: Ocurre que la mujer del cónsul Grotti se enteró que su marido había venido aquí a ver a su amante.
3: ¿Aquí?
1: ¿La señorita amante del cónsul?
2: Sí, sí, su amante. Su mujer se presentó esta mañana en casa de los padres de mi prometida a decirle lo que pasaba.
3: Pero no puede ser.
2: Sí.
1: La amante.
2: Ya les dije que sí. Lo que yo necesito saber es si lo era antes de que yo le pidiera su mano allá. A eso vine.
1: Ay, pero Dios mío, este hombre no tiene paz.
2: ¿Y saben ustedes en qué momento lo sorprendió la mujer? ¿Quieren saberlo?
3: No sé.
2: Mientras la niña se caía de la azotea.
1: ¡Ay! No, no puede ser, no puede ser.
2: Y a ella la echó de allí como una asesina. Porque había dejado a la niña sola en la azotea.
1: ¡Ay, asesinos!
2: ¿Comprenden? ¿Comprenden lo que me ha hecho?
3: No, esto parece increíble. La verdad, no lo puedo creer.
2: Todos mis proyectos deshechos. La vergüenza pública. El desprecio de mi prometida. No sé cómo no me he vuelto loco.
1: Ahora entiendo por qué quería escaparse cuando lo vio a usted y supo que el otro estaba aquí.
3: Dígame, ¿cómo es que el cónsul... ¿Sabe usted que el cónsul fue el primero en ir al periódico a protestar?
2: ¿Claro?
3: No está claro. Me parece que siendo amante deberían estar los dos de acuerdo.
2: Pero estaba aquí su mujer con él. ¡Su mujer! De la que ella se había atrevido a decir infamias en el periódico.
3: Ah, ya, sí. Entonces todo ha sido una impostura.
2: Así es, señor Nota.
3: Ya entiendo por qué no lo aceptaba usted.
2: Solamente hubiera faltado que lo admitiera. Imagínese que ella haya sido su amante después de conocerme a mí.
3: Bueno, convengamos que aquí ha tropezado con la más de... decidida y violenta oposición por parte de ella. Y además, aunque no le guste, ya no tiene derecho a exigirle cuentas a nadie. Resígnese, señor Laspiga.
2: Tengo derecho. Ellos consumaron su traición mientras yo deshice mi boda y acudí enseguida.
3: Cuando supo usted que ella había intentado matarse.
2: Pero no por mí. Usted está reprochando mi traición.
3: No, yo no le reprocho nada. Quiero demostrarle que solo... tiene razón en una cosa, que ella ha mentido al decir que se mataba por usted. Y la verdad, yo no llego a comprender el porqué de esa mentira.
2: Sin embargo, la mentira ha sido útil, porque gracias a eso encontró aquí a uno como usted.
1: Claro, figúrese, un escritor.
3: Sí, claro, un idiota.
2: No, yo no digo eso.
3: Sí, dígalo, hombre, dígalo.
1: No, puede usted decírselo si se lo llama el mismo.
3: Estábamos hablando demasiado, me parece. Yo me pregunto por qué no vuelve. Ya es hora de que estuviera aquí, ¿no? Bueno, le di un poco de dinero para...
1: ¡Ah! ¿Le dio dinero? Entonces ya está todo dicho.
3: Para pagar la cuenta de la pensión y retirar la maleta.
1: A ver si lo comprende. Si le ha dado dinero, no volverá.
2: Perdón, ¿de veras cree que...?
3: Bueno. Según, si la finalidad de su mentira estaba en los hechos, supongo que no volverá. Solo lo hará en caso de que su propósito estuviera fuera y por encima de los hechos. Como usted sabe, los hechos son según se tomen. Y entonces, en el ánimo, ya no son hechos, sino vida. Los hechos son el pasado cuando el ánimo cede y la vida lo abandona. Por eso yo no creo en los hechos.
1: Ay, ¿será ella?
3: ¿Quién es?
4: El cónsul.
3: Adelante.
4: Con permiso, la señorita Drey.
1: Pero si no está.
2: Y quizá no vuelva.
4: Dios mío, me urge saber si la señorita Drey ¿Está enterada de que mi mujer...?
2: Ha ido a casa de los padres de mi prometida a denunciar.
4: ¡Su locura!
2: Entonces, ¿usted niega?
4: Yo no tengo nada que afirmarle ni negarle a usted. Solamente me urge saber, señor Nota, si la señorita Drey está enterada.
3: No, no creo.
4: Gracias a Dios, entonces.
3: Ha estado conmigo, pero le he dejado porque tenía que ir a la pensión.
4: ¿Y usted tampoco lo sabía?
3: No, lo he sabido ahora por el señor Laspiga, al que he encontrado aquí al llegar. Nosotros también estamos esperando.
2: Sí, como el señor Nota le ha dado algún dinero. Bueno, no sería extraño que ya no vuelva.
4: Ojalá, pero yo me temo que...
2: Ah, ¿usted entonces admite...?
4: Nada tengo que admitir, señor.
2: Claro, por caballerosidad.
4: Evidentemente usted no comprende que me tiene sin cuidado lo que crea o deje de creer.
2: Pues yo lo único que quiero es saber la verdad.
4: Disculpe, señor Nota, ¿sí?, que reaccione así. Óigame bien, Laspiga. Vine aquí a pedido del padre de su prometida. Y la encontré a ella aquí, desesperada, porque usted...
2: Porque yo quería reparar el daño que le había hecho. Porque la desesperada. Porque la vi desesperada.
4: Sí.
2: Sí, es verdad. Es verdad. Yo le he hecho daño.
4: Porque
2: ¿sí?
4: ella no quiere aceptar de usted la reparación. Se lo ha repetido hasta el hartazgo.
2: Y no se crea que yo me lo trago, ¿eh? Yo no estoy aquí por mi gusto, sino porque ella declaró públicamente que había intentado matarse por mí.
4: ¿No le ha dicho que mintió al decir eso?
2: Una segunda mentira. Y dos, ¿acaso la obligué yo a mentir?
4: ¿Y quién sabe si no ha dicho después que no por eso mismo?
2: Bueno, y en ese caso, ¿sería verdad que intentó suicidarse por mí?
4: Yo no sé por qué lo hizo.
2: Fue porque yo iba a casarme con otra.
3: A no ser que fuera como me dijo a mí.
2: No. Perdone. Usted dijo hace poco que tampoco veía ninguna razón.
3: No, que se envileció por la calle como una mendiga.
2: Ah, sí. Claro, es verdad. Cuando se ofreció por la noche al primero que pasó.
4: Dijo también eso.
2: Y que lo hizo también por mi culpa, por mi traición.
1: ¿Qué fue eso?

0: Al abrir la puerta, encuentran a Ercilia tirada en el piso. Luce cadavérica, pero tranquila, casi sonriente.
1: ¡Ay, Dios mío! ¡Señorita!
2: ¡Ayúdeme! ¡Ayúdeme a levantar! Sí, tómate de mi brazo, Ercilia.
1: Perdón.
3: Ercilia. Ercilia, ¿qué has hecho?
2: El veneno. El veneno lo tenía en la maleta.
3: ¿Qué has hecho? ¿Qué has hecho?
1: ¡Ay, Dios mío, otra vez! Por favor. Necesito silencio.
3: Pobrecita. Hay que buscar un remedio urgente. Hay que llevarla.
1: No quiero. Basta. Basta, por favor.
3: Ven conmigo. Yo te llevaré.
4: Voy a llamar un taxi.
1: No. Le ruego. No. Sería inútil.
3: No, de ninguna manera. No debemos perder tiempo.
1: No, ya no hay nada por hacer. Déjenme tranquila. Señor Nota.
2: Sí, Ercilia, dime.
4: Está muy débil. Apenas puede hablar.
2: ¿Qué deseas? Dime.
1: Necesito su cama.
2: Sí, ven. Yo te acompaño.
3: ¿Qué has hecho, Ercilia?
1: Si no lo hubiera hecho, ya nadie me habría creído.
3: ¿Pero qué es lo que teníamos que creer?
1: Que si mentí, no fue para vivir, sino para morir.
3: ¿Pero por qué?
1: Te repetía gritos que cuando dije aquella mentira era porque ya para mí había acabado todo.
3: Pero si me acusabas...
1: No, les causé a ti y a tu prometida mucho trastorno. Sabía que no tenía derecho a hacerlo porque... Te has enterado por su mujer, ¿verdad?
3: Sí.
1: Y lo había previsto. Y él vino aquí a negar, ¿no es cierto?
3: Sí.
1: ¿Lo ves? Y tú también.
3: Sí. Yo también. Yo también.
1: Ya. Has venido aquí para reparar. Como él, que por reparar ha negado, ¿no? No, por favor. Es que todos queremos hacer un buen papel. Cuanto más sucios, más limpios queremos parecer. Es eso. Dios mío. Taparse con un vestidito decente. Eso es. A mí ya no me quedaba ninguno para presentarme delante de ti. Pero supe que tú también habías desechado aquel bonito traje de marino. ¿Te acuerdas? Entonces me vi por la calle, ya sin nada, para acabar de ensuciarme. Uf, ¡qué asco! Al menos para la muerte. Quise hacerme un vestidito decente. ¿Ves por qué mentí? En la vida nunca pude tener un vestido que no me fuera desgarrado por tantos perros. Un vestido que no se haya manchado con las más bajas miserias. Y quise hacerme uno. Bonito para la muerte. El vestido más bonito y que también me fue arrancado rápidamente ese vestido de novia. Ni siquiera eso he podido tener, desgarrado en cuanto me lo puse. roto también aquel. Tengo que morir desnuda, descubierta y despreciada. ¿Están contentos, eh? Ahora ya pueden irse. Déjenme morir en silencio y desnuda. Ya no quiero ver ni oír a nadie. Se los ruego. Márchense. Vayan a decírselo. Tú a tu mujer. Y tú a tu prometida. Que está muerta. No ha podido tener mortaja.

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2: ¿Cómo le va, Editor? ¿Cómo anda?
3: Muy bien, pienso hacerte una pregunta.
2: Ya.
3: Vos cuando me dijiste la vez pasada que habías trabajado en Estados Unidos.
2: Yes.
3: ¿En Estados Unidos te llamaban Flowers o Flores?
2: No, Mr. Flores.
3: Ah, no, Flowers.
2: Mr. Flores.
3: Yo creo que te decían, ¿qué? Hello, Flowers. No.
2: Es más, cuando yo le decía que Flores era Flowers, se me reían en la cara. Es un apellido allá, Flowers, también.
3: Decían,
2: Es un apellido, Flowers. Hay gente que se llama Flowers.
3: Ah, sí, Flowers, escrito en inglés.
2: Sí, sí, Herbie Flowers, hay un músico...
3: Herbie Flowers.
2: Sí.
3: Claro, de Flores es Flores. Porque ellos tienen mucho contacto con latinoamericanos.
2: Y el primer Flores con S de mi familia, digamos, fue mi abuelo. Mi abuelo salió de España, escapando de la guerra, como buen cobarde que era.
3: cobarde, que te vas a dejar matar.
2: No, era un pacifista. Y se vino... No, en serio, se vino a la Argentina... y cuando lo anotaron acá, le preguntan cómo se llama. Flores, dijo él. Y lo anotaron con S. Entonces era con Z mi apellido. Usted sabe que la terminación es Z es hijo de. ¿Sí?
3: Ah, no sabía.
2: Claro. Fernández es hijo de Fernando. Martínez es hijo de Martín. Flores, hijo de Florio.
3: Primera vez que lo escucho en mi vida. ¿Cómo se aprende con vos?
2: En todos los idiomas. En el brasilero es Ciño. Jairzinho es el hijo de Jair.
3: Ah, no sabía.
2: Gonzaguinho es el hijo de Gonzago.
3: ¿Ves? Porque vos también estuviste en Brasil.
2: Y en Estados Unidos, en inglés, es Son. Johnson es hijo de John. Robertson es hijo de Robert.
3: Claro, Son, está bien.
2: Y sí.
3: Hijo.
2: Entonces, el primer Flores con ese es mi
3: Johnson,
2: padre, digamos.
3: Claro.
2: Papá inauguró la dinastía de los Flores, que sigo yo, y
3: sí, sí.
2: Mi hermano, tristemente. Va a quedar ahí. Mucho más no vamos a ir.
3: Y eso de tratar de ser más hombre, más de impresionar más con la voz, porque nace, que es una...
2: Pero yo quiero ser como Uto.
3: Una bien... No, pero yo no tengo voz de hombre.
2: Uto tiene voz de hombre.
3: Tengo voz de...
2: Los locutores de su época tenían
3: atorrante.
2: Voz de hombre. Bueno, está bien, voz de hombre. Cacho tenía voz de hombre. Tony Carrizo tenía voz de hombre.
3: Estuve viendo unas cosas en televisión de Carrizo, unas entrevistas.
2: Qué lindo, qué divertido.
3: Tiene una entrevista a Tita Merelo. Muy linda.
2: ¿Están en YouTube?
3: Lo descubrí, sí, lo descubrí ayer. Yo no sabía que estaba todo. Hay por lo menos 25...
2: Qué lindo.
3: ...programas de esos.
2: Qué lindo.
3: Que los puso en el aire la vez pasada el canal Volver. Pero
2: ¿ah,
3: yo
2: sí?
3: No lo vi, yo no tuve ocasión de ver.
2: Ah, mira.
3: Estaban, qué linda mujer era Tita Merelo.
2: ¿Sí?
3: Sí, estaba hermosa. Y
2: claro.
3: Ya era grande, ¿no?
2: Sí, sí.
3: Y Tony también estaba muy joven.
2: Sí.
3: Y yo llevaba... Muy bien las cosas, eso me gusta.
2: ¿Quiere que le dé una noticia mía muy importante?
3: Sí.
2: Una vez le conté a un amigo que tenía una idea. Mi amigo hace documentales, Itoshi se llama. Y le dije, vamos a hacer, hay que hacer un documental de la Galería del Este.
3: Ah, qué interesante. Hay toda una historia ahí.
2: Y nos salió el crédito.
3: No me diga, felicitaciones.
2: Yes. Gracias, Edith, lo voy a contar con su testimonio también.
3: ¿Qué es? ¿Un crédito
2: documental
3: del Instituto del Cine?
2: De la ley de mecenazgo.
3: La ley de mecenazgo.
2: A él, a Itoshi, yo le di la idea nada más.
3: Está bien, ¿eh?
2: Sí, un documental
3: y
2: de la galería.
3: Pero yo no sé nada de eso, el que sabe sos vos, yo conozco cosas intrigadas de algunas personas.
2: Iban todos ahí, ¿no?
3: Iban muchos.
2: Iban muchos, sí.
3: Sí, sí, iban muchos. Yo no he ido mucho.
2: Estaba la librería de la ciudad.
3: Claro, yo fui algunas veces a la librería de la ciudad y ahí me atreví a darle un libro, porque yo sabía que iba a Borges, entonces averigüé cuándo iba a Borges y decían que era bastante accesible para firmar libros.
2: Ahí sí.
3: Llevé uno de mis libros y me firmó. Ese lo conservo, porque conservar la letra de Borges es una cosa encantadora, ¿no?
2: Y era ahí el tipo era muy dado. Era muy gentil en ese momento, era
3: sí,
2: como su momento
3: en
2: de...
3: En realidad él siempre era gentil, menos si vos

0: preguntás pavadas, como yo pregunté una vez. Yo estaba haciendo un ciclo sobre Ignacio Corsini, que era,
1: sí.
0: ¿Te acordás?
1: Sí, sí.
0: Pulpera de Santa Lucía.
1: Claro.
0: Que él conocía muy bien todo eso. Y le dije qué pensaba, y me contesta, ¿cuál? Ese cantor cursi. De cosas espantosas. Bueno.
1: Y empezamos así, terminamos mal.
0: Pero yo además estuve mal, porque él estaba porque se hacía un festival acerca de la milonga en el San Martín.
1: Sí.
0: Y había figuras de primera categoría y había gente que cantaba milongas de él para seis cuerdas, que están en un libro para seis cuerdas. Sí. De paso, mis amigos, mis compañeros de programa, de la folclórica, me regalaron la obra poética de Borges completa. Que yo,
1: qué lindo regalo. Mire,
0: apartada no la tenía. Y es.
1: ¿Bacaro y chocolate?
0: No, la muchachada grande.
1: Ah,
0: nosotros, Bacaro, Chocolate y el autor de los libretos, Marchetti, ¿sí? Me hacen regalo de discos. Y me regalan jazz, por lo general.
1: Sí.
0: Tres discos de jazz todos los años. ¿Te imaginas? Es muy bienvenido eso, como el libro de Borges.
1: Claro.
0: Y es bueno que te regalen, por ejemplo, el libro de Borges, porque te enterás de cosas que hasta ahora tenías por obvias y no ibas a verlas. Por ejemplo, los primeros.
1: Ah, los primeros poemas.
0: Los primeros poemas, que del 20 y tantos. Es muy bueno eso.
1: Sí, me imagino.
0: ¿Trajiste algo para escuchar, Flores?
1: Mire, no doy abasto. No, me salgo de mí mismo.
0: ¿Con lo que conseguiste?
1: Sí.
0: ¿Trajiste discos?
1: Le conseguí algo que no está editado, que tengo yo, porque se grabó en mi casa. Teníamos una vuelta, no puedo contarle. Teníamos un lugar con Lalo Mir, que teníamos un portaestudio, invitábamos amigos ahí a comer.
0: ¿Un qué?
1: Un portaestudio, una consola chiquita.
0: Ah.
1: Para hacer grabaciones mínimas caseras. De las primeras, estoy hablando año 93.
0: Esto. ¿Pero grababan música?
1: Y venían amigos músicos, a veces grabábamos.
0: ¿Y eso se editaba o no?
1: No, lo pasábamos en la radio a veces.
0: Qué bueno es eso.
1: Teníamos programas.
0: Bien eso.
1: Sí, sí. Esto yo no sé si llegamos a pasarlo, pero le voy a contar la historia. Andrés Calamaro viene de España, tenía Los Rodríguez, la banda Los Rodríguez, ¿sí? Uh-huh. Con Ariel Roth, con Julián Infante y con Germán, que no me acuerdo el apellido nunca. Julián Infante, un guitarrista sensacional con el que cultivé una pequeña amistad, se murió enseguida. Se muere muy jovencito, no por sobredosis, sino por adulteración de drogas. ¿Me explico?
0: Sí. Muy claramente.
1: Esto que le voy a mostrar son Andrés Calamaro, Julián Infante, y yo creo que hay otro, no me puedo acordar quién era el otro guitarrista, pero no sé si era Ariel Roth. Están Andrés y Julián Infante, ¿sí? En un muy despojadamente, abajo de una higuera, ¿sí? Cantando Das Life.
0: Ah, bueno.
1: ¿Le gusta?
0: Pero claro.
1: ¿Quiere escucharlo?
0: Es una de mis canciones internacionales predilectas, de mí y de muchos millones de personas.
1: Yo ni me acordaba que lo tenía esto. El otro día mirándolo digo, mira, hacían Das Life, claro, porque hay varias canciones que hacen. ¿Quiere escucharlo?
0: Pero sí, hombre.
1: Vamos.

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1: Un, dos, tres.
2: ¡Wow! Sí, estábamos preparados.
3: Sale muy bien el sonido, ¿eh?
2: Y para una grabación así mínima de un par de instrumentos y una voz, sí, se alcanza eso. Sí, sí, sí, es un mini estudio no. Radio. Ahí tenía Andrés Calamaro y Julián Infante. Y un servidor acá, haciendo DJ, un servidor haciendo los coros.
3: Además, fíjate que esas grabaciones en estudios pequeños, como decís vos, no usan afeites muy rebuscados como la resonancia.
2: No, no, no.
3: Es más...
2: crudo.
3: Sí, más, tiene más presencia la canción.
2: Sí, sí, sí.
3: Y eso lo noté.
2: Ahí se nota cuando una canción es buena o no.
3: Ahí se nota mucho. Yo lo vivo más eso, porque por ahí, con el abuso de los avances tecnológicos, se medio que se desfigura las cosas, ¿no?
2: Claro, bueno, se inventan cosas enteras con los avances tecnológicos.
3: Pregúntame qué traje.
2: ¿Qué trajo la rea?
3: Traje una cosa que tiene varios ejes de comentario, pero vamos a usar un solo eje, que es el intérprete Roberto Goyeneche. Roberto Goyeneche
2: de Saavedra.
3: Es una cosa fantástica que le sucedió al tango.
2: Y sí, a todo el mundo le pasa. A todo el mundo le agregó algo a Goyeneche.
3: Sí, además, esto lo hemos comentado creo que otra vez, era muy inteligente Goyeneche, eso no es ningún misterio, ni se dice por primera vez, pero es bueno recordarlo. Es un artista cantor, o un cantor que además... es artista. Entonces le aportó mucho arte a este género, que es muy valioso, a veces muy criticado por poco conocido. ¿Sí? Sí. Nadie se detiene a pensar, mirá qué lindas armonías que hacían los tipos de las orquestas, o qué bien canta este cantor. Goyeneche fue muy reconocido. ¿Y sabés por qué fue muy importante, digo yo, para la canción popular argentina? Porque le interesa a gente que no le interesa el género.
2: Sí.
3: Entra en el género a través de Goyeneche. Yo elegí un tango.
2: Bueno, los rockers de los 80, todos, estemos en el lugar que estemos dentro de lo que era el rock en aquellos años, que era lo más importante para un chico, todos respetábamos ante todo a Goyeneche.
3: Sí, sí. Se lo merece por varias razones. Él aparece ya en los finales de los 40, en un concurso, canta con una orquesta, pero no graba. Y después lo recoge Salgán, del anonimato.
2: Horacio Salgán.
3: Y empieza a grabar en los 50, años 50 de la década de 50. En RCA, después se lo lleva a TK, después él pasa a Controilo. Después viene el solista. Como a toda persona humana, las capacidades físicas le van...
2: Disminuyendo,
3: van mermando, sobre todo en la gente que usa la voz, y sobre todo en los cantantes, eso se sabe mucho de los intérpretes de ópera, que empiezan a tener problemas de aire.
2: No llegan donde llegaban.
3: Claro, porque el problema viene por el diafragma, hay un montón de cosas. Y además... se abre el vibrato. El vibrato se hace más amplio, más...
2: Claro.
3: No, lo que necesitas vos para cantar...
2: ¿Se dilata?
3: Cantes lo que cantes. Sí, se abre mucho.
2: Ah, mire.
3: Hay gente que tiene lo que se llama vibrato corderino o caprino, que es el apretado. Sí. Y hay otro que es el vibrato medio, que es el ideal... Gardel, todos los grandes cantantes, el polaco Goyeneche en su comienzo. El polaco también tenía ese problema de no poder controlar el vibrato, pero no lo usaba. No lo ibas a enganchar. Si vos escuchás las grabaciones de Goyeneche ya grande, no vas a escuchar. Era tan inteligente para dar vuelta a las cosas que te hacía una versión que te iba a gustar y te iba a sorprender, como esta que te traigo yo, que se llama El Milagro. Dicho de una manera que yo te invito a escucharle, porque a mí me parece todo un hallazgo, y todo este disco es un hallazgo, pero había que elegir una. Elegí El Milagro, que es una letra de Homero Expósito y música de Pontier. Acá el protagonista habla con su corazón. Y la letra dice: nos habían suicidado los errores del pasado, corazón.
2: ¿Qué es Armando Pontier este?
3: Esto es Expósito.
2: Homero Espósito.
3: La música es Pontier.
2: Pontier y Espósito.
3: Fíjate vos, nos habían suicidado los errores del pasado. Habla con él. Después le cuenta todo lo que pasó. Corazón, nos pasó esto, nos pasó el otro, nos pasó el otro. Y ella vuelve. Se produce el milagro, por eso se llama.
2: Ah, el milagro es que ella vuelva después de todo lo que le dijo.
3: Claro, vuelva después de que él sufrió mucho con ella. Y dice, se produjo el milagro. No hay que pensar más. Hay que entregarse, hay que darse al amor como ayer. Y él le dice al corazón, sabes bien que mi locura fue quererla sin mesura ni control.
2: Sí, sí, sí.
3: Y si al fin ella deseara que te mate, le dice, te matara, corazón. Pero es como lo dice, él es un gran actor, Goyeneche.
2: Sí, claro.
3: Si hubiera querido, hubiera sido actor.
2: Sí, bueno, cuando actuaba con Porcel estaba bien, ¿eh?
3: Pero claro.
2: Estaba a la altura, ¿eh?
3: ¿Querés escuchar el milagro?
2: Sí, cómo no.
3: Acá es la orquesta de Garelo, y hay que reconocerle a Garelo, vas a ver las intervenciones de la orquesta en los arreglos.
2: Raúl Garelo.
3: Sí, dirección y arreglo. Dirección y arreglo. Los arreglos son maravillosos.
2: Bandoneonista, ¿no?
3: Bandoneonista de Troilo. Y arreglador de Troilo de la última época.
2: Raúl Garelo.
3: Una vez fueron al sello Víctor, Troilo, ya estaba con él, Garelo, pero Troilo no sabía que él era también arreglador. Y escucha un arreglo que le gustó. ¿Viste cuando esperás en un sello que escuchás cosas que parece de Marte? Y dice, qué lindo arreglo, era un tango. Qué lindo arreglo, le dice a uno de sus músicos. ¿Quién es el que arregla eso? Garelo. ¿Cuál Garelo? ¿Está con nosotros? Sí, no puedo hablar con él. Y ahí le dijo, arrégleme para mí, Garelo.
2: ¿Qué hace, Garelo?
3: Y le empezó a arreglar a todos. Después le arregló el polaco y arregló para 1000 personas. Para Juárez. Ahora vas a ver qué lindo este arreglo, qué lindo este tango y qué buena, distinta, personal, inteligente, ilustrada versión de Roberto Goyeneche. Yo sé que te va a gustar.
2: Sí,
3: se llama El Milagro.
2: Vamos.
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1: Extraordinario. No notas ningún defecto. Él sabe sacar los defectos.
2: Sí.
1: Porque era bastante genial este muchacho. De los modernos,
2: sí,
1: ha sido el que tuvo un fin de carrera impecable, ¿no?
2: Sí, sí, sí.
1: Salvo algunas grabaciones que hay en vivo, que hay, bueno, en vivo.
2: Sí, también. Sí, sí, pero también yo lo vi en vivo solamente en Michelangelo, ¿sí? Que era un lugar que era como de él, era local. Ahí podía hablar 10 minutos que nadie le iba a decir nada. Pero en vivo tomaba un vuelo muy especial. Que no, sí, ese, sí. No, ese fue inigualable en eso. Nadie lo igualó.
1: Sí, había una transferencia energética para con el público.
2: Eso era genial.
1: Sí, sí, sí, sí, sí. Eso es energía, ¿eh?
2: Sí, sí, y de él. Eso claro, no lo podía apoyar nadie.
1: Del que la tiene.
2: Si él estaba bien, el show era inolvidable.
1: Era interpretación, sí. te llevaba puesto.
2: Muy bien. El título estuvo muy bien.
1: ¿Y ahora, Flores?
2: Y ahora le voy a traer a uno de mis cool cats favoritos, que es Chet Baker. Tipo que fue... Uno de los músicos que más satisfacciones nos ha dado a todos.
1: Yo creo que sí, ¿no?
2: Sí, siempre sumó. Chet Baker en cualquier reunión familiar suma, ¿eh?
1: Son esos indudables,
2: sí,
1: ¿no?
2: Sí, sí.
1: También siempre.
2: A mí lo que siempre rescaté de Chet Baker, él es contemporáneo a Louis Armstrong. ¿Sí? Eran contemporáneos. Louis Armstrong en Nueva York, este en California, digamos. ¿No?
1: ¿Cuándo?
2: Y este era de los cool cats de la
1: qué
2: costa
1: época
2: oeste.
1: Me
2: y años 50 y pico.
1: Ah, sí.
2: Que hacían la misma. Tocaban la trompeta y cantaban los dos. Mm. Y lo curioso es que los dos tocaban la trompeta y cantaban igual. O sea, Louis Armstrong tocaba la trompeta como cantaba.
1: Sí.
2: Dinamita pura.
1: Sí.
2: Y este tocaba la trompeta como cantaba. Era todo para abajo.
1: Sí.
2: Era el mismo show. Mm. Pero eran las antípodas, eran el yin y el yang los dos, ¿sí? Uno negro, gordo, súper histriónico, y este era un pibe blanco, pintón, muy introvertido, que en los shows casi ni hablaba, ¿no? Y tuvieron una carrera paralela los dos. Y Chet Baker no fue tan reconocido como Louis Armstrong en vida.
1: No, claro.
2: Y claro, pero no sé si era justo eso.
1: Y por ahí
2: vamos
1: no.
2: A eso, ¿no? Hoy viendo los dos ya lejos, te das cuenta que los dos hubiesen convivido perfecto en el fervor popular.
1: Sí, sin duda.
2: Quiero decir, los dos parejos arriba, ¿no?
1: Tenía más escena Armstrong.
2: Y sí, era más el gordo, era bárbaro en vivo. Sí. Este era, estaba más para atrás. Bueno,
1: y a lo mejor, por ahí digo una tontería, ¿no?
2: No.
1: Había un poco más de solidez.
2: ¿En Armstrong?
1: En Armstrong. En el armado
2: sí,
1: general.
2: Sí, bueno, la vida
1: el
2: de cada...
1: el armado general,
2: sí,
1: ¿eh?
2: Sí. Sí, sí, eso está fuera de... No, la vida de cada uno demuestra quién estaba armado y quién no. Este terminó arruinado en Europa.
1: No, pero yo me refiero a la música, ¿no?
2: Sí, bueno, pero la música a veces...
1: La estructura de Armstrong cantando, tocando, era muy sólida.
2: Está bien, pero yo la música la pongo como un reflejo de la vida, si se quiere, como un brazo más de la vida, ¿no? Como una ventana más en la vida.
1: Los puristas del jazz le protestaban porque cantaba canciones populares.
2: Extremadamente y él... populares, sí. No le importaba.
1: No le importaba.
2: Y los puristas del jazz a este lo tenían endiosado porque este tenía una vida perdida, le iba todo mal.
1: Sí, como pasa siempre.
2: Como pasa siempre.
1: Pasaba como con este muchacho, el del clarinete, ¿cómo era? El del saxo. El gran, ¿no? Charlie Parker.
2: Charlie Parker.
1: Que todos empezaron a drogarse porque decían que él se drogaba, entonces las cosas drogándose salían
2: bueno,
1: bien.
2: Bueno, Coltrane lo mismo. Tocando el saxo también.
1: Claro, pero fíjate vos,
2: sí,
1: ¿no?
2: Sí, sí, y bueno.
1: Hay que yo soy muy contemplativo con esas cosas, ¿eh? Soy muy generoso, mi alma sí. Es generosa con esas cosas.
2: Sí.
1: Porque,
2: Es que las drogas son un
1: signo. Lo abordaban con toda inocencia, ¿no?
2: Son un signo de debilidad las drogas.
1: Y claro,
2: básicamente.
1: Claro, pero.
2: Un tipo débil se droga.
1: Claro, pero además son seres angélicos, son seres inocentes. ¿No?
2: Y sí. Bueno, ¿quiere escuchar a Chet Baker haciendo una que se llama You Don't Know What Love Is? ¿Tú no sabes lo que es el amor?
1: Sí, señor.
2: ¿Eh? Vamos.

0: Ahí tenía Chet Baker.
1: Sin ánimo de desacreditar cualquier opinión, a mí me parece que Armstrong jugaba en otras ligas.
0: Sí, sí, sí, era otro mercado incluso el que
1: me
0: se manejaba
1: que en otras ligas.
0: Sí, este era un show chiquito, hacía. Sí. Armstrong tocaba en el Madison, este no llegaba ni loco, eso.
1: Pero era bueno.
0: Sí.
1: El otro día estaba viendo una muy buena serie que hay en un documental que hay en el canal Encuentro. Creo que se llama Afro-Argentina, no sé.
0: Sí.
1: Cómo. Es decir, la negritud en Argentina.
0: Sí, los orígenes africanos en
1: ¿Lo
0: Argentina.
1: Has visto?
0: Sí, sí. Bueno,
1: habla de Cabo Verde.
0: Cabo Verde.
1: Cabo Verde es un estado soberano insular de África, situado en el Océano Atlántico, con una serie de idas y venidas, tribulaciones, y más frente a las costas senegalesas. Su forma de gobierno es la república semipresidencialista. No entiendo cómo es eso.
0: Semipresidencia, no sé.
1: No sé, lo tengo que buscar. Y su territorio está organizado en 22 municipios. Estuve viendo que es un gran lugar de turismo, es un archipiélago.
0: Sí.
1: Que se dice que mucha gente era de Cabo Verde, mucha gente que vino acá como esclavos,
0: sí.
1: En esa espantosa era de la esclavitud.
0: Sí, bueno, en Brasil hay una gran, hay lugares caboverdianos donde hacen sus propias fiestas. En Río de Janeiro hay bastantes, hay mucha inmigración caboverdiana, no sé por qué
1: sí,
0: llegaron ahí.
1: Pero ¿sabes por qué? Es que no sabemos bien quién es y quién no de Cabo Verde.
0: Claro.
1: Porque Cabo Verde era el lugar donde recogían los esclavos.
0: Ah, venían todos de ahí en el fondo.
1: Claro, que
0: pero
1: hubo,
0: no eran de ahí.
1: Hubo, es una cosa espantosa, hubo sí. Ilegales y legales, legalmente traían esclavos, no los contrabandeaban, era legal traer gente, humanos.
0: Sí. Bueno, acá hasta 1813 pasó.
1: Y los vendían como cosas.
0: Sí.
1: Como cosas. A raíz de eso que vi en ese programa, empecé a buscar cosas. A
0: qué ver... brutalidad, ¿no? La del ser humano a veces. O sea, hemos tenido cosas que son...
1: No, eso es imbancable, es insoportable, es incomprensible, Flores.
0: Uno no se imagina porque
1: eso,
0: de otra
1: eso
0: época,
1: me pero... mucho.
0: Claro.
1: Y además, estaba viendo en alguna documentación que yo he conseguido, porque me interesa mucho el tema,
0: sí.
1: Avisos ofreciendo...
0: Claro.
1: Ofreciendo gente,
0: esclavos,
1: vendo,
0: sí.
1: Esclava negra, tal cosa, ¡vendo!
0: Sí, bueno, acá en la Biblioteca del Congreso hay unos que pegaban en la... Negrito del Coscorrón ofrecían.
1: Sí.
0: ¿Sabe qué era el Negrito del Coscorrón?
1: No me acuerdo.
0: Eran en las familias adineradas que compraban un negrito, un niño afroamericano,
1: sí,
0: digamos,
1: sí.
0: Y cuando el nene de la casa se portaba mal, llamaban al negrito y decían, vení, pa, y le pegaban un cachetazo al negrito y le decían, mirá, lo que le pasa por hacer mal vos.
1: ¡Qué maldad! ¿Cómo
0: es terrible
1: podemos...
0: eso, sí.
1: Y nos decimos...
0: El negrito del Coscorrón
1: humanos civilizados, y además no hace tanto tiempo.
0: No hace 5 siglos, hace 150 años,
1: no,
0: o menos.
1: Sí.
0: Bueno.
1: Y bueno, dicen que muchos no eran de allí, pero figuran como caboverdianos. Yo tengo amistades en la comunidad caboverdiana argentina, porque ellos... Están ahí en Dock Sud o cerca de Dock Sud. Y hemos hecho notas, han venido a la M, cuando estaban en la
0: sí,
1: M.
0: Sí, sí.
1: Y las inquietudes que tiene esa gente. Porque además, cuando los esclavos acá en la Argentina se van liberando, presentan las primeras sociedades de socorros mutuos. Para cubrirse.
0: Claro, ellos.
1: Tenían que cubrirse con la experiencia desafortunada, horrible que traían, que es una herida para el humano, sí. En general. Moralmente para mí es una herida. A mí me mortifica mucho
0: es
1: que
0: un
1: yo
0: pecado
1: pertenezca
0: original.
1: A este género.
0: Es un pecado original.
1: Sí, me mortifica mucho.
0: Cesárea Évora, ¿no es de Cabo Verde?
1: Cesárea Évora, y precisamente a Cesárea Évora te he traído hoy.
0: Mire, que cómo está todo preparado, ¿eh?
1: Parece todo preparado. Este disco de Cesárea Évora que he buscado con... Gran
0: Yo lo escucho los domingos a la mañana.
1: Dedicación.
0: Cuando dejé de ir a misa me dediqué a
1: Cesárea Évora. Tiene 14 pistas y no sabes, ellos hablan ahí en Cabo Verde, se sabe, idioma portugués. Todo es tan bueno que elegí una cosa bastante suave. No es lo más ágil que habitualmente elijo, porque todos sabemos, vos sabés, que la radio es un subir y bajar, término medio. Esto es un término medio, pero tan delicado de parte de Cesárea Évora, que me pareció que esto era muy bueno. Además, desde luego, ella es caboverdiana, por eso la traigo, y porque me metí en este tema y no voy a terminar por mucho tiempo, porque sigo buscando documentación. No todo está en internet. Tengo que dar una vuelta por la biblioteca del Congreso también, porque allí hay mucho material que hay muchas cosas que no te van a publicar en internet.
0: Hay mucho,
1: pero no todo. De modo que me pareció un homenaje para esta comunidad tan extraordinaria traer una música que fue cantante toda su vida. Empezó desde chiquita cantando por ahí, siempre ahí en su lugar, en Cabo Verde, y después ella también recorrió el mundo con giras de mucho éxito y fue siempre reconocida como una intérprete responsable de primera categoría.
0: ¿Qué es un fado rápido, digamos? ¿Es un fado...?
1: Es una mezclita muy inteligentemente hecha, muy seria.
0: Divino.
1: Hay cosas que suenan como fado y otras como una canción popular donde ellos le han puesto también su propio ritmo. ¿Querés escuchar? Lo que traje se llama Ligereza.
0: Ligereza.

0: ¿Viste qué lindo?
1: Me imagino siempre cómo se baila esto, ¿no? Porque es difícil bailar esto. Y sin embargo lo bailan los caboverdianos, cuando los ven en escena lo bailan.
0: Me gustaría, si vos me lo consentís, dar un dato más interesante de estas islas. Las islas estuvieron deshabitadas hasta que fueron descubiertas en el siglo XV por los portugueses.
1: Ah, por eso.
0: Sí. Las colonizaron. ¿Y en qué las convirtieron? En centro de trata de esclavos. Bueno, Santa Lucía, con Z, deshabitada, San Nicolás y otras. Y después fueron evolucionando. Y bueno, no todos son como ves. He recogido el apunte de un informe bastante confiable que he leído en un libro, de ahí saqué que no todos los habitantes de Cabo Verde, estos sí son descendientes, pero son descendientes de africanos.
1: Claro.
0: Y los que quedaron a vivir ahí son descendientes de los esclavos y de los colonizadores.
1: Claro, Vasco Núñez de Balboa, todas esas expediciones que iban allá a buscar gente.
0: A buscar gente. Qué lindo, ¿no?
1: Gente difícil.
0: ¿Sabés
1: ¿no?
0: quiénes le facilitaban en África la captura de los negros?
1: No.
0: Negros.
1: Y siempre.
0: Les pagaban los...
1: El delator.
0: Sí.
1: El delator es un... Está un
0: qué infierno hacer
1: eso. Es un escalonante de la traición, ¿no? La delación. Es como... Él no lo mata, pero...
0: Qué conciencia oscura, por el amor de Dios.
1: Sí, sí. Qué gente de alma negra, ¿no?
0: Estamos para todos los humanos.
1: Sí, bueno. Sí, sí, sí.
0: Estamos para todos.
1: Sí, sí, sí. Vamos a los vértices de la...
0: Sí,
1: sí. Quedamos mal, ¿eh? Bueno...
0: ¿Y vos, Flores?
1: Yo le traje uno que habitualmente canta en portugués, pero acá lo voy a tener cantando en castellano, que es un tipo muy capaz que se llama Javan.
0: Ah, es un tipo de acá, parece una chica.
1: Brasilero.
0: Por el pelo, digo.
1: Sí, porque sí, va a la peluquería. Es un fan de la peluquería, sí, sí. Javan, un cantante sensacional, que siguiendo los pasos de Roberto Carlos... un día Caetano Veloso, yo le contesto, en el Gran Rex, en los años 80, que los rockers estábamos así, nos creíamos que el mundo era nuestro, íbamos a ver a Caetano Veloso al Gran Rex. Y en un momento Caetano Veloso anuncia que va a ser un tema de Roberto Carlos, Los caracoles de tus cabellos. No, que es un tema que él le hizo a Roberto Carlos. Cuando nombra a Roberto Carlos, mucha de la gente que estaba ahí chifló.
0: Chifló, sí, me imagino.
1: ¿Sí? Y Caetano se da vuelta para la música y dice, les voy a contar algo. Si no fuera por Roberto Carlos, yo no estoy acá. Porque Roberto Carlos le abrió la música brasileña a ustedes.
0: No me digas.
1: Y sí. Roberto Carlos nos enseñó a cantar a todos en castellano.
0: ¿Es previo a la avenida del Gran Aluvión de Bossa Nova, no?
1: Es paralelo. Pero todavía acá no había, pero la Bossa Nova era de poca gente.
0: Siempre fue de poca gente.
1: Sí, Roberto no.
0: Mucha, es decir, no de poca gente.
1: No, de iniciados.
0: De iniciados, que no claro. Eran poquitos.
1: No, no, Roberto Carlos era de ir a sábados seculares de Mancera y poner 20 puntos rating.
0: Sí, sí.
1: Eso tenía Roberto Carlos.
0: Sí, sí.
1: Además, cuando yo estuve en Brasil me di cuenta de algo muy significativo. A Roberto Carlos lo escuchan en la oficina más alta de Copacabana, donde hay un tipo mirando el mar. Mientras hace cuentas, y al mismo tiempo lo están escuchando en el rancho más inmundo de la favela más inmunda de Río, ahí también están escuchando.
0: Cubre
1: Roberto
0: todo.
1: Carlos. Todo. Lo escucha el taxista, el intelectual, el deportista, eso tiene Roberto Carlos. Bueno, Javan hace un disco en castellano con canciones de él traducidas al castellano. Y quiero que note lo bien que canta en castellano, cómo se esforzó Javan para ser entendido en castellano.
0: A ver.
1: Vamos.

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1: Las 11 de la noche en la República Argentina.
2: Reunión del Gobierno Nacional y el Banco Mundial.
1: Amplía Liliana Arias.
3: El presidente Javier Milei junto al ministro de Economía Luis Caputo y el canciller Pablo Kirchner recibieron en la Quinta Olivos a la vicepresidenta del Banco Mundial para América Latina y el Caribe, Susana Cordeiro Guerra. Fue luego de que la entidad multilateral aprobara una garantía por 2.000 millones de dólares para cubrir los vencimientos de deuda de la Argentina de este año y el próximo. Y fue el titular de la cartera de Hacienda quien, por medio de redes sociales, informó que la tasa de interés del crédito otorgado por el Banco Mundial será sustancialmente más baja que la tasa actual del mercado, lo que representa, dijo, un ahorro muy significativo para todos los argentinos.
2: La OIT aprobó la regulación del trabajo en las plataformas digitales.
1: En la conferencia internacional que se realiza en Ginebra, aprobó el convenio 193 sobre trabajo decente en la economía de plataformas.
2: Se trata del primero de alcance internacional. Su implementación dependerá de cada país. Fue aprobado con 400 votos a favor, 80 en contra, 36 abstenciones.
1: La información del Mundial con Eladio Arregui.
4: Grupo L, sobre la hora, ganó la selección de Ghana. Derrotó a Panamá por un tanto contra cero y de esta manera se quedó con el triunfo. Recordamos que por el mismo grupo, a primeros, en la próxima fecha, se enfrentarán Inglaterra y Ghana y mientras tanto los dos perdedores, Panamá y Croacia. Se cierra la primera fecha de la Copa del Mundo por el grupo K. Van a jugar, ya está empezando, Uzbekistán y la selección de Colombia. La selección de la Conmebol, la única que ha logrado un triunfo es la Argentina. La demás entre empate y derrotas.
2: El tránsito con Ernesto.
5: San Pedro de Atacama, Chile. ¿No? En Mendoza abre a las 9 de la mañana. Al igual que el paso Zamoré y el paso en Esquel, Futaleufú. Por otra parte, la 23. Si esperas alguna nevisca, por favor, precaución entre Bariloche y Balcheta Ruta 3. Aeroparque y Ezeiza operan con normalidad.
1: Atención, alerta amarillo por tormentas para mañana jueves en Chaco, Formosa, Corrientes, Santa Fe y norte de Entre Ríos.
2: En Santiago del Estero, donde nos escuchás por AM 1130, la temperatura es 14 grados 5 décimos con cielo nublado.
1: En la ciudad de Buenos Aires se esperan 13 de máxima y probables lluvias a la tarde-noche. Ahora 12 grados, humedad 70%, cielo despejado.
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1: Motivos para seducirte y que te quedes escuchando lo mejor de Mirá lo que te traje, hay varios. Arranco. El primero es decirte que las dos personas que presentan la música son de las que más conocen en profundidad los géneros que vas a ir escuchando. Rock, jazz, tango, folclore. Bueno, acá están Héctor Larrea y Bobby Flores en lo mejor de Mirá lo que te traje. ¿Te vas a ir? Quédate.

0: peinado. Hoy ha tenido una especial dedicación en el peinado.
1: Especial,
0: ¿no?
1: Dedicación.
0: Tuvo un rato ahí. Ese jopo no es normal.
1: Más de 30 minutos me lleva a ordenarme el pelo.
0: Me lo imagino en el minuto 16, ¿no? Todavía le faltan 14 minutos 14 y el tipo sigue luchando con ese jopo.
1: Bueno, ¿qué trajiste?
0: ¿Yo?
1: Sí.
0: ¿Me está preguntando en serio? ¿Quiere algo nuevo o algo viejo? Para empezar, lo que usted quiera.
1: No sé,
0: lo que usted quiera. Tengo algo muy nuevo, que usted sabe, yo estoy mucho en una novedad. Un tuxedo. ¿Sabe lo que es un tuxedo? No. El smoking. El tuxedo.
1: Ah.
0: Se llama, en inglés se llama tuxedo.
1: Lo había visto muchas veces, pero no sabía de qué se trataba.
0: Es el modelo de...
1: Vea un poco, Flores.
0: Es el modelo de...
1: Por usted se aprenden cosas, ¿vio? Flores.
0: Así es, estas bobadas se aprenden con gente como yo. El tuxedo es un modelo de smoking que es el más habitual, que tiene la cola de pingüino, ¿vio? El que usaba Fred Astaire para bailar, digamos.
1: Sí.
0: Ese es el tuxedo. ¿A dónde voy con esto del tuxedo?
1: Un día me vas a tener que ilustrar por qué a todo el mundo le gusta Fred Astaire y a mí no.
0: ¿No le gusta Fred Astaire? A mí me gusta mucho Fred Astaire.
1: No me gusta cuando se subía por las paredes.
0: Y una habilidad que sí, más vale, sí.
1: Era un truco, desde luego.
0: Sí, sí, pero lo hacía bien. Para la época lo hacía muy bien.
1: No me gusta tanto exceso.
0: Ah, Gene Kelly era lo suyo.
1: No, tampoco.
0: Gene Kelly, ¿no le gusta el que hace en la lluvia? A mí ese...
1: No, no, no, eso del cordón, no.
0: No.
1: No, no me gusta.
0: ¿Y qué bailarín le gusta a usted?
1: No, no.
0: Más viniendo para acá,
1: no me gustaba el baile en Hollywood, ese tipo de baile.
0: Ah, la comedia...
1: De esa época, no, no me gusta, no. Muy sobrecargada de gestualidad, no, no me gusta.
0: A mí me gustaba
1: mucho. Pero a mí, es una idea mía. Más bien, claro, que no tengo razón, porque le gustó a todo el planeta.
0: Y eso
1: está considerado como de oro, ¿no?
0: Sí, yo lo veo a veces le pongo otra música a la imagen.
1: Pero entonces no podés diagnosticar por qué no me gusta.
0: No sabría decirle, bueno, es muy personal eso.
1: Es muy personal.
0: A mí me gustaban mucho los musicales que hacía, ¿cómo se llama? La colorada divina esa que hizo Gilda.
1: Había tanta colorada linda.
0: Gilda.
1: Gilda, no me acuerdo, pero era popularísima.
0: Sí, sabe cuál le digo. ¿Cómo bailaba esa mujer?
1: Sí,
0: ¿qué
1: sí.
0: estilo para bailar?
1: Bueno, yo le voy a decir una cosa. Sí. No sé por qué, pero el Hollywood de la... ese Hollywood de conformaciones fotográficas extraordinarias,
0: sí,
1: no me atraía del todo. Lo vi muy, muy artificial. Hollywood, me gustaron muchas otras cosas.
0: ¿A usted le gusta el western?
1: Sí, me gusta.
0: Ah, a mí también. ¿Vio? Eso es como universal también,
1: el
0: ¿eh?
1: Western, sí.
0: Y tiene sus códigos el western.
1: Tiene sus códigos y además, claro, y en esos códigos esconde a veces pensamientos.
0: Y mucho, sí,
1: no,
0: claro,
1: es para nada vacío. No. Los tipos que escribían eran muy inteligentes.
0: Sí, mucho metamensaje, mucha cosa que...
1: Mucho metamensaje.
0: Mucha cosa subyace mucho abajo de los diálogos del malo y el bueno, subyace mucho de una sociedad que estaba muy dividida.
1: Claro, claro.
0: Y los malos son malos y los buenos son buenos en el western.
1: Yo creo que lo que me pasaba a mí con las comedias musicales de Hollywood, sí, era que estaban muy sobrecargadas de trucos.
0: Bueno, sí, sí.
1: Esas mujeres, ese círculo de mujeres, todo con la cabeza junta, que giraban, no sé cómo, era todo truco.
0: Es todo truco. Ahora pasa lo mismo a otro nivel. Ahora es todo, ya no sé bien qué es computadora, qué se hace con la computadora y qué hizo el tipo.
1: Y lo que me vuelve loco son los canales de música, con esas cosas tan veloces que dura cada imagen un segundo. Videoclips son...
0: Sí, videoclips, sí,
1: bueno,
0: sí.
1: Bueno, dura un segundo cada imagen, me vuelve loco.
0: Y ya la gente habla cortito también.
1: ¿También?
0: No hay tiempo. Y sí, la gente habla en
1: Estoy convencido, estoy viejo.
0: Claro, bueno.
1: Bueno, ¿qué trajiste?
0: Tuxedo es un dúo integrado por Mayer Hawthorne.
1: Por Tuck y Sido.
0: No, Mayer Hawthorne, a quien le he traído varias veces ya, con Bobby Caldwell, el solo, y Jake. Son dos que se dedican a dos blancos con mucho groove que se dedican, sabe, acá a la música bailable, haciendo de eso algo serio. No diseñada para bailar en discotecas, sino una rítmica especial que hace que uno no pueda abstraerse de lo que está escuchando. ¿Me explico?
1: Se explica.
0: Es una base rítmica muy marcada que inevitablemente uno se mete en la canción. Es muy difícil lograr eso. Es muy difícil. Eso lo lograban los Jackson 5.
1: Uh-huh.
0: Eso lo lograba Stevie Wonder. ¿Sí?
1: Uh-huh.
0: Estos pibes la agarraron bien. Saben cómo hacerlo. Son de New Jersey. Este disco se llama Tuxedo 3,
1: sí,
0: obviamente,
1: sí,
0: porque uno se llama 1, el 2 se llama 2 y este se llama 3. Tuxedo Way se llama esto, a la manera de Tuxedo. Y es como un poco el compendio de todo lo que es el primer tema del disco. Y es un compendio de todo lo que va a escuchar a lo largo de la placa. ¿Le interesa?
1: Pero muchísimo.
0: Vamos.

0: bueno, han terminado el álbum, digamos, y es un, la verdad que es un prodigio de música divertida, si quiere. Divertida, pero seria, ¿eh? Hecha muy seriamente.
1: Sí. ¿Hay buen sonido?
0: Sí, esto era Tuxedo.
1: Flowers.
0: Yes.
1: Te traje un artista que a vos te gusta.
0: Sí, me gustan tantos.
1: Waldo de los Ríos.
0: Qué lindo.
1: Pero no lo que te traía habitualmente grabado en la Argentina, que es brillante.
0: Sí. UD me ha inducido mucho a escuchar Waldo de los Ríos, ¿sabes? Sí, desde la radio propia, sí.
1: Por ahí, por fines de los 50, Waldo de los Ríos quiere ir a estudiar música electrónica en Alemania.
0: ¿Qué año?
1: Finales de los 50.
0: Un avanzado.
1: No te sé decir el año.
0: No, está bien, pero es un avanzado.
1: Es un avanzado. Pero el Fondo Nacional de las Artes no se lo da, le niega la beca. Él gestiona la beca, sí. Y el Fondo Nacional de las Artes no se lo da. Entonces, él dice, yo de alguna manera tengo que llegar. Y se va, quiere llegar a Alemania yendo por España. No sé si lo hizo el curso o no, pero hizo en España una carrera francamente extraordinaria.
0: Así llega a España, ¿eh?
1: Así llega.
0: Yendo a Alemania.
1: No sé si fue a Alemania.
0: Está bien, sí.
1: Pensó que era bueno para él establecer primariamente su base de operaciones en España, el Madrid.
0: Se le fue dando.
1: Y entonces empieza a trabajar enseguida, no sé si habrá ido después a Alemania, pero empieza a trabajar mucho en sellos. Y como director lo ven arreglar y dice, enseguida Miguel Ríos quiso que... ¿Lo ubicás a Miguel Ríos?
0: El rocker.
1: Bueno, quiso que él le arreglara y lo acompañara.
0: Claro.
1: Le dirigía la orquesta también.
0: Como Lalo Schifrin. Tipo que uno lo veía y sabía que algo iba a hacer.
1: Claro. Entonces, ¿sabés qué le piden que arregle para Miguel Ríos? Himno a la Alegría. Hace el arreglo de Himno a la Alegría y cuenta Luis Castiñeira de Dios que eso se vendió a reventar. Y entonces el sello le dijo, Waldo, haga un disco de clásicos.
0: De Beethoven.
1: Póngale acompañamiento pop y haga un disco de clásicos.
0: Claro.
1: Bueno... Dice que él enseguida lo vio, dirigió orquestas que nunca antes se hubiera podido dirigir, porque tenían que conseguir una sinfónica.
0: Sí.
1: El ritmo era diferente, pero la sinfónica tenía que tener los sonidos que los compositores indicaban.
0: La melodía es igual y la rítmica es diferente.
1: Claro. Que por ahí el ritmo sonaba por un lado y la melodía iba con el ritmo original.
0: Sí.
1: ¿Me explico o no?
0: Sí, claro, fue
1: un
0: estilo.
1: Pum, por ahí.
0: Se ponía
1: pero
0: una
1: la melodía
0: base,
1: es la misma.
0: Y la base rítmica no era muy diferente.
1: No altera lo que escribió el compositor. No. Eso es.
0: Sí, no influye.
1: Entonces, dice que él nunca, el mismo Waldo ha dicho, yo nunca me había imaginado dirigir eso. Entonces empieza la gente, los puristas, esto lo hablamos alguna vez, no se puede hacer eso.
0: Sacrilegio.
1: Una de las cosas más brillantes y llegadoras y que mucha gente conoció gracias a Waldo fue la 40.
0: Sí.
1: La Sinfonía 40. Porque
0: sí, claro, yo Mozart. me acuerdo, estaban todos pegados los temas.
1: Y Waldo, en el medio del lío, dijo, creo que adapté la música clásica a la mentalidad del hombre de hoy.
0: Sí, es una lectura interesante.
1: No hice otra cosa. El resultado ha sido, como se sabe, un gran éxito. Y agregó, no pretendo realizar una obra cultural, sino ofrecer un mensaje sano, simple. Yo estas declaraciones no las conocía, me las consiguió Marina, nuestro ángel guardián.
0: Marina Bono.
1: Sí, y no las conocía, pero es lo que yo pensaba, es lo que siempre pensé. Sí. Acá mucha gente se rasgaba las vestiduras... Porque decía, no, ¿cómo? La Sinfonía 40 con ese ritmo, no puede ser. Sí. Y era muy lindo y mucha gente lo conoció gracias a Waldo de los Ríos.
0: Claro. Sí,
1: y es un gran gusto. Y yo dije, qué lindo sería escucharlo con el señor Flowers y los amigos de Flowers y míos.
0: Qué lindo.
1: Y que Waldo de los Ríos demuestre cómo suena la Sinfonía 40 de
0: Mozart.
1: Qué lindo, primer movimiento. Sí. Es el primer movimiento de la Sinfonía de Mozart.
0: Me acuerdo de esto. Fue muy popular. Eso se pasaba mucho en los bailes también, para empezar la noche.
1: ¿Has visto?
0: Sí, me acuerdo.
1: Que está en la pista 3 del disco de clásicos que yo tengo. Que no son todos, porque grabó varios después.
0: Claro, sí. Claro, cómo no.
1: Dale.

0: Además es muy decoroso ese ritmo que le puso. Era Sinfonía número 40 en sol menor, Kegel 550. Este, el código K, que es Kegel, es el nomenclator que se puso para toda la obra de Mozart.
1: Ah.
0: 550, no sabe cuántas eran.
1: Claro.
0: Sinfonía número 40, una de las cosas más bellas que se han escrito en el planeta.
1: Y yo creo que se ha popularizado en algún punto solo por esta versión.
0: Pero no tengas ninguna duda. Se vendió en todo el mundo, ¿eh?
1: Sí, sí.
0: Porque estos vendían en todo el mundo.
1: ¿Sabe que me acuerdo de una publicidad que tenía esta?
0: Sí, pero esto se vendió.
1: Una publicidad de vajilla que tenía esta.
0: Sí, sí,
1: que se rompían
0: sí.
1: platos al ritmo de la música.
0: Sí, sí, sí, sí, sí.
1: Hasta ese punto ya llegaba a la publicidad.
0: Sí.
1: Televisiva.
0: Fíjate, si llega a la publicidad,
1: Beethoven.
0: Es porque la gente lo toma con simpatía, si no, no lo ponen.
1: Sí, no, si no, no lo usan. No, no. Bueno, le digo, esto fue. No quiero decirle una cosa por otra, así como.
0: No, no lo diga.
1: Esto fue en La Habana, en 1921, nace Ramón.
0: Fidel Castro.
1: Ramón Santa María Rodríguez.
0: ¿Quién es Ramón?
1: Mongo.
0: Mongo Santa María.
1: Mongo Santa María, que se murió en Miami en el 2003. De percusionista del montón, ¿sí? Del montón de cubanos que llegaban. Que eran todos buenos, pero eran un montón. Este enseguida sacó ventaja. A este enseguida lo agarró. ¿Sabe quién lo agarró primero? Pérez Prado.
0: Ah, bueno.
1: Pérez Prado, claro, con el mambo. Después lo agarra Carl Jader. Lo empiezan a agarrar músicos de primera línea. Hace su gran momento con Tito Puente. Tito Puente en la época de Oye Cómo Va y todo.
0: Empezaste bien, nene.
1: Y bueno, era Mongo Santa María también con las congas, ¿no? O sea, cualquiera se daba cuenta que era.
0: ¿Sabes que lo vi escribir a Tito Puente?
1: ¿Sí?
0: Sí.
1: Qué lindo.
0: Fuimos con un amigo y me dijo, espera un cachito, un tipo de un sello argentino.
1: Sí.
0: Estaba allá. Y dice, tengo que ir a ver a Tito Puente. Bueno, vamos. Y dice, me esperan un segundo, nos dice Tito Puente. Estoy terminando un arreglo. Escribía sin instrumento.
1: Con la oreja.
0: Claro. Una maravilla. Tenía todos los sonidos en la cabeza.
1: Sí.
0: Perdone, Flores.
1: No, bueno,
0: llevar
1: por favor.
0: Mi emoción.
1: Bueno, entonces Mongo empieza en los 60, trabaja con. Lo deja Tito Puente, se va con Willy Bobo. Lo contrata Elis Regina en la época de la bossa nova en Nueva York, ¿sí? Venían Jobim, Gilberto y aparece un montón de brasileros atrás golpeando las puertas acá también.
0: ¿Qué te parece?
1: Y termina, digamos, su carrera antes de ser solista con Dizzy Gillespie.
0: Ah, bueno.
1: Y de ahí se larga solista. Le dijeron, ya está, hacela vos porque vos te sobra cuero. ¿Quiere escuchar algo que a mí me encanta? Usted ya sabe, Mongo Santa María es uno de esos sonidos que me seduce desde que empieza hasta que termina. ¿Quiere escuchar, por ejemplo, sofrito? ¿Sabe qué es el sofrito?
0: No.
1: Es lo que.
0: El smoking.
1: Lo que acá es el guiso. No, es lo que en Brasil es la feijoada. Acá es el guiso.
0: Ah.
1: Para los latinos.
0: Feijoada.
1: Para los latinos que vivían en Estados Unidos, un poco marginados hasta ese momento, era lo que sobraba de todos lados, lo ponían en una olla y lo hervían un rato, total. Sí. Gusto algo iba a agarrar.
0: ¿Vio? Gusto algo iba a agarrar.
1: Eso es un sofrito. Esta canción es un
0: una
1: poco
0: cosa con gusto a algo.
1: Sí, pero como sí, como no estás bien, no, sí, la feijoada es eso.
0: Bien,
1: si nunca. Bueno, ¿quiere escuchar a Mongo Santa María?
0: Sí.
1: Sofrito, vamos.

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12: Jefe. Acá estoy, a Tito, esperando ansiosamente qué tiene ahí abajo de la manga.
13: ¿Cómo se espera la música?
12: No se hubiera hecho vivir, ¿no?
13: Imagínese.
12: Sí, me imagino.
13: Mire, hay un romance que data de principios del siglo XX.
12: Sí, sí. Esta música.
13: Es cierto.
12: París tiene una debilidad especial por la música.
13: Es cierto.
12: El jazz se desarrolló mucho en París.
13: La música andina se desarrolló mucho en París.
12: La música disco se desarrolló mucho en París.
13: Sí, señor. Era muy popular Mercedes Sosa.
12: Y Atahualpa.
13: Atahualpa, desde luego.
12: Sí.
13: Anécdotas de eso me cuenta Jairo, porque los reunía en su casa.
12: Claro.
13: Y tiene cosas muy graciosas.
12: Yo tengo una foto, una de las fotos que más atesoro es una que tengo con Ud y con el Tata Cedrón.
13: Ah, sí.
12: Claro, un día que lo tenía acá Ud.
13: Lo trató muy bien a,
12: sí, divino.
13: A París, al Tata Cedrón.
12: Sí, claro, bueno.
13: Él se preocupó, ¿eh? Hizo una orquesta típica extraordinaria. Digo típica a propósito, porque era Buenos Aires puesto en París.
12: Y el disco Trotar de París, el de que tiene con Cortázar.
13: Sí.
12: ¿Cómo no lo iban a querer en París?
13: Sí. Bueno, ¿sabe quién fue uno de los primeros que bailaron el tango allí? Ricardo Güiraldes.
12: No.
13: Sí, que era muy joven. Güiraldes desafortunadamente murió después muy joven. Y 40 y pico de años tenía cuando murió. Y, pero ya de 20 y pico iba, toda la gente pudiente.
12: ¿Ya había escrito él?
13: No sé. Toda la gente pudiente iba a París. Sí. Mira, había gente que tenía tanto dinero que, como se sabe, tenía la vaca atada. Tener la vaca atada era llevar la vaca en el barco para tener la leche fresca.
12: Ese tener, nunca entendí cómo era la vaca atada.
13: La vaca atada. Quiere decir que tiene todos los problemas económicos solucionados.
12: Sí, yo.
13: Como vos.
12: Tengo la vaca atada.
13: Tenés la vaca atada.
12: Arriba mío.
13: Tenés las vacas atadas.
12: Tengo las vacas atadas encima mío.
13: Bueno, entonces, a partir de allí, él interesó a su círculo de amigos acerca de lo bueno que era bailar tango. Llamaba mucho la atención ver bailar el tango, era una cosa muy sensual.
12: Era nuevo.
13: Entonces, amigos franceses y de otras nacionalidades, argentinos por supuesto, iban a bailar tango.
12: Aún hoy pasa eso.
13: Eso pasa aún hoy. Hoy ya es...
12: Entonces, sí, sí.
13: Desde entonces empezaron a ir orquestas. Después viene el fenómeno Gardel para el 20 y pico.
12: Sí, ese fue arrasador.
13: Claro, porque ahí Gardel empieza a gestionar el tema cine. No crea que eso es imposible.

0: confesó. Nah. Ya venía. Él había intentado también hacer cine en Italia y se fue a dar una vuelta por Italia con un acompañante argentino que no me acuerdo ahora quién era. Y él
1: eran
0: decía,
1: viajes que llevaban años esos, ¿no? Era mucho tiempo.
0: No, algunos meses de solo meses, un año. Okay, sí. Y después venía, siempre volvía acá porque acá tenía que grabar. Claro. Cuando estaba en París lo hacían grabar en París, cuando estaba en Barcelona lo hacían grabar en Barcelona, porque si no, Corsini vendía mucho. Él tenía que, Corsini era un gran vendedor de discos.
1: Era como la contra.
0: Claro, sí, la contra del artístico.
1: Del artístico, era, sí, obvio.
0: Eran muy allegados, muy amigos y dos excelentes personas ambos, ¿no?
1: Bueno, en Nueva York trabajó mucho también Carlos Gardel, ¿no?
0: Sí, sí, Gardel empezó antes de las películas en Nueva York, trabajó en la radio.
1: Claro.
0: ¿Cómo es la CBS?
1: Sí, sí, sí.
0: En la CBS. Ahí cantó tangos que acá grabó con guitarra, ya los cantó con orquesta. Qué lástima que no.
1: ¿No está eso?
0: No tenemos esa versión.
1: Pero
0: Gardel vamos a encararlo otro día con la dedicación que se merece. Hoy seguimos con esto del tango. Allí arregla para filmar para la Paramount. Hace las primeras películas en Jeanville. Pero el tango sigue su marcha. Nunca dejó París. Van orquestas muy importantes. Hay cabaret muy importante. El famoso Garrón. No me pregunté qué quiere decir.
1: No sé.
0: El garrón. No sé si es un término, un vocablo francés o un vocablo argentino. Y allí, de allí se proyecta todo lo que vino después. Y hay una señorita cantora argentina que se llama Denise Schiamarella.
1: Sí.
0: Que fue, yo te hablé de ella.
1: Sí,
0: alguna
1: sí,
0: vez,
1: la trajo alguna vez. Sí.
0: Que pasó otra cosa. Que también era muy original, a la altura de lo que vamos a pasar hoy. Entonces, hace ella el Schiamarella Tango. Ella es descendiente de Rodolfo Schiamarella, un gran compositor argentino.
1: ¿Schiamarella Tango se llama la agrupación?
0: Se llama la agrupación.
1: Son chicas,
0: son señoritas. Una es de Japón, otra es chilena.
1: Es una orquesta de señoritas.
0: Es china, sí. Una orquesta de señoritas que no se llama orquesta de
1: señoritas. No, pero está muy bien, claro.
0: El disco se llama Schiamarella Tango, Tangos Argentinos.
1: Sí, lo conozco.
0: Y hay una canción...
1: Que canta en francés y en castellano.
0: Sí. Una canción que se llama Mimi Bohème.
1: Ajá.
0: Que Mimi Bohème le pusieron allá. Dos, porque el original era La Morocha.
1: Ah, es La Morocha esa, Mimi Bohème. Bueno, una Mimi Bohème.
0: Yo soy La Morocha, la más agraciada.
1: La más renombrada.
0: Claro, y entonces las palabras en francés están escritas por Leo Olivier...
1: Sí.
0: Y el trío musical Manuel Sarrabo. Esta traducción se hizo en 1909 y se dice...
1: Ah, mira.
0: Es decir, la versión en francés.
1: Sí, sí.
0: Se dice que la primera partitura de La Morocha la llevó la fragata Sarmiento en esos viajes que hacían.
1: Sí. Puede ser, sí. Sí,
0: sí, los dejaban bueno. tango.
1: Claro.
0: Mira qué carrera que hicieron. Entonces, Denise Schiamarella convoca a quien tiene como referente, que es Lidia Borda.
1: Claro.
0: Para que intervenga en Mimi Bohème o La Morocha.
1: Sí.
0: La parte de La Morocha...
1: En castellano
0: la canta Lidia Borda.
1: Claro, y ella canta, Schiamarella canta en francés.
0: Y en francés canta Denise Schiamarella Mimi Bohème.
1: Es que Mimi debe hablar francés, Mimi Schiamarella.
0: Muy bien.
1: Entonces...
0: Claro, es física.
1: Claro.
0: Y física, hizo la carrera de doctorado en física, claro.
1: Mire. No, quiero decir, entonces traduce de lo que escucha.
0: Claro, pero además traduce bien, traduce lindo.
1: Sí.
0: Y es una gran investigadora. Se consiguió hasta las partituras originales.
1: Claro.
0: Acá, en Europa, ha buscado por todo el mundo.
1: Y es física, es metódica, Denise Schiamarella.
0: Claro.
1: Es metódica.
0: Claro.
1: Vamos a hacerlo, lo hacemos bien.
0: Está bien, el científico es metódico.
1: Es metódico,
0: sí,
1: claro,
0: sí,
1: buscamos
0: sí.
1: todos los papeles, claro.
0: Está muy bien
1: sí,
0: eso.
1: Sí.
0: Todo tiene. Es muy prolija trabajando. ¿Querés escuchar Mimi Bohème?
1: Sí, claro.
0: Que es tan lindo.
1: Obvio.

0: Tiene un encanto el francés en el tango. Tiene un encanto, a mí me gusta mucho.
1: El francés en la música, cuando está bien. La música de Boris Vian, cuando la canta relajado, cuando no está con la Big Band, o sea, cuando está cantando tranquilo, es genial.
0: Tiene tantas cosas lindas.
1: Sí, sí,
0: yo mucha gente que ha viajado mucho, digo, ¿y qué te gustó más de Europa? La mayoría me dicen París.
1: Ah, sí. Yo lo pasé tan mal en París.
0: No me digas.
1: Con los franceses, sí. No le agarraba, porque no, lo único que aprendí a decir fue café olé, para desayunar algo.
0: Bueno, pues. No, no. Pero por seña.
1: Y Van Trois, porque era el número del hotel donde estaba. Era todo lo que pude hablar en francés, pero no agarré.
0: No te creo.
1: No, no era para pasar mal.
0: Me bueno. Estás haciendo un show, Flores, no, no, te conozco.
1: Tito, le voy a hacer un show ahora con este que le traje, un jamaiquino.
0: A ver.
1: Un jamaiquino nacido, tiene...
0: En Jamaica.
1: Está en... Sí, en Jamaica.
0: ¿Vos sabés que la mayoría de los jamaiquinos nacen en Jamaica?
1: No es que no son como los mexicanos que nacen en cualquier lado, como decía...
0: Chabuca.
1: Chabela.
0: Chabela Vargas.
1: Los mexicanos nacemos donde queremos.
0: Chabela Vargas.
1: No, este nació en Kingston en el 44. Uh-huh. Se llama Monte Alexander. Monte Alexander no es muy famoso, pero le voy a decir... Mire, le digo el currículum, si quiere, ¿sí? Uh-huh. Tocó... desde el 50 en adelante, con Dizzy Gillespie, Toots Thielemans, Duke Ellington, Quincy Jones, Frank Sinatra, Jimmy Smith. Para empezar, ¿no? Pianista y arreglador de percusión y de piano. Uh-huh. Bueno, usted sabe que el piano es un instrumento de percusión.
0: Claro. El martillo percute sobre la tecla, sobre la cuerda.
1: Sobre la cuerda. Claro, entonces el tipo, desde el piano, arreglaba las líneas de percusión de esas orquestas. Mira el laburo que tenía Monte Alexander. Muy difícil.
0: Entre paréntesis, qué instrumento el piano, ¿no?
1: Sí,
0: qué
1: lindo, qué inagotable.
0: Completo, qué completo. Perdón.
1: Bueno, Monte Alexander tiene así, cada tanto se sacaba un disco a él, porque tenía tiempo, era un apasionado de su trabajo y de lo que hacía. Entonces, si no estaba laburando con alguno de estos... pibitos, Duke Ellington, Dizzy Gillespie, Toots Thielemans, Frank Sinatra, Quincy Jones, hacía sus discos. Uh-huh. Obviamente en sus discos invitaba mucha gente de esta que le estoy nombrando, ¿no? Que para corresponder favores iban y le participaban un ratito en el disco. Uh-huh. ¿Quiere escuchar algo de Monte Alexander? Es muy raro, los discos de Monte Alexander solistas son muy esporádicos, ¿sí? Yo creo que en su carrera no debe tener más de 6 o 7 discos como solista. Porque obviamente no tenía tiempo nunca el tipo de ponerse a grabar sus discos.
0: Claro.
1: Y obviamente en sus discos no componía, hacía estándares. ¿Sí? No andaba componiendo. No, vamos que tenemos 2 meses, vamos a hacer rápido. Esto se llama For Sentimental Reasons, por razones sentimentales. Es un estándar del jazz.
0: Sentimental.
1: Sí, que la cantaba Sinatra, la ha hecho, todos le hicieron. ¿Quiere escuchar a Monte Alexander?
0: Sí, señor.
1: Vamos.

0: tranqui el pibe.
1: Y tiene con qué, canta mínimamente, pero se defiende. Tampoco tiene una pretensión de cantante, se ve, ¿no?
0: Sí.
1: Como que está cantando para acompañar la...
0: Sí.
1: Son muy relajados los discos de Monty Alexander. Yo sé, si un día necesita relajarse, yo le paso un par de discos de más. Monty.
0: Dale, te llamo por teléfono y me lo paso.
1: Que canta así, canta como... Vio que Louis Armstrong y Chet Baker, que son muy contemporáneos, cantaban como tocaban la trompeta.
0: Sí.
1: Este canta como toca el piano. Relajado.
0: El vibrato de Armstrong de la garganta era igual al de la trompeta.
1: Sí. Bueno, y los bajos de Chet Baker eran iguales a los de la trompeta, que cantaba así por abajo todo.
0: Sí, sí.
1: Bueno, ahí tiene, Tito.
0: Vea, Flores.
1: Sí, Tito. Lo que vos diga.
0: Tengo una duda.
1: Bueno, no voy a contestar eso.
0: Acerca de la cual... Porque se trata de los artistas, cantantes, músicos.
1: Sí.
0: Debe ser algo muy problemático, difícil, preocupante, elegir repertorio para los nuevos discos.
1: Claro. Y bueno.
0: Mina, por ejemplo, yo no sabía que Mina se había hecho ciudadana suiza.
1: Sí,
0: se fue a Villa
1: Lazo. Me enteré.
0: Muchos años graba ahí un disco por año, tiene estudios, mínimo un disco por año.
1: Mina ha hecho fortuna, ¿no?
0: Sí.
1: Se ha hecho una fortuna importante, digamos, sí. Ha vendido siempre.
0: Sí. Y además también es fama mundial. Fama mundial, se vende en Tokio.
1: Se vende en todos lados, claro.
0: En Bragado.
1: Sí, en Bragado es
0: toda ciudad vendedora.
1: Sí, Bragado, París, Nueva York.
0: Bragado, París, Nueva York. Bueno, yo digo, porque únicamente así, porque llega un momento que no saben qué grabar. Vos tenés que grabar. Ponete
1: es que le deben llegar todo el tiempo pedido, le deben llegar recomendaciones todo el tiempo. ¿Qué te parece?
0: Los productores.
1: Y el autor. Imagínese hacer un tema que se lo grabe Mina.
0: Sí.
1: No labura más.
0: Debe ser por eso que eligen los duetos. La vez pasada hablamos.
1: Sí, hablamos. Desparejo siempre. Desparejo.
0: Yo nunca supe por qué grabó Parole con el jugador de fútbol Javier Zanetti.
1: Yo le dije, la verdad, cuando me lo comentó le dije, yo creo que es fan de esa, debe ser del Inter. Y es fan de Zanetti.
0: Ah, bueno, bueno.
1: Y lo hizo por eso, para tenerlo cerca un rato.
0: Pero el que sí, justifica porque tiene un gran éxito en no digo en todo el mundo, pero por lo menos en lugares de habla castellana. Es el famoso Cigala.
1: El Cigala.
0: Diego el Cigala.
1: Diego el Cigala.
0: A partir del disco con el padre de Chucho.
1: Un temple admirable, Diego el Cigala.
0: ¡Che! Extraordinario.
1: Sí, sí.
0: Ella grabó uno de los grandes sucesos que tuvo Mina siempre, que fue Un Año de Amor.
1: Un Año de Amor.
0: Con Diego el Cigala.
1: Ah, mire.
0: ¿Querés escuchar ese dueto?
1: Sí, claro.
0: Métale nomás.

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1: La una de la mañana en la República Argentina. El riesgo país perforó los 435 puntos este miércoles tras la aprobación de un préstamo de 2.000 millones de dólares del Banco Mundial y otro de 550 millones del BID. Los bonos soberanos de deuda subieron un 10%. Los analistas de Wall Street destacan que el país se aproxima a los niveles de solvencia necesarios para volver a emitir deuda internacional. El dólar oficial se mantiene en 1.450 pesos y el blue trepó a 1.475. Se inauguró un monumento de 26 metros de altura a Lionel Messi.
2: Vecinos de Cutralcó, Plaza Huíncul y otras localidades de Neuquén participaron de la inauguración del monumento a Lionel Messi de 26 metros de altura. Se convirtió ahora en una nueva postal de la ciudad y un símbolo, según su creador, que busca transmitir valores como el esfuerzo, la perseverancia y la humildad. Una multitud se acercó con camisetas, gorros, banderas de Argentina para vivir este momento.
1: Irán y Estados Unidos firmaron el memorándum de entendimiento para terminar la guerra. Donald Trump estampó su firma en el Palacio de Versalles tras participar de la cumbre de potencias occidentales reunidas en el G7. Por su parte, el presidente iraní Masoud Pezeshkian suscribió el documento de manera remota. Los 14 puntos acordados restablecen la progresiva normalización del tránsito marítimo por el Estrecho de Hormuz y la retirada de la Armada norteamericana de la zona que bloquea. El memorando incluye un fondo de 300.000 millones de dólares que deberá reunir Estados Unidos y sus socios regionales para la reconstrucción de Irán. Rige una alerta amarillo por tormentas para Chaco, Formosa, Corrientes, Santa Fe y el norte de Entre Ríos. En Mendoza, donde nos escuchás por AM960, la temperatura 7 grados, cielo algo nublado. Aquí en Buenos Aires hay probabilidad de lluvias esta tarde-noche. Ahora 12 grados la temperatura, sopla viento del noreste a 12 kilómetros por hora. Cielo despejado.
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7: 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Nada.
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2: Las 2:00 a.m. en la República Argentina. El gobierno promulgó la ley de regularización de armas de uso civil sancionada por el Congreso. Las personas que posean armas de fuego de uso civil o de uso civil condicional sin registración o con irregularidades tendrán 360 días para regularizar su situación. La ANMAC inscribirá los datos del arma y de su poseedor tras las verificaciones correspondientes. La norma exime de sanciones penales y administrativas a quienes regularicen voluntariamente su tenencia antes de cualquier imputación judicial. Argentina formalizó su adhesión al Centro Regional del Convenio de Basilea para la capacitación y la transferencia de tecnología. El acuerdo suscrito en Ginebra en noviembre de 2016 busca fortalecer la cooperación internacional en el control de movimientos transfronterizos de desechos peligrosos y su eliminación. La norma sancionada el 20 de mayo y promulgada el 12 de junio de 2026 incorpora el texto completo del acuerdo como parte de la legislación nacional. Mundial 2026, Ghana derrotó a Panamá por la mínima diferencia. Recordemos que por el mismo grupo L, Inglaterra derrotó 4-2 a Croacia. El tiempo en la ciudad de Buenos Aires y alrededores, temperatura 11 grados 7 décimos, cielo parcialmente nublado, humedad 80%, rige una alerta amarilla por vientos para norte y oeste de Jujuy y oeste de Salta.
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1: Las 3 de la madrugada en la República Argentina. El BID aprobó una garantía de 550 millones de dólares para nuestro país. Los fondos permitirán movilizar 1.200 millones de dólares con financiamiento privado. El beneficio contribuye a mejorar el acceso a los mercados mundiales de capital en línea con los objetivos del Plan de Sostenibilidad Fiscal acordado con el Fondo Monetario Internacional. El Congreso aprobó el convenio sobre el cobro internacional de alimentos para niños y otros miembros de la familia. Argentina incorporó su ordenamiento jurídico el acuerdo firmado en La Haya el 23 de noviembre de 2007. El texto facilitará el reclamo y el cobro de cuotas de alimentos y permitirá agilizar la ejecución de sentencias cuando uno de los padres o familiares vive en otro país signatario. Mundial 2026, en su debut Colombia, selección dirigida por el argentino Néstor Lorenzo, goleó 3-1 a Uzbekistán. Por el mismo grupo K, previamente, Portugal empató 1-1 con República Democrática del Congo. El tiempo en la ciudad de Buenos Aires y alrededores, temperatura 11 grados 5 décimos, cielo parcialmente nublado, humedad 81%, rige una alerta amarilla por nevadas para el oeste de Catamarca, La Rioja y noroeste de San Juan.
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1: Las 4 de la madrugada en la República Argentina. La inflación mayorista se desaceleró un 2,5% en mayo. Según el INDEC, acumuló un 34,5% en los últimos 12 meses, pero experimentó una desaceleración respecto al 5,2% de abril. Esto implica una desaceleración del 2,7% respecto de la medición de abril, influida por el salto del petróleo producto del conflicto en Medio Oriente. Argentina incorporó a su ordenamiento jurídico el Tratado de Asistencia Jurídica Mutua en materia penal con la República de Serbia. Firmado en Belgrado el 14 de octubre de 2019, facilitará la cooperación entre ambos países en investigaciones y procesos penales. Además, permitirá el intercambio de información, asistencia en allanamientos, obtención de pruebas y otras medidas judiciales entre ambas naciones. Mundial 2026, con 4 partidos, comienza a disputarse la fecha 2. Desde las 13 jugarán República Checa y Sudáfrica, a las 16 Suiza y Bosnia y Herzegovina, a las 19 Canadá versus Qatar y a las 22 México ante Corea del Sur. El tiempo en la ciudad de Buenos Aires y alrededores, la temperatura a esta hora es de 11 grados 8 décimos, el cielo está algo nublado, la humedad es del 77%. Rige una alerta amarilla por tormenta para el este y noreste de Formosa, centro y sur de Chaco y este de Santiago del Estero.
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0: 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Río Negro. A fines del siglo XIX, luego de la campaña del desierto, Río Negro se reveló como la puerta de entrada a la Patagonia argentina. Geográficamente podemos dividirla en cuatro paisajes distintos. Hacia el este, la costa atlántica. Allí podemos encontrarnos, por ejemplo, el extraordinario paisaje de las grutas. Hacia el oeste, la región cordillerana, la famosa ciudad de San Carlos de Bariloche. Y al norte, el alto valle del Río Negro, la zona frutícola por excelencia. Se cultiva alfalfa, cereales, vides y frutas. Y al sur, las mesetas patagónicas con pequeños cerros y bajas depresiones, algunas bajo el nivel del mar, como lo es el Gran Bajo de Valdés, a menos 45 metros. 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
5: Señor conserje, ¿cuánto sale una habitación sin vista al mar? Bueno, una habitación sin vista al mar, $200. ¿Y con vista al mar? Con vista al mar, $300,000. ¿Por qué tan caro? 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
0: 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San Luis. En la provincia de San Luis, al norte de Villa de Merlo, se encuentra un famoso algarrobo, conocido como el algarrobo de los agüeros, por pertenecer a esta tradicional familia del lugar que se radicó a su sombra hace más de 200 años. Este árbol es una verdadera reliquia vegetal que tiene alrededor de 800 años y ha sido testigo de todas las etapas de la historia lugareña. Denominado Catedral de los Pájaros por el poeta Antonio Esteban Agüero, es un sobreviviente del extenso bosque de algarrobos que cubría todo el valle. Actualmente declarado árbol provincial. 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
3: Las 5 de la madrugada en la República Argentina. El Congreso avaló las leyes promovidas por el gobierno. El oficialismo en diputados consiguió dictámenes favorables para el superrigi y el acuerdo para el pago a los holdouts. El procurador del Tesoro, Sebastián Amerio, declaró que los acuerdos son muy beneficiosos porque implican una reducción sustancial sobre las acreencias. El Congreso aprobó el tratado de extradición a Costa Rica. Firmado en Buenos Aires el 21 de marzo de 2019, establece las condiciones y procedimientos para la entrega de personas requeridas por la justicia. El entendimiento facilitará la cooperación bilateral en casos de delitos graves, agilizando los procesos de extradición entre ambos países. Mundial 2026, en su debut Colombia, selección dirigida por el argentino Néstor Lorenzo, goleó 3-1 a Uzbekistán. Por el mismo grupo K, previamente, Portugal empató 1-1 con República Democrática del Congo. El tiempo en la ciudad de Buenos Aires y alrededores, temperatura 11 grados 9 décimos, cielo algo nublado, humedad 75%. Rige una alerta amarilla por tormentas para el sur de Santa Fe, norte de Entre Ríos y todo el territorio de la provincia de Corrientes.
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7: 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Y va a tener que esperar. 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
1: Muy buenos días, soy Ramón González. Trabajo en la 9 de julio de 6 de la mañana a las 11 de la mañana. Y bueno, ya estamos trabajando con los muchachos y dando saludos a todos.
2: Hola, hola, hola, hola, ¿qué tal? ¿Cómo les va? Muy, pero muy bienvenidos. Estamos en este previernes, estamos en este jueves 18 de junio del 2026 para compartir con ustedes esta primera hora en el Panorama Federal de Noticias, donde, por supuesto, vas a estar muy informado porque todo lo que necesitas saber está aquí, en Radio Nacional AM870, aquí en Radio Nacional Folclórica 98.7 y en las 50 emisoras de la República Argentina. Ya te cuento que en la ciudad autónoma de Buenos Aires la temperatura es de 11 grados una décima. El cielo está completamente despejado. La humedad relativa ambiente 80%. La máxima para hoy de 13 grados. Pero atención, que el pronóstico indica probabilidades de lluvias. Te lo cuento en un ratito nada más, cuando repasemos el pronóstico también para las distintas regiones de la República Argentina. Mi nombre es María Fernanda Heras, bien acompañada con Fernando Pedernera. Buen día.
3: ¿Qué tal, María Fernanda? Muy buenos días para todos.
2: Y nosotros arrancamos, como es costumbre, vamos a recorrer las calles y las rutas de nuestro país.
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3: No hay registro de incidentes ocurridos durante la madrugada.
2: El estado de los accesos y autopistas. El tránsito es normal y fluido en los puentes Pueyrredón, La Noria, Alsina, Autopista Buenos Aires, La Plata, Richeri, 25 de Mayo, Delepiane, Lugones, Cantilo, Cámpora, Ilia, 9 de Julio, Autopista Perito Moreno, Camino del Buen Aire, Autopista del Oeste, Panamericana y Avenida General Paz.
3: Vamos a los servicios. Los trenes ramales Tigre, Mitre y José León Suárez de la línea Mitre circulan a horario.
2: Atención, en la línea Roca, los ramales La Plata Bosques, Vía Quilmes y Ezeiza, con demoras por fallas técnicas en Constitución.
3: También están operando a horario las líneas Belgrano Norte, Belgrano Sur, Urquiza, San Martín y Sarmiento.
2: Subte y Premetro comenzaron a operar de acuerdo a los cronogramas previstos.
3: Y en el Aeropuerto Internacional de Ezeiza y en el Aeroparque Metropolitano Jorge Newbery, la operatividad es al momento normal.
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3: La selección argentina realizó el primer entrenamiento tras la goleada 3-0 ante Argelia.
2: Adelante, Fabián Pomelo Codevila, con toda la información de la Albiceleste.
4: Gracias. Vamos a hablar de la selección argentina, claro que sí. ¿Cómo no hablar de la escaloneta después del debut exitoso, cumpliendo con las 3G, ganar, golear, gustar, con un Messi en su máxima expresión, más allá de sus casi 39 años, una selección que con perfil bajo, con humildad, sabe que transita este Mundial en busca de la cuarta estrella, defendiendo el título logrado en Qatar 2022 y con la esperanza de retener la Copa del Mundo. No es fácil. Por eso es que ya tras la victoria, en el día de ayer volvió al trabajo. Se conocieron los motivos por los cuales Lionel Messi estuvo muy emocionado tras la conquista del tercer gol. Nosotros no lo vamos a explayar mucho al respecto. Preferimos el respeto a Messi y su familia, pero contenido por el plantel, por un técnico como Lionel Scaloni, que lo entiende, que lo comprende, que se emociona junto al 10 y capitán. La selección trabajó en un marco de alegría y de responsabilidad. De cara al futuro, el próximo lunes, 2 de la tarde, hora de la Argentina, en Dallas, el rival será Austria, que abrió la Copa del Mundo también con una victoria. Vamos a escuchar en primer término, tras el partido y en conferencia de prensa, lo que decía Lionel Scaloni de esta selección y de este Mundial. Vale la pena escucharlo al técnico, siempre atildado, siempre correcto, siempre con una visión certera. Esto decía el técnico actualmente campeón del mundo, De hecho, es el campeón vigente de la Argentina. Lionel Scaloni, en los micrófonos de Nacional.
5: Yo creo que este equipo sabe muy bien que cualquiera nos puede ganar. Esa es la realidad. Y en este Mundial están pasando cosas difíciles, raras. Entonces, no va a pasar que nos confiemos. Al contrario, creo que nos fortalecen en saber que si hacemos las cosas bien y trabajamos como hoy, será difícil que nos ganen, que puede pasar, pero bueno, será difícil.
4: Ahí pasaba Lionel Scaloni con su declaración. No llama la atención, sabemos de la responsabilidad que tiene y de lo bien que se maneja el técnico argentino. Y obviamente me parece hay que escucharlo con atención, sobre todo después de lo que dijo, ¿no? Mundial difícil, pasan cosas, hay rivales en los que uno cree que será fácil superarlo. Más está decir, y en un rato lo vamos a estar repasando, lo que sucedió en el día de ayer con Portugal, empatando con República del Congo y con un Cristiano Ronaldo contrariado en la cancha por lo que estaba sucediendo, y así se han dado varios resultados. Ni hablar el empate entre Cabo Verde y España. Por eso todos los rivales son difíciles, y así lo expresó el técnico, ¿no? Hay que tener cuidado porque cualquiera le puede ganar a la Argentina, y por eso hay que trabajar con mayor responsabilidad. Quien tiene la responsabilidad de ser el socio en la cancha, de ser casi su guardia pretoriano, y que además juega bien, en la selección juega bien, y de hecho se convirtió en uno de los mayores asistidores en la historia de los mundiales jugando con la camiseta de la Argentina. Lleva la 7 en la espalda, es Rodrigo De Paul. Nacido futbolísticamente en el predio Tita Matiusi del Racing Club de Avellaneda, y hoy siendo compañero en todos lados de Messi, en la vida privada, en el Inter de Miami y también en la selección. Es su escudero, y justamente con respecto a ser asistidor, al por qué nadie quiere dar como candidato a la Argentina, ¿no? Esto responde Rodrigo De Paul tras la victoria ante Argelia.
6: Ojalá venga alguna más, porque una asistencia quiere decir que hay un gol, así que si sirve para ayudar, buenísimo. Pero bueno, me pone muy orgulloso estar ahí arriba. Si bien las estadísticas sirven cuando se gana, ¿no? Pero bueno, no deja de ser algo que seguramente le puedo contar a mis hijos. Yo sé que la camiseta que representamos y el equipo que tenemos nos lleva a ser uno de los candidatos y a que nuestro país se ilusione. La idea nuestra es llegar el primer día, irnos el último. Ojalá se dé. También hay un mensaje más allá de eso, que respetamos la idiosincrasia del equipo y tratamos de dejar un mensaje.
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2: De la mañana, 8 minutos en la República Argentina, y nosotros continuamos con este efecto mundial que cerró la primera fecha, y los argentinos ya palpitan el choque con Austria.
3: La algarabía generada por la goleada de la selección argentina ante Argelia se expandió en cada rincón del país y motivó a muchos a adelantar preparativos para el próximo partido del lunes ante Austria.
2: Por ejemplo, en La Rioja las autoridades anunciaron un asueto para ese día, y en Tucumán un decreto oficial dispuso colocar televisores y pantallas en las escuelas.
3: En Cutralcó, Neuquén, se inauguró el monumento a Lionel Messi, más alto del mundo, una escultura de 26 metros de altura con la figura del 10.
2: Así lo relató nuestra colega de Radio Nacional Neuquén, Nélida López.
7: Vecinos de Cutralcó, Plaza Huíncul y otras localidades de Neuquén participaron de la inauguración del monumento a Lionel Messi de 26 metros de altura. Se convirtió ahora en una nueva postal de la ciudad y un símbolo, según su creador, que busca transmitir valores como el esfuerzo, la perseverancia y la humildad. Una multitud se acercó con camisetas, gorros, banderas de Argentina para vivir este momento.
3: En la base Marambio, los argentinos de las Fuerzas Armadas siguieron el partido a través de un proyector y una pantalla grande, según contó a Radio Nacional el vicecomodoro Juan Alberto Gómez.
2: En La Pampa, un hombre salió con su hijo en motorhome rumbo a los Estados Unidos para presenciar los partidos de Argentina. Y en Mendoza, un joven de 26 años prepara un viaje al Mundial disfrazado de José de San Martín.
3: En Iguazú, un homenaje de decenas de alumnos en las calles con una bandera de 120 metros.
2: Nos los cuenta Carmen Segovia. Emotivo banderazo patrio de alumnos de la Escuela 740 en la localidad del Soberbio. Los niños recorrieron las calles de la ciudad y desplegaron la bandera de 120 metros en la costanera para que todo el pueblo pueda apreciarla. El tradicional evento se llevó adelante en la antesala de la promesa de la lealtad a la bandera de los alumnos del cuarto grado. Además, el clima mundialista hizo que los argentinos aumentaran la compra de artículos deportivos en comercios electrónicos.
3: El programa Tienda Nube informó que en la última quincena aumentaron un 47% las órdenes de productos asociados al fútbol.
2: Mientras tanto, la escaloneta volvió a los entrenamientos pocas horas después de la victoria, ya enfocada en su próximo rival, Austria, ante quien jugará el lunes a las 14 en Dallas.
3: El BID aprobó una garantía de 550 millones de dólares para Argentina.
2: Los fondos permitirán al país movilizar 1.200 millones de dólares con financiamiento privado.
3: El beneficio contribuye a mejorar el acceso a los mercados internacionales de capital en línea con los objetivos del plan de sostenibilidad fiscal acordado con el Fondo Monetario Internacional.
2: El presidente Javier Milei agradeció la decisión del BID.
3: Más información con Liliana Arias.
8: El presidente Javier Milei, acompañado por el ministro de Economía, Luis Caputo, y el canciller, Pablo Kirchner, recibió en la Quinta de Olivos a la vicepresidenta del Banco Mundial para América Latina y el Caribe, Susana Correiro Guerra, luego de que esa entidad multilateral aprobara un paquete por 2.000 millones de dólares en concepto de garantía para cubrir los vencimientos de deuda de este año y del próximo. Fue el titular de la cartera de Hacienda quien, por medio de redes sociales, informó que la tasa de interés de esa garantía del Banco Mundial será sustancialmente más baja que la tasa actual del mercado, lo que representa, dijo Caputo, un ahorro muy significativo para todos los argentinos. Paralelamente, el directorio ejecutivo del Banco Interamericano de Desarrollo anunciaba una garantía que ayudará a movilizar 1.200 millones de dólares en financiamiento externo para la Argentina. Y esto es en apoyo a importantes reformas que respaldarán los refuerzos para fortalecer la seguridad y la justicia y combatir el crimen organizado, dijo el BID en un comunicado. El agradecimiento llegó por parte de Luis Caputo, quien señaló que esta primera garantía otorgada por el BID a la Argentina es una muestra concreta de la confianza en el programa económico y en las reformas impulsadas por el presidente Milei.
2: Caso Agostina. Un nuevo testimonio complica a la expareja de Barrelier.
3: Más información con nuestra especialista en policiales, Andrea Lavaldivieso.
9: Por la incorporación de un nuevo testimonio a la causa, el fiscal Raúl Garzón decidió suspender las indagatorias programadas para ayer y extender el secreto de sumario. Se trata de una mujer que ante los medios aseguró haber trabajado en el prostíbulo clandestino del bar Huachitas de Córdoba, tras ser captada siendo menor de edad por Soledad Andreani.
10: Llegamos al lugar, pegué onda con esta chica Soledad y bueno, ella me ofreció con mi consentimiento de trabajar ahí, de la cual yo era un 50-50 de nosotras, las chicas, sí sabían. Sabíamos que se le iba a poner drogas en los vasos, ¿sí? Bueno, yo me fui de ahí porque yo en ese tiempo yo consumía drogas, pastillas. En un momento ella me quiere hacer que yo haga cosas que yo no quería. Un día yo me empecé a sentir mal, empecé a ver nubloso. Como yo ya consumía pastillas, yo sabía que ella me había puesto algo a mí, lo sentía, y ella me quería hacer pasar como que yo estaba drogada. Sí, yo estoy drogada, pero me has puesto algo.
9: La querella que representa a Gabriel Vega, el padre de Agostina, indicó que queda claro que Andreani, quien proveyó el auto para descartar los restos humanos de la adolescente, también tiene un perfil criminal. La detenida finalmente será indagada mañana, mientras que Osvaldo Faceta, amigo del principal acusado, Claudio Barrelier, comparecerá esta mañana ante el fiscal y su situación procesal podría cambiar de encubrimiento a ser partícipe necesario.
2: La inflación mayorista se desaceleró un 2,5% en mayo.
3: Según el INDEC, acumuló un 34,5% en los últimos 12 meses, pero experimentó una desaceleración respecto del 5,2% de abril.
2: Esto implica una desaceleración del 2,7 puntos porcentuales respecto a la medición de abril, que había estado fuertemente influida por el salto del petróleo producto del conflicto en Medio Oriente.
3: Vacaciones de invierno, más plazas y oferta hotelera.
2: Las inversiones en la Argentina suman 1.410 millones de dólares.
3: El dato surge de un relevamiento de la Secretaría de Turismo y Ambiente que da cuenta de 160 proyectos a lo largo del país.
2: Las obras permitirán sumar más de 9.000 habitaciones a la oferta nacional.
3: Entre las inversiones se pueden observar distintas tendencias, desde el crecimiento de cadenas internacionales al turismo sustentable, pasando por proyectos de turismo corporativo y de eventos en capitales provinciales y sitios estratégicos como Vaca Muerta.
2: Alberto Albamonte, presidente de Howard Johnson Argentina, formuló declaraciones en la inauguración de un hotel en Bahía Blanca.
11: El empresario que invierte en un hotel de la jerarquía de este y que va a significar seguramente un apoyo grande al excelente equipo que tiene el intendente y su gente para traer más inversiones, generar más fuentes de trabajo, porque todas las grandes consultoras lo primero que miran es la conectividad y la estructura hotelera. Así que hoy creo que Bahía Blanca empieza a jugar en primera, es el primer hotel internacional.
3: Por su parte, Marcelo Montenegro, director del Centro de Congresos y Exposiciones de la ciudad de Mendoza, ponderó a la provincia como uno de los sitios más elegidos.
12: Mendoza está muy bien posicionada, siempre estamos entre los 5 más elegidos del país. En ese amplio abanico que tiene la provincia de atractivos turísticos, creemos que es un destino óptimo para hacer congresos por todas esas actividades complementarias que tientan al potencial turista de congresos. También tiene una excelente hotelería que va de hoteles de 1 estrella a 5 estrellas, una posibilidad de también disfrutar de la amplia oferta enogastronómica que tiene la provincia. Mendoza hoy tiene aproximadamente 210 bodegas abiertas al turismo, posibilidades de hacer turismo aventura, excelente gastronomía.

0: Datos para tener en cuenta, la máxima para hoy de 13 grados y atención que hay pronóstico de lluvias aisladas, entre un 40 a un 70% de probabilidades a partir de la tarde. Esto es en la ciudad autónoma de Buenos Aires.
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2: Compartimos el pronóstico por regiones para este jueves 18 de junio de 2026.
0: Y comenzamos este recorrido por el NOAA. Jujuy, Salta, Tucumán, Catamarca, La Rioja, Santiago del Estero. Predominio de cielo parcialmente nublado con algunos periodos de sol. Temperaturas frescas, agradables, con mínimas de entre 8 a 12 grados, máximas de 18 a 22 grados. Los vientos leves del norte con probabilidad baja de precipitaciones.
2: En el NEA, Misiones, Corrientes, Chaco, Formosa. Cielo nublado con posibilidad de lluvias dispersas y algunas tormentas aisladas, especialmente en el norte. Mínimas entre 12 y 15 grados, máximas de 20 a 24. Ambiente húmedo con vientos moderados del noreste.
0: Nos vamos para Cuyo, Mendoza, San Juan, San Luis. Variable a nublado con posibles nevadas en cordilleras y lloviznas en precordillera. Las mínimas de 4 a 8 grados, las máximas de 15 a 19 grados con vientos moderados del oeste en altura.
2: Centro, Córdoba, Santa Fe, Entre Ríos, Buenos Aires, La Pampa y Ciudad de Buenos Aires. Nublado con probables lluvias y lloviznas más frecuentes en el este de Buenos Aires y Entre Ríos. Mínimas entre 7 y 11 grados, máximas de 13 a 17 grados. Leve descenso térmico por influencia de un frente moderado.
0: Y en la Patagonia, Neuquén, Río Negro, Chubut, Santa Cruz, Tierra del Fuego, mayormente nublado con nevadas en cordilleras y posibles lluvias en la costa. Mínimas de entre 2 a 7 grados, máximas de 12 a 18 grados, vientos moderados a fuertes del oeste.
2: Sector Antártico Argentino e Islas del Atlántico Sur, condiciones frías con cielos nublados y posibles nevadas. Temperaturas entre 10 grados bajo cero y 0 grados. En bases continentales con vientos moderados. En las Islas Malvinas, alrededor de 4 a 8 grados con probables precipitaciones.
0: Y en el panorama federal de noticias, momento de repasar el cronograma de pagos de la ANSES.
2: Las jubilaciones y pensiones que no superen el haber mínimo y las asignaciones familiar y universal por hijo se pagarán a beneficiarios con DNI terminados en 7.
0: La asignación por embarazo se estará abonando a quienes presenten documentos terminados en 5.
2: La asignación por maternidad se podrá cobrar sin distinción de número final de documento.
0: Las asignaciones de pago único, primera quincena y familiares de pensiones no contributivas se estarán abonando hasta el miércoles 8 de julio, inclusive, a beneficiarios con todas las terminaciones de documento.
2: Recordamos que la prestación por desempleo Plan 1 será percibida a partir del viernes 19 de junio, mañana, por quienes presenten DNI terminados en 0 y 1.
0: Y las jubilaciones y pensiones que superen el haber mínimo se abonarán desde el martes 23, también a beneficiarios con documentos finalizados en 0 y 1.
2: Aval del Congreso a las leyes promovidas por el gobierno.
0: El oficialismo en diputados consiguió dictámenes favorables para el superrigi y acuerdos para el pago de los holdouts.
2: El procurador del Tesoro, Sebastián Amerio, declaró en un plenario de comisiones que los acuerdos son muy beneficiosos porque implican una reducción sustancial sobre las acreencias.
0: El secretario legal y administrativo del Ministerio de Economía, Juan Spanlija, sostuvo por su parte que no se trata de una reestructuración de deuda, sino que Argentina está pagando juicios que perdió y haciendo acuerdos para pagar menos por esos juicios.
2: En paralelo, en el Senado, el proyecto de ley Hojarasca para derogar leyes obsoletas obtuvo dictamen de mayoría y quedó en condiciones de ser tratado en el recinto.
0: Advierten sobre el riesgo biológico por una cápsula radiactiva desaparecida.
2: Una alerta fue emitida en las últimas horas luego de que se denunciara el robo de una cápsula que contiene cesio-137, un material radiactivo utilizado con fines médicos desde una institución de salud de la ciudad de Rosario.
0: Ante la situación, la Autoridad Regulatoria Nuclear activó un protocolo de advertencia a nivel nacional y solicitó a la población no tocar el elemento bajo ninguna circunstancia.
2: El informe de Diego Frisco desde Radio Nacional Rosario.
3: Sigue la búsqueda de la cápsula radioactiva que desapareció en Rosario. Se trata de una fuente de calibración de cesio-137 muy utilizada para diagnósticos y tratamientos oncológicos.

0: biológicos. Desde la Autoridad Regulatoria Nuclear advirtieron que su incorrecta manipulación puede resultar extremadamente peligrosa para la salud y activaron un protocolo de advertencia a nivel nacional. La denuncia fue realizada por el centro médico ubicado en pleno centro de la ciudad. Si bien el riesgo radiológico es bajo, advirtieron que cualquier persona que la encuentre no debe tocarla ni manipularla y pidieron que se dé un aviso inmediato a las autoridades.
1: Repatriarán el cuerpo de Gaspi desde Río de Janeiro.
2: La familia del youtuber Gastón Prim Díaz, quien murió en un choque de helicópteros el domingo en Brasil, informó que estarán repatriando su cuerpo luego de que fuera liberado por el Instituto Médico Legal de Río de Janeiro.
1: En un comunicado, los familiares desmintieron que haya una colecta para traer los restos de Gaspi y advirtieron sobre posibles estafas.
2: Compromiso del gobierno para mejorar las rutas nacionales.
1: Fue en una reunión con representantes de la agrupación Madres del Dolor que integran familiares de víctimas de accidentes de tránsito.
2: El informe de Cristian Varela.
3: La referente de la Asociación Madres del Dolor, Vivian Perrone, realizó un balance del encuentro que mantuvieron con el secretario de Transporte de la Nación, Mariano Plenkovich.
4: Fue una reunión muy buena, que duró más de una hora y donde lo vimos realmente muy dispuesto al señor Plenkovich. Hablamos sobre la infraestructura y recibimos una respuesta favorable de tener la intención de mejorar los 40.000 kilómetros de las rutas nacionales en distintas etapas, pero llegar a mejorarlo, ampliarlo si hace falta, a todo el kilometraje de rutas nacionales.
3: Además, Perrone indicó que el secretario de Transporte afirmó que continuarán los controles realizados por la Agencia Nacional de Seguridad Vial en las rutas nacionales y le solicitaron al gobierno impulsar un proyecto de ley que aumente las penas para quienes cometan siniestros viales.
2: Extienden a Berisso la búsqueda de los 5 pescadores desaparecidos.
1: Buscan a 5 pescadores desde el fin de semana en el Río de la Plata, a la altura de la localidad de Hudson.
2: Ahora los operativos se aplicaron con una aeronave y 5 guardacostas.
1: La tripulación desaparecida está conformada por Carlos Kovács, de 60 años, Claudio Kovács, de 50, Alejandro Boscardín, de 28 años, Damián Yubu, de 42, y Sebastián Romegialli, de 50 años.
2: El informe de Fernanda Germañer.
5: Continúa la búsqueda de 5 pescadores que desaparecieron el domingo en aguas del Río de la Plata tras embarcarse en una lancha deportiva a la altura de Hudson. En cabeza, los operativos Prefectura Naval y colaboran distintas instituciones. Radio Nacional habló con los bomberos voluntarios de Berisso que participan de los rastrillajes.
6: La búsqueda continúa en la base operativa de Hudson, donde está el cubo que integra Prefectura, Defensa Civil, Bombero y Organismo Interviniente. Hoy también se hizo una extensión pasando el puerto La Plata hacia el lado de La Balada. En ese lugar está trabajando bomberos voluntarios y Defensa Civil de Berisso, recorriendo hasta el límite de con Magdalena prácticamente para hacer una ampliación de la zona de búsqueda.
2: El sector público nacional registró en mayo superávit financiero.
1: En el quinto mes del año, el superávit primario fue de casi 1.925.000 millones de pesos y el superávit financiero de 479.000 millones.
2: En los primeros 5 meses del año, el sector público nacional acumuló un superávit primario del 0,7% del PBI y un superávit financiero del 0,2% del PIB.
1: Mientras el total del gasto primario se redujo 2,2% interanual en términos reales, las erogaciones en concepto de asignación universal por hijo y jubilaciones y pensiones contributivas crecieron 8,6% y 1,2% respectivamente.

0: 6:27 en la República Argentina. Y ahora vamos con la primera parte de las efemérides del día en la voz de Magdalena Arnoux.
1: Hoy, jueves 18 de junio, recordamos el día en que la Argentina se incorpora a la UNESCO. Fue por ley en 1948. De este modo, el país se comprometió a seguir los lineamientos de esta agencia de las Naciones Unidas en favor de la educación, la ciencia, la cultura y la comunicación, con el objetivo de fomentar la paz y la igualdad entre los pueblos. Y también un día como hoy, pero de 1982, Diego Maradona marcaba su primer gol en un mundial.
2: ¡El pibe que nació caudillo! Se agachó en el área chica, puso la cabeza y convirtió. Señaló Maradona, el segundo gol del partido. ¡Argentina está ganando por 2-0!
1: Ocurrió en un partido contra Hungría a los 28 minutos del primer tiempo. Fue durante la fase de grupos del Mundial de España, durante el cual la leyenda argentina llegó a marcar 10 goles en total. También un día como hoy, de 1969, se registró el bailecito titulado Que se vengan los chicos, con letra y música de Eugenio Carlos Inchausti. Fue grabado y popularizado por Los Arroyeños, conjunto folclórico al que pertenecía el autor. Unos años después, en 1984, nacería en ATC un programa homónimo en el cual los músicos abordaban aspectos de la cultura argentina.

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1: Ya por sonar el top, te cuento que en la ciudad de Buenos Aires la temperatura es de 11 grados una décima, la humedad 78%, el cielo está ligeramente nublado. Repasamos los principales títulos de esta primera media hora.
2: Cerró la primera fecha del Mundial y Lionel Messi renueva la ilusión argentina.
1: El BID aprobó una garantía de 550 millones de dólares para la Argentina.
2: Caso Agostina, un nuevo testimonio complica a la expareja de Barrelier.
1: La inflación mayorista se desaceleró a 2,5% en mayo.
2: Advierten sobre el riesgo biológico por una cápsula radiactiva desaparecida.
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14: 6 de la mañana, 33 minutos en la República Argentina. Nos quedamos hasta las 7. Este es el panorama federal de noticias, acercándote toda la información. Y en este previernes, jueves, vamos arrancándolo con, lamentablemente, información de accidentes de tránsito.
15: Atención quienes nos están escuchando por la ruta, porque hubo un choque de camiones en la autopista Rosario. Colisión por alcance en kilómetro 102 a la altura de Lima, sentido a Buenos Aires. Corte de carril lento, un herido grave trasladado.
14: Otro de los choques de esta mañana en Autopista del Oeste, altura General Paz, mano al centro.
15: Atención, Tren Roca con demoras, falla técnica en la catenaria, sistema de alimentación eléctrica en Constitución. Afecta, como habíamos dicho, a los ramales La Plata, Bosques, vía Quilmes y Ezeiza, Corn y Bosques, vía Temperley.
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15: Se completó la primera fecha de la fase de grupos de la Copa del Mundo.
14: Retomamos el contacto con Fabián Pomelo Codevila.
16: Y vamos a repasar los resultados que se dieron en el cierre de la primera fecha de la fase de grupos del Mundial 2026. Todo comenzó en la madrugada del miércoles, tras la victoria de Argentina ante Argelia 3-0. Austria, el próximo rival de Argentina, 3-1 le ganó a Jordania, con goles de Schmidt, Al-Arab en contra y Arnautovic de penal. En tanto, uno de los resultados que llamó poderosamente la atención y que fue sorpresa, Portugal y República del Congo igualaron 1-1. Neves para Portugal, Huiza para el Congo. A propósito de este partido, y con el afán de siempre comparar y tratar de poner a Cristiano Ronaldo por encima de Messi, haciéndole cumplir récords que no existen. Digo esto porque ayer, después de ese empate, surgió una fake news donde decía que Cristiano Ronaldo había hecho historia porque el portugués se convertía en el titular más veterano de la historia de los mundiales con 41 años y 132 días. Mentira. El jugador que hasta aquí es el más veterano en disputar un mundial como titular ha sido Roger Milla, el camerunés, aquel 9 inolvidable que disputó por última vez el mundial de 1994 a la edad de 42 años, un mes y 8 días, convirtiéndose en el jugador entonces más veterano, además de jugar como titular de un mundial, en hacer un gol en la historia de los mundiales, y fue frente a Rusia. Así que, tranquilo, paso a paso, diría un gran técnico argentino como Matías Merlo. Seguimos repasando resultados. Bueno, la gran victoria de Inglaterra sobre Croacia, el mejor partido hasta aquí, o por lo menos un festival de goles. Inglaterra 4, Croacia 2. Harry Kane, 2 para Inglaterra, 1 de penal. Bellingham y Rashford, los goles del conjunto británico. Baturina y Musa, los goles de Croacia. Y Ghana derrotó a Panamá cuando el partido se moría 1-0. Un partido caro a nuestros sentimientos, porque se convirtió, después de Argentina, en el único país sudamericano en ganar en su presentación, Colombia. Partido que arrancó el miércoles y terminó el jueves, por los horarios extraños de este mundial y la diferencia horaria con Argentina. Bueno, la Colombia de Néstor Lorenzo, técnico argentino, que además fue jugador de la selección, disputando la final de 1990, en aquella oportunidad Argentina perdía ante Alemania. Néstor Lorenzo es el técnico de la selección cafetera y venció a Uzbekistán 3-1. Uno de los goles lo hizo Hamilton Campaz, el delantero de Rosario Central. A propósito de Néstor Lorenzo y de Hamilton Campaz, testimonio después del partido. En primer término, el técnico argentino hablando de este triunfo y del funcionamiento de Colombia.
17: Iba a ser fácil, podíamos haber marcado una diferencia mayor, pero es un equipo que trabajó muy bien, que estuvo muy ordenado, muy, muy cerrado, y nos costó llegar. Hay que mejorar un poco, terminar un poquito más la jugada, ¿no? De pronto nos entretuvimos mucho en la posesión y no provocamos el centro o el remate al arco. Pero después creo que se jugó muy bien, corriendo un riesgo grande, porque jugamos con los centrales en la mitad de la cancha. Sabíamos que ellos salen con pelotazos largos al espacio y son rápidos. Creo que se ganó merecidamente y es el primer escalón.
16: Hasta ahí la palabra de Néstor Lorenzo, que muchos años fue el asistente técnico de Néstor Pekerman. Y ahora, Hamilton Campaz, el bicho Campaz, el ídolo de Rosario Central en la Argentina, que convirtió el tercer gol y de cabeza, una particularidad. Y él lo dice, no suele hacer goles de cabeza. Lo escuchamos al delantero cafetero.
18: Primero que todo, gracias a Dios, mi familia y a la gente que nos acompaña y al equipo. Creo que trabajamos día a día para eso y bueno, gracias a Dios. Hermoso debut con un gol. En mi carrera con esta pena llevo 3 goles de cabeza. Y bueno, creo que es un arma que uno en un momento la utiliza y bueno, gracias a Dios hoy se dio otra vez.
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14: Desde la mañana, 39 minutos en la República Argentina. Continuamos con el desarrollo de la principal información de esta jornada.
15: Mundial de Inversiones, se viene la Argentina Week en París.
14: Se viene la Semana Argentina en París, un mega evento entre el 30 de septiembre y el 2 de octubre destinado a captar capitales europeos tras el pacto Mercosur-Unión Europea.
15: El embajador Jan Silecki confirmó el encuentro que se hará con el presidente Javier Milei a la cabeza y busca atraer inversiones en minería, energía y tecnología.
19: Yo creo que la Argentina Week París va a ser una suerte de mundial de las inversiones para la Argentina. La idea es desplegar todo el potencial que la Argentina tiene en los sectores más pujantes, en los motores del crecimiento de la Argentina hoy en día, trayendo a los empresarios más relevantes de esos sectores con las autoridades gubernamentales, por supuesto el presidente Milei a la cabeza, con los gobernadores a cargo de los proyectos y los sectores en cuestión y juntarlos con los actores más relevantes, más pujantes de la economía francesa y europea con un objetivo que no es abstracto, que es muy concreto, que es seguir acelerando las inversiones que están llegando de Francia puntualmente y de Europa en general a la Argentina, que en los últimos 2 años han aumentado de manera muy considerable.
15: Suspendieron el juicio por la desaparición de Loan.
14: El informe de nuestra corresponsal Nerina Álvarez.
20: El juicio por la desaparición de Luan Dalilo Peña entró en un cuarto intermedio luego de una jornada marcada por fuertes planteos de las defensas. Tras varias horas de debate, el Tribunal Oral Federal decidió suspender la audiencia para analizar cada uno de estos planteos y determinar cómo continuará el proceso en las próximas jornadas. La expectativa ahora está puesta en la resolución que adopten los jueces respecto de estas objeciones, ya que podrían influir en el desarrollo del juicio. En este contexto, el fiscal Schaffer ratificó su postura mencionando las graves irregularidades que se vienen presentando en el desarrollo del mismo.
15: La legislatura porteña buscará regular el uso de vapeadores.
14: El objetivo de la iniciativa es limitar su acceso a menores de 18 años y establecer restricciones similares a las que ya rigen para el tabaco tradicional como respuesta al aumento del consumo de estos dispositivos.
15: El debate legislativo impulsado por la diputada radical Manuela Torte se produce tras la modificación de la normativa nacional que cambió el esquema de prohibición por un sistema de registro y control.
14: El escrito detalla que declarará a estos productos como sustancias perjudiciales para la salud, fundamentándose en datos de último estudio del Sedronar.
15: Récord histórico de exportaciones de las economías regionales.
14: Alcanzaron un récord histórico durante el 2025 por un total de 11.313 millones de dólares.
15: De acuerdo con un informe de la Bolsa de Comercio de Rosario, las exportaciones regionales registraron el año pasado un crecimiento del 5,3% respecto de 2024.
14: El sector pesquero encabezó el ranking de envíos al exterior por un monto de 2.091 millones de dólares, seguido por lácteos por un total de 1.522 millones de dólares.
15: Ramiro Castiñeira, economista de la Fundación Faro, destacó que la Argentina, con estos números, aniquila el estancamiento con volúmenes históricos en agro, hidrocarburos y minería.
21: Lo que estamos viendo es una Argentina que no solo tiene equilibrio en las cuentas externas, sino también tiene equilibrio fiscal. Entonces, la economía tiene superávit fiscal y superávit externo. Es una de las pocas economías en el mundo que en el 2026 tiene esa condición. Así que todos estos récords finalmente se expresan en una economía que está creciendo en torno al 3 o al 4% este año.
14: La producción láctea alcanzó máximos de una década en la Argentina.
15: De esta forma, las exportaciones del complejo están en el nivel más elevado desde 2014, con Brasil importando un 40% más.
14: Durante el primer cuatrimestre del año, la producción nacional de leche logró un récord de por lo menos 10 años.
15: Las exportaciones del complejo están en el nivel más alto desde 2014, con Brasil importando un 40% más, describió el reporte de la Secretaría de Agricultura, Ganadería y Pesca.
14: Los militares con títulos universitarios cobrarán un plus salarial.
15: Quienes acrediten títulos de posgrado, especialización, maestría o doctorado recibirán un adicional equivalente al 25% de su haber mensual.
14: El personal con título universitario de al menos 4 años de duración cobrarán un suplemento del 15%, mientras que quienes poseen terciarios o títulos superiores de 2 años o más percibirán un adicional del 10%.
15: Este nuevo régimen también alcanza al personal retirado y a los pensionados.
14: Este esquema de incentivo salarial reemplazará a la ley para el personal militar del año 1971.
15: El servicio de agua potable sufrirá cortes en el oeste del área metropolitana de Buenos Aires.
14: AISA va a interrumpir el suministro desde hoy y hasta la tarde del viernes en 6 partidos del oeste del conurbano bonaerense.
15: La empresa realizará una inspección nocturna con un mini submarino ROV en el tramo Saavedra-Morón de los ríos subterráneos.
14: Las localidades afectadas se encuentran entre los partidos de 3 de febrero, Hurlingham, Morón, Ituzaingó, Merlo y la zona norte de La Matanza.
15: El gobierno refuerza la comunicación directa para promover la vacunación.
14: Las autoridades activaron una nueva estrategia de comunicación directa con el propósito de sensibilizar a la población sobre la importancia de completar sus esquemas de vacunación.
15: Mediante el envío de mensajes de texto, correos electrónicos y notificaciones a través de la plataforma Mi Argentina, se explicó que se busca potenciar las estrategias de inmunización que llevan adelante las jurisdicciones.
14: En este contexto, preocupa en San Luis el incremento de casos de enfermedades respiratorias y las autoridades instan a la población de riesgo a vacunarse.
15: Esta es la palabra del director de Epidemiología de la provincia, Edgar Riva.
0: Sigue siendo el rango de 2 a 4 años el rango etario más afectado. Sabemos que tenemos una vacunación disponible. Para estos casos tenemos la antigripal disponible en todos los centros de salud públicos y algunos privados que están habilitados para los grupos de riesgo de 2 a 64 años. Para personas mayores de 65, todas las personas embarazadas y niños de 6 meses a 2 años de edad.
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14: Mañana 46 minutos en la República Argentina. En la ciudad de Buenos Aires, la temperatura es de 11 grados una décima. La humedad relativamente 78%. La máxima para hoy de 13 grados. Recordándote que tenemos pronóstico de algunas lluvias aisladas durante la tarde y noche de esta jornada de viernes. Vamos con el extendido. Te cuento que mañana viernes la mínima será de 8, la máxima de 14. Arrancamos el día por la madrugada con un poco de llovizna, luego ligeramente nublado. Fin de semana, el sábado mínima de 6, máxima de 15, con cielo parcialmente nublado. El domingo mínima de 7, máxima de 15, con cielo mayormente nublado.
15: Atención, información de servicio, La Plata, Bosques, los trenes no están llegando a Constitución porque se están dando demoras y cancelaciones en el servicio por problemas técnicos.
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14: Balotage en Perú. Keiko Fujimori se consolida en el recuento y Roberto Sánchez dice que no aceptará los resultados.
15: La candidata conservadora suma más de 36.000 votos de diferencia con el 99% de las actas escrutadas.
14: Más información con Cecilia Diwan.
1: Keiko Fujimori, la candidata por Fuerza Popular, amplió su ventaja sobre el izquierdista Roberto Sánchez en la fase final del conteo de votos de la segunda vuelta electoral presidencial de Perú. Con el 99% de las actas escrutadas, Fujimori lidera por un margen de 36.000 votos. La diferencia posiciona a la postulante de derecha cerca de asumir la presidencia a finales de julio. El desenlace definitivo depende de la revisión de actas impugnadas. La mayoría de los votos observados provienen de Lima, un bastión electoral de Fujimori.
8: Provincias.
15: Un adolescente murió después de recibir un pelotazo en el pecho.
14: Desde Radio Nacional Santiago del Estero informa Eduardo Espeche.
22: Un adolescente de 15 años murió al descompensarse al recibir un pelotazo en el pecho mientras jugaba un partido de fútbol en la ciudad de La Banda, Santiago del Estero. El menor evidenció signos de malestar y se desplomó en una cancha del barrio Primero de Mayo. Sus compañeros y vecinos lo auxiliaron y lo trasladaron al hospital de la ciudad con la esperanza de que los médicos pudieran reanimarlo. Sin embargo, pese a los esfuerzos, trascendió que la víctima habría ingresado sin vida al nosocomio. El cardiólogo Ángel García Piazza consideró que el jugador de octava división del Club Sarmiento fue víctima de una conmocio cordis cuando se produce una fibrilación ventricular equivalente a un paro cardíaco.
15: Un mendocino viajará al Mundial vestido de San Martín.
14: Desde Radio Nacional en esa provincia nos informa Victoria Lupu.
23: A días de cumplir 26 años, está a punto de embarcarse en una nueva travesía, ir a Estados Unidos para asistir a su tercer mundial consecutivo, pero esta vez no será un hincha más. Emiliano Nicolás Molina esta vez llevará una capa, y no cualquier capa, la del general José de San Martín.
24: San Martín por ahí es el personaje más garra de nuestra historia. La idea era hacer los zapatos superhéroes para despertar interés en los más chicos. Llego para el segundo partido, estoy segundo y tercer partido allá, y ahí me voy a Miami, considerando que Argentina fue primero en el grupo, y la vuelta la tengo desde Nueva York post final. Y la idea es seguirlo lo más si se pueda.
15: Temporada de invierno 2026, conectividad récord entre Brasil y Tierra del Fuego.
14: Desde Radio Nacional Río Grande, el informe de María Eugenia Duré.
2: A pocos días del inicio de la temporada invernal, desde el Instituto Fueguino de Turismo, destacaron que la nueva conectividad entre el fin del mundo con Brasil representa un punto de quiebre para el destino y sostuvieron que las reservas ya superan el 80% de ocupación. Lo aseguró al titular del ente, que apuesta a consolidar el mercado brasileño y trabajar para extender las frecuencias hacia el mes de septiembre e incluso proyectar conexiones para el verano. Por su parte, el Cerro Castor realizó la apertura oficial, donde se destacó que se trabaja en extender la red de nieve técnica, superando así el 35% de las pistas con cobertura de nieve artificial.
15: Padre e hijo oriundos de La Pampa emprendieron una travesía en motorhome por el Mundial.
14: Desde Radio Nacional Santa Rosa nos informa Daniel Lucelli.
3: Pampeanos disfrutan el Mundial en Estados Unidos. Ever y Félix Mayordomo, padre e hijo, oriundos de la localidad pampeana de Miguel Cané, alquilaron un motorhome y recorren todo Estados Unidos con la bandera del pampeano Alexis McAllister, integrante de la selección nacional. Ever nos decía...
4: Fue algo que lo planificamos sobre fin de año y te dio la posibilidad de venir y le digo, tomalo como un regalo, si querés vamos. Y acá estamos, tenemos unas banderas. Era unas camisetas y está el cuadrito que nos acompaña a todos lados.
15: Por primera vez se realiza un simulacro de juicio por jurados en La Rioja.
14: Desde Radio Nacional en esa provincia nos informa Carlos Vega.
5: La jueza Gisela Flaminia explicó el objetivo de este nuevo proceso que tendrán las instancias judiciales en La Rioja.
6: Esto cambia en varios sentidos, un juicio con un juez técnico a un juicio ante un jurado. En principio, la prueba que se despliega en un jurado es de mayor calidad porque pasa por varios filtros. También los abogados tienen que tener mayor destreza. Los 12 jurados, que son 6 varones y 6 mujeres, pasan a deliberar a un cuarto secreto. Hablan, deliberan y terminan dictaminando un veredicto de culpable o no culpable.
15: Salta registra más de 130 casos de varicela.
14: Recibimos el informe de Fernanda Navarro desde una de las emisoras, desde Radio Nacional en esa provincia.
25: La provincia registra 137 casos de varicela y refuerza la prevención. El Ministerio de Salud Pública confirmó que se notificaron 137 casos de varicela en la provincia. El brote más reciente se produjo en una escuela secundaria de Apolinario Saravia, departamento de Anta, donde 13 estudiantes de entre 13 y 14 años resultaron afectados. Ante esta situación se emitió una circular con recomendaciones para equipos de salud y establecimientos educativos con el fin de contener posibles nuevos brotes.
15: Una escuela técnica de La Rioja adquirió impresoras 3D para fabricar macetas.
14: El informe de Carlos Vega desde la emisora de Radio Nacional en la provincia.
5: Cecilia Díaz, rectora del Colegio Provincial de Aminga, precisó las acciones para promover este emprendimiento en la comunidad.
26: Este año tiene el aval de crédito fiscal la compra de maquinaria para poder procesarlas a las tapitas en el colegio. Nosotros vamos a trabajar con la creación de macetas plásticas que también pueden ser bol o servir como recipientes para plantas.
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14: Seis de la mañana, 54 minutos en la República Argentina. Y vos que recién nos estás sintonizando, te cuento que en la ciudad autónoma de Buenos Aires la temperatura es de 11 grados una décima. El cielo está ligeramente nublado. La humedad relativa ambiente 78%. La máxima para hoy de 13 grados con probabilidades de lluvias aisladas por la tarde y por la noche.
15: Y ya en el tramo final de este panorama federal presentamos la segunda parte de las efemérides del día con Magdalena Arnú.
28: También hoy, jueves 18 de junio, recordamos la muerte del poeta sanluiseño Antonio Esteban Agüero.
29: Todo es hermoso en ella, la mazorca madura.
28: El artista nació en Piedra Blanca, al lado de la Villa de Merlo. Se recibió de maestro y, además de escritor, tuvo una activa participación política. Walter Alberto Medaglia es profesor de historia y así destacaba el amor de Agüero por su terruño, que conocía como la palma de su mano.
7: Su mundo natural tendrá notoria presencia en su obra. Se proyecta con el tiempo a todo el país. Dentro de su prolífica obra, mencionaré entre sus libros Las cantatas del árbol y Un hombre dice su pequeño país. Entre sus poemas, Digo la mazamorra, Digo el llamado, Yo presidente. El gran poeta muere a los 53 años, el 18 de junio de 1970. Sus restos descansan en la Villa de Merlo.

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1: 6:56, reiteramos, trenes, Línea Roca, Ramales La Plata, Bosques, vía Quilmes E6, Acorn y Bosques, vía Temperley, con demoras por falla técnica de catenaria, sistema de alimentación eléctrica en Constitución. Belgrano Sur circula con sus frecuencias habituales.
2: Y repasamos el pronóstico para las distintas regiones de nuestro país en este jueves 18 de junio.
1: En el NOA, predominio de cielo parcialmente nublado con algunos periodos de sol, temperaturas frescas a agradables.
2: En el NEA, cielo nublado con posibilidad de lluvias dispersas y algunas tormentas aisladas, especialmente en el norte.
1: Cuyo, variable nublado con posibles nevadas en cordillera y lloviznas en precordillera.
2: En el centro, nublado con probables lluvias y lloviznas, más frecuentes en el este de Buenos Aires, Entre Ríos.
1: En Patagonia, mayormente nublado con nevadas en cordillera y posibles lluvias en la costa.
2: En el sector antártico argentino, islas del Atlántico Sur, condiciones frías con cielo nublado y posibles nevadas.
1: Y en resumen, predomina el tiempo fresco a frío con un leve descenso de temperaturas en el centro por el avance de un frente moderado. Lluvias dispersas en el litoral y el centro, mientras que el norte se mantiene más estable y la Patagonia presenta condiciones ventosas con nevadas en altura. Ambiente húmedo en gran parte del territorio argentino.
2: Y ahora repasamos quiénes estarán cobrando hoy en la ANSES.
1: Atención, jubilaciones y pensiones que no superen el haber mínimo y las asignaciones familiar y universal por hijo se van a pagar a beneficiarios con DNI terminados en 7.
2: Mientras que la asignación por embarazo se estará abonando a quienes presenten documentos terminados en 5.
1: En cuanto a la asignación por maternidad, se podrá cobrar sin distinción de número final de documento.
2: Y las asignaciones de pago único, primera quincena y familiares de pensiones no contributivas se estarán abonando a beneficiarios con todas las terminaciones de documento. Ya sobre el final de este panorama federal de noticias, como los tenemos acostumbrados, vamos a repasar los principales títulos de esta mañana.
1: Con 4 partidos comienza a disputarse hoy la segunda fecha de la fase de grupos del Mundial.
2: Mundial de inversiones, se viene el Argentina Week en París.
1: Suspendieron el juicio por la desaparición del niño Loan Danilo Peña.
2: Los militares con títulos universitarios cobrarán un plus salarial.
1: El gobierno refuerza la comunicación directa para promover la vacunación.
2: Juicio por Diego Armando Maradona, citaron a los acompañantes terapéuticos.
1: Balotaje en Perú, Keiko Fujimori se consolida en el recuento y Roberto Sánchez dice que no aceptará los resultados.
2: Y hasta aquí llegamos en este panorama federal de noticias, deseándoles que tengan una excelente jornada. Quédense con la mejor programación. Chau.
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0: día, muy buen día. ¿Cuánto? 3 minutos. Nos están separando ahora de las 7 de la mañana en la República Argentina de este jueves, casi viernes, 18 de junio de 2026 en todo el mundo. Mi nombre es Nico Yacoy. Esto es Primer Round en el lindo aire de Radio Nacional, AM870. Hasta las
1: 10 de la mañana.
0: María Fernanda Era, muy buen día, bienvenida, ¿cómo le va?
1: Muy bien, buen día, Nico Yacoy.
0: Conchada le va.
1: Sí. Y, viste, son dos pisos, hay que bajarlos abrigados, claro, por las dudas.
0: Vamos a contarle a la audiencia. María Fernanda Era tiene un cambio de ropa para cada ocasión. Entonces, claro. Para bajar la escalera tiene un cambio de ropa. Claro. Para este programa tiene otro.
1: No me
0: El panorama lo hace distinto.
1: No me decidiría porque me gusta,
0: sí,
1: ¿eh?
0: Claro. La conozco, María Fernanda.
1: Me gusta eso, sí. Bien. Me hace recordar viejas épocas en las que sí iba con ropa preparada para los distintos momentos del día.
0: ¿Ah, sí?
1: Claro, sí.
0: Porque
1: sí.
0: Eran épocas televisadas.
1: Claro, exacto. Hay que hacer eso. Exacto.
0: ¿Cuántas veces se cambia la gente en un día? Esa es una buena pregunta para hacer, ¿no es cierto?
1: ¿Cuántos cambios de ropa?
0: Sí,
1: los hombres se cambian menos, a no ser que vayan al gimnasio, ¿no?
0: Bueno, por supuesto.
1: Claro.
0: Pero después volvés del gimnasio, te vas y ya te pones otra cosa, no quedás con lo mismo que tenías de antes.
2: No, pero aparte, ropa de entre casa, ropa para afuera.
1: Totalmente.
2: ¿No? Para cuidar un poco los ajuares.
0: Yo empiezo a sentir la necesidad de estar adentro con ropa de adentro.
2: Sí. Claro, sí, claramente. Sí.
1: ¿Y cuánto nos influyó la pandemia en eso?
2: Muchísimo.
1: Porque, claro, estamos como más cómodos en casa.
0: Es más, compro ropa, pero esta es para adentro.
2: Exacto. Total.
1: Exacto. Quizás...
0: Al supermercado.
1: Totalmente.
0: Que ahí es cuando me encuentro a la gente de la radio que vive por casa, es cuando no tenías que... Pero, che, me encuentran cuando estoy con ropa para adentro.
3: Porque es ropa para adentro y para fin de semana. Para las tareas,
0: claro.
3: Ir al chino el fin de semana. Una cosa así.
2: No falta ir al chino en pijama.
0: No, al chino nunca. He bajado a comprar chocolates en pijama, eso sí.
2: Para, a ver.
0: Pero total no se ve, es un pijama que es como un jogging.
2: Exacto.
1: O abrirle al delivery.
0: Ah, eso sí.
2: En pantuflas.
1: Eso vale.
0: Hay un día había que sacar a alguien que hace este reparto para que nos cuentan la apertura de puerta más complicada que tuvo, ¿no es cierto? Porque se han encontrado con cada cosa.
3: Deben haber atendido.
1: Me encanta.
0: En el mejor de los casos. En el mejor de los casos. Sobre todo de que es puerta de casa a la calle, ¿no es cierto? Claro. Cuando tenés que bajar al lobby y todo esto, bueno, te tenés que adecentar. Pero si no,
2: no necesariamente.
0: Abrí como estaba. ¿Qué dice por ahí? Claro. Para la ventana de Mariela.
2: Claro.
0: Ahí está, muy bien.
2: Claro,
0: para la ventana de
2: Mariela.
0: Bueno, para la ventana de Fernanda que nos cuenta cómo estamos amaneciendo.
1: 11 grados, una décima la temperatura en la ciudad de Buenos Aires. Nico, el porcentaje de la humedad relativa ambiente 78%, cielo ligeramente nublado. La salida del sol al mismo minuto que ayer, a las 8 de la mañana será, bien. Falta todavía un montonazo. La temperatura máxima para hoy de 13 grados. Atención, que está el pronóstico de posibles lluvias aisladas durante la tarde-noche. El porcentaje, y es alto, hasta un 70%.
2: Ajá.
1: Van a ser unas gotas, bueno, por lo que dice...
0: ¿Cuántas gotas? ¿Usted qué es tan exacta con
1: sí,
0: el pronóstico?
1: Sí, no, bueno, pero ahí te la digo.
0: Ah.
1: Yo no me arriesgo porque yo soy una simple intermediaria.
0: Es cierto. Y después resulta que le cargamos a usted la tormenta que no fue. O...
1: Claro.
0: En fin.
1: Totalmente. Así que a la gente del Servicio Meteorológico Nacional a reclamar. Esto es lo que es la ciudad de Buenos Aires. En un ratito vamos a ir con el pronóstico para las distintas regiones de nuestro país.
0: Muy bien. Ahora, ¿qué hay que saber? El presidente Javier Milei se reunió con la vicepresidenta para América Latina y el Caribe del Banco Mundial, Susana Cordeiro Guerra. Lo acompañaron el ministro de Economía, Luis Caputo, y el canciller Pablo Quirno. El encuentro se dio tras la aprobación de un paquete de garantías por 2.000 millones de dólares que servirán para afrontar próximos vencimientos de deuda con bonistas privados. El gobierno promulgó la ley para regularizar armas no registradas y amplió el plan de entrega voluntaria. El Poder Ejecutivo estableció un plazo de 360 días para inscribir armas de uso civil y prevé beneficios para quienes regularicen su situación. La medida se publicó hoy en el Boletín Oficial y busca fortalecer el control estatal sobre el armamento en circulación en el país. denuncian que desapareció una cápsula con material radiactivo de un instituto médico en Rosario. Estaba almacenada en un recipiente de plomo y era utilizada para calibrar equipos de medicina nuclear. Ante la situación, la Autoridad Regulatoria Nuclear activó un protocolo de advertencia a nivel nacional y solicitó a la población no tocar el elemento bajo ninguna circunstancia. Juicio por la desaparición de Loan. El Tribunal Oral Federal de Corrientes canceló la audiencia de este jueves para que la nueva defensa de uno de los imputados se ponga al tanto de la causa. Se retomará el miércoles que viene con declaraciones de acusados y las testimoniales de los padres del menor desaparecido. Repatriarán el cuerpo de Gaspi desde Río de Janeiro. La familia del youtuber Gastón Gaspi Prim Díaz, quien murió en un choque de helicópteros el domingo en Brasil, informó que repatriarán su cuerpo luego de que fuera liberado por el Instituto Médico Legal de Río de Janeiro. Continúa la búsqueda de 5 tripulantes desaparecidos en el Río de la Plata. Personal de la Prefectura Naval Argentina mantiene un amplio operativo de búsqueda para hallar a los 5 tripulantes de la embarcación deportiva Chamigo O, que se encuentra desaparecida desde el domingo. Durante la jornada de hoy se extenderán las tareas de rastrillaje que se continuarán realizando por aire, tierra y agua. Estados Unidos e Irán firmaron el acuerdo que puso fin a la guerra en Medio Oriente. Teherán podrá volver a vender petróleo y se espera un fondo de reconstrucción financiado por

0: 10 minutitos ahora de las 7 de la mañana y amanecíamos como para el total del país.
1: Vamos con el repaso de las temperaturas y el pronóstico. En el NOA, en Jujuy, Salta, Tucumán, Catamarca, La Rioja, Santiago del Estero, predominio de cielo parcialmente nublado con algunos periodos de sol. En el NEA, Misiones, Corrientes, Chaco, Formosa, cielo nublado con posibilidades de lluvias dispersas y algunas tormentas aisladas. Nico, en Cuyo, Mendoza, San Juan, San Luis, variable a nublado con posibles nevadas en cordillera. En el centro, estamos hablando de la provincia de Córdoba, Santa Fe, Entre Ríos, en La Pampa y, por supuesto, Buenos Aires, nublado con probables lluvias y lloviznas más frecuentes en el este de Buenos Aires y Entre Ríos y más para la tarde. Para la Patagonia, mayormente nublado con nevadas en cordilleras y posibles lluvias en la costa.
0: Muy bien. Nuestros oyentes nos escriben ¿a dónde?
1: Al 1138707485.
0: Bueno, ¿cuántas veces se cambian por día y todo eso, verdad?
1: Sí, sí, entre otros temas que van a ir surgiendo.
0: Esto es así. Hoy vamos a empezar por la Andrea China Valdivieso. Muy buen día, bienvenida. ¿Cómo le va?
2: Me gustó lo de la Andrea.
0: La China y me quedó la Andrea. Acá estamos con la Andrea, el Gastón, el Rodrigo.
2: Pero así me dicen allá en la Verónica.
0: Y claro que sí. Bueno, Andrea. Claramente.
2: Buen día, Nico, para todo el equipo y los oyentes, con novedades acerca del caso de Agostina. Una reprogramación de las indagatorias que estaban programadas para ayer y una extensión del secreto de sumario a partir de la incorporación de una nueva testigo que señala a la detenida Soledad Andreani como proxeneta de este prostíbulo clandestino que funcionaba en Guachitas Bar, en Córdoba.
0: Qué bárbaro esa beta, digamos, que no parece ser menor. Para charlar sobre esto tenemos en línea a Gino Torreani, es abogado del padre de Agostina Vega. Hola, Gino. Nico Yacoy, Equipo Nacional, buen día, gracias por atendernos.
3: Buen día, Nico, buen día para todos, gracias por contactarse.
0: Gino, bueno, contanos sobre este punto que parece ser una punta de la cual tirar para encontrar algo, ¿no es cierto? Que es este testimonio de una trabajadora del bar Guachitas.
3: Así es, el día de ayer acercamos ese testimonio junto con la doctora Alanís a Jefatura, donde estaba, a las unidades judiciales y a todos los comisionados que trabajan en la unidad judicial de homicidios, que se encargan de la investigación y la recolección de pruebas para el caso de Agostina. Como ustedes bien saben, esta testigo lo que declaró fue que justamente Soledad Andreani, en el bar Guachitas, que ya es un bar muy conocido acá en la ciudad de Córdoba, además de ser un local bailable, funcionaba como una especie de prostíbulo, donde participaban o trabajaban ahí mujeres de edad, mujeres mayores, donde se le ponía drogas sin consentimiento tanto a las mujeres como a los clientes. Entonces, es todo esto realizado por la propia Soledad Andreani, que en este caso es, en el caso del femicidio de Agostina, sería encubridora, pero en esa investigación estaría vinculada o calificada en carácter de autora. Claro. Esto nos permite delimitar y conocer con exactitud el perfil criminal de esta mujer, de Soledad Andreani, que por un momento se estimaba que era una víctima o había sido manipulada o cuestiones vinculadas, relacionadas a que no era ella misma actuando por su propia voluntad, y este testimonio lo que hace justamente es romper con esa hipótesis y pone sobre la mesa que Soledad Andreani era plenamente consciente de la criminalidad de sus actos, que ya cometía delitos incluso de suma mucha más gravedad del que se lo acusa en este hecho. Y bueno, nos sirve mucho para eso, para definir su perfil criminal y que se abran investigaciones en paralelo ahora por otros hechos delictivos.
2: Doctor Torreani, Andrea Valdivieso lo saluda, buen día. Respecto a este testimonio que ahora se incorpora a la causa, más allá de un agravamiento en la imputación para Soledad Andreani, ¿describe alguna conducta criminal de Barrelier, esta nueva testigo?
3: Tengo entendido que se limitó a hablar de Soledad Andreani, pero no conozco a la perfección, todavía no tengo su declaración testimonial como para decirte si también habló de Barrelier. Yo creo que en algún momento lo ha mencionado porque eran del círculo, se movían en un mismo círculo, en un mismo entorno, entonces estimo que lo ha mencionado. a él o a su esposa.
2: Claro, porque se lo señala otros testigos, por lo menos lo que ha trascendido, ¿no? Cuando se ha levantado el secreto de sumario la semana pasada, ha trascendido que tanto Barrelier como Faceta, los otros dos detenidos, eran habitués de Guachitas Bar.
0: Claro.
2: Entonces, también se lo señala Barrelier abriendo esa puerta que conducía al prostíbulo clandestino. ¿Se va a abrir otra causa paralela a la investigación del crimen de Agostina?
3: Es que lo que sucedía en Guachitas son hechos distintos al femicidio de Agostina. Nosotros no tenemos que perder el norte y el eje, que el femicidio de Agostina es una causa que tienen sus propios imputados, claro. Y ahora alrededor de esa causa se van a abrir otras vinculadas ya sea a la trata de personas, a el narcotráfico y demás, pero son causas distintas, independientes, que tienen datos e información relevante y de interés para la causa del femicidio de Agostina, sí, por supuesto, pero
0: ¿Habría ahí, doctor, más una coincidencia eventualmente de personajes que de fines, ¿no es cierto?
3: Exactamente. Habría más una coincidencia entre las personas, entre los implicados
0: en
3: e imputados.
0: Las dos causas, claro.
3: Que los hechos, ¿sí?
0: Eso mismo.
2: Doctor, ustedes mencionaron al principio de la investigación que había otras tres víctimas que se habían acercado a ustedes, que eran menores de edad, que sufrieron también una privación ilegítima de la libertad y un abuso sexual por parte de Barrelier. ¿Ustedes tienen detalles como para certificar un modus operandi detrás de la captación, pero solo para sus fines de su apetito sexual, podríamos decir?
3: Sí, a ver, estos testimonios que se acercaron a nosotros nos comentaron que eran menores de edad al momento del hecho. Hoy son mayores de edad, pero en su momento, cuando fueron captadas, sobre todo un testimonio, cuando fue captada y abusada en manada por Barrelier y un grupo, era menor de edad.
2: Eso establece un patrón.

0: no era la primera vez que cometía un hecho claro. O un delito contra la integridad sexual. Y ahora hay que determinar si en alguna otra oportunidad ya había cometido un homicidio, porque sinceramente es un hecho muy, muy grave. Y si lo cometió en otras oportunidades, estaríamos hablando de un asesino serial también.
1: No, y te permite deducir patrones. Yo sé que esto es todo en el orden de las hipótesis, pero te permite decir de qué una persona es capaz, ¿no es cierto?
0: Exactamente. Y así como hablábamos del perfil criminal de Soledad Andriani, también hablamos del perfil.
2: Porque las cuatro supervivientes también mencionan, han mencionado amenazas por parte de Barrelier y su círculo para no hablar de lo ocurrido.
0: Exactamente. Se manejaban de esa forma, avasallaban contra la integridad sexual de mujeres y luego las amenazaban para que no hablen. Sinceramente son delitos sumamente graves los que se los acusa tanto a Barrelier como a Soledad Andriani, y Soledad Andriani en paralelo con estas causas que habíamos dicho que se pueden llegar a comenzar a investigar en paralelo, pero sinceramente estamos hablando de criminales que estaban integrados completamente a la sociedad, que conocían la criminalidad de sus actos,
1: totalmente,
0: que no son
1: totalmente
0: enfermos mentales, no son incapaces, conocen plenamente y podían actuar y vivir y convivir en sociedad, pero al mismo tiempo infringir las leyes y cometer delitos de suma gravedad.
1: Gino, muchísimas gracias por la charla.
0: Gracias a ustedes, gracias por contactarse.
1: Abrazo grande, que tengas buen día. Gino Torreani es abogado, ejerce la defensa del padre de Agostina Vega, junto a la doctora Fernanda Alaniz, a quien él mismo hacía referencia. La novedad en el caso, y que conversábamos con él, es la aparición entonces de una nueva testigo, de un testimonio nuevo, que es el de una trabajadora del bar Guachita, que podría, es lo que concluimos, ¿no es cierto?, complicar la situación de Soledad Andriani.
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1: Gastón Fiorda, muy buen día, bienvenido. ¿Cómo le va?
4: ¿Cómo estás, Nico? Buen día para vos y para todos. A ver, cosas para comentar del Congreso de la Nación. Arrancamos por el Senado. Ayer lo habíamos anticipado, en el marco de un plenario de comisiones, se le dio dictamen favorable sin modificaciones a la media sanción que viene de la Cámara de Diputados. Hablamos de la ley Hojarasca, esta iniciativa que presentó oportunamente el ministro de Desregulación, Federico Sturzenegger, que de alguna manera emprolija, ¿sí?, elimina, ¿sí?, saca de nuestro corpus 60 normas por obsoletas. Esto fue aprobado por amplia mayoría en la Cámara de Diputados. Ayer pasó con una discusión tranquila, somera, sin modificaciones, decíamos, y está lista para la sesión del próximo jueves en el Senado de la Nación, el 25 va a ser. Diputados, pasó lo que también habíamos anticipado ayer.
1: Es lo que tenía que pasar, usted anticipa.
4: Yo anticipo y después el Congreso confirma.
1: Totalmente.
4: La Cámara de Diputados ayer también avanzó con dos dictámenes, el más importante, entendemos, el Super Rigi, con modificaciones. Esto, ¿sí?
1: ¿Y qué lo quieren hacer? ¿Menos súper?
4: No, menos súper. Son varias las modificaciones. En realidad, la más importante, entiendo.
1: ¿Qué tensión entre la democracia es esto, ¿no es cierto? Es la conversación de los actores con este poder de representación en la casa de eso que es el Congreso con sus ambas cámaras. Oh, qué hincha pelota, ¿sí? Nunca nada avanza, todo se le pone un pero, no sé. No
4: avanzó,
1: sé.
4: Salió dictamen y confirma de diputados de bloques aliados. Bueno, se le puso un cupo obligatorio de proveedores locales a los proyectos vinculados al Super RIG, que recordemos son inversiones superiores a los 1.000 millones de dólares en sectores no explorados o en etapa experimental. Bueno, esto no lo tenía el proyecto original, no había cupo, uno podía...
1: No, es que no hay cupo porque, a ver, vamos a tratar de reconstruir la tensión, ¿no es cierto?, que de alguna manera subyace a esto. El gobierno es de la idea de que tales cosas como cupos no tiene que haber, de hecho ha derogado, ¿no es cierto?, los cupos, me refiero a cupos de compra local, nacional...
4: Claro, donde, es algo así se incorporó.
1: Podido, porque es una cosa que es muy linda de oír, ¿no es cierto?, y muy rápida de ser calificada como una buena voluntad, pero suele esconder un kiosco. Suele esconder un kiosco que encarece los productos, ¿no es cierto? O un zoológico que nos encierra a nosotros los consumidores.

0: seguidores. Pero claro, lo que tenemos es esta historia de las condiciones de posibilidad. La cosa es el proyecto
1: lo
0: tal cual ingresa y luego es el proyecto que sale después de pasar por la zaranda del Congreso, ¿no? Donde está la representación que los argentinos votaron.
1: La cuchara de los gobernadores, porque acá bueno. en esta modificación tuvieron mucha injerencia los gobernadores, que recordemos que vienen teniendo reuniones periódicas con el ministro del Interior, Diego Santilli. Bueno, se quieren garantizar, según dicen, el encadenamiento productivo de la industria local. El cupo es del 20%, ¿sí? Uh-huh. También le pone un techo, es no más del 20% de desarrollo de la economía regional que participe en estos desarrollos productivos vinculados al RIGI. Y también se crea un registro público de proyectos vinculados al Super RIGI que deberán ser de carácter público, ¿sí? Abierto a todo público. Y lo otro que queríamos mencionar, también se firmó dictamen, obviamente sin modificaciones, porque aquí no hay posibilidad de modificar o se adhiere o no se adhiere. Uh-huh. Hablamos del acuerdo con los tenedores de bono del 2001, también nosotros habíamos anticipado la posibilidad que diputados en comisión avance en este sentido, así que son dos iniciativas que seguramente se van a estar discutiendo la semana que viene. También hay sesión en la Cámara de Diputados, pero en este caso el miércoles 24, Nico.
0: Con la misma manito con la que le aplaudieron, ahora voten.
1: Ahora, ¿no? Porque no, fue en la Cámara de Diputados.
0: No son los mismos, siempre pregunto.
1: ¿El único?
0: ¿Quién es el único?
1: Michael.
0: El único, the one and only. Sí. The one and only.
1: Michael.
0: Rodrigo Ruiz, muy buen día, bienvenido, ¿cómo le va?
2: Buen día, Nico, para vos y para todos. Bueno, la selección argentina se sigue entrenando en Kansas, mucho calor allá. Te pongo a preguntar a Fer, que busque la temperatura así en Kansas, cuánto es, pero es tremenda los calores que están haciendo. De hecho, ayer la selección se entrenó con unos chalecos refrigerantes especiales.
3: ¿Cómo
2: usa mucho ¿sabés quién? Los pilotos de Fórmula 1. Claro, exactamente, usan para... que viste baja un poquito el nivel
0: que tiene
2: de calor.
0: ¿Con mangueritas adentro?
2: Claro, es un chaleco especial que tiene, por supuesto, está todo conectado y tiene que da frío.
0: Claro. ¿Está? El tema es que el alargue se les va a complicar. No el alargue del partido, sino el enchufe.
1: Va con pilas.
0: Va con pilas.
2: Claro, está todo acondicionado. Bueno.
0: Que le ponga la pila, nunca mejor.
2: Argentina va a jugar a las 2 de la tarde en Dallas.
0: Mejor
2: le va a hacer mucho calor, entonces, como que.
1: Escaloni... Hora argentina. ¿No?
2: Hora argentina, sí, sí. Pero bueno, hace mucho calor allá.
1: Sí, sí.
2: Así que se va a jugar con altas temperaturas, así que el cuerpo es como que se tiene que ir acostumbrando a eso.
0: Mejor jugar con calor que con frío, Rodri.
2: No,
0: digo,
2: con frío.
0: Para el deporte en general.
2: Prefiero con frío.
0: ¿Con calor o con frío?
2: No, con frío. Sí, porque uno, ya cuando calienta el cuerpo y está en movimiento, por supuesto, es mucho mejor para la oxigenación, ¿no? Para recuperarse.
0: La cosa homeostática, ¿cómo se llama? Algo así, ¿no es cierto?
2: Sí, exactamente. Y bueno, y por supuesto, donde está la selección argentina, tienen esas famosas duchas y lugares donde... Tienen las famosas piletas con agua fría, helada, para recuperar los músculos.
0: Ah.
2: Así que igualmente de partido a partido hay tiempo, un tiempo prudencial para recuperarse. De hecho, Argentina va a jugar el lunes que viene recién, así que todavía hay tiempo. Ayer hubo cuestiones de cuidados para los que jugaron el partido el otro día ante Argelia. Y, por supuesto, hubo fútbol y un poquito más de físico. Para los que no lo hicieron, vamos a estar contando, Nico, qué equipo va a presentar Scaloni, con las dudas, por supuesto, en algunos sectores del campo de juego y, por supuesto, de lo que ha entregado una jornada nueva del Mundial, con sorpresas que todavía se siguen dando, por ejemplo, el empate entre Portugal y República de Congo, que quizá entre los favoritos está Portugal, porque está Cristiano Ronaldo, porque tiene muchos futbolistas de élite en el fútbol mundial.
0: Es que lo tenemos que querer, ¿no es cierto?
1: Ronaldo.
2: Ya llegó otro récord, Cristiano, ¿sí? Igual que Messi, es
0: claro.
2: Al igual que Memo Ochoa, que es el arquero de México, que no jugó todavía, pero bueno, está participando en su sexto mundial consecutivo.
0: Sexto mundial,
2: sí. Ayer no pateó el récord Cristiano Ronaldo, pero bueno, hay algunos periodistas españoles que lo ponen allá arriba, está allá arriba en el sitial.
0: Porque
2: pero...
0: son los mismos que sacan a Messi, qué enojados que están. Los españoles.
2: Dicen que lo tenían que haber echado a Messi, sí,
0: pero
2: que levantan el
0: lavate la boca, lavate la boca. No vos, Rodri, que la necesitamos para que después.
2: Por supuesto.
0: Y María Fernanda Heras nos cuenta de qué vamos a hablar con ella y los oyentes durante este programa. Es interesante.
4: Sí, porque cosas habituales que van a ir desapareciendo con el tiempo, ¿no? De acá a 10 años hay muchos objetos que no vamos a usar más, que no van a existir más.
0: La inteligencia, por ejemplo.
4: Y sí, ¿no? Lamentablemente claro. Sí. Se lo vamos a dar...
1: La inteligencia artificial
4: la va a reemplazar la inteligencia artificial, exactamente. Y uno ve, por ejemplo, en el fútbol, cómo cambiaron las reglas de hace 10 años a esta parte. Bueno, también van cambiando las reglas cotidianamente en nuestra vida. A ver, yo tengo una lista cortita, pero necesito que me la amplíen los oyentes y acá en la mesa.
0: Sí.
4: En 10 años no van a existir más las llaves. Uno antes de salir decís...
0: Las llaves
4: no van a existir más.
0: Bien. Una cosa menos para olvidar.
1: Con el QR ahí, con algo.
4: Claro.
1: Con el celular.
4: Con la huella.
1: Con el dedo. Claro. Es verdad.
4: No va a existir más la billetera.
0: Que ya casi no. Claro.
4: Que casi no.
0: ¿El dinero papel o no?
4: El dinero papel,
0: bueno,
4: por
0: que nos sigan llamando y a qué número nos cuentan.
4: Al 11-3870-7485, ¿qué objetos cotidianos crees que van a estar desapareciendo en los próximos años?
0: La que no va a desaparecer, primero de todo porque no es un objeto, pero además porque es muy importante, es Romina Wiener. Romina Wiener, muy buen día, bienvenida, ¿cómo le va?
3: Muy buen día. Siempre tan elocuente,
0: ¿vio?
3: Nicola.
0: Sí. Sí. Y yo tengo que engarzarla con cualquier cosa que estén diciendo antes. Así que las quejas son a María Fernanda Ela,
4: claro,
0: que la antecede.
4: Claro,
0: está
4: cómodo, Messi.
3: Claro. Bueno, están todos perdonados, mira.
0: Ay, gracias.
3: Bueno, es una mañana que arranca, Nico, con choques en distintos puntos. Vamos a arrancar por los accesos a Capital Federal. Los que están viniendo por acceso este, que vienen de la Ruta 7, se van a encontrar con un incidente de tránsito muy cerquita de Avenida General Paz, ahí en el enlace con la Perito Moreno. Chocaron dos autos, mano a Capital, hacia el centro. Ahí la circulación está reducida y operativo de inseguridad. Además se suma otro incidente en la autopista 25 de Mayo a la altura de Flores, justo a la altura de la calle Culpina, en sentido al centro, también hay una reducción. Corredor Norte, Panamericana, hay demoras ya en la bifurcación de los ramales de Pilar y Campana, que son las rutas 8 y 9. Hasta el Camino del Buen Aire, y muy lenta la General Paz entre los barrios de Mataderos y Devoto, mano al Río de la Plata. Atentos con información de rutas nacionales. Vos sabés que hoy el Paso Internacional Cristo Redentor, que está ubicado en la Ruta 7 y conecta Argentina con Chile, cerrado, no va a estar habilitado. Uh-huh. Esto es por una medida preventiva porque se espera el ingreso de un frente frío, entonces tomaron la decisión de no habilitarlo. Vamos a ver qué es lo que sucede mañana. Después, en la provincia de Neuquén, los pasos internacionales Cardenal Zamoré y Pino Achado, tenemos que aguardar hasta las 9 de la mañana para ver si se va a producir la apertura de estos pasos que conectan Argentina con Chile en el sur de la República Argentina. Después, en la Ruta Nacional 3, en la zona de Comandante Luis Piedrabuena, esto es en Santa Cruz, se debe transitar con precaución en diferentes sectores, la calzada se encuentra húmeda y resbaladiza. Están haciendo riego de líquido antihielo para evitar los deslizamientos de los vehículos, así que mucha precaución a los que transitan por esa zona. Después, en todo lo que es la Ruta Nacional 14, en la provincia de Entre Ríos, en diferentes sectores hay tareas de mantenimiento, hay que bajar la velocidad. Hay buena marcha a esta hora en todo lo que es el complejo Zárate Brazo Largo, Ruta Nacional 12 del Mercosur, está con buena circulación. En Neuquén le decía que tanto Cardenal Zamoré como Pino Achado, estos pasos internacionales, hay que esperar la habilitación a las 9 de la mañana. Y en la Ruta Nacional 40, en el empalme con la 237 y en el Camino de los Siete Lagos, en diferentes sectores hay bancos de niebla que reducen la visibilidad de conducción. Hay que transitar con mucha precaución, ser bien precavidos a la hora de desplazarse para evitar incidentes de tránsito. Después está el puente Chaco Corrientes, que yo lo nombro mucho, sobre la Ruta Nacional 16, es muy importante porque vincula justamente a las dos provincias y tiene mucho tránsito laboral, porque hay personas que viven en Corrientes y cruzan a trabajar a Chaco o viceversa. Entonces a esta hora siempre tiene mucho movimiento en ambas cabeceras, entonces hay que salir con tiempo. Es un puente de alto tránsito, digamos, sí, porque vincula a dos provincias del norte de la Argentina. Y después todo lo que tiene que ver con la Patagonia, recordar que en esta época del año es obligatoria la portación de cadenas, que ya lo venimos diciendo, por si hay que utilizarlas. Y en la provincia de Tierra del Fuego, en la Ruta Nacional 3, entre Tolhuin, Ushuaia, Río Grande. Hay buena circulación en diferentes sectores, suele estar la calzada húmeda y resbaladiza, que es la época del año, entonces hacerlo con precaución. Y en la Ruta Nacional 3, en todo lo que es Chubut, en la zona de Puerto Madryn, hay buena marcha sin ningún tipo de inconvenientes. Los servicios, vamos a ir ahora porque hay novedades.
0: Hay lío con el Roca, ¿no?
3: Exactamente, hay lío con el Roca, tal cual como lo estás diciendo. El Roca, el ramal La Plata, está limitado entre Quilmes y La Plata, y el ramal este Bosques, vía Quilmes, hace ver a Zategui Bosques. Esto es por una falla técnica en la catenaria, que es el sistema de alimentación eléctrica en Constitución. Entonces está generando estos inconvenientes. Además están afectados con demoras los ramales Cor 66 Bosques, vía Temperley, están con retrasos, y el tren San Martín también tiene demoras. Entonces salir con tiempo, los que usan el tren San Martín y los que utilizan el tren Roca. En cuanto a los subtes, al momento están todos a horario, así que esta sería como la principal info a tener en cuenta.
0: Romy, muchísimas gracias, que tengas lindo día.
3: Chau, chau.
0: Abrazo grandote, es Romina Wiener.
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7: Muy bien, 37 minutos ahora de las 7 de la mañana en la República Argentina con nuestros oyentes que se comunican, nos escriben, nos hablan, nos pueden hablar, eso nos gusta.
8: Sí, ¿no? Nos encanta.
7: ¿Qué número?
8: Al 1138707485.
7: Y ahora vamos a comenzar nuestra ronda de amaneceres provinciales, primero de todo a Puerto Iguazú, provincia de Misiones, con Noelia Villa. Noelia Villa, muy buen día, bienvenida, ¿cómo le va?
9: Muy buenos días a todo el equipo, buen día Nico, muy bien, linda mañana fría aquí en el norte de la provincia de Misiones, 10 grados la temperatura en este momento, el cielo despejado, una máxima de 23 vamos a tener en la jornada de hoy jueves.
7: Muy bien, bueno, contanos esta novedad respecto del femicidio de Dulce.
9: Sí, hay novedades en el caso del femicidio de Dulce María Beatriz Candia, una joven de 17 años de la ciudad del Dorado, aquí nomás a 100 kilómetros de Puerto Iguazú. Esto había sucedido, habían encontrado su cuerpo el 28 de mayo, ¿no? Uh-huh. Pero después de estar más de 10 días desaparecida. Ahora vamos a repasar el caso porque tiene muchas aristas y por ahí irregularidades que fueron sucediendo, incluso en su búsqueda. Fue muy cercano al caso de Agostina.
7: Es eso mismo, ¿no? Y a tantos otros, ¿no es cierto?
8: Y fue contemporáneo además, ¿no? ¿No es? Fue más o menos la misma semana.
9: Sí, la misma semana, exactamente lo que motivó a que esa marcha del 3 de junio, ni una menos, tenga como bandera justamente a Agostina y a Dulce. Pero bueno, en este caso es estremecedor realmente a medida que pasa el tiempo y va avanzando la investigación y van avanzando también los testimonios que va recabando el Poder Judicial, uh-huh. Porque una vecina del barrio Avanti, donde vivía Dulce con su familia, una familia muy humilde, en situación de extrema vulnerabilidad, bueno, confirmó que el único imputado hasta el momento es un remisero, Mario Alberto Yunno, que se conocían, tenían una relación previa y que incluso podría haber sido víctima de explotación sexual. Mario Alberto Yunno, quien está detenido hoy de manera preventiva, un hombre de 46 años, recordemos que Dulce tenía 17, tiene causas penales, antecedentes ya de secuestro y narcotráfico incluso. Entonces, ahora lo que solicitaron desde la querella son nuevas medidas ante la posible trama de prostitución, proxenitismo, narcotráfico.
7: Es que
9: En esta causa, ¿no? Reitero, estamos hablando de una niña, adolescente, en situación de extrema vulnerabilidad, ¿sí? Con muchos hermanos, una familia que vive en la pobreza en El Dorado, ¿no? Recordemos también, volviendo atrás, el cuerpo asesinado de Dulce había sido encontrado el 28 de mayo. La denuncia formal de su desaparición tiene registro del 27 de mayo, pero a ella se la vio por última vez el 17 de mayo. ¿Qué había sucedido? La madre de Dulce había ido, se había acercado hasta la comisaría de la mujer en la localidad del Dorado y no le quisieron tomar la denuncia, diciendo que bueno, ya iba a aparecer y se habría ido con algún novio. En ese momento,
7: La denuncia formal tiene ingresos, por supuesto, cuando se la aceptaron, pero esta no es la primera vez que la familia va a la comisaría, había ido 10 días antes.
9: Uh-huh. Exactamente, bueno, porque estaban atravesando una situación familiar.
7: ¿No es cierto? ¿Y esto qué es? ¿Es la comodidad, no es cierto, displicencia de la policía, en este caso, de los funcionarios que la conforman, o es un punto de... ¿cómo lo pongo? Sí, un punto de cobertura, digamos. Porque si yo, si retraso 10 días el comienzo de la investigación, estoy coadyuvando a la comisión de ese delito. Y como este tipo de delitos o delincuentes tiene tentáculos en todo el sistema, uh-huh, uno puede pensar eso, ¿no es cierto? Me parece que queda corto el reproche a la policía como diciendo no quieren buscar, qué cómodos que son, hacen mal su trabajo. Bueno, ¿es esto o son cómplices?
9: Incluso hay testimonios de que la vieron cerca del lugar de unos días después. Al menos, según los testimonios, 2 o 3 días estuvo con vida después de ese 17 de mayo.
8: Ahí la hipótesis, Noé, de que fue explotada sexualmente antes de asesinarla.
7: Claro.
9: Exacto. Claro. Sí, sí, sí. Bueno, lo conocí a este hombre hace bastante tiempo, así que hay que ver también, retrocediendo en el tiempo, hacía cuánto tiempo que estaba siendo víctima de esto, ¿no? Y bueno, los testimonios dan cuenta ahora de que ya lleva bastante tiempo en relación con este hombre de 46 años. Fue encontrado su cuerpo en una obra en construcción abandonada y allí se lo vio, incluso hay testigos también que vieron a Mario, al detenido, y a Dulce discutiendo cerca del lugar. Su teléfono da la geolocalización allí también, en cercanías, así que todo se encuadra en las hipótesis en las que va avanzando el Poder Judicial.
7: Bien, clarísima, Noé. Muchísimas gracias. Que tengas lindo día.
9: Igualmente, será hasta pronto.
7: Besos grandes, Noelia Villa, de LRA 19, Radio Nacional Puerto Iguazú, provincia de Misiones. Nos vamos ahora a Rosario, provincia de Santa Fe, con Martín Paoltroni. Martín Paoltroni, muy buen día, bienvenido. ¿Cómo le va?
10: Hola Nico, buen día, un saludo para todos. Rosario amanece con 10 grados de temperatura, el cielo nublado, la posibilidad de tormentas aisladas durante la mañana, y contarles también que las rutas del territorio provincial se presentan con tránsito normal y buenas condiciones de visibilidad.
7: Uh-huh. Contanos, Martín, ¿qué es esto que anunciábamos en los titulares respecto de la desaparición de esta cápsula con material radioactivo?
10: Bueno, esto sucedió este martes más o menos a las 5:20 de la tarde. El equipo de medicina nuclear del Instituto de Cardiología de Rosario, que está ubicado en pleno centro de la ciudad, denunció que faltaba efectivamente una cápsula que contenía cesio-137, que es un isótopo radioactivo, uh-huh, que su incorrecta manipulación es muy, pero muy peligrosa para la salud. De todas maneras, desde la Autoridad Regulatoria Nuclear informaron que el riesgo es muy, pero muy bajo. De todas maneras, pidieron no tocarla bajo ningún concepto y, por supuesto, dar aviso a las autoridades pertinentes. Es una especie de cápsula de gel, ajá, está en un envase plástico transparente, tiene un blindaje de plomo correspondiente, además también una pequeña cápsula cilíndrica de 12 centímetros de alto por unos 10 de ancho, todo esto para proteger a este adminículo. Según lo que han reportado, la última vez que lo usaron fue el viernes 12 de junio, después eso quedó guardado en un laboratorio, en una caja, que también es de plomo por cuestiones de seguridad. Una vez que se reportó la faltante, obviamente se dio aviso a la Autoridad Regulatoria Nuclear, que tiene sede en Buenos Aires. Allí se activó un protocolo nacional para poder avisar a todas las instituciones correspondientes y prevenir a la población en general. Reiteramos, el cesio-137 es un elemento radioactivo artificial, es un subproducto de la fisión nuclear. Básicamente se utiliza para diagnósticos y tratamientos oncológicos. Es altamente penetrante, tiene distintos usos. Ayer nos explicaban algunos especialistas sobre la gravedad que esto significa, el no conocer su paradero y el que pueda ser manipulado incorrectamente, pero reiteramos, Nico, que desde el Gobierno Nacional informaron que el riesgo es muy bajo, pero que no se tiene que manipular de ninguna manera. Todo esto también remite, hay una serie muy popular en una plataforma de lo que fue el accidente radiológico de Goiana, que sucedió en 1987, donde allí sí las consecuencias fueron bastante más graves, por supuesto.
7: ¿Qué se presupone? Digamos, perder estas cosas no se pierden, porque se tratan con mucho cuidado y atención, ¿no es cierto? Precisamente por la peligrosidad que implican. Entonces...
10: Bueno, ayer justamente consultábamos a las autoridades del sanatorio y algunas fuentes extraoficiales, y es muy, pero muy rara esta desaparición, porque no es un producto que se pueda comercializar tan fácilmente dentro de un supuesto mercado negro, ¿no? Entonces ahí aparece la principal incógnita de qué sucedió, quién lo sustrajo. Realmente en este momento, por lo menos quienes cubrimos el caso en el día de ayer, no tenemos una hipótesis certera sobre si fue un robo vinculado justamente a una actividad ilícita o simplemente esto se extravió, pero reiteramos, es bastante, bastante raro. De hecho, durante varias horas de la tarde, las autoridades del sanatorio, que está ubicado aquí en Calle Rioja, al 1500 de Rosario, no hablaron por la gravedad institucional que eso representa para ellos.
7: Seguro. Bueno, así que, y es una suerte de calibrador, una cosa así, ¿no es cierto?
10: Exactamente, se lo utiliza para calibrar una de las máquinas que está en el instituto para distintos tratamientos, generalmente son de tipo oncológico. Eso fue el término que explicaban ayer en conferencia de prensa desde la Autoridad Regulatoria Nuclear.
7: ¿Qué será? ¿No? Después podemos hablar, si podemos hablar con alguien del instituto, claro, no, es una tarea muy imposible la que estamos, una misión imposible, ¿no es cierto? Hablando de estas cosas, como la película. No, pero digo que le van poniendo un poquito de este líquido a la máquina, se puso para otra cosa, viste que cuesta hacerse una idea concretísima de qué es.
10: Lo que nos explicaban es que en realidad este producto no ni siquiera lo manipulan los médicos, lo manipulan los técnicos, radiólogos, y ni siquiera tienen un contacto directo porque está recubierto por este cilindro de metal. Y eso se utiliza, bueno, después para otras aplicaciones médicas, pero es como demasiado técnico específico, pero bueno, es muy peligroso si no se lo manipula adecuadamente.
7: Martín, muchísimas gracias por el reporte. Porfa, cualquier actualización o novedad, avísanos, dale.
10: Por supuesto, muchísimas gracias.
7: Abrazo grandote, que tengas buen día. Es Martín Paoltroni, de LRA5, Radio Nacional Rosario, provincia de Santa Fe. Y nos vamos ahora a Calafate, provincia de Santa Cruz, con Adrián Rizzo. Adrián Rizzo, muy buen día, bienvenido. ¿Cómo le va?
11: ¿Qué tal? Muy buenos días, Nicolás, para vos y para todo el equipo de Primer Round. ¿Cómo le va? Muy buenos días.
7: Bien, muy bien. ¿Cómo se amanece en Calafate, Adrián?
11: Bien, bien, muy bien, gracias a Dios. Estamos con una temperatura de 3 grados 2 décimas bajo cero, una sensación térmica que está rondando los 8 grados bajo cero. El cielo está parcialmente nublado, el tránsito fluye naturalmente, ya que, bueno, todavía no amanece por aquí y, bueno, la jornada aún no comienza, ¿no?
7: Es tempranito. Contanos, Adrián, ¿qué es esto de la jornada que va a promover el consumo de carne de guanaco?
11: Así es, Nicolás, para el próximo 20 de junio, el día sábado, el Día de la Bandera, se está promoviendo por parte de distintos organismos de la provincia de Santa Cruz una jornada de promoción de guanaco, una jornada gastronómica en el cual van a estar dos chefs muy importantes de la localidad que están reconocidos a nivel nacional e internacional, que son la señora Alejandra Repeto y el señor Guillermo Vergara. Van a estar haciendo justamente lo que se llama jornada de cocina y carne de guanaco de la Patagonia Sur.
7: Ya más o menos está extendido el consumo. Ya habíamos hablado un poco de esto por las empanadas de guanaco. Algunos de ustedes en el sur nos había contado. Pero es algo que se está abriendo camino.
11: Exactamente, Nicolás, como bien indicas vos, se está ofreciendo en distintos restaurantes de la Patagonia. Aquí en el Calafate no es la excepción, se están ofreciendo empanadas, se están ofreciendo cortes de guanaco, una carne magra, una carne que destaca por su color bien rojizo, muy poca grasa, como decíamos, al ser magra. y distintos frigoríficos de la Patagonia que están incluso instalados aquí en Calafate la están ofreciendo.
7: Claro, Magra, porque corre mucho, ¿no? El guanaco corre mucho, con lo cual...
11: Claro. El guanaco se traslada dice, mucho.
7: Viste, eso, se traslada mucho. Viste que generalmente dicen, te escupió el asado. Acá el asado te escupe a vos, ¿no?
11: Por bueno, ejemplo, sí. Dale. Hay que tener precaución porque claro, si viene... Claro. La llama a la que escupe es un pariente cercano. Es un
7: demasiado,
11: pariente cercano.
7: Demasiado.
11: Exactamente, sí. Así que bueno, esto va a ser en la sociedad rural el próximo domingo a partir de las 3 de la tarde, donde bueno, estos chefs van a estar realizando distintos cortes de la carne de guanaco. Uno aquí va a dos carnicerías, o mejor dicho, a una carnicería y a un frigorífico, y la puede comprar. Mira. La puede comprar, no es algo que todavía, por eso se promueve este tipo de jornada, no es algo que todavía lo tengamos como habitual.
7: Claro.
11: Si bien tiene un valor que es menor al de la carne vacuna, estamos hablando de aproximadamente un 25% menos que la carne vacuna, la realidad es que todavía no es algo que consumamos, ¿no?
7: Hay
11: no
7: dos cosas, Adrián. Primero es una forma de potenciar la producción local, ¿no es cierto? Esto es algo porque...
11: Claro, exactamente.
7: Ahí la crianza, digamos, de guanaco es de la zona. Y por otro lado, ya se vende el corte para milanesa, porque viste que se habrá popularizado cuando se coma milanesa de guanaco. Esto es así. Ya van por la empanada, pero milanesa...
8: Es muy rica.
11: También, ahí está, exactamente, ahí cuando... sí. Está el corte de lomo de guanaco, que uno lo puede hacer para milanesa. No la he probado, dicen que es muy rico. Pero, bueno, la verdad que lo que se intenta con este tipo de jornadas es justamente que la carne de guanaco sea una opción más en la mesa de los santacruceños, que se pueda ir generalizando, algo que por el momento, bueno, todavía no es tan habitual, ¿no?
7: Adrián, muchísimas gracias, que tengas este lindo
11: gracias
7: día y un buen almuerzo de guanaco.
11: Muchas gracias.
7: Adrián Rizzo de LU23, Radio Nacional Lago Argentino, Calafate, provincia de Santa Cruz.
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7: César Tapia, muy buen día, bienvenido, ¿cómo le va?
12: Nico y equipo, ¿cómo andan? Buen día.
7: Muy bien, acá persiguiendo el guanaco para ver de comernos. Antes del almuerzo lo tenemos que agarrar.
12: Claro,
7: hay un deporte
12: pasó el burro
7: que...
12: ahora.
7: Ya pasó el burro. Hay un deporte que es correr el guanaco, ¿no es cierto? ¿O con el guanaco?
13: No, nunca lo...
7: Hay que hablar con la... Busca el Hach, el economista, no el padre sino el hijo, sí, que corre el guanaco. Bueno, no estoy seguro.
12: Carrera burro sí había escuchado porque hay una carrera en Córdoba.
7: Ah, pero ahí corren los burros entre ellos.
12: Claro.
7: Ah, no, acá se trata de correr al guanaco y ganarle al guanaco vos. Y además empatas es el técnico.
13: Cuando corres a la gallina, ese es bravo, ¿eh? César, cuando hay que correr a la gallina, se escapa.
8: Descalzo, dice usted.
7: Descalzo. Fíjese que hay una disciplina.
13: Entrena Barroqui.
12: ¿Estás seguro, Nico, que está en esa?
7: Sí, bueno, fíjate, Eva es nuestro especialista, para eso tenemos un runner especialista, ¿no? Que se fije la carrera de guanaco.
8: Persiguiendo al guanaco.
12: Sabía, hay una que es muy entretenida, el peludo en carretilla.
7: ¿Cómo es eso? Tengo miedo porque van a decir la agonía.
12: No. Es el peludo, el que es mulita, sino el macho, el peludo, vos tenés que meter el peludo dentro de la carretilla y ir corriendo hasta una cierta distancia y sin que se te escape adentro de la carretilla.
7: Sería el charango antes de que el bicho antes que lo agarre Marcela Morelo, una cosa así.
12: Claro, más o menos.
7: Ah, mira, la carretilla van corriendo, lo sacan a pasear, digamos.
12: Claro, pero se intenta escapar, si se te escapa lo tenés que correr y meterlo de vuelta dentro de la carretilla.
7: está bueno.
12: No, muy entretenido, sí.
7: Sí, César, bueno, volvamos a la cadena láctea.
12: Sí, bueno, una cadena láctea que lo hemos venido analizando aquí, Nico, que ha tenido altibajos en los últimos años, quizás... Los datos más importantes ya venían del año pasado con recuperación en los valores, sobre todo para el precio en tranquera para el productor, pero en estos primeros meses de este 2026 se ha ido potenciando en la primera parte. Según algunas estimaciones, por ejemplo, para el primer cuatrimestre la producción estuvo en 3.500 millones de litros, casi un 10% más para el promedio de la última década. Acá hay que tener muy en cuenta que la primavera en esa parte del año es la mayor parte productiva para los tambos. Y acá estamos analizando la primera parte del año, por eso aquellos 11.000 millones de litros que se dan al año, que estaba estancado, un dato que el OCLA también, el observatorio de la cadena láctea lo venía destacando, que en la Argentina estaba estancado desde ese lugar, podría llegar a los 12 y eso sería un dato importante. Por un lado el tema del consumo interno, pero por el otro lado también el tema de la exportación, que no es un dato menor también, porque tuvo como máximos en el primer cuatrimestre que no se alcanzaba de 2012, alrededor de 130 mil toneladas de productos lácteos, que tiene como puntapié la leche en polvo, como hemos mencionado en algún momento, y con algunos países receptivos de importación, por ejemplo, como Brasil, que están potenciando esas compras también.
7: Claro. Claro, claro. Así que bueno, se potencia entonces la cadena láctea que continúa su ritmo de... Lo podemos llamar reconstrucción, ¿no es cierto?
12: Sí. Ojalá que se mantenga. Son unas producciones que a lo mejor tienen esos altibajos. Hablábamos días atrás de la producción de limón y demás. Bueno, que esa recuperación a lo mejor tenga una constancia en el tiempo sería un objetivo a largo plazo. Y un dato mundialista... Para acercarlo, tiene que ver con las exportaciones. Se han fortalecido Chile, China y ¿sabes qué otro país? Argelia.
7: Ajá. Ah, mira.
12: Sí, otro de los datos que tiene productivo. Si bien son más de 60 países donde se exporta, pero hay algunos países que llaman la atención y obviamente un poco más con esta relación que se ha dado con los partidos del Mundial, también con algunos países como Argelia.
7: César Tapia, completísimo, así que lo dejamos descansar todo el resto del día.
12: Gracias.
7: Si pudiera.
12: Queda. Recién está arrancando.
7: Totalmente.
12: Para ustedes. Abrazo
7: grandote, César Tapia.
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0: 8 de la mañana en la República Argentina. Nuevas pistas en la investigación por el crimen de Agostina en Córdoba. Por Radio Nacional, Gino Torreani, abogado del padre de la víctima, confirmó que una testigo reveló que en el bar Huachitas, la detenida Soledad Andreani sometía a menores a la prostitución. También agregó que hay evidencias contra Claudio Barrelier por otros delitos sexuales.
1: Por supuesto que sabemos que Barrelier, el principal sospechoso y imputado hoy, habría sido un violador serial porque son muchas las mujeres que han padecido situaciones de abusos para con él. Entonces, eso lo tenemos en claro. Sí nos ayuda también a determinar que no era la primera vez que cometía un hecho o un delito contra la integridad sexual.
0: Ucrania atacó a Moscú. Una serie de operaciones a gran escala alcanzó una refinería e instalaciones clave de la ciudad capital de Rusia. Ahora el estado del tránsito con Romina Wiener.
2: Atentos, el paso internacional Cristo Redentor permanecerá cerrado por el ingreso de un frente frío en zona de alta montaña. El paso está ubicado en la Ruta 7 en Mendoza y conecta Argentina con Chile. Además, transitar con precaución en la Ruta Nacional 9 entre Buenos Aires y Rosario. En diferentes sectores, la visibilidad de conducción está reducida por la presencia de bancos de niebla. Buena circulación en el complejo Zárate Brazo Largo, Ruta Nacional 12 del Mercosur.
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0: Nacional es mundial, el informe de Rodrigo Ruiz.
4: Comienza la segunda fecha de la fase de grupos del Mundial de Fútbol. Hoy desde las 13 horas, República Checa, Sudáfrica. A las 16, Suiza, Bosnia. 19 horas, Canadá ante Qatar. Y 22 horas, cerrando la jornada de jueves, México estará jugando ante Corea del Sur.
0: En Córdoba, donde nos escuchás a través de AM750, la temperatura es de 13 grados. Se registran algunas lluvias en el centro del país que se disiparán después del mediodía. Aquí en Buenos Aires, temperatura actual 11 grados, humedad 79%, el cielo ligeramente nublado.
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1: 4 minutos, ahora de las 8 de la mañana en la República Argentina de este jueves, casi viernes, decíamos 18 de junio de 2026 en todo el mundo.
2: Y en la ciudad autónoma de Buenos Aires tenemos una temperatura de 11 grados, la humedad relativa ambiente 79%, el cielo está ligeramente nublado, la máxima para hoy de 13 grados. Con probabilidades de lluvias aisladas durante la tarde y la noche. En el país predomina el tiempo fresco a frío, Nico, con un leve descenso de temperaturas en el centro por el avance de un frente moderado. Lluvias dispersas en el litoral y en el centro, mientras que en el norte se mantiene más estable y en la Patagonia presenta condiciones ventosas con nevadas en altura. Ambiente húmedo en gran parte del territorio.
1: Gastón Fierro dice que está azorado, pero está dormido, no está azorado. ¿Azoraste cuántas horas hoy? Porque estás dormido.
3: Azoré bien. Mis 7 horitas.
1: Es así.
3: Lo que pasa siempre en los cortes son conversaciones muy ricas, muy
1: interesantes. Son muy ricas. Yo estaba teniendo una acá del otro lado, no sé ustedes, del otro lado del vidrio, porque me dicen que no combina el verde con el marrón.
4: Hay otro programa.
2: ¿Cómo no va a combinar? Está dentro de la paleta.
5: Combina. Están los árboles.
1: Cecilia, digo muy buen día, bienvenida.
5: Claro. La naturaleza nos da la combinación. Pará.
1: Ahí está, lo mismo. Cuando me lo puse dije, sí, soy un arbolito, claro, ¿por qué no va a convivir? Depende... Y llego acá e Inés dice, no, eso no combina con nada.
2: Depende el árbol pintado por quién. Porque si lo pinta el señor Gastón Fiorda, nos dijo que el tronco, él lo pinta en verde y las ramitas las pinta
3: rojas.
2: Es marrón.
1: Bueno, al revés, hacemos parada de mano. Pero no, estamos con ese tema de los... Estábamos con los colores, con qué combina y qué lo combina.
2: Absolutamente acá tengo combina. Sí, son de las paletas y aparte me parece que es de tu gama... De colores.
1: ¿Ah, sí? ¿Qué significa? Todos nosotros miramos. Ya sacaba todo.
5: No, todo el contexto.
2: Claro, todos los
3: colores oscuros.
2: Después vamos a hacer las paletas de colores según los ojos, claro. Exacto.
1: Ocres. Hay un color que no. Hay una que es tendencia, me parece, esta temporada, que me parece demasiado osada y me dejó azorado como acá el señor Gastón. Tiene cara de azorado en serio.
2: Sí.
1: Está muerto. No, que es el fucsia con rojo. Chicos, fucsia con rojo no va.
2: Depende de todo.
1: Sí. Ay, no, me parece una...
2: La utilicé muy linda,
5: hay que ver
2: muy
5: la proporción. Hay que ver la proporción.
1: Por eso se la vi por primera vez a la combinación a Cristina Fernández de Kirchner y dije, no me gusta. Por ahí tenía que ver con eso. Claro.
3: Qué prejuicio. No todas las combinaciones van con todas las personas, ¿no?
1: Eso también es cierto.
3: Yo creo que
1: y la redundancia no es una combinación. O sea, el total, blue no es una combinación, es una redundancia.
2: Claro, totalmente.
1: Claro, ¿no es cierto? Se combina esto y si es azul con azul.
5: Sí,
1: no,
5: sí,
1: ¿te parece?
2: Totalmente. Pero cuando te hacen la prueba esa de que te ponen las telas...
1: Ah, no sé,
2: ahí
1: no
2: te das cuenta cuál es tu color, porque te ilumina.
1: Luz, muy bien. Ah, bueno, eso está muy bien. Bueno, para gustos los colores, ¿no? Dicen por ahí.
2: Claro.
1: Y siempre decimos acá una frase que es de cabecera, sobre gustos no hay nada escrito, pero
5: deberías
1: habría que escribir algo pronto. ¿Qué hay que saber a esta hora? El presidente Javier Milei se reunió con la vicepresidenta para América Latina y el Caribe del Banco Mundial, Susana Cordeiro Guerra. Lo acompañaron el ministro de Economía, Luis Caputo, y el canciller Pablo Kirchner. El encuentro se dio tras la aprobación de un paquete de garantías por 2.000 millones de dólares que servirá para afrontar próximos vencimientos de deuda con bonistas privados. El gobierno promulgó la ley para regularizar armas no registradas y amplió el plan de entrega voluntaria. El Poder Ejecutivo estableció un plazo de 360 días para inscribir armas de uso civil y prevé beneficios para quienes regularicen su situación. La medida se publicó hoy en el Boletín Oficial y busca fortalecer el control estatal sobre el armamento en circulación en el país. Caso Agostina Vega, en el día de hoy el fiscal le tomará declaración indagatoria a Osvaldo Faceta y mañana a Soledad Andreani, ambos investigados por el delito de encubrimiento. Escuchamos a Miguel, el abuelo de Agostina, que se expresó sobre la marcha de las investigaciones.
6: No creo que vaya a quedar impune, no me da miedo el fiscal, creo que va a terminar con esto en juicio y va a terminar con... esta gente condenada, por más que esta persona se niegue y siga negándose, esto no va a quedar así. Lo que nos ha asegurado el fiscal a nosotros. En un primer momento nosotros dijimos que había más cómplices y bueno, ahí están detenidos los cómplices. O cuál fue el motivo, no lo pienso. Directamente no lo pienso. Lo único que sé es que este tipo que está preso junto con sus dos cómplices son unos enfermos que tienen que estar presos. tienen que salir presos de por vida. O sea, lo demás no quiero pensar.
1: Juicio por la desaparición de Loan. El Tribunal Oral Federal de Corrientes canceló la audiencia de este jueves para que la nueva defensa de uno de los imputados se ponga al tanto de la causa. Se retomará el miércoles que viene con declaraciones de acusados y las testimoniales de los padres del menor desaparecido. Continúa la búsqueda de 5 tripulantes desaparecidos en el Río de la Plata. Personal de la Prefectura Naval Argentina mantiene un amplio operativo de búsqueda para hallar a los 5 tripulantes de la embarcación deportiva Chamigo O, que se encuentra desaparecida desde el domingo. Durante la jornada de hoy se extenderán las tareas de rastrillaje, que se continuarán realizando por aire, tierra y agua. Estados Unidos e Irán firmaron el acuerdo que puso fin a la guerra en Medio Oriente. Teherán podrá volver a vender petróleo y se espera un fondo de reconstrucción financiado por aliados. A raíz de ello, el precio del barril de crudo cayó por debajo de los $80, cotizando ahora a $79.62 en el caso del barril Brent. En marzo, los precios habían saltado casi $120 por barril tras los ataques estadounidenses a Israel contra Irán. Israel contra Irán.
0: El mercado de valores llegó a altos récords con miles de puntos en un periodo corto de tiempo. Miles de puntos ha ganado. Y el petróleo está bajando como nunca había bajado antes. A niveles, a números, $7 de reducción, $8. Nunca se había visto nada similar. Pero si no hiciéramos este acuerdo, podríamos haber lanzado más bombas, 2, 3, 4 semanas, 2 años de lanzar bombas. Nunca se habría abierto el estrecho de Hormuz. Y el mercado, en vez de subir a niveles nunca antes vistos, hubiera caído a niveles nunca antes vistos.
1: Cecilia Di Buonarro, ahora sí, oficialmente, muy buen día, bienvenida, ¿cómo le va?
4: Muy buen día, y estamos, bueno, escuchando la firma, ¿no?, de este memorando de entendimiento entre Estados Unidos e Irán. Los dos mandatarios de ambos países mostraron la firma de este acuerdo que abre 60 días de conversaciones que son prorrogables con mutuo acuerdo para llegar a un pacto final. Mm. En el medio, en estos 60 días, ya se comprometieron a un montón de cosas, a unos 14 puntos, que ahora los vamos a detallar. Lo principal...
1: En definitiva, tienen el sentido de ir mostrando la buena fe hacia el acuerdo total.
4: El acuerdo
1: total,
4: final,
1: digamos,
4: exactamente.
1: ¿No?
4: Lo primero es la reapertura del estrecho de Hormuz de ambas partes. Ajá. ¿Qué significa esto? Que por un lado, Estados Unidos se compromete a ponerle fin en los próximos 30 días al bloqueo total que le estaba haciendo a los barcos iraníes que salían de los puertos de ese país.
1: Contrabloqueo, como prefiere llamarlo.
4: Claro. Y por otra parte, Irán se compromete a que el próximo mes abrir completamente el estrecho de Hormuz. ¿Y qué dice el acuerdo? Ojo, libre circulación sin pagar ningún tipo de peaje.
1: Ese es un tema muy, muy importante. Ayer escuchaba a varios analistas decir hay algo que no se va a poder soslayar en perjuicio de los Estados Unidos después de esta guerra, y es que Irán aprendió cuánto puede hacer valer en el mundo su posición, sí, usando el estrecho de Hormuz. Bueno, lo segundo
4: es que... ¿Te puedo aclarar algo a mediano plazo? ¿Por qué? Bueno. Porque todos los demás aprendieron que ahora Irán tiene esa arma y van a empezar a buscar otras maneras para sacar el petróleo, evitando ese estrecho
1: de Hormuz.
4: O
1: para sacar a Irán del dominio absoluto.
4: Exacto.
1: Del estrecho de Hormuz. Gran punto. Por otro lado, el peaje, que es en realidad una demanda que Irán está haciendo para la posguerra, es imposible de poner porque implicaría un escenario perjuicioso, digamos, ¿no es cierto?, respecto del inicial. Si antes no había peaje a favor de Irán y después de la guerra sí lo hay, uno se preguntaría, ¿para qué bombardeaste Irán?
4: Sí, y además también va en contra, ¿no?, de todo tipo de normativa internacional y abriría conflictos en otras, sí, partes del mundo.
1: Sí, sí.
4: Seguimos. a ver, las reacciones, como planteaste recién, cae el petróleo, está en este momento casi a 77,9 el barril. ¿Qué más? 11 barcos iraníes ya pasaron esta zona que estaba bloqueada por Estados Unidos,
1: o sea, y Estados Unidos empezó a sacar su petróleo. Que él desbloqueó. Ahora falta alguien pase por las zonas que Irán.
4: Están empezando a pasar, pero ¿qué pasa? Están las minas, entonces también se están comprometiendo otros países a ayudar con drones y con supervisión para sacar estas minas que puso Irán. Ojo, ¿qué dice Hesed, el ministro de guerra de Estados Unidos? Irán cumplí porque si no, otra vez va a empezar a la guerra. ¿Y qué pasa internamente en los Estados Unidos? Hay una guerra, como planteamos ayer y hoy ya es más evidente, a ver la sucesión de Trump entre Marco Rubio, que está más crítico, y Jeanne Bains, el vicepresidente, que fue un gran negociador de este acuerdo, y que dice Trump, que publicó recién una de sus verdades frente a las críticas, estos tontos que piensan que no he sido lo suficientemente duro con Irán cuando la bolsa acaba de alcanzar un máximo histórico y los precios del petróleo se están desplomando, son envidiosos, malas personas o estúpidos. Hagamos que Estados Unidos vuelva a ser grande otra vez.
1: Bueno, y hay algo en las palabras, y cerramos el tema, al menos por ahora, de Donald Trump, que me llamó mucho la atención, que es esto de justificar el acuerdo en la imposibilidad de sostener la guerra por sus efectos económicos. Porque eso implica casi un reconocimiento de la propia imposibilidad. Dios, me metí en un berenjenal. Es casi lo mismo de decirme metí que decirme
4: eso
1: metí.
4: Eso es utilizado completamente por la oposición demócrata y la interna republicana.
1: Pero una cosa es que lo diga la interna republicana y la oposición demócrata, y otra es que lo diga él mismo, ¿no es cierto?
4: En un rato analizamos los 14 puntos y vemos a ver quién gana con este acuerdo.
1: Probablemente él, en lo corto, pretendió quedar como quien le evita al mundo la crisis económica. Pero claro, que es derivación de la guerra que él mismo empezó.
4: Él mismo empezó.
1: ¿No? ¿Cuánto? 16 minutos de las 8 de la mañana. Hernán Mundo, muy buen día, bienvenido. ¿Cómo le va?
7: Nicolás, buen día. Saludos para vos, para todo el equipo. Bueno, y también del orden internacional hubo un pronunciamiento de parte del presidente Javier Milei ayer por la tarde. No lo había hecho en relación con las elecciones peruanas, por lo menos de cara a la segunda vuelta. En este caso sí ha tomado postura de cara a lo que será la segunda vuelta del próximo domingo en Colombia, con este tuit en donde expresa, dice, todo su apoyo a Abelardo de la Espriella. Recordemos que va a competir con el candidato oficialista Cepeda el próximo domingo en Colombia. Hablamos hoy por teléfono, esto sucedió desde la residencia de Olivos, dijo el presidente, y coincidimos en algo fundamental. Este es el momento de Colombia, el camino es claro, más libertad económica, más seguridad, más comercio, cero tolerancia con el crimen organizado transnacional y con el narcotráfico, y además dice el presidente que en el balotaje del próximo domingo se define mucho más que una elección. Si Colombia sigue el camino del crecimiento económico y la prosperidad o persiste en el rumbo del comunismo empobrecedor. Pronunciamiento del presidente luego de haber tomado contacto en esta comunicación telefónica ayer por la tarde con el candidato, bueno, que reúne el apoyo de lo que sería toda la derecha colombiana frente al candidato de Gustavo Petro. De hecho, Gustavo Petro le respondió a Javier Milei luego.

0: el jefe de gabinete, Manuel Adorni, expresamente ha dicho, yo voy a estar el próximo sábado, estarán, como decíamos, todos los integrantes, por lo menos de los ministerios del Poder Ejecutivo, acompañando a Javier Milei, 10 de la mañana. También ha dicho, por su lado, la vicepresidenta Villarruel, que estará en Rosario, esto por invitación de la provincia de Santa Fe, en el caso de Villarruel, no por una invitación por parte del Gobierno Nacional. Desde las 10 de la mañana, como decíamos, el acto organizado allí con 400 sillas para invitados en torno al mástil del Monumento a la Bandera, como sucede año a año. Recordemos que el presidente el año pasado había estado en el campo argentino de polo, en lo que fue esta promesa a la bandera, en la que estuvieron 2.000 cadetes efectivos de Fuerzas Armadas. Bueno, el presidente vuelve a Rosario, como había sucedido en el 2024, y lo informado en Casa de Gobierno es que no está previsto que el presidente se quede finalizado el discurso y finalizado lo que es el acto en sí de la promesa fidelidad a unos 5.000 alumnos de cuarto grado. Esto va a suceder allí mismo también en Rosario, o sea que la participación se va a restringir a lo propiamente formal, por lo menos de discursos y himno a la bandera, himno nacional, en Rosario el sábado a las 10 de la mañana, con transmisión oficial y sin cadena nacional. Y bueno, y estamos atentos a lo que sucede en Casa Rosada con este maratón, sin duda, de reuniones por parte de Diego Santilli con gobernadores. Recordemos que pasaron esta semana Leandro Dero, Marcelo Rego, Gustavo Melella, o sea, Chaco, San Juan y Tierra del Fuego. Ayer sucedió lo propio con el gobernador correntino Juan Pablo Valdés. Directamente se plantea y se informa que el tema central es efectivamente agilizar y sacar la pausa del debate parlamentario sobre reforma electoral. Uh-huh. Se cuelan, por supuesto, temas de las provincias. En el caso de ayer también el gobernador de Corrientes trajo el tema de, bueno, la reanudación de las obras en la autovía de la Ruta Nacional 12.
1: Por aquí, Hernán, hoy ve el boletín oficial, ¿no es cierto?, del día, y va un poco pudiendo reconstruir los pasos de Santilli, ¿no? Porque se publicó una autorización de anticipo financiero de hasta 400.000 uh-huh. millones de pesos a las provincias de Entre Ríos, Jujuy y Santa Fe, ¿no es cierto? Van pasando esas conversaciones y después van saliendo estas medidas.
0: Totalmente. Así que entendemos que habrá, bueno, nuevos momentos también para otras reuniones. Por ahora no se ha oficializado nada de cada, por lo menos a hoy y a mañana, pero claro, van en paralelo con las decisiones que se toman respecto de anticipos financieros para las provincias que vamos mencionando.
1: Muy bien, Hernán Mundo, muchísimas gracias, que tengas lindo día.
0: Un abrazo.
1: Abrazo grande, Hernán Mundo, corresponsal de Radio Nacional en Casa de Gobierno. Bien, 22 grados, no, 22 minutos de las 8 de la mañana. ¿Cuántos grados? Porque no hace
2: calor.
1: No hace frío, la mitad. No hace hoy el frío. Exactamente.
3: Exacto.
1: ¿Se dan cuenta?
3: Sí, con una máxima de 13 para hoy.
1: Ah, bueno, ya me la jodí. Oh. Pero a usted no le gusta la máxima de 13. Quisiera que sea 14, no, 13, 5,
3: absolutamente.
1: 13. ¿No es cierto?
3: Pero a mí me cuesta decirlo.
1: No, ahora, ¿no se siente tanto frío como ayer? ¿Puede ser?
3: No, porque ayer la mínima era de 7 y habíamos arrancado la semana con una mínima de 4.
1: ¿Sabes que hay que prestarle atención a esta chica cuando dice estas cosas? Porque yo, claro, digo, no, hoy no hace... Y es que, claro.
3: Claro.
1: 11 sí. Contra...
3: Contra 4
1: del... Contra 4. Bueno, ahí está. Acá. Eso lo explica casi todo, ¿no es cierto? Y el resto lo va a explicar Miriam Mariotto. Miriam Mariotto, muy buen día, bienvenida. ¿Cómo le va?
4: ¿Qué tal? Buen día. Bueno, la verdad que complicada esta mañana, por lo menos quienes tienen que viajar desde y hacia el sur de la provincia de Buenos Aires. Aquí en Plaza Constitución estoy ubicada en el hall central. Mucha gente en este momento, todos mirando hacia la pantalla gigante que está ubicada en el medio de la entrada a los andenes. Todos los trenes están cancelados. Todos los que van tanto a La Plata, Bosques, Alejandro Korn, Ezeiza, todo el ramal eléctrico cancelado. Aparentemente se trataba en este momento de un parate de 10 minutos que ya se ha extendido durante bastante tiempo. Hay una falla en el sistema de alimentación eléctrica aquí en Plaza Constitución. Obviamente están trabajando para resolverlo, pero bueno, a esta hora de la mañana algunos trenes están llegando, los últimos que, digamos, estaban ya en camino. Otros deben estar seguramente parados en el andén. Y todas las personas que están aquí tratando de volver.

0: hacia el sur de la provincia de Buenos Aires, están esperando que se habilite el paso. Los trenes están en el andén, pero no está funcionando. El servicio, dice, se encuentra en ese momento detenido, cancelados todos los trenes. Así que, bueno, algunas estaciones están trabajando de manera reducida, por ejemplo, entre La Plata, está de Quilmes, La Plata está limitado, y Bosques vía Quilmes también está corto entre Berazategui y Bosques, pero la mayoría no están funcionando en este momento, toda la gente esperando aquí en Plaza Constitución.
1: Bien, Miriam, nos vas contando cualquier cosa y nos avisas cuando tengas la buena noticia de la normalización.
0: Perfecto, esperemos que sea pronto.
1: Dale, beso grandote, Miriam Mariotto.

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0: 28 minutos de las 8 de la mañana, nuestros oyentes participan ahora.
1: Sí, son raras las respuestas que dieron en torno a qué cosas van a desaparecer de acá a un par de años o a 10 años. Bueno, sí, uno de los oyentes manda la foto de una radio, ¿no? De las viejas radios, ¿no? Digamos, la forma en que escuchamos la radio, ¿no? De las viejas radios a pila. Dice, esto es lo que va a desaparecer. Soy Marta de la zona rural de Cerrito, departamento de Paraná, Entre Ríos. Se va a seguir escuchando radio, pero la forma en
2: de
1: que
2: otra
1: se
2: manera,
1: escucha... Claro, exactamente. René de Tartagal, Salta, dice, los mecheros, las lampas, los transitores y muchas cosas más.
0: Bueno, acá... está bien, los mecheros. Mira, guarda. Sí. Guarda. Mecheros y lámparas, dice. Pongan en mercado lo que quieran, digamos. Sí. Que está vueltas a poner de moda. Vueltas a poner de moda. Las lámparas, estas como las de. Te las venden como de aceite.
1: Sí.
0: No sé si es parafina o qué cosa es. La antigua, si querés, una reversión de la lámpara de alcohol.
2: Claro,
0: ¿no?
2: Exactamente.
0: Que, ¿viste que reaparecen de las abuelas, faroles. De las bisabuelas? Y bueno, se vuelven
3: los
0: a usar.
3: Faroles
0: así
3: también.
0: Que está lindo. Y dan
4: lo viejo
0: estero,
4: funciona.
0: Digamos,
4: hermosa.
0: ¿No? Sí. No todo lo viejo funciona.
1: Un color cálido, tu paleta de colores.
0: ¿Viste? Sí, yo prefiero el cálido. ¿Son de luz blanco o de luz amarilla? Después me cuenta, pongo cuenta.
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3: Mañana 30 minutos en la República Argentina. Alerta por tormentas y frío polar. El Servicio Meteorológico advirtió por una nueva ciclogénesis que afectará a las regiones del centro, noroeste del país y también al área metropolitana de Buenos Aires. En tanto, se esperan fuertes nevadas para las provincias de Santa Cruz y Tierra del Fuego, que también estarán afectadas por vientos de hasta 90 kilómetros por hora. Reiteramos cancelaciones y demoras en el servicio del tren Roca en Constitución. Una falla eléctrica provocó inconvenientes en 5 ramales. Trenes Argentinos informó que los problemas se originaron en la alimentación de electricidad, donde finaliza el recorrido de la línea. Se desploma el precio del petróleo. Tras la firma del acuerdo de paz entre Irán y Estados Unidos, el valor del crudo se ubicó en $74.18 por barril. Los analistas coinciden que al reabrir el estrecho de Hormuz se producirá una mayor oferta de combustibles en los mercados mundiales. En Buenos Aires, temperatura 10 grados 8 décimas, humedad 79%, el cielo algo nublado.
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0: tres minutos de las 8 de la mañana me haces ahogar, Cecilia. Digo, ¿te das cuenta, no? Sí,
1: ¿por qué?
0: Porque me haces tomar
1: porque
0: aire
1: te
0: y
1: miro
0: me haces...
1: fijamente.
0: Sí, tal cual. Ay, y que lo voy a decir lo que pienso, que me lo hace tragar acá, ¿no es cierto? No, impresionante. Hay un último momento en materia internacional y tiene que ver con un golpe en sentido contrario, ¿no es cierto?, respecto de lo que en general ha sido la tesitura de este conflicto entre Ucrania y Rusia, porque ha sido un golpe de Ucrania a Rusia.
1: Ucrania lanzó en las últimas horas un ataque masivo, fue con drones, contra la ciudad de Moscú, y es el mayor ataque que hace Ucrania contra la capital rusa en estos dos últimos años. Recordemos que la guerra empezó en el 2022.
0: Todo un mensaje respecto a las posibilidades de penetración de Ucrania en el territorio ruso, ¿no es cierto?, destinado a conmover, yo creo, la sensación de seguridad de una opinión pública rusa que banca la guerra, porque total... pasa lejos de casa.
1: Sí,
0: este ataque es a 15 kilómetros.
1: Por
0: supuesto,
1: ¿no?,
0: porque le cuesta cosas, entre otras cosas, la más importante, vidas humanas, ¿no? Pero digo, 15 kilómetros de Kremlin.
1: Es así. Hubo varios objetivos golpeados, principalmente un punto, como vos planteás, a 15 kilómetros del Kremlin, que es la refinería de petróleo de la capital rusa, que es una refinería que suministra gran parte del combustible, ¿no?, que se procesa en ese país, el 40% de nafta y el 50% de diésel de esa región central de Rusia, y también no provee combustible de aviación, que son justamente los que se utilizan para la guerra contra Ucrania. ¿Qué
0: Así
1: dijo
0: que
1: Zelensky?
0: Está destinado, digamos, como golpe a impartir varios mensajes. Uno a la opinión pública y el otro...
1: A la opinión pública, porque mensajes... lo que planteas vos, ¿no?, es se rompe este cerco de seguridad.
0: Sí.
1: Puedo acceder a uno de tus focos más importantes, que es el petróleo, y también...
0: Más que un mensaje al ejército ruso y a la estrategia, hay un golpe en la logística.
1: Claro. Y Zelensky, ¿qué dice? Defendió este golpe a la refinería porque dijo que es una respuesta totalmente justificada a los bombardeos rusos contra ciudades ucranianas. Recordemos que la última semana Moscú atacó de manera muy fuerte a Ucrania en esta guerra que fue central.
0: Incluso alcanzó un monasterio declarado, que uno puede pensar... la guerra es una desgracia por donde se la mire, pero tiene algunas reglas y decís, bueno, un monasterio declarado por la UNESCO como Patrimonio de la Humanidad, bueno, podría no ser alcanzado, ¿no? Uh-huh. Y lo fue. Entonces, como decir, ya la gota que rebasó el vaso.
1: Sí, y recordemos que esta semana se desarrolla el G7 en Francia. Intentaron los mandatarios europeos que tome en su agenda Donald Trump el fin de esta guerra, y Trump, no te digo que accedió, pero fue un poquito más crítico que lo que suele ser contra Rusia. Recordemos que desde que asumió este segundo mandato, él intentó hacer un acercamiento que después abandonó porque Putin tiene su propia agenda y no está dispuesto a hacer nada.
0: Efectivamente. 36 minutos ahora de las 8 de la mañana. Volvemos a la Argentina, Chinita, y volvemos al juicio por la desaparición de Loan, Danilo Peña.
2: Sí, la verdad que sigo estando muy disconforme con el proceder, con el armado. Incluso tuvieron por lo menos un año desde la elevación a juicio para organizar justamente lo que tiene que ver con imputados, su presencia, si tenían defensores, si no. La organización en esto que parece un catering en el Escuadrón 48 de Gendarmería por parte del Tribunal Oral Federal, y ayer... otra interposición por este hombre que, primero, lo mandan a buscar, no lo encuentran, lo declaran en rebeldía, ordenan su detención y ahora dice, ay, yo no sabía, yo no tengo defensor, y se para todo el juicio. Se postergan las declaraciones de los papás de Loan, que estaban previstas para ayer, para la semana que viene. Es
0: esto del catering, que un poco lo plantábamos ayer, y que está bien, porque es una cuestión de logística, respondés a la logística con lo que hay, alquilás la silla de casamiento. Pero el punto es que no hayan querido, ¿no es cierto?, desde las formas, exagerar, ¿sí?, lo que después no dan desde la sustancia de las cosas. Porque le pusieron ahí unas sillas grandes al tribunal, porque por el respeto que tienen que impartir, decís, bueno, el respeto se juega también, sí, y yo creo que mayormente en otras cosas. Vamos a incorporar a Nerina Álvarez. Nerina Álvarez, muy buen día, bienvenida. ¿Cómo le va? Hola, Neri.
3: Piso, y por supuesto a toda la audiencia de Nacional. Bueno, como estaba contando la compañera, es terrible el papelón que se está viviendo en la audiencia de Loan. Ayer fue un cruce de entredicho, fue realmente gritos, momento de tensión dentro de la sala. Se suspendió la audiencia prevista para hoy, en donde estaba previsto que no solamente estén las 17 indagatorias, sino que además tengan la posibilidad de poder escuchar a los padres de Loan, al hermano mayor de Loan. Ahora entra en un cuarto intermedio que volveríamos recién el día miércoles 24, jueves 25, en el cual, ojo con esto, en el cual quizás el miércoles empiecen las indagatorias. Sí, sí, sí, y si esto sigue así, la verdad no sabemos cómo se van a seguir desarrollando los hechos. ¿Por qué se va a la semana que viene, como decía la compañera en el piso? Por Colombo, nuevamente. Claro. Rosy Colombo tiene una nueva defensora que, por supuesto, para evitar futuras nulidades,
0: ese es el tema.
3: Hay que darle el tiempo procesal que necesita para que pueda inmiscuirse en el expediente.
0: Acá el tribunal no tiene mucho margen, pero lo que está haciendo es bailar el ritmo de la música que le imponen una chicana, un imputado, porque en definitiva es una chicana. ¿Qué hizo? Cambia de abogado defensor, y entonces el abogado debe imponerse los detalles de la causa. Como tiene que leer todo el expediente, se suspende. Vuelvo, no sé cuánto margen tenía, pero está jugando a favor de eso. Bueno, lo tuvo que imponer, claro.
3: Sí, sí, sí. Claro, por eso. Entonces, nosotros conversamos con el doctor Schaffer, el fiscal, que nos dijo exactamente esto acerca de estas particularidades que está teniendo la audiencia, y lo escuchamos con la audiencia.
4: Yo ya se lo dije bien claro al tribunal, si lo deja intervenir a Colombo, yo ya se lo dije bajo su responsabilidad, es nulo su intervención con una defensa que dice que no lo puede defender. Nadie puede estar en un proceso indefenso, y eso nosotros debemos garantizarlo, somos el Ministerio Público Fiscal. Eso es lo que le venimos diciendo al tribunal, que tenemos una función mucho más importante que solamente una acusación, sino somos control de legalidad, somos la garantía de que el proceso se lleve en tiempo y forma, cumpliéndose las normas procesales, y ellos lo que están haciendo es, digamos, violando una normativa que es la garantía de la defensa en juicio.
0: Bueno, siempre
2: clarísimo.
0: Es clarísimo. Por eso, el margen que tenía para no suspender es nulo, que se trata de una chicana, probablemente también es cierto.
3: Sí. ¿No? Ahí pasan Pero sí. Cosas. Además, en este contexto, el entrecruce de reproches, replanteos entre el tribunal, el fiscal y los abogados defensores, era tal que una vez que salían de la sala arremetían contra todos. Exactamente eso fue lo que pasó, por ejemplo, que tuvimos la oportunidad de hablar con el doctor Monti, el abogado de Millapi de Ramírez, que arremetió contra el fiscal Schaffer, y tenemos el audio también para compartir con la audiencia, y esto nos decía.
5: Nosotros somos los más interesados por parte de nuestro defendido de que esto se haga lo más rápido posible. Pero ustedes han sido testigos, sobre todo en la fiscalía, y algunas desconsideraciones de algunos colegas que llamativamente, ejerciendo defensa, han cometido algún tipo de errores que son imperdonables en el ejercicio profesional, inclusive hasta reñido con la ética. Pero yo entiendo que el tribunal está haciendo un esfuerzo sobrehumano para encauzar este procedimiento, y bueno, hoy nos vemos en este entorpecimiento que significa volver a leer 100 hojas de algo que lo tenemos leído 10 veces. Entonces, pero de cualquier manera, yo creo que con buen tino el tribunal ha entendido que si no hacía eso, podríamos ser incursionar en algún tipo de nulidad que después, más adelante, volvería a entorpecer este procedimiento.
0: Bueno, bien, está claro entonces que lo que está pasando es eso, ¿eh? Están tratando de fijar las bases más o menos sólidas de un juicio que después no sea arguido de nulidad.
2: Como el de Maradona.
3: Claro, hay una parte ahí en la cual hablaba con nosotros el doctor Monti, en donde decía que el fiscal Schaffer está viviendo una ficción y que todo el expediente que está montado según la ficción del fiscal, que todavía no puede probar cada uno de los cuestionamientos que están ahí planteados. ¿Por qué? Porque la única prueba que seguimos manteniendo desde el día uno que puede argumentar la sustracción de Loan desde el lugar es la prueba odorífica que está situada en la camioneta de Caldiaba.
0: Tal cual.
3: Que obviamente van a tratar de desestimar esa prueba, única prueba que tiene que defender la fiscalía. Así que además de esto, como pudimos conversar también con la doctora Chiribín, la abogada defensora de Laudelina, le preguntamos cómo se encontraba Laudelina, si se esperaba que ella declare también, y ella nos decía que Laudelina va a explayarse un poco más en su testimonio, que lo que pueda llegar a decir ella quizás pueda esclarecer un poco más lo que ocurrió con Loan ese 13 de junio, que ella se encuentra medicada porque tiene problemas con la presión, de que se encuentra mal, de que se encuentra anímicamente mal. Pobre. Y que bueno, pobre claramente... No, pero esto es, la verdad, una vergüenza, sí, total, sí, como se están desarrollando la audiencia. Además, también una falta de respeto para la familia, bueno, tanto para familia, los padres de Loan.
0: Para la familia, que es lo de primero de todo, Nelly, porque, claro, escúchame, ¿vos te crees que es emocionalmente gratuito tener que enfrentar una deposición frente al tribunal con todo el circo que implica, nosotros los periodistas y el país incluido? No lo es. Es remover todo, es sentirse señalado. Bueno, eso lo...
3: Claro, por supuesto. Y ¿saben qué? Me llamó la atención algo. Tuve la oportunidad de conversar con el abogado de Maciel. Un abogado que la verdad tiene una particularidad a la hora de hablar, tal así el punto que llegó a pelearse con los otros abogados defensores en plena sala. Así que imagínense, tiene una particularidad. Yo hablé con él cuando terminó la audiencia ayer a las 18 horas y me dijo que teníamos que hacer pie en escucharle al padre de Loan, que él sería el que tenía que explicar qué pasó con Loan ese día del almuerzo. No su defendido, no los demás imputados, pero sí que teníamos que... La verdad, lo que yo le consulto, le digo, ¿por qué cree usted, doctor, que él sería el que tiene que dar las explicaciones? No, me parece que ustedes tienen que hacer más foco en que sea el padre que tiene que dar las explicaciones de qué pasó con Loan ese 13 de junio.
0: Bueno, está...
3: Así
0: todo el mundo jugando sus cartas.
3: Sí, claro,
0: está todo el mundo jugando sus cartas y el desafío para nosotros como comunicadores va a ser primero la presencia, Neri, que estamos teniendo a través tuyo, que es muy importante porque, vuelvo, la dimensión nacional que tomó el caso de Loan, me parece que es, a ver, la poca garantía que queda de que la cosa pueda resolverse, ¿no?
2: No, y
3: pero
2: el
3: todo
2: retrato
3: esto se perdió el foco, ¿no?
0: Claro, y después mantener el foco. Nosotros vamos a tener que tratar de mantener el foco cuando pasen todas estas cosas que están destinadas a... Mira, ¿cuál es la película esta hecha sobre la comedia musical? En realidad, ¿cuál es la comedia musical? ¿Chicago?
2: Claro.
0: Es la que ocurre sobre un juicio. ¿No es cierto? Que consiste precisamente en eso, ¿no? La estrategia, ¿cuál es? Hacer un circo de tres pistas.
2: Sí.
0: Hacer un circo de tres pistas para que se esté mirando el show y no se esté mirando lo que pasa. Así que, Neri...
3: Pero detrás de todo este circo nos quedan los interrogantes. Vamos a saber en algún momento a lo largo de estos 4 meses, donde vamos a escuchar a 161 testigos, donde vamos a tener a los 17 imputados... que en algún momento quizás se puedan quebrar y decirnos dónde está Loan o qué pasó con Loan. Hay muchos interrogantes.
0: Neri, volvemos a ti en cualquier momento y gracias por el laburo.
3: No, gracias a ustedes. Estamos en contacto en cualquier momento.
0: Abrazo grandote. Es Nerina Álvarez, de LRA12, Radio Nacional Santo Tomé, provincia de Corrientes, y nuestra corresponsal en el juicio que se sigue por la desaparición de Loan Danilo Peña.
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0: Ruiz.
1: Bueno, Nico, hoy se va a entrenar la selección argentina por la tarde en Kansas. Un entrenamiento que me parece que va a tener que ver con un Scaloni que va a empezar a ver de acá al lunes qué y cuál va a ser el mejor equipo para enfrentar al conjunto europeo que ganó, recordemos, en la primera jornada ante Jordania 3-1. Un equipo, en un ratito vamos a hablar con alguien de Austria, pero un equipo que ejerce mucha presión en el campo rival. Veremos si lo hace con Argentina, porque eso va a requerir que se desguarnezca, así se dice, un poquito atrás, y Argentina puede aprovechar un poquito de eso. Pero bueno, es un equipo que exige mucha presión en el campo rival, y bueno, veremos si utiliza esa táctica para con la selección argentina. Así que Argentina...
0: No, ya me pusiste nervioso.
1: ¿Por qué?
0: No, ya está, que no es tan fácil.
1: No, es un equipo europeo, no es de la élite, pero...
0: Es más fácil que Argelia.
1: No.
0: Dicen algunos. Ah, mira, no, yo tenía que sí.
2: No, marcó tres goles.
0: Para vos no.
2: No,
0: sí,
2: no.
0: Pero le hicieron uno.
1: Sí, le hicieron uno, sí, y le costó destrabarlo bastante el partido contra Jordania. De hecho, se destrabó con un gol en contra. Pero bueno, no deja de ser un rival de cuidado. Claro. Scaloni siempre respeta a los rivales. Así que yo creo que la duda va a estar hasta último momento en el lateral derecho, si es Montiel o Molina. El otro día jugó el primer tiempo Montiel, en el segundo tiempo entró Nahuel Molina, y hay que ver si sigue Lautaro Martínez o Julián Álvarez. Lautaro Martínez, como que todavía, yo creo que él mismo se debe una actuación en el Mundial que lo pueda llegar a consolidar como nueve titular. Eso es lo que todavía no logra el hombre del Inter, y bueno, por eso es que siempre está instalada la duda si juega él o Julián Álvarez. Veremos qué decide Scaloni, pero podría llegar a repetir el mismo equipo, teniendo en cuenta que todos terminaron, Nico, con un buen estado físico, y hay que tener en cuenta lo que decíamos hace un rato, el tema del calor. Bueno. Sí, porque se va a jugar cerca de las 2 de la tarde.
0: ¿No hay como duchitas? Tendría que haber como duchitas ahí, aspersores.
1: Sí. ¿O no? Como la salida de la playa, ¿no?
0: Claro. Eso, un aspersor, ¿tuc? ¿O no? Como acá en el restaurante de la vuelta.
3: Quizás en el entretiempo... Se pegan un refresco.
1: Bueno, un Mundial, Nico, que tiene resultados que siguen sorprendiendo. Lo decíamos hoy al inicio, el empate entre Congo y Portugal 1-1. Un Cristiano que no lo vimos ayer en su mejor versión, no pateó el arco, pero ya está jugando su sexto Mundial al igual que Messi. Bien por Colombia ayer, que ganó en su debut 3-1 ante Uzbekistán. Luis Díaz, el emblema de la selección colombiana, y Milton Campaz. Milton Campaz, que juega aquí en Rosario Central, es el primer futbolista en la historia de Rosario Central que marca un gol en una Copa del Mundo. Mirá. Ustedes dicen Di María, no, pero Di María, cuando debutó la selección, no jugaba para Rosario Central, así que Central tiene a su primer futbolista en una Copa del Mundo que marca un gol. El conjunto de Néstor Lorenzo, el equipo cafetero, que ayer ganó 3-1, ganó Inglaterra 4-2 ante Croacia, dos goles de Harry Kane, que llegó a 10 goles en mundiales, y gana el equipo africano sobre la hora, le ganó 1-0 a Panamá. En un ratito, en la mesa de saldos, Nico, te cuento todos los partidos que va a haber hoy en esta nueva jornada de Mundial, la segunda fecha. Y una noticia que no tiene que ver con la Copa del Mundo y tiene que ver con Boca, que hoy arranca la pretemporada. Un Boca que va a tener nuevas caras, mucho éxodo, y el que, vamos a ver cómo lo podemos decir, en bandera de ese éxodo es Edinson Cavani. Ah. No va a seguir en el club, rescinde su contrato, 6 meses sin jugar, se la pasó más en el palco que en la cancha o en la enfermería, así que rescinde el contrato el uruguayo, no va a ser más jugador de Boca.
0: Bien, hablando de récords, el récord lo tiene Shakira, entonces.
4: ¡Ay, qué malo!
1: ¿Por qué? A ver.
4: ¿Por qué? ¿Contra quién? ¿Shakira contra quién tiene el récord?
3: No, eso es lo que dicen.
0: Bueno,
3: no sé.
0: Lo que dicen, usted fue a la fuente. Fue a la
4: no se quiere
0: fuente.
4: Hacer la que cargo ahora.
0: Y entonces, que tiene...
3: Te lo dije en la pausa. Que... No, maldad,
0: ahora dígalo. Maldad. Y acá no hay nada en la pausa.
2: Ese es contenido pago.
1: Dígalo.
3: Si es verdad, lo hice a modo de pregunta. Si es verdad que Shakira tiene más participaciones en mundiales que Chile.
1: Yo creo que sí. Tal cual. Estadísticamente,
0: no, yo iba por el lado de que era la artista que más mundiales había estado.
1: Sí, claro.
4: Sí.
0: Por sí o por interpósita persona, porque no se sabe si esta mujer era Shakira o no.
1: No, es, para mí era.
0: Para
1: es,
0: vos era.
1: Sí.
0: Acá la chinita tiene una teoría.
2: No, yo creo que le pasó algún imprevisto ahí, porque realmente no parece ella ni bailar. Sí,
0: pero vos te agarrás de algo sobre la marcación.
2: Sobre una marcación que hay una hora antes que no estaba prevista de esta mujer.
0: Es como
2: que
0: un ensayo,
2: parece
0: claro.
2: Ella, como un ensayo, una pasada de por dónde tenía que ir, qué movimientos tenía que hacer, pero sin marcar técnicamente profesional como es Shakira. Digo, ahí o le pasaba algo, pues pero no parecía ella, de verdad, no parecía bueno. ella.
0: No.
2: Después
0: no,
2: de la foto, sí. No, la foto que se
3: tiene
2: saca
3: que devolverle
2: después,
3: la plata, entonces.
0: Ella, pero parece si no que no ella. Le pasó. O sea, que le pasó algo que no pudo. Y no, es que no.
3: Hay una foto de un periodista.
0: Fue la fiesta.
3: Hay una foto de un periodista muy conocido que se saca con ella minutos antes del show.
1: Marcelo Benedetti.
4: Pero por ahí se sacó con la doble y no se dio cuenta.
3: No, no, eso no, es imposible. Sin anteojo era ella.
2: Puede ser ella.
0: ¿Por qué no ponen esto? ¿Porque es chumerío?
1: Claro.
0: Sí. Mira, poneme cualquiera menos la cortina de Rial, ¿no es cierto? ¿Cómo cagó este tema, no? Está bueno, está bueno.
4: Ahí, generoso.
0: Gastón Fiordo.
3: Sí, bueno, lo decíamos ayer en la agenda que repasamos en la Cámara de Diputados, ley de lobbies, se discutió también en un plenario de comisiones. Viene un poco trabada el debate. Básicamente, entiendo yo que por los conceptos, no por el objetivo, me parece que la de transparentar las gestiones y que el funcionario público, en este caso un diputado, un senador, pueda dar a conocer e informar con quién se reúne y para qué. Parece que eso no se debate.
0: Está muy bien. Eso está muy bien.
3: Se está debatiendo cuestiones que tienen que ver con lo conceptual. Esta es mi percepción. Ayer hubo mucha presencia de organizaciones. Están tratando de definir o de diferenciar, que se distingan en la conceptualización.
0: Pésimo, pero eso me parece pésimo. ¿Por qué una organización sí y una consultora no? Entonces claro, me disfrazo de organización, que es lo que hace la política, y se impone. Lo que están buscando es imponer, que es precisamente hacer un bypass a el objetivo de la ley de lobby, que es que podamos saber quién te lo pidió, quién te metió esto en la oreja. Para mí es lo mismo que se lo haya metido, no sé, la corporación, el holding,
3: sí, sí,
0: ¿no? Pérez Compac, no
3: una
0: sé qué,
3: empresa multinacional,
0: que se lo haya metido, sí, las madres de Plaza de Mayo. ¿Y por qué es lo mismo? Porque tengo que saber al interés de quién respondió ese encuentro o eventualmente esa norma o ese aspecto de tal norma. Y es eso. Es tremendo cómo buscan la manera de obtener para sí una especie de capa de Harry Potter, que en definitiva es un privilegio, porque privilegio es eso, es una ley privada o alguien que es privado de tener que cumplir la ley que cumplen los otros. O sea, que busquen un reacomodamiento general de la norma, si quieren. Ahora, es muy chiquitito ese de las empresas y las consultoras sí tienen que mostrar papeles y dejar su huella marcada, y las organizaciones no. Claro. Ya sabemos quiénes lideran las organizaciones. ¿Cuánto político, sobre todo de determinado sector, nos hemos encontrado en entrevistas disfrazados de, no sé, líder de la organización, la más anodina que quieras, basta de moler, están en todos lados? Entonces, ¿por qué no van a tener que mostrar papeles?
3: Sí, bueno, en ese punto, ese es uno de los puntos nodales que está trabando la discusión, o por lo menos que la hace ralentizar. Esto hace que todavía no hay un horizonte claro de tratamiento, sí de tratamiento, porque todas las semanas se discute en plenario de comisiones, pero la posibilidad de llegar a un dictamen y que llegue al recinto.
0: ¿Por qué los pañuelos verdes van a tener derecho a el lobby con impunidad y no lo tiene, por ejemplo, no sé, el colectivo de los propietarios de pymes?
3: Sí.
0: No me cierra.
3: Sí.
0: No me cierra la crítica.
3: Sí, creo que tiene que ver también con el esquema administrativo, ¿no? Con los pasos, la segmentación de los pasos para hacer estas gestiones. Pero bueno,
0: hace mucho tiempo que la política lo que ha hecho es abdicar de su función para dejarla en manos de estos colectivos intermedios, ¿sí? Que ganan la batalla cultural en los medios de comunicación, etcétera, mueven lo que técnicamente se llama ventana de Overton, en algún momento podemos entrar en ese concepto, y la política queda encorsetada y no se anima a votar en contra de lo que se ha impuesto como nueva corrección política. Entonces ha sido el, si querés discurrir, del kirchnerismo durante todo este tiempo. ¿Por qué va a poder hacer eso sin dejar huella y el resto sí tiene que dejar?
3: Sí.
0: ¿Lo dejan todos o no deja nadie?
3: Bueno, eso es puntualmente lo que hoy hace que la ley de lobby no haya tenido dictamen ayer en discusión del plenario. ¿No?
0: 9 de la mañana en la República,
3: sí,
0: Argentina. Gastón Fiordo, excelente laburo,
3: gracias,
0: cansado y todo,
3: gracias.
0: ¿Cómo ha estado? Anonadado, ¿no? ¿Qué dijo? Absorto. ¿Cómo estaba?
3: Azorado.
0: Azorado. Azorado, le digo yo.
3: Sí.
0: Está despedido.
5: You're fired. Get out of here.
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7: Hora 9, un minuto en la República Argentina. El gobierno envía recursos financieros a 3 provincias, amplió por decreto la asistencia a Entre Ríos y otorgó partidas a Jujuy y Santa Fe. Los montos llegan a 400.000 millones de pesos por distrito que deberán reintegrarse este año y se cancelarán con retenciones automáticas sobre la coparticipación. Investigación por el crimen de Agostina en Córdoba. Por Radio Nacional, Gino Torreani, abogado del padre de la víctima, dijo que una testigo complicó la situación de la detenida Soledad Andreani.
8: Esta testigo lo que declaró fue que justamente Soledad Andreani, en el bar Guachita, además de ser un local bailable, funcionaba como una especie de prostíbulo donde participaban o trabajaban ahí mujeres menores de edad, mujeres mayores, donde se les ponía droga sin consentimiento tanto a las mujeres como a los clientes. Todo esto realizado por la propia Soledad Andreani, quien en el caso del femicidio de Agostina sería encubridora, pero en esa investigación estaría vinculada o calificada en carácter de autora.
7: El estado del tránsito ahora con Romina Wiener.
9: Atentos, en la provincia de Catamarca, el paso internacional San Francisco, ubicado en la ruta nacional 60, se encuentra habilitado, pero podría cerrarse por inclemencias climáticas. Estar atentos a la situación. Además, a la altura de la quebrada de la Sébila hay que transitar a baja velocidad por obras. Buena circulación en la ruta nacional 12 del Mercosur, misma situación en la ruta nacional 14, a la altura de Ceibas, Entre Ríos.
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10: Hablamos de la selección argentina de fútbol que hoy se va a entrenar por la tarde en el calor de Kansas. Queda mucho para el partido ante Austria el próximo lunes, pero creen que Nicolás Tagliafico no se va a recuperar de su desgarro. Posiblemente Medina continúe en el lateral izquierdo. La duda será Montiel o Molina en el sector derecho y si Lautaro Martínez o Julián Álvarez irán desde el arranque.
7: En Bariloche, Río Negro, en donde nos escuchás en AM590, la temperatura es de 6 grados una décima. El cielo está nublado y no hay pronóstico de tormentas para las próximas horas. Aquí en Buenos Aires, la temperatura actual 10 grados 8 décimas, humedad 79%, el cielo algo nublado.
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¿Qué tal? Muy, pero muy buenos días. Bienvenidos y bienvenidas a la mañana de Radio Nacional El Bolsón. Jornada de jueves 18 de junio. Muy, pero muy frío, como todos estos días en la comarca. Pero aquí estamos, de todas formas, listos para acompañarles en la mañana de Radio Nacional El Bolsón. En esta jornada, junto a Alejandro Gabrielli en la puesta en el aire, con Claudio García en la parte técnica y Marcelo Valenzuela también en sus tareas con Francisco Cook. Quien les habla, Conrado Castaldi en la conducción, en la tarea periodística. Para todos nosotros un placer estar cada día en sus radios, en las mañanas, en este caso de Nacional Mañana y Mediodía, porque estamos hasta las 12:45. En un día más con bastante frío. Según distintos portales, hay algunos que te dan temperaturas sobre cero. Yo me quedo con este que nos indica que la temperatura en la comarca andina, 4 grados centígrados bajo cero, fue la mínima. La máxima estará ubicada en los 6 grados centígrados y 1 grado de temperatura actual, lo que nos anticipan distintos portales. Así que muy, pero muy fresco en el Bolsón. Muy frío nuevamente, una jornada con mucho hielo, se puede ver en las calles y bueno, en los propios autos cuando circulamos, la helada que ha caído, lo que hay que tomarse de tiempo para que vaya calentando el vehículo y poder salir a las calles a circular. Muy, pero muy fresco el clima. Atención, porque este jueves entonces vamos a tener condiciones de cielo parcialmente nublado y se irá nublando a medida que nos vamos acercando hacia el viernes, que tenemos probabilidad de precipitaciones para lo que es el mediodía y la tarde del viernes. Especial, ideal para quedarse en casa mirando el Mundial o alguna otra cuestión. Si no te gusta el fútbol, puedes aprovechar, porque va a estar muy, pero muy fresco. 7 grados de temperatura máxima y 2 la mínima. Y precipitaciones a la vista con una alta probabilidad. Tenemos mucha probabilidad de que sea lluvia y en algún lado, dependiendo de la altitud, puede llegar a ser nieve. Lo mismo que el sábado, con 5 grados de máxima, 2 la mínima, pero igualmente, dependiendo de donde te encuentres, se van a registrar precipitaciones y pueden haber chubascos de nieve en algunas zonas puntuales a lo largo de todo el día sábado. El domingo mejora la situación con el cielo parcialmente soleado, bajan las precipitaciones, va a estar seguramente bastante frío y húmedo para el día domingo. Y el lunes, arrancando una semana más, 6 grados de máxima, 1 grado la mínima, con el cielo mayormente nublado. El lunes juega la Argentina nuevamente, segundo partido de la selección, contra Austria, y va a ser transmisión de Radio Nacional. A las 2 de la tarde es el partido. Pero atención, porque tendremos transmisiones de bien temprano, ya les vamos anticipando desde las 10 de la mañana. Habrá conexión con LRA1, con Radio Nacional Buenos Aires, para estar ahí con toda la previa de lo que será el partido del segundo encuentro de la selección argentina desde las 10. Transmisión especial de la radio. Así que ese día lunes en particular no estaremos con la mañana de Radio Nacional Río Negro, sí con la mañana de Radio Nacional, pero nos reencontraremos el martes. Vale la pena aprovechar ese día en particular, va a ser un día especial, segundo partido de la Argentina en el Mundial de Fútbol 2026, así que Luis, por Radio Nacional, como siempre te decimos, y lo escuchas por la radio, pues míralo por donde vos quieras. 9 de la mañana, 9 minutos, recuerden que también estamos en el 2944-106920, la línea de WhatsApp de Radio Nacional, algo de música como siempre en la apertura, y volvemos en instantes con algunos títulos.

0: tercero. La juegan para Nicolás, tiene Nicolás el tercero. La aceleró el pegale. Ahí está para pam, pam, pam, pam, pam, pam, pam, pam, pam, pam. Por Dios, no quiero morir. Por el amor de Dios, qué pedazo de jugador. 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

0: Aquí estamos en la mañana de Radio Nacional, El Bolsón. Entonces, y vamos a compartir con ustedes parte de lo que nos dejó en el día de ayer el acto por el día de o el homenaje a Juan Martín Miguel de Güemes, figura y patriota argentino que se conmemoraba en el día de ayer, una vez más el aniversario de su fallecimiento. Y se lo recuerda, y se lo recordaba, ¿no? Tuvimos el feriado el 15 que fue trasladado, o el paso a la inmortalidad, ¿no? Como se dice, del general Martín Miguel de Güemes. Se hizo un acto que estuvo llevado o fue llevado adelante por el intendente del Bolsón, Bruno Pogliano, que participó de la ceremonia junto a Gendarmería Nacional y destacó la figura del prócer salteño y el fuerte vínculo histórico que la fuerza mantiene con la comunidad local, ¿no? Hablando de lo que es gendarmería que estuvo presente en ese acto. Se desarrolló con un importante y marcado sentido patriótico, potenciado también por el Mundial, día después de lo que fue el triunfo de la Argentina, fue en el día de ayer, a horas del mediodía que se realizó este acto. Pogliano remarca en el audio que vamos a escuchar la importancia de mantener viva la memoria de quienes contribuyeron a la construcción del país y señala que Güemes ocupa un lugar destacado dentro de la historia nacional. Vamos a escuchar entonces al intendente Bruno Pogliano en rueda de prensa luego de culminar el acto por este 17 de junio, homenaje a Martín Miguel de Güemes. Esto decía Pogliano.
1: Un emotivo acto, una conmemoración más de Martín de Güemes, que tiene que ver con esos próceres argentinos que uno siempre reconoce, en este caso en particular, obviamente muy ligado a la gendarmería, muy ligado al sentimiento de los vecinos del Bolsón, pero una persona que hizo de la patria grande y que colaboró y contribuyó en la independencia argentina, y para nosotros es fundamental rendir tributo cada 17 de junio.
2: Bueno, sin duda que por ser nacido y criado aquí en el Bolsón debe tener mucha pertenencia no solamente con la gendarmería sino con la escuela y esas figuras del prócer de su primera infancia, ¿no?
1: Nieto de gendarme, hermano de un subcomandante de gendarmería, arquitecto, pero que en definitiva está en la fuerza, y jugador del club Martín Güemes, así que, ¿qué más puedo decir? Me une al Güemes muchas más cosas que al refugio, que lo unía un poco más a mi padre, que era jugador de ese club. Pero en definitiva, con mucho, mucha admiración por la figura de Güemes, que ha sido uno de esos grandes próceres argentinos, y por eso es que cada 17, como decimos, de junio, decimos presente, y acompañamos a la gendarmería, que es por ahí quien organiza un poco el acto y quien lleva adelante todos los homenajes hacia la persona.
3: Intendente, bueno, quizás en otros lugares del país no será tan importante, pero lugares como este donde, bueno, sí, entendemos lo que tiene que ver con esto, custodia de nuestra frontera, así como fue Güemes. Exacto. Hoy día la gendarmería.
1: Sí, ser custodio de la frontera en una zona de área de frontera, con la cercanía con los límites de Chile y con todo lo que significa, para nosotros es importante homenajearlo y reconocer el rol protagónico y fundacional que ha tenido la gendarmería en nuestra localidad, más aún en el centenario de

0: Producido estos allanamientos, como también este funcionamiento de esta Fiscalía número 2 a cargo de la doctora Vera, está dándole una dinámica importante a la localidad y esperemos también que surjan nuevos allanamientos en los próximos días que tengan que ver con drogas, que tengan que ver con robos, más allá de todo lo que sucedió este fin de semana, que deberá la misma justicia determinar con toda la libertad y sin ningún tipo de presión la culpabilidad, si existe o no, y dictar una sentencia en ese sentido para poder tomar las decisiones necesarias.
1: Las personas involucradas pusieron a disposición de los correspondientes titulares las renuncias.
0: Si es funcionario municipal, hay un secreto de sumario, por lo cual no se pueden dar nombres de particulares, pero si tiene que ver con funcionario municipal, las renuncias están a disposición y así se ha dado. No puedo dar más datos que tienen que ver con información que estoy aportando a la Fiscalía.
1: En otro ámbito también, Fiscalía está siendo hoy por hoy puesta en cuestionamiento su funcionamiento por la causa de Federico Rodríguez, una causa que sabemos que usted conoce, este vecino de Los Repollos, que fue asesinado y las dos personas imputadas quedaron en libertad. ¿Usted también está interiorizado, está siguiendo esta situación?
0: El Poder Judicial es un poder independiente. Más allá de yo recibir información y poder contribuir y colaborar en lo que haga falta, no me puedo inmiscuir en los casos que tienen que ver con decisiones propias del poder, al igual que el poder legislativo, el Consejo Deliberante también toma sus propias decisiones y un poder independiente, el Poder Judicial así lo es. Creo en la democracia, creo en la división de poderes y no me he inmiscuido jamás en ningún tipo de causa ni judicial ni legislativa.
2: Muy bien, muchas gracias.
3: Lo llevamos a los temas más cotidianos. Bueno, sí. Arrancó la selección, arrancó ganando. Sí. Y bueno, el pueblo del Bolsón dijo presente porque hasta la una de la mañana el centro se escuchaba allí los festejos.
0: No te puedo creer que estuvieron hasta la una acá en el centro. Sí, yo vivo en Villa Turismo, no lo vi.
3: Más allá del frío se escuchaban los festejos.
0: Yo lo terminé de ver, festejé, me alegré, pero al otro día hay que levantarse a las 6 de la mañana, hay que ir al sobre. Vamos a controlar los horarios en los que se acuesta la gente también. Hay que tener cuidado. Contento, feliz, obviamente. No hicimos ningún videito en la previa, así que vamos a seguir con esa cábala, pero hoy vamos a hacer algún tipo de traje en la mochila, la camiseta. Acá está justo Franco Aversa de prensa. Vamos a hacer un videito. No con la remera sola, porque está medio fresco para hacerla. No la bajé acá abajo.
3: ¿Tiene alguna cábala para ver los partidos?
0: Sí, pero no se cuentan las cábalas. Las cábalas son... Se mantienen en el secreto de sumario, como otras cuestiones.
4: Ahí pasaba el intendente Pogliano. Bueno, que mantenga la cábala, eso es importante, sí. Y ustedes también, ¿no? Mantengan sus cábalas, siempre es muy, muy importante. Creo reventar con las cábalas, pero cuando uno no la cumple, pasan cosas. Así que cumplan con las cábalas. Vamos a los temas serios de lo que dejó la conferencia del intendente refiriéndose al caso de Federico Rodríguez, asesinado en... Los Repollos, hablando de que deja actuar a la justicia, pero que da a entender que sigue lo que es la causa. Veremos si también en ese sentido recibe a los familiares en los próximos días, que podría también ser un gesto importante para las familias luego de lo que ha sido su pedido de justicia que ha hecho la propia familia y el reclamo a la fiscalía. Hablando de esto de los funcionarios municipales que estarían implicados en esta causa por juegos clandestinos, un procedimiento que se realizó durante el fin de semana y que se han identificado por lo menos a varias personas que estarían trabajando dentro del municipio y que estarían implicados. Secreto de sumario, decía el intendente, no se puede dar nombres ni mucho más. Pero bueno, sí le podemos contar que el operativo fue llevado a cabo por el Ministerio Público Fiscal y la Policía de Río Negro. En un domicilio céntrico se desmanteló esta red de apuestas ilegales, se secuestraron mesas de juego, dinero en efectivo y teléfonos celulares, así que puede haber mucho más dinero ahí circulando. Quedaron dos personas imputadas en la causa judicial que comanda la Fiscalía Descentralizada. Y bueno, los reportes periodísticos locales señalan que los participantes de ese centro de juegos y los propietarios del domicilio allanado estarían vinculados con el Poder Ejecutivo o por lo menos con con la municipalidad. Veremos qué es lo que termina de salir una vez que termine la causa. Hubo casos de denuncias previas igualmente y el marco bueno, veremos que termine de avanzar.

avanzar lo que es la investigación y la causa. Pero por lo menos, ya saben, este fin de semana largo se realizó este procedimiento y se ha desarticulado este centro de juego clandestino. ¿Y qué más nos quedaba? Ah, sí, Güemes, porque habló de Martín Miguel de Güemes, vinculado obviamente a Gendarmería por su rol en la defensa del norte con los infernales del norte argentino durante la Guerra Gaucha. Fue muy importante el rol de Martín Miguel de Güemes y por eso fue nombrado en su momento como el patrono de la Gendarmería Nacional, y por eso Gendarmería estaba ahí para hacer el homenaje también a Martín Miguel de Güemes, que también fue en su momento fue reconocido como director de la fuerza post-mortem en el año 2022, reconocido como director nacional de Gendarmería honoris causa por haber sido el primer general que protegió las fronteras del norte del país junto al ejército de gauchos durante la invasión realista, las batallas que pasaron a la historia como la Guerra Gaucha. El gobierno le hizo ese reconocimiento en el Día de la Gendarmería Nacional allá en el año 2022. Bueno, recordando un poco de los hechos importantes en nuestra historia y el acto que fue también importante aquí en el Bolsón, por el rol que tiene Gendarmería en esta zona tan particular de nuestro país, zona de frontera, no tan cerca en el límite con Chile. 9:26, hacemos una pausa, en instantes volvemos.

0: 9:31 la hora en todo el país y vamos a ir con la información cultural de lo que se nos viene este fin de semana, este sábado 20 de junio. Sábado que es el Día de la Bandera, recordamos a Manuel Belgrano, que también es feriado, pero igualmente van a haber actividades. En este caso se va a estar presentando en el espacio Ave Fénix, es el fin. A las 20 horas, en reservas al 2944-603891. Esta obra que se sugiere que sea para mayores de 12 años, con entrada a la gorra, valor sugerido de 15.000 pesos. ¿De qué va? Es el fin, lo vamos a charlar ahí con Camila Ocampo, que estará también dentro de la actuación junto a Agustina Sánchez, Camil Tomás, Guillermina Frágola, Yara Santolo, Joana Burton, Julieta Citadela, Nicolás Casalnuovo, Sabina Aimé, Silvina Rey, Uri Skatner y Karen Cardoso. Bueno, un gran elenco con todo el equipo también que acompaña, ¿no? Son un montón de personas que van a estar en escena y del otro lado la tenemos a Camila. Cami, ¿cómo estás? Buen día, acá Conrado. Te saluda y todo el equipo nacional. ¿Cómo va?
1: Hola, ¿qué tal? Buen día. Muchas gracias por el espacio.
0: No, por favor, un placer para nosotros charlar con vos, con ustedes, a través de tu intermedio. Qué cantidad de gente, ¿no?, que va a estar ahí en Es el Fin.
1: Sí, somos un elenco bastante numeroso, como habrán visto. Y bueno, y esto es también solo quienes estamos en escena, pero también está dentro del equipo Andrea Vegassi, que es nuestra directora. Uh-huh. Norberto Linares, que es nuestro iluminador. Martín Guerrero, que es quien hizo la música, la obra tiene música original hecha por él y también es quien nos opera el sonido, así que en realidad está extendido también el grupo, somos 12 en escena, pero somos más en realidad para que todo suceda en realidad.
0: Qué bueno, que sí, siempre es un gran equipo todos los que están ahí trabajando para que una obra pueda presentarse, ¿no? En este caso va a ser ahí en el espacio Ave Fénix. Contanos un poquito de qué va Es el Fin.
1: Bueno, Es el Fin surgió en realidad gracias a un taller de montaje en danza teatro que dio Andy Vegassi hace unos años. Y era un taller cuatrimestral y lo que sucedió es que al terminar el taller hicimos una apertura al público y quienes estábamos participando del taller nos quedamos con las ganas de seguir esto que ya había empezado, ¿no? Como algo de que un taller tal vez culmina como con una semillita de algo que si lo seguís trabajando puede ser una obra en algún momento, y bueno, y así fue. Entonces, desde entonces que estamos trabajando. Y ¿de qué va puntualmente? Un poco lo dice ahí en la sinopsis. Somos un grupo de sobrevivientes en medio de una situación bastante apocalíptica, como algo de que no entendemos por qué, pero somos las únicas personas que quedamos después de que sucedieron varias cosas y el resto de la humanidad, digamos, se extinguió. Y bueno, y un poco va de esta relación entre estas personas que no se conocen entre sí y al mismo tiempo son lo único que tienen en ese presente, ¿no? En ese espacio, ese galpón medio olvidado. ¿Qué se le despierta a cada personaje en ese fin del mundo, ¿no? ¿Qué es lo que desea cada quien en ese fin del mundo? Y cómo el resto acompaña eso, como algo de bueno, un poco lo que va lo comunitario, ¿no? Como que a veces es poder acompañar el deseo, la necesidad de otra persona, por más de que tal vez no sea el propio, ¿no? Y bueno, iba un poco con ese juego de poder ver estas individualidades y de a ratos ver como todo un gran cuerpo conformado por estas 12 personas. También es lindo de ver tanta gente en escena y bueno, y también como va de teatro físico y de danza teatro, hay como toda una composición coreográfica pensando en estos 12 cuerpos en escena y demás.
0: Ah, bueno, sí, la temática también está muy interesante pensar, ¿no? ¿Qué pasaría si quedase un grupo nada más para dar continuidad a lo que es la historia de la humanidad? Qué mejor que bueno, tener en cuenta esto de lo colectivo, ¿no? A pesar, o teniendo en cuenta también las particularidades o los intereses de cada una de las personas, pero pensando también en una salida o en un interés colectivo.
1: Sí, exacto. Y también como algo de que un poco pierde, por lo menos en esta situación en particular, las cosas pierden su lógica convencional, ¿no? De todos los días, como si de repente estás con un montón de gente que no conoces y al parecer no queda más nadie. Y tampoco, estos personajes tampoco saben hasta cuándo van a estar ahí porque no se entiende mucho qué va a pasar, ¿no?
0: Claro.
1: Como algo también de esa pérdida del sentido de lo cotidiano y de lo normal, entre comillas, que conocemos. Y bueno, y cómo se despiertan también las ansiedades, los miedos, un poco los delirios, ¿no? Como algo de que están un poco corridos, pobrecitos, ¿no? Como de lo real, porque bueno, son esas situaciones un tanto extremas.
0: Sí, seguro. Camila, y teniendo en cuenta la gran cantidad de personas que están en escena, ahí como actriz, ¿es más difícil, es más complejo? Bueno, aparte, AE Fénix es grande, pero 12 personas en un escenario, imagino que también los hará rebuscársela, ¿no? De la manera de poder llevar adelante la obra.
1: Sí, la verdad es que, bueno, yo creo que todo cuantas más personas tiene es más interesante y más rico y al mismo tiempo es más complejo, creo que por eso también es más rico. Ay, perdón, en cuanto a construir, ¿no? Y a consensuar entre todos, es complejo, sí. Pero bueno, también algo que fue parte de la base de este taller que empezamos con Andy hace varios años, tenía que ver mucho con la escucha grupal, ¿no? Como esto de con diferentes consignas y pautas de improvisación, siempre estuvo muy presente esto de la escucha grupal y de cómo de a ratos somos un mismo cuerpo en un espacio reducido y cómo podemos hacer para movernos o trasladarnos, justamente, ¿no? Sin golpearnos, yendo más a lo técnico de lo que implica tantos cuerpos en un espacio. Entonces, como eso estuvo tan trabajado desde un principio, la verdad es que siento que hoy en día, no sé cómo se verá, porque bueno, estoy adentro, pero internamente se siente como muy aceitado y entendemos muy bien, ¿no? Como bueno, cómo tenemos que hacer en cada escena para que funcione y o no chocarnos o no, no sé, chocar algo, ¿no? Como algo más de ese entrenamiento espacial del cuerpo en el espacio y con otros cuerpos que yo creo que está muy, muy aceitado porque se trabajó desde el momento cero.
0: Buenísimo. Bueno, será para ver esta obra, la propuesta, bueno, la temática, todo, la verdad que invita a acercarse ahí al espacio AE Fénix este fin de semana, este sábado, desde las 20 horas. Entonces ahí comienza la obra. Ya se pueden reservar las entradas, ¿no? Si no, también se van a poder acceder, comprar ahí en puerta.
1: Sí, exactamente. Es súper importante que reserven, si bien la reserva es solo una reserva y después abonan en la puerta, porque a nosotros como sala, lo digo también porque soy parte de Fénix, además nos sirve mucho saber el mismo día de una función cuántas personas van a venir. Ah, algo que no comenté es que hay una propuesta también con un dispositivo visual en escena. No quiero spoilear mucho, pero es importante saber la cantidad de personas que vienen, porque tampoco nos podemos pasar más que nada para que todas las personas que vengan puedan ver bien y realmente apreciar. Entonces, como sala, es muy importante que si van a venir nos reserven, pueden abonar en el día, la gorra es un precio sugerido. Y bueno, eso creo que se me había escapado lo de este dispositivo en escena.
0: Genial, bueno, contar también con esa información. Cami, nosotros ya tenemos que ir cerrando, pero bueno, te agradecemos mucho estos minutos con Nacional. Éxitos con esta presentación y bueno, y a seguir ahí potenciando siempre el teatro y bueno, el trabajo que hacen ahí también desde Ave Fénix. Así que muchas gracias.
1: Bueno, muchas gracias a ustedes por el espacio y siempre bienvenidos al teatro.
0: Gracias. Fuerte abrazo. Saludos a todo el elenco ahí. Ahí pasaba Camila Ocampo, entonces, que va a estar en escena en Es el Fin este fin de semana. No se lo pierden, no se lo vayan a perder. Sábado 20 de junio, 20 horas. Reservas, mandas la reserva ya. Haces tu pedido de reserva al 2944-6038-91.
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0: Calendarios de pagos del jueves 18 de junio de ANSES, organismo dependiente del Ministerio de Capital Humano. Jubilaciones y pensiones que no superan un haber mínimo. Titulares con documentos finalizados en 7 cobran su haber más el medio aguinaldo y el bono de 70 mil pesos. Asignación universal por hijo y asignación familiar por hijo. Titulares con documentos terminados en 7. Asignación por embarazo. Titulares con documentos en 5. El área de tierras de la Municipalidad de El Hoyo comunica que este jueves 18 de junio a las 10 de la mañana se llevará a cabo una inspección sobre una fracción de tierra fiscal sin mensura ubicada en la parte del lote 41, solicitada por la señora Rosa Violeta Ábalos. Se invita a participar de la inspección a los señores linderos en el mencionado lote. Desde ya, muchas gracias. La Municipalidad del Hoyo informa que realizará tareas preventivas de poda y mantenimiento este jueves 18 desde las 9 de la mañana en el Boulevard Las Marías. Debido a estos trabajos se producirá un corte temporal del suministro eléctrico y se verá afectada la circulación vehicular y peatonal en el sector, ya que habrá personal y maquinaria operando en la zona. Solicitamos tomar los recaudos necesarios, transitar con precaución. Agradecemos la comprensión de toda la comunidad. La Municipalidad de El Hoyo invita a que vivamos la pasión del Mundial en el auditorio de la Casa de la Cultura de El Hoyo. Puedes sumarte a mirar juntos los siguientes partidos de nuestra selección. Agenda: Argentina contra Austria, lunes 22 de junio, 14 horas. Argentina versus Jordania, sábado 27 de junio, 23 horas. Habrá buffet a beneficio de instituciones. Te esperamos. Nueva jornada de castraciones en El Hoyo, miércoles 24 de junio en el Club San Martín. Tarifa social de 20 mil pesos. Inscripciones abiertas hasta el 19 de junio. Recordá llevar a tu mascota con correa, rectal u otro método de sujeción adecuado. Es un trabajo articulado con la Junta Vecinal Cumugüe y la Protectora de Animales. Inscripciones al WhatsApp de Inspectoría del Hoyo, solo mensajes 2944-346187 de lunes a viernes de 7:30 a 13:30 horas o presencialmente en la oficina de Inspectoría, Avenida San Martín, al lado de Farmacia Cordillera.

Señora Millacura Ñanculeo, Julieta Andrea, para que se acerque a las dependencias de este Ministerio Público en Ruta 40 Norte, número 4570, Unidad 2 del Bolsón, de lunes a viernes en el horario de 7:30 a 13:30 horas, por los motivos que se le explicarán en forma personal. El Juzgado Único Letrado de Primera Instancia en lo Civil, Familia, Comercial, Laboral, Rural y de Minería de la Circunscripción Judicial del Noroeste del Chubut, cito en Avenida Los Notros, sin número, a cargo del doctor Guillermo Gregorio, juez, Secretaría número 1, a cargo de la doctora Viscardi, cita y emplaza por el término de 30 días a todos los que se consideren con derecho a los bienes dejados por Laura Chamorro, para que se presenten a juicio en autos caratulados Chamorro, Laura, sobre sucesión ab intestato. Salud. Se informa a la población en general que ingresaron vacunas antigripales para los siguientes grupos: personal de salud, ámbito público y privado, mayores de 65 años, embarazadas en cualquier mes de gestación, puérperas hasta 10 días posparto, niños y niñas de 6 a 24 meses inclusive, personas de 2 a 64 años con factores de riesgo. Acércate al vacunatorio del hospital de lunes a viernes de 9 a 14 horas y lunes, miércoles y viernes de 16 a 19:30 horas. Salita de tu barrio de lunes a viernes de 8 a 14 horas. Convocatoria abierta. Arrancó el álbum de campeones del Hospital de Área del Bolsón y CAPS, porque protegerlos es nuestra mayor victoria. En el vacunatorio del hospital lanzamos el álbum virtual más tierno del Mundial 2026 y con participación especial del Hospital de Ñorquincó, que forma parte del equipo de protección. Nuestros pacientes ya están listos para salir a la cancha con sus vacunas al día. ¿Cómo hacer para que tengas tu figurita oficial brillante? Vení a aplicarle las vacunas correspondientes a la edad o acércate a consultar a tu salita o vacunatorio central si está completo el esquema de tu hijo o hija. Trae o pasanos su fotito. Nosotros armamos su cromo personalizado y lo sumamos a este gran álbum de campeones. No te quedes afuera de la convocatoria. Protege a tu campeón, campeona, y colecciona un recuerdo para toda la vida. Desde el Hospital Rural del Lago Puelo queremos invitarte al ciclo de charlas sobre procesos oncológicos Hablemos de Cáncer 2026, dirigido a personas que transitan o transitaron un tratamiento oncológico y sus referentes afectivos. Las mismas serán los terceros viernes del mes a las 14 horas en la Biblioteca Popular del Lago Puelo, ubicada en Avenida Los Notros, sin número, siguiendo el siguiente cronograma. 19 de junio. ¿Qué pasa con lo que sentimos durante un proceso oncológico? 15 de agosto, sexualidad y corporalidad. 18 de septiembre, los procesos oncológicos en la infancia. 16 de octubre, alimentación. 20 de noviembre, final de vida, legado y directivas anticipadas. 18 de diciembre, proyecto de vida, redes y mapeo, cierre del espacio. Educativas de Río Negro. Inglés orientado al turismo. ¿Trabajás o te interesa desarrollarte en el sector turístico? Esta capacitación te brindará herramientas prácticas para comunicarte en inglés con visitantes, ofrecer información, responder consultas y mejorar la atención al público. No se requiere experiencia previa. Jueves de 17:15 a 18:15 horas, Pagano 625, El Bolsón, brindado por la capacitadora María Cecilia Pergiovani. El curso comenzará una vez completado el cupo mínimo de participantes. Consultas e inscripciones al 2944-412807 o 4492807. Fundación Cooperar. El Instituto de Formación Docente Continua del Bolsón realiza su tercer llamado para el cubrimiento de un cargo de profesor suplente de 30 horas para el espacio de área de práctica docente correspondiente al profesorado de educación primaria. El llamado finaliza el jueves 18 de junio de 2026 a las 12 horas. Bases y condiciones pueden encontrarse en la página web del Instituto, botón de concursos docentes. Reuniones y asambleas. La Asociación de Bomberos Voluntarios Vecinal de Rinconada del Mallín Ahogado convoca a sus asociados a Asamblea General fuera de término, que se realizará este jueves 9 de julio a las 10 de la mañana en su sede social de Rinconada del Mallín Ahogado para tratar el orden del día. Designación de dos socios para firma del acta.
razones del llamado fuera de término, consideración de estados contables, memoria.

0: Memoria e informe de la Comisión Revisora de Cuentas, renovación de la Comisión Directiva. Convocatoria cuarto intermedio de la Asamblea General Extraordinaria de la Cooperativa Agrícola y de Consumo La Mosqueta. El Consejo de Administración de la Cooperativa Agrícola y Consumo La Mosqueta invita a los asociados y asociadas a un almuerzo en la cooperativa con motivo de la reanudación de la Asamblea General Extraordinaria para la Reforma Estatutaria, que tendrá lugar el día 20 de junio de 2026 a las 13 horas en la sede social de Pampa de Mallina Hogado, ruta 86, kilómetro 17. Luego del almuerzo se tratará el orden del día. Es muy importante la participación física de una mayoría de asociados. Se recuerda a los señores asociados lo dispuesto en el artículo 49 del Estatuto Social. Las asambleas se realizarán válidamente, sea cual fuere el número de asistentes, una hora después de la fijada en la convocatoria, si antes no se hubiera reunido la mitad más uno de los asociados. La Comisión Directiva de la Asociación Civil Viajeros Libres Argentina convoca a los señores asociados a la Asamblea General Ordinaria, que se llevará a cabo el día 26 de junio a las 19 horas. La reunión se realizará de manera virtual mediante la plataforma Zoom. Convocatorias y talleres. Presentación del libro 50 años por 60 poetas, voces patagónicas contra la dictadura. A 50 años del golpe de Estado de 1976, esta antología reúne 60 voces de la Patagonia que escriben desde la memoria, la reflexión y el compromiso con los derechos humanos. El libro, compilado por el poeta periodista Gerardo Burtón, propone un recorrido poético por las marcas que la dictadura dejó en nuestro país y por las formas en que la palabra sigue construyendo de memoria colectiva. La presentación contará con la participación de las poetas Viviana Agilef, de Trelew, Claudia Sastre, de Puyén, y Viviana Núñez Cabral, de Lago Puelo. Además, las voces de Graciela Cross, de Bariloche, y Gerardo Burtón, desde Neuquén. Viernes 19 de junio a las 20 horas. Biblioteca Popular de Lago Puelo. Abierto y gratuito. Libros a la venta durante el evento. Una invitación a encontrarnos alrededor de la poesía, la memoria, la construcción de un futuro donde el silencio nunca vuelva a imponerse sobre las palabras. Acompañará el Círculo de Escritores de Lago Puelo. Convocamos a las personas que asisten si desean traer una foto, objeto o nombre de personas desaparecidas. Restaurarte. Festival Ambiental Cultural en el Centro Cultural Antuquillén. Sábado 20 de junio a las 15 horas. Exploraremos las interfaces ambiente, cultura, conciencia y acción. Poesía a cargo de Vivi Agilef. Música por Anaí Pereira y Gonzalo Seguí. Charla y presentación del libro Guía de Buenas Prácticas para la Restauración de Bosques Nativos, de Sergio Torrego. Evento múltiple La Gorra. Locrazo en el CEA. 20 de junio, del 11 a las 15 horas. Invita a la cooperadora del CEA presentándose en este encuentro. Opción vegana, también pizzas, músicos locales, espacio y actividades para infancias, feria de emprendedores locales, también presentación del libro Fin de Pavimento, de Franco Furno, espacio de serigrafía del nuevo logo de la cooperativa, trae tu remera, tela y más. Locro, una porción 15.000 pesos, dos porciones por 25.000, trae tu tupper. Para reservar tus porciones, mándanos mensaje al 2944-216464. Nombre, cantidad de porciones y contacto. Para reservar tu puesto en la Feria de Emprendedores Locales, escribir al 2944-666090. La Fundación Bosque Nativos Argentinos invita a toda la comunidad de la comarca andina a participar de acciones de restauración de distintas áreas naturales y hogares de vecinos de Puyén, Mallina Hogado. Durante todo el invierno del 2026 se realizarán actividades de plantación de árboles nativos y erradicación de pinos en articulación con diferentes organizaciones comunitarias. Las jornadas tendrán lugar durante distintos fines de semana entre mayo y agosto y forman parte de un programa de intervenciones regenerativas iniciados en 2015 que busca alcanzar los 20.000 árboles nativos plantados hacia la primavera del 2026. Solicitar link de inscripción al 2944-6461-66. Extravíos. Se extravió billetera con documentación a nombre de Elida Rivera en el trayecto de ANSES a LACA. Comunicarse al 2944-51-2043. 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Tratar con Luisa.
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0: Señores, muy pero muy buen día. 6 minutos pasaron desde las 10, momento de comenzar nuestra propuesta informativa que llamamos La Mañana de Nacional Río Negro. Nos encontramos en este espacio las 4 emisoras de Radio Nacional en el territorio provincial para confluir en la propuesta informativa que llamamos La Mañana de Río Negro, un proyecto conformado por Conrado Castaldi, Alejandra Troncoso, Martina Cianis, Carolina Blumenkrank y quien te habla, Adrián Moreno, para invitarte a que nos acompañes desde ahora y hasta las 12:45 compartiendo nuestra propuesta informativa acerca de lo que acontece en esta parte del país. Arrancamos en la ciudad de Viedma en este momento con 11 grados, la máxima prevista para el día de hoy llegará a los 14 según señala el pronóstico, el cielo estará mayormente cubierto, el viento se registra como leve a 12 kilómetros en la hora, la humedad se registra con 71% y la presión atmosférica medida en hectopascales es de 1012. Con estos datos le pasamos la pelota a Conrado Castaldi. Buen día, Conrado, ¿cómo estás?
1: Hola, Adrián, ¿cómo estás? Buen día para vos y para toda la audiencia en la provincia de Río Negro que nos está escuchando en el día de la fecha. Aquí estamos en el Bolsón con una temperatura, dice el portal meteorológico al cual estoy consultando, 4 grados centígrados. No le creo nada porque hace un frío tremendo afuera. Está muy, pero muy fresco. La temperatura máxima será de 7 grados centígrados. La mínima estuvo en los 4 bajo cero. Estuvo muy, pero muy fresco. Y bueno, nos marca 4. Lo que te digo, no me parece que así sea. La térmica seguramente está por debajo de eso. Por lo menos tiene que estar en el grado, en los 0 grados, porque está muy pero muy frío en estos momentos aquí en la comarca andina del Paralelo 42.
0: Bueno, donde sí seguramente debe hacer frío, e imagino que coincidirá el pronóstico con la sensación, es en Ingeniero Jacobacci, la estoy viendo a Alejandra, no hacía Caro, pero imagino que estará por allí. Buen día, ¿cómo están? Están muteadas. Bueno, mientras se desmutean, nos vamos hacia San Carlos de Bariloche. Martina, buen día.
2: Buen día, Adrián. Buen día a los y las compas de este programa. Que ayer falté, perdón, me complicó la gargantita, pero acá estoy de vuelta. 5 grados, 3 décimas, dice el Servicio Meteorológico Nacional para la ciudad en este momento, pero sí tenemos una décima de grado bajo cero de sensación térmica. Tenemos vientito a 38 kilómetros por hora desde el oeste y se ve que si bien la jornada de hoy va a seguir medianamente tranquila, para el fin de semana se viene tormenta.
0: Wow, ¿tormenta con lluvia, con viento o con nieve? ¿O con los
2: con
0: tres?
2: Con las tres, así en ese orden. Lluvia, viento y nieve, a partir de mañana baja un poquito más la temperatura, ya se siente el frío, el suelo está bien heladito, y eso para quienes están esperando la nieve con motivos turísticos, realmente está bueno que esté el suelo frío. Mañana, mira, te digo, arranca parcialmente nublada la madrugada de la mañana, pero a la tarde sí ya hay una previsión de un 70% de probabilidades de precipitaciones que incluyen lluvias y nevadas, y a la noche lluvias fuertes, porque bueno, vamos a ver cómo sigue eso. El sábado también lluvias y nevadas durante toda la jornada, así que vamos a ver si eso se transforma en nieve, al menos en las cotas altas de la montaña, que es donde más la necesitamos.
0: Bueno, ahora sí vamos hacia Ingeniero Jacobacci. Ale, Caro, buen día, ¿cómo están?
3: Buen día, ahí nos reciben.
0: Hey, sí.
4: Buen día, compañeros.
0: ¿Cómo andamos?
3: Bienvenidos a la jornada de jueves. Mañana fresca por acá. Puedo decirle que los 4 grados que hacen en este momento se siente, pero casi nada, porque la sensación térmica es bajo cero y la verdad que está fresquito.
0: Está fresco. Bueno, Alejandra, algún adelanto para lo que tendremos en el día de hoy?
4: Bueno, Adrián, te comento yo un poquito. Hoy vamos a trabajar distintos temas que tenemos para presentarles. En primer lugar, vamos a estar conociendo detalles de una jornada sobre gerontología travesti trans y cuerpos siliconados. ¿Qué significa esto? ¿Por qué es importante pensarlo, hacer esta jornada, que también va a tener la proyección de una película en Fisque Menuco, General Roca? Va a ser el 26 de junio y bueno, una de las organizadoras nos va a contar detalles. También vamos a estar en comunicación telefónica con Vanessa Ojeda, que es jefa de una división bastante nueva de ferias de economía social de la Secretaría de Producción y Empleo de San Carlos de Bariloche, y le vamos a preguntar qué implica esta decisión y cuáles son los desafíos, por supuesto, del sector de la economía social y solidaria. Vamos a estar en contacto con Martín Brugger, que es investigador del CONICET, el Consejo Nacional de Investigaciones Científicas y Técnicas, por, bueno, esta nueva propuesta después del éxito que tuvo el streaming del CONICET. Ahora hay una nueva que nos va a estar contando detalles el doctor Martín Brugger. También vamos a conocer detalles del documental El Serpentear del Nienco, que se libera ahora próximamente. Es un documental dirigido por Marion Prieto y ella nos va a contar detalles. También actividades de AIDA, que es un espacio para alcohólicos y drogadictos anónimos, y está trabajando en la línea sur con mucha fuerza. Así que bueno, de todas esas temáticas vamos a estar compartiendo un poco en esta mañana de jueves.
0: Bien, completito, ¿eh? Conrado.
1: Sí, Adrián. Bueno, nosotros vamos a hablar sobre los trabajos por el Plan Invernal 2026. En este caso vamos a charlar con Enrique Ibarra, delegado de Vialidad aquí en El Bolsón, en la séptima delegación de la provincia que tiene aquí en nuestra zona, mejor dicho. También vamos a tocar el tema de las obras que se están realizando aquí en El Bolsón, obras que tienen que ver con obras pluviales y también la posibilidad de concretar electricidad para la Loma del Medio, gestiones que están haciendo desde el municipio con EDERSA. Todavía todo en veremos, pero importantes novedades. Asimismo, vamos a charlar un poco sobre lo que ha sido el lanzamiento de la temporada de invierno 2026 en la comarca andina, en el noroeste de El Chubut, y el trabajo articulado entre los sectores privado y público del otro lado del paralelo 42, pensando en tener una mayor llegada de turistas. Ojalá así sea también, porque eso redunda en este fuerte movimiento que tenemos entre las localidades de la comarca andina: Bolsón, Lago Puelo, El Hoyo, Puyén y demás.
0: Bien, perfecto. Bueno, allí estaremos entonces atentos. Y ahora, atentos, vamos hacia Martina Cianis.
2: Bueno, yo contarles que hoy nuestra agenda barilochense la compartimos un poquito con las compas de Jacobá, así que están ahí haciendo el aguante, pero les quiero traer, sí, un audio de Cecilia Gallardo, que es directora de Operaciones de Protección Civil, porque este organismo está colaborando, está articulando para la distribución de las garrafas y la leña de este programa Energía para tu Hogar, que está llegando a diversos parajes. Ya estuvieron de recorrida la semana pasada, siguen de recorrida esta semana y la próxima, haciendo llegar ese recurso tan importante de cara a este frío a los distintos lugares de la provincia. Después tengo otra nota más, pero no te quiero adelantar nada, Adrián. Hay que bancar un poquito de la incertidumbre.
0: Bueno, vamos a comentar un tema que hemos conocido antes de ayer y que se venía hablando desde hace tiempo desde el gobierno provincial: la solicitud para que traspasen a la órbita de la administración provincial el mantenimiento de las rutas nacionales. Sobre ello había hablado el gobernador Alberto Beretilné con las autoridades nacionales hace un par de semanas. Bueno, ahora se está materializando sobre todo una propuesta que se va a elevar hacia el gobierno nacional por parte de Río Negro para, en principio, el mantenimiento de dos rutas, la 22 y la 151, son importantes rutas que atraviesan sectores de la producción. Lo vamos a charlar esto con el presidente de Vialidad Rionegrina, el ingeniero Grum. Y también vamos a compartir la historia de un libro, un libro que además de leerlo debe servir para meditar o invita a meditar, quietud, todo ello y lo que ya hemos anunciado después de la apertura musical que comienza sonando de este modo.

0: Muy bien, señoras y señores, ya nos metemos en el ritmo de la presentación de temas y propuestas para esta jornada y lo hacemos arrancando con Conrado Castaldi, que tiene información acerca de las obras pluviales y de electricidad para el Bolsón.
1: Así es, Adrián. Bueno, hace un tiempito que venimos repasando las distintas obras que se están realizando aquí en el Bolsón. Son obras importantes para la vida cotidiana aquí en la localidad, una localidad que ha crecido mucho, el Bolsón, en cantidad de población y también en la concentración, sobre todo en la zona urbana, que hace necesaria estas obras. Por ejemplo, las obras pluviales que ya se están iniciando en estos momentos sobre calle Las Heras, sobre Alberti, tienen que ver con el colector pluvial zona sur, una obra estratégica, el colector pluvial en la calle Alberti y en la zona sur sobre Las Heras, un proyecto que busca optimizar el drenaje urbano ante las lluvias intensas, que bueno, venimos comentando, no vienen siendo tan intensas en los últimos meses, pero igualmente hay que tenerlas listas porque cuando llueve, llueve mucho y se junta mucha agua. Son trabajos que están financiados mediante aportes y convenios convalidados con el gobierno de la provincia de Río Negro junto al municipio que se lleva adelante estas obras. Vamos a escuchar ahí a Marcos Inalef, secretario de Obras Públicas del Bolsón, flamante secretario, un hombre que viene desde justamente de la planta municipal y que asume el cargo de secretario de Obras Públicas y que habla sobre esta obra, pero también una obra muy importante, atención vecinos de la Loma del Medio, sobre lo que es la posibilidad de concretar la electricidad, algo que también hemos tocado en este programa, la necesidad de los vecinos de la Loma del Medio de contar con un servicio de electricidad que sea previsto por Edersa, no el poste comunitario del cual hoy tienen su servicio. Para esto están llevando adelante gestiones. Lo cuenta Marcos Inalef.
2: La obra del pluvial que está en la calle Rivadavia, que desemboca por Las Heras hacia el río. En Rivadavia tenemos un desembocadura de agua importante por lo que es la San Martín y lo que es la Rivadavia, y eso va a aliviar mucho a la gente que vivía ahí por la calle Mateo, la calle Linares, que era prácticamente un río cuando llovía, y bueno, eso va a ir todo por subterráneo, así que va a ser un gran alivio para todos los vecinos. Nos queda terminar de colocar un par de caños para llegar al río, que son pocos, y ya se empezaron a hacer las bases de las cámaras de inspección. La obra consiste en unir las dos calles, lo que es la Dorrego con la Pellegrini, el trayecto que es la Saavedra, con adoquines un tiempo más adelante. Están trabajando en conjunto lo que es la empresa Edersa con el municipio, donde se han solicitado poner un poco más de potencia en los tráfor, cambiar los tráfor, que la empresa ya está comprometida a hacerlo, así que en breve, en un tiempito, ya estarán los tráfor nuevos para poder abastecer todo lo que es la demanda energética de lo que es la Loma del Medio. Yo ya estoy pidiendo presupuesto de pilares que se van a ir armando. Se está también trabajando teniendo presente lo que es la calle del Paralelo, que da hacia el río, atrás del barrio Valle Nuevo. Se tiene que poner un tráfico ahí para poder abastecer lo que es una parte de la loma y la parte de atrás del matadero. Nosotros tenemos que hacer aproximadamente unos cuatro pilares trifásicos que van a abastecer a diferentes barrios.
1: Bien, la obra entonces, para aquellos que por ahí no saben, pero bueno, esta de Valle Nuevo es aquí atrás del estudio de Radio Nacional, cerca del paralelo 42, que es de donde saldría una de las líneas que alimentaría a la Loma del Medio. Y estos acuerdos que habría alcanzado entonces el municipio tendrían que ver con que Edersa pondría los transformadores y el municipio aportaría lo que son los pilares. Para eso están haciendo ya el pedido de presupuestos para avanzar con eso. Pero si se llega a concretar sería una gran solución para las más de 900 familias que viven en la Loma del Medio. La necesidad urgente de contar con un servicio estable de electricidad, para ellos sería un factor enorme que mejoraría la calidad de vida de cada una de estas familias. Así que estamos atentos a lo que pueda llegar a ser esta novedad. Falta concretar ese acuerdo, por lo menos en lo formal, pero por lo menos ya se está avanzando, averiguando precios, y estaría todo, al parecer, todo encaminado para que cuente con un servicio mejor de electricidad la Loma del Medio.
0: Qué bueno, qué buena noticia para todos los vecinos de ese lugar.

0: Bueno, vamos hacia unas jornadas sobre gerontología travesti, trans y cuerpos siliconados, Caro. ¿De qué se trata?
1: Así es. Bueno, en el marco del mes del orgullo, todavía seguimos en el mes del orgullo, llegando también al 28, que es el día puntual del orgullo a nivel internacional. ATTS de Fisque Menuco, General Roca, junto al municipio de Roca, al Ministerio de Salud de la provincia de Neuquén y el Ministerio de Gobierno, Mujeres y Derechos Humanos también de la provincia de Neuquén, organizan esta jornada que, como bien decías, trata sobre gerontología, travesti trans, un tema del que no se habla mucho y, bueno, en este caso se pone sobre el tapete y también se va a proyectar un documental que se llama Con Nombre de Flores, una actividad libre y gratuita, y se va a realizar en el espacio Inca de Fisque Menuco, que es en la terminal de ómnibus, el 26 de junio de 9 a 12 horas va a ser la jornada. También, bueno, obviamente va a haber un intercambio, un debate, se va a charlar sobre esto, la gerontología travesti trans. Decía que, bueno, no se habla mucho de esto porque aborda el envejecimiento diferencial de estas identidades y, bueno, sabemos que en toda la región de Latinoamérica la esperanza de vida para este colectivo travesti trans suele ser bajísimo, ¿no? Y suele ser menor a la media general en otras partes del mundo y también está caracterizado históricamente por una vejez anticipada debido, bueno, a las condiciones de exclusión social y también al impacto que tienen estos tratamientos hormonales. Entonces, bueno, hay distintos temas a tratar en este conversatorio, luego de ver la película, luego del debate. Los cuerpos trans están atravesados por un desgaste físico y orgánico temprano, esto que decía recién, y también una crisis de cuidado, porque muchas personas mayores trans llegan a la vejez sin esas redes de apoyo familiar o de vínculos filiales, y van requiriendo espacios y profesionales de la salud también capacitados en diversidad, ¿no? Porque hay una secuela muy grande de discriminación, no solo la falta de acceso a trabajos formales y el historial de detenciones impacta directamente en la calidad de vida, sino que también a veces en los hospitales o en distintos consultorios se hace una atención con prejuicios, ¿no? Hay maltrato por parte del personal de enfermería y de cuidadores y, bueno, no es suficiente la capacitación quizás en todo lo que tiene que ver con evitar la patologización de las identidades travesti trans. También hay algo que lo llaman en inglés dead naming, que es el uso del nombre muerto, como le llaman, ¿no? El uso del nombre legal anterior. Y bueno, todas esas circunstancias que les toca atravesar, muchas veces generando depresión y soledad no deseada en la vejez, se van a tratar en esta jornada muy, muy importante, abierta a todo público. La película que van a pasar es hermosa, es sobre Malva, una mujer travesti trans que vive en un hogar de ancianos en la provincia de Buenos Aires y que, bueno, que también aborda, ¿no?, todas estas vicisitudes de su vida. Entonces, bueno, invitamos a agendar esta jornada para quienes estén por la zona del Valle. Reitero la fecha y el horario, 26 de junio de 9 a 12 horas, en el espacio Inca, terminal de ómnibus de Fisque Menuco.
0: Bien, perfecto. Vamos a cambiar de tema ahora porque en línea con el frío que se está viniendo comienzan los programas para calefaccionarse, para mejorar las condiciones de la energía en los hogares. Hablábamos los otros días acerca de nuevos dispositivos. Ayer precisamente sobre un programa que está a modo de prueba piloto desde la Secretaría de Energía de la provincia de Río Negro. Y ahora nos vamos a meter con el operativo del programa Energía para tu Hogar, que nos trae Martina. Marti, te escuchamos.
2: Así es, Adrián. Ya se están distribuyendo tanto las garrafas como la leña que incluye este programa y lo que está haciendo Protección Civil es colaborando y articulando con las comisiones de fomento, con intendentes de distintas localidades para hacer esta distribución en las zonas rurales. Nosotros hablamos más tempranito con Cecilia Gallardo, que es la directora de operaciones de Protección Civil de la provincia, que estaba en pleno operativo y nos contaba de esta manera.
3: Somos convocados desde las distintas comisiones de fomento para el reparto de Plan Calor, programa que es de desarrollo social y llega a las comunidades, y desde Protección Civil se coordina, depende del Ministerio de Seguridad y Justicia, hacemos todo el recorrido en diferentes parajes. En este momento nos encontramos terminando en el paraje Pilcanilleo del Limay, y ya la semana que viene retomamos en Ojo de Agua, vamos al otro lado de la línea. El operativo, bueno, la Comisión de Fomento solicita a la Dirección de Operaciones de Protección Civil o en algún caso a la Secretaría. La Dirección de Operaciones tiene asiento en El Bolsón y la Secretaría asiento en la localidad de Viedma, entonces fusionamos así, digamos. A veces si la Comisión de Fomento queda más cerca de la dirección, va la gente de la dirección. Claro. Nosotros allá tenemos una camioneta, un camión Ford 4000, un Unimog que está por el momento fuera de servicio, pero que en cualquier momento va a estar al servicio de la comunidad. Y después tenemos vehículos para temporada de verano, como un Quatri y un UTV. Y normalmente fusionamos con Plif Bolsón, Plif Bariloche. A veces se suma el Plan Nacional, en algunos casos se suma Policía de Río Negro, en este caso acá tuvimos la colaboración de la Policía de Comayo con una camioneta, más la de la Comisión. Las distancias son muy largas, entonces por ahí tenés medio día para hacer una sola familia. Nosotros ya estamos terminando, nos quedan hacer dos o tres familias acá dentro del pueblo y ya el retorno a la localidad. En este caso nosotros nos volvemos a Bolsón y tenemos una camioneta que de la delegación Jacobacci, que se vuelve a Jacobacci. En su totalidad, los caminos que hemos recorrido están buenos porque los comisionados se han preocupado en poner pasar las máquinas, que hacía muchos años por ahí en algunos lugares no se pasaba, junto con la comunidad, ¿no? Porque esto es no es solamente que lo hace el comisionado, sino que la comunidad en sí colabora para poder pasar la máquina. En algunos casos va un tractor, ponerle la semana pasada estuvimos en 7 parajes y ahí con un tractor habían pasado en algunos caminos la máquina con una palita. Digamos, son trabajos que se hacen en conjunto, comunidad y comisionado. Digamos, yo a Pilque hacía bastante que no venía y la verdad que es un cambio bastante importante porque la comunidad trabaja en conjunto, con nosotros colaboró la mayoría de los pobladores a ayudarnos a cargar la leña, a ponerse a disposición de la Comisión de Fomento.
2: Así es, las noticias que nos llegan de distintas comunidades, distintos parajes, y sumarte a esta info que también dentro del programa Energía para tu Hogar ya se terminó el mantenimiento de los sistemas fotovoltaicos, el panel solar que permite a familias que están alejadas de la red eléctrica tener energía en sus hogares. Están relevando hogares para instalar 2.500 sistemas solares más en estos hogares rurales y que puedan tener luz segura. Así que ahí seguimos de cerquita estas acciones que sin duda apuntan a garantizar el derecho al acceso a la electricidad, a la energía y al calor en el caso de las garrafas y la leña para este invierno.
0: Bueno, y cambiando de tema, se está realizando, la primera jornada fue ayer, hoy continúan en un encuentro de directores de hospitales de la provincia de Río Negro, donde se definen acciones para mejorar la atención, así se ha indicado en la presentación de este encuentro, de estas dos jornadas. Vamos a compartir lo que dijo al respecto el ministro de Salud de la provincia de Río Negro, Demetrio Talaceris.
4: Son espacios de encuentro muy importantes, necesarios para reafirmar los objetivos sanitarios de la provincia, las líneas de cuidado que tenemos priorizadas en el ámbito provincial, saber cómo estamos llegando con el servicio de salud pública en cada una de las zonas sanitarias, de las 5 zonas sanitarias de la provincia. Ellos son quienes llevan adelante las políticas de salud en el territorio y comunicarnos, ver las cosas que estamos haciendo bien para potenciarlas, observar las cosas que no suceden como nosotros queremos para corregirlas y hacer un sistema de salud que permita el acceso a todos los pacientes en cada uno de los lugares de nuestro extenso territorio de Río Negro, con posibilidades para todos, con obras que están sucediendo en todas las regiones sanitarias, con inversiones que estamos planificando para el segundo semestre, que están vinculadas al VEMOS, que nos permite incorporar tecnología en múltiples hospitales de la provincia, en seguir mejorando la logística de distribución de medicamentos, las compras centralizadas, cosas que parecían en el principio de la gestión distantes. Hoy ya vamos iniciando la quinta compra centralizada para toda la provincia, ya se vuelve una realidad. También la incorporación de la salud digital en el ámbito provincial, de 7 establecimientos públicos digitalizados, hoy estamos en 53,

0: Muy bien, señoras y señores, 10 y 40 minutos, momento de hablar de la división de ferias de la economía social. ¿De qué se trata?
1: Bueno, Adrián, muchas gracias. Esta área específica, ¿no?, que es para acompañar, organizar y fortalecer espacios de la economía social, y bueno, que forma parte de la Secretaría de Producción y Empleo de Bariloche, reúne a cientos de productores y emprendedores locales de allá, de San Carlos de Bariloche, y para conocer qué implica, bueno, la decisión de la división de ferias de la economía social y cuáles son los desafíos del sector, estamos en contacto telefónico con Vanessa Ojeda, que es jefa de la división de ferias de la economía social. Buen día, Vanessa, ¿cómo estás? Acá Carolina Alejandra, te saludamos desde Radio Nacional.
2: ¿Qué tal? Buenos días, ¿cómo están, chicas? Buenos saludos para ustedes ahí en el estudio, para toda la audiencia que está escuchando en todo Río Negro.
1: Exacto, así es. Bueno, para empezar, ¿podés contarnos qué es la economía social? Cuando hablamos de economía social, también hablamos de otros valores, ¿no?, de otras formas de producir y comercializar que son diferentes quizás a las lógicas más tradicionales del mercado.
2: Sí, básicamente, bueno, nosotros tomamos a la economía social y solidaria, ¿no? Con políticas públicas brindando espacios para pequeños emprendedores y productores, tanto de Bariloche como alrededores, bajo un programa, bajo el Plan Integral de Comercialización, que, bueno, es una política pública del Estado Municipal que nace en el 2013, justamente por la demanda de estos emprendedores de poder tener espacios de comercialización y poder dar a conocer su producción.
1: Exacto, bueno, hay un montón de emprendedores, de productores de la economía social ahí en Bariloche y entiendo que ustedes articulan, ¿no?, un montón de acciones en ese sentido. ¿Quiénes forman parte hoy de esas ferias y qué tipo de producciones podemos encontrar o qué tipo de articulaciones?
2: Mira, nosotros hoy bajo el Plan Integral de Comercialización Ecosureños, que es un nombre de fantasía, tenemos aproximadamente 150 productores y emprendedores nucleados bajo programa. Estamos en puntos estratégicos de la ciudad, de Bariloche. Sabemos que es una ciudad que es muy visitada y transitada tanto en verano como invierno. Entonces tenemos puntos estratégicos que tenemos en base de Cerro Catedral a Refugio de Artesanos, que nuclea a más o menos entre 24 y 30 emprendedores. La Globa, que la tenemos acá a pasitos del centro cívico, que tenemos más de 100 personas. Y después tenemos un local de la terminal de ómnibus, también con más de 25 emprendedores. Y trabajamos con Feria Franca, que son pequeños productores agricultores urbanos y de alrededores de nuestra ciudad.
1: Qué bueno. Y nosotras, bueno, desde acá, desde Ingeniero Jacobacci, el otro día veíamos que formaban parte, ¿no?, de la organización de un guiso que se estaba realizando también con productores de alimentos. Y bueno, nos llamaban la atención ese tipo de actividades que también se organizan.
2: Sí, básicamente esa propuesta fue generada con Asociación Feria Franca, que acompañamos a los productores, y fue una articulación con los compañeros del Centro de Formación Profesional, que está dentro de nuestra Secretaría de Producción, bueno, con la iniciativa del chef Julián Coste de poder visibilizar el espacio de comercialización de Feria Franca, pero a la vez también poder mostrar con la producción de los agricultores, de su verdura y demás, bueno, poder hacer este guiso de montaña y bueno, que la comunidad se pueda llevar una receta, que pueda conocer el espacio de los productores de Feria Franca y que, bueno, puedan consumir productos sin agroquímicos, agroecológicos, o sea, bien, bien de la tierra trabajados, digamos, no las compras de verdulería común, digamos.
1: Claro, exacto. Hacen un trabajo, bueno, profundamente integral, ¿no? Porque además el proyecto menciona capacitación, asistencia técnica, por ahí herramientas de fortalecimiento también para emprendedores, que sabemos que es un contexto económico complejo y que, bueno, en muchos casos las ferias ocupan el rol del primer ingreso, ¿no?, de las familias.
2: Sí, totalmente. Nosotros tenemos un trabajo de años realizado, un relevamiento con los emprendedores y los productores, donde claramente la mayoría de estas personas es su único ingreso de economía familiar. Y bueno, sobre todo en estos tiempos es un gran desafío para nosotros como trabajadores del Estado poder seguir acompañando y sosteniendo estos proyectos. Bueno, la medida que vamos pudiendo con las restricciones también que tenemos, pero como es un trabajo en conjunto, eso también es lo rico y lo que nos fortalece, ¿no? De poder trabajar con ellos en conjunto. Justo ahora salí de una reunión que estábamos con emprendedores justo de la Globa, y bueno, trabajando estos desafíos en conjunto, o sea, estas estrategias, gestionando. Que bueno, se nos hace un poco cuesta arriba, pero seguimos creyendo en el proyecto, los espacios siguen funcionando, y bueno, para nosotros eso es lo gratificante, ¿no? Seguir sosteniendo estas políticas públicas de economía social, que bueno, que más allá de que es un trabajo informal, es trabajo y es digno para cada una de las personas que participan de estos espacios.
1: Claro que sí, Vanessa. Bueno, para cerrar ya, porque se nos acaba el tiempo, consultarte cómo es un poco la logística, si hay alguna persona emprendedora, artesana, si desea sumarse, o ustedes hacen este relevamiento y ahí mismo los van sumando, o por el momento no se suman más.
2: Nosotros lo que hacemos es, seguimos tomando emprendedores, evaluamos los proyectos, acompañamos en asistencia técnica. Y estamos en la oficina en Bariloche, en Juramento 102, primer piso, de 8 de la mañana a 3 de la tarde, lunes a viernes. Nos van a encontrar y ahí podemos contarle un poco más y profundizar sobre toda la rama, digamos, y la batería de opciones que tenemos para ofrecerles y poder acompañarlos.
1: Bueno, ha sido muy amable, Vanessa. Muchas gracias por estos minutos con las cuatro emisoras de Radio Nacional. Nos volveremos a comunicar pronto.
2: Bueno, muchas gracias. Pueden seguir las redes de la Secretaría de Producción y Empleo, las redes de Ecosueños y las redes de Feria Franca para ir enterándose un poco más de todo el trabajo que hacemos con emprendedores desde la Secretaría de Producción.
1: Bien, eso haremos. Muchas gracias.
2: Gracias a ustedes por el interés. Que tengan buen día.
1: Buen día. Bueno, ahí pasaba entonces, ella es Vanessa Ojeda, jefa de la División de Ferias de la Economía Social.
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0: Bueno, y también hablando del invierno y del frío y las consecuencias que genera el clima en los caminos, vamos a conocer lo que se hace desde Vialidad Río Negrina con los trabajos para el plan invernal. Conrado.
1: Así es, y una delegación que estará muy ocupada con este plan invernal es la séptima delegación del Bolsón. Flamante delegación, recuerdan ustedes que lo comentábamos en alguno de nuestros informes, la creación de la delegación de El Bolsón, la séptima, en este caso de Vialidad Río Negrina, que tendrá en marcha, o ya ha puesto en marcha, el plan invernal 2026. Para estar un poco más al tanto de cómo están trabajando y qué implica este plan, ya estamos en contacto con Enrique Ibarra, que es el titular de la séptima delegación de El Bolsón. Enrique, buen día, acá Conrado desde El Bolsón, desde Radio Nacional El Bolsón, pero también estamos saliendo para toda la provincia de Río Negro a través de las emisoras de Bariloche, Jacobacci y Viedma de Radio Nacional, así que te escuchan en toda la provincia. ¿Cómo estás, Enrique? Buen día.
2: Conrado, ¿cómo estás? Muy buenos días. Sí, la verdad que Radio Nacional es para mí una compañía porque transito permanentemente la ruta de la provincia y en lugares donde obviamente no alcanza la FM, siempre Radio Nacional está ahí para acompañar en cada viaje, así que los escucho permanentemente.
1: Qué bueno, nos alegra saber que tenemos ahí un oyente también ahora del otro lado y bueno, sabiendo de la importancia de la radio, la importancia de poder contar esto que están haciendo desde Vialidad Río Negrina con el plan invernal, ¿no? Contanos un poco, bueno, cómo se han preparado, cómo están trabajando para este invierno.
2: Bueno, un poco en línea con lo que venías comentando vos, yo estoy hace 2 años y medio, la presidencia de Vialidad Río Negrina, a través de una decisión del gobernador Alberto Beretilnek, han decidido acertadamente, entiendo yo, la creación del Distrito 7. Esto significa que dentro de la provincia hay jurisdicciones, hasta hace un poquito tiempo atrás, existían 6 delegaciones y cada una manejaba una superficie, un área, una jurisdicción. Bariloche contemplaba todo lo que está enmarcado dentro de la zona andina y obviamente la zona aledaña a El Bolsón y alrededores. Esto dificultaba mucho la presencia, la rapidez de las intervenciones y demás. Entonces se decidió positivamente que Bolsón tenga su propia delegación y ahí poder atender de manera más rápida, más eficiente, con mayor equipamiento y dar respuesta fundamentalmente en el operativo invernal. ¿Qué es el operativo invernal? La gente se preguntará, bueno, ¿qué significa el operativo invernal? Esto tiene una planificación anticipada, un cronograma de intervenciones y que están sujetos a básicamente al comportamiento meteorológico, ¿no? Al clima, y sabemos que en toda la zona andina y bueno, y parte de la meseta, que es la Ruta 6, que vincula todas estas comisiones de fomento, como pueden ser Mamolchoy, que Río Chico, y el mismo municipio de Ñorquinco y Ojo de Agua, El Manso y demás. Bueno, son zonas donde impacta de manera fuerte el invierno, con temperaturas bajo cero, sí. Y es ahí donde la presencia del Estado, y en este caso del organismo vial de la provincia, debe estar presente y acompañando a cada uno de los pobladores, básicamente de la zona rural, un poco esa es la premisa, y en caso de nevadas, despejando nieve, generando accesibilidad en cada uno de los caminos, no solamente de la ruta, sino también de los caminos de la zona rural, de la meseta, y obviamente llevando adelante trabajos preventivos que tienen que ver con esparcimiento de arena y sal, con equipos especiales sobre lo que es calzada de pavimento, de asfalto, en este caso todo lo que es tramo de Ruta 86 de Mallín.
1: Claro. Bueno, sí, muy importante toda esa parte o ese trabajo que se hace sobre la ruta provincial 86. Son varios kilómetros, ¿no?, de ruta que hay que también estar cubriendo. Consultarte sobre lo que son esos trabajos. No implican claramente lo que es la Ruta Nacional 40, porque eso es Vialidad Nacional, que también tiene su operativo separado, ¿no?
2: Tal cual, está muy bueno. Cada una de las apreciaciones que venís manifestando son correctas. La gente se confunde a veces, dice vialidad. Bueno, muchos vecinos, muchos pobladores han llegado a la delegación de vialidad provincial solicitando algunas acciones en Ruta 40. Bueno, ahí tenemos que explicar que no, que eso es territorio y competencia del Estado Nacional, de Vialidad Nacional en este caso, y que nosotros solo intervenimos en la red vial de la provincia, que tiene más de 7.000 kilómetros, ¿no? Esto repartido, como bien dije recién, en las 7 delegaciones. Pero la ruta de Mallín es una ruta que comprende aproximadamente 28 kilómetros, todo lo que es el circuito. De esos 28, la mitad está pavimentada y en distintos tramos y sectores requiere estar permanentemente llevando adelante presencia desde la parte del equipamiento vial hasta el recurso humano que sale a trabajar para fundamentalmente garantizar la transitabilidad que sea segura para evitar cualquier tipo de accidentes. Había cuenta de que a primera hora de la mañana ya está circulando el transporte escolar, gente que va a trabajar, que se traslada en sus vehículos. Bueno, también es un sector donde transitan muchos camiones y bueno, ahí es donde tenemos que tener la presencia con todo lo que tenemos a disposición. Son 4 o 5 meses donde hay mucho trabajo, hay no solamente nevadas, que seguramente van a empezar a venir a partir del mes próximo, y bueno, y después también las lluvias, anegamientos, en fin, una multiplicidad de trabajos que tienen que ver fundamentalmente con la seguridad al tránsito.
1: Sí, muy importante. Bueno, y ya para ir cerrando, no tenemos mucho tiempo, lamentablemente, Enrique, pero hubo una noticia que también comentamos nosotros aquí, que es la instalación de esta repetidora VHF en el cordón, en el Cerro Serrucho, que también es muy importante para vialidad, pero también para todos los medios de emergencia, ¿no? Porque ustedes comparten esa señal, ¿no?
2: Sí, una decisión acertada, entiendo yo, desde la presidencia del organismo vial, que está a cargo del ingeniero Raúl Ángel Grun, que viene acompañando todas las iniciativas y todo lo que tiene que ver con poner en marcha, poner en funcionamiento cuestiones que por ahí han quedado olvidadas y que prestan un buen servicio, y en este caso que tiene que ver nada más y nada menos con la comunicación, con lo que esto implica, ¿no? Tenemos compañeros que tienen todo su campamento en una casilla, viven ahí 10 días seguidos y bueno, y tienen que muchas veces en el invierno trabajar con nevadas importantes. No ha sido el caso en estos últimos 2 o 3 años que me toca estar a cargo a mí. Si bien ha nevado, el despeje ha sido poco y rápido porque no ha acumulado más de 20 centímetros, pero años atrás ha nevado hasta 1 metro y bueno, y eso amerita que estemos permanentemente monitoreando, siguiendo a los compañeros. Si bien hoy existe Starlink, que ha resuelto gran parte de la comunicación, creo que esto de volver a poner en valor, de volver a revivir lo que tiene que ver con la parte de radioaficionados, y que Vialidad se caracterizaba por eso, es importante. Así que valorar y agradecer el trabajo que han hecho los compañeros de sección de comunicaciones de la provincia y que han estado acá prácticamente 15 días trabajando en trasladar todo a mano, muchas estructuras de hierro que son pesadas, que son grandes, y bueno, se ha logrado instalar esta antena a 1.900 metros de altura que hoy está funcionando y que nos permite tener comunicación a todos los que están interviniendo todos los días en las distintas rutas y que por alguna u otra razón necesitan algo. Bueno, a través de la radio es el primer medio que utilizan ellos, y bueno, después tenemos algunos compañeros que tienen Starlink, que bienvenido sea, y la han podido comprar, pero otros no ha sido de igual manera, pero tienen este medio que garantiza de que ellos estén acompañados.
1: Seguro, muy importante. Enrique, bueno, terminamos y nos quedamos sin tiempo, pero te agradecemos muchísimo estos minutos con Radio Nacional, con todas las emisoras de la provincia. Saludos de Adrián también, desde Viedma, que también ahí está en la conducción de este espacio que te manda. Y bueno, estamos en contacto, ¿vale? Porque es mucha la información que tiene Vialidad para compartir con nosotros. Gracias.
2: Bueno, Conrado, agradecido por la comunicación y un saludo muy grande para un amigo ahí que es el que acabas de mencionar que está en Viedma. También lo vengo escuchando cada vez que transito cualquier ruta de la provincia. Ahí aparece Adrián siempre comentando algo. Así que, bueno, tengo un gran aprecio y afecto por él. Le mando un saludo.
1: Gracias. Bueno, es recíproco entonces. Era Enrique Ibarra, delegado de la séptima delegación de Vialidad Rionegrina aquí en El Bolsón.

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1: Las 11 de la mañana en la República Argentina. En Córdoba continúan las indagatorias por el crimen de Agostina. El informe de Andrea Valdivieso.
2: Secreto de sumario y una nueva indagatoria en la continuidad de la investigación que intenta determinar quién o quiénes, cómo y por qué mataron a Agostina Vega. En minutos, el fiscal Raúl Garzón recibirá a Osvaldo Faceta, sindicado colaborador de Claudio Barrelier, hasta ahora único acusado de ser autor material del homicidio triplemente calificado de la menor. Por la incorporación de nueva evidencia, la acusación de Faceta podría cambiar de encubridor a partícipe necesario del hecho.
1: El Papa León XIV viajará en noviembre a Perú. Así lo confirmó el presidente de ese país, José María Balcázar, tras reunirse con el Sumo Pontífice en el Vaticano. Actualizamos el estado del tránsito con Romina Wiener.
3: Atentos, en la provincia de Tucumán se debe transitar con precaución en la Ruta Nacional 9, altura Las Talitas. En el lugar se llevan adelante tareas de mantenimiento. El tránsito está reducido en el kilómetro 1300, bajar la velocidad. Además, buena circulación en el puente Chaco Corrientes, ubicado en la Ruta Nacional 16. Y buena marcha en el Camino de los Siete Lagos en Neuquén. Misma situación en la Ruta Nacional 3 en Chubut.
1: Nacional es mundial. La información con Damián Zárate.
4: La FIFA confirmó la designación de Darío Herrera, el árbitro argentino, para el cruce entre Bélgica e Irán, correspondiente a la segunda fecha de la zona de grupos en la zona G. El partido se va a disputar el próximo domingo 21 de junio a las 4 de la tarde.
1: En la ciudad bonaerense de Bahía Blanca, donde nos escuchás por AM560, la temperatura es de 10 grados 6 décimas, se registran lluvias hasta este mediodía. En la ciudad de Buenos Aires, temperatura 11 grados 4 décimas, humedad 77%, cielo cubierto.
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0: Nos metemos en nuestra segunda hora de programa y en los próximos minutos le vamos a dedicar un tiempo a un título, mirá qué interesante, Quietud, la evolución hacia el corazón. Este es el título de un libro que llegó a mis manos hace unos días y bueno, por lo llamativo, por lo que implica y por lo que imaginamos o suponemos que debe traernos, quisimos charlar con la autora. Ella es Ariana Soledad Sartor y vamos a hacer una aclaración. Este título, por lo menos el libro que llegó a mis manos, pertenece a la séptima edición. Ya, bueno, Ariana, buen día y gracias por atendernos.
1: Hola, ¿qué tal? Buenos días a todos. Gracias a ustedes por el espacio.
0: Bueno, ¿qué podemos imaginar? Algo leí, no todo, no te voy a mentir, pero nos gustaría que nos lo contaras. ¿Qué podemos imaginar cuando decimos la evolución hacia el corazón en un mundo que estamos viviendo donde parece que las cosas del corazón suenan a lejano?
1: Bien, bueno, justamente es quietud, ¿no? Necesitamos a veces tener un momento de quietud para escuchar el corazón. Y hoy en día y siempre, en realidad, la evolución siempre fue el sentir, y siempre fue el amor, siempre fue el corazón. De hecho, hay una emoción que nunca se termina, que es el amor, ¿no? De hecho, uno dice, siempre este dicho que dice, lo único que no tiene como solución, o lo único que se termina, o sea, la muerte y, ¿no?, y la infidelidad, ¿viste? Como un dicho, ¿no? Uh-huh. Pero el amor nunca muere, ¿no? Podés partir de este plano y el amor siempre sigue en esa dimensión. Así que la importancia es justamente la evolución hacia el corazón, ¿no? Esto es desde el sentir, ¿no? Uh-huh. Y trabajar desde ese lugar.
0: Y esa, o desde esa perspectiva, imagino estarán hechas las propuestas que componen A Quietud.
1: Claro, Quietud es un libro que no solamente te brinda herramientas, sino también habla de la experiencia y de la sabiduría. Eso hace que el libro circule y funcione y hasta el día de hoy se sigan editando, porque a través de la experiencia es la verdad, ¿no? A través de la sabiduría las personas empiezan a experimentar de que eso funciona. Y no es nada de otro mundo, ¿no? Es como, sinceramente, son herramientas para transitar en este plano, en este día a día, en el vorágine del día, en este laberinto, ¿no?
0: Y recoge experiencia, cuando decís experiencias, tuyas, de otras personas.
1: Personales. Ajá. Cuando me senté a escribir este libro, fue en un momento en donde había mucha crisis interna en mi vida, mucho desorden. Y en un momento, bueno, justamente yo hago sesiones y tengo un espacio que se llama Experiencia Evolutiva. Y en el espacio venían personas, ¿no?, con el mismo síntoma, con la misma sensación, estábamos trabajando lo mismo. Y en un momento digo, no me alcanzaba el día para atender tantas personas, y digo, ¿de qué forma puedo expandir las herramientas que las personas están necesitando? Y empecé a escribir Quietud. Quietud tiene herramientas para transitar momentos difíciles de nuestras vidas.
0: ¿Y qué encontrás en este tiempo? Porque imagino que en ese espacio que mencionás y con la promoción del libro constantemente, habrá personas que se acercan y te dirán, me pasa esto, aquello, bueno, como recién relatabas. ¿Qué encontrás de ese recorrido hacia el corazón en estos días?
1: Y justamente la propia verdad, la coherencia. Que tú hablas mucho de la coherencia, que para mí es una herramienta fundamental para llegar al corazón. Si somos personas que trabajamos en nuestra propia coherencia entre lo que decimos, hacemos y sentimos, y va en una línea recta, nuestra vida comienza a circular y a drenar de una forma diferente si está fragmentada. Si yo pienso una cosa y digo otra cosa y acciono de otra forma, mi vida va a ser un obstáculo, porque no voy a saber hacia dónde ir. Entonces, desde la propia coherencia, escuchando el propio corazón, es lo que me va a ayudar a encontrar el camino y hacia mi propia verdad. Porque muchas veces estamos pensando, sintiendo en función a lo que otro nos dice o los mandatos familiares o las cuestiones de sociedad y demás. Entonces, esa es una gran herramienta y fue una gran herramienta y es una herramienta diaria que fortalezco día a día. No es que la trabajas una vez y lista, no. Todos los días de mi vida me levanto y digo, ¿cuál es el desafío de hoy, Ariana? Y amo los desafíos. Y ahí es donde recuerdo mi propia coherencia. Uh-huh. ¿Cómo estoy? ¿Cómo me siento? ¿Qué es lo que necesito? ¿Qué es lo que deseo? ¿Desde qué lugar me quiero, ¿no?, manejar, accionar?
0: Mirá qué interesante. Entonces, y Ariana, te saco de foco, te saco de este tema para hacerte una pregunta, decinos lo que quieras, pero ¿sos abogada?
1: Soy abogada, sí, sí.
0: ¿Y cómo se, no vamos a decir que los abogados no tienen corazón, pero sí podemos decir que es difícil de compatibilizar, por lo menos de lo que creemos, quizás lo que creemos es un prejuicio, pero ¿cómo se compatibiliza esa profesión con el de, porque hubiera imaginado un libro sobre cómo litigar, no sé, en el fuero penal? Resulta que nada que ver, ¿no?
1: Bien, bien, bien. No, para mí es muy interesante y fue un gran desafío integrar estos ambos mundos. Justamente lo que hacía me brindó mucha perspectiva o mucho conocimiento. Eso me ayudó mucho también a poder entender que el camino no era por ahí, era por otro lado. Así que tú también hablas que desde las incoherencias llegamos a nuestras coherencias, y es parte también del camino que realicé. Muchas incoherencias en mi camino para poder llegar a un estado de coherencia continua. Y es que hasta el día de hoy, vuelvo a repetir, tengo que seguir trabajando esas coherencias porque somos humanos. Entonces, y tenemos mucho por trabajar todo el tiempo, y es maravilloso. Y los problemas, enfrentarlos como desafíos, más como problemas. Y la abogacía, hoy en día, por ejemplo, sí tengo muchas consultas, hago lecturas de tarot, y trato de integrar la decodificación y también lo que son las lecturas de tarot en función a lo que es la justicia, ¿no? A través de un caso, por ejemplo, alguna persona hay una sucesión que está trabada, entonces hacemos una lectura de tarot a ver qué es lo que está sucediendo. ¿Qué es lo que está sucediendo? No sé, quiero iniciar un juicio legal por tal cuestión, si la energía está disponible para que eso funcione. Entonces, integramos lo que es, lo que integramos, digo yo, integro lo que es el tarot legal, ¿no? Y a partir de eso también decodifico, digo, ¿para qué llegaste a este estado, a esta situación o a la justicia?
0: Mirá qué interesante.
1: Sí, es un mundo súper amplio, ¿sí? Que bueno, justamente ahí trabajando la coherencia. Y de hecho comencé a escribir un libro que se llama La Justicia Injusta, ¿no? Porque también desde las injusticias comenzamos a entender lo que es la justicia.
0: Claro. Ariana, se nos va el tiempo, pero tenés medio minuto para contarnos próximas actividades donde las personas que nos están escuchando pueden encontrarse con el libro, con vos o con tus propuestas.
1: Bien, el 21 de junio vamos a estar en la Fundación Trama Cultural. Uh-huh. Y voy a estar ahí haciendo un evento de 17 a 19 horas. Vamos a trabajar con la energía del solsticio de invierno. Vamos a trabajar con tarot, vamos a trabajar con escritura, reflexión y también vamos a hacer ritual. Así que quienes tengan ganas de vibrar y de integrar la energía del solsticio, que es una energía bastante importante para trascender el año de una forma coherente, nos encontramos ahí en el evento. Voy a estar con los libros y con el oráculo, y para que me consulten lo que deseen.
0: Bien, buenísimo. Echa la invitación entonces, y muchas gracias por darnos tu tiempo en esta mañana.
1: Gracias a vos y a todos por el espacio y por la atención.
0: Muy bien, gracias Ariana,
1: hasta luego. Que tengan hermoso día, gracias.
0: Igualmente. Bueno, ahí está hecha la invitación en el espacio cultural de Trama, de la Fundación Trama Cultural, que es el viejo taller, aquí en Viedma, Guido 932. Pausa musical y ya venimos con más.

Bueno, y ahora llegó el momento de nuestro micro de producción que nos acerca Carolina González hoy con un tema que nos lleva también a la reflexión, la desertificación.

El 17 de junio se conmemora el Día Mundial de la Lucha contra la Desertificación y la Sequía. En esta fecha se intenta concientizar sobre la degradación silenciosa de la tierra. Es el suelo fértil que pierde sus nutrientes, que se desgasta por la falta de agua, el cambio climático y muchas veces por el uso que se le da sin medir las consecuencias. A nivel global, perdimos millones de hectáreas productivas y de igual manera se está extendiendo por nuestra región. Por eso es importante comprender el proceso de desertificación. Si miramos a nuestro país, la Patagonia es una de las regiones más castigadas por este fenómeno. Casi la totalidad de nuestro territorio regional se caracteriza por condiciones áridas y semiáridas. Lluvias escasas, que en muchas zonas apenas rondan los 100 y 300 milímetros anuales, y vientos constantes del oeste que barren la superficie y suelos sueltos con vegetación achaparrada. En Río Negro, la historia de la producción ganadera extensiva, principalmente la ovina y la caprina, ha sostenido a miles de familias rurales durante más de un siglo. Sin embargo, el sobreuso de los campos de pastoreo, sumado a las variaciones climáticas, ha dejado una huella profunda. Cuando el pastizal natural se agota, el suelo queda desnudo, expuesto al viento y al agua que, cuando cae con fuerza, se lleva a la capa más rica de la tierra. El resultado es alarmante: pérdida de productividad, mallines degradados y un éxodo rural silencioso de productores que ya no pueden sostener a sus animales.

regiones áridas y semiáridas. El INTA cuenta con una red de más de 350 monitores instalados en toda la Patagonia para chequear, a largo plazo, el estado de salud de nuestros pastizales. Y las alertas de los investigadores son claras. Informes recientes, coordinados por especialistas de la región, como el técnico Leonardo Claps de INTA, advierten sobre una sequía histórica en Patagonia Norte, vinculada directamente al cambio climático. Los registros muestran que en los últimos 15 años las precipitaciones en las altas cumbres disminuyeron entre un 30 y un 40%. Si no nieva en las nacientes, las cuencas arrastran un déficit hídrico persistente que afecta a toda la provincia, desde las zonas de secano hasta los valles productivos. Además, cuando el daño ya está hecho, el INTA implementa técnicas de restauración. Por ejemplo, el uso de especies nativas como el limus para fijar los médanos y frenar la erosión eólica, o las recomendaciones agroforestales urgentes que se diseñan para recuperar los suelos degradados.

La ganadería extensiva tradicional, principalmente ovina, es la producción que históricamente ha sufrido y a la vez traccionado los mayores niveles de degradación en la región. A mediados del siglo XX, las estepas patagónicas albergaban un pico histórico de casi 20 millones de ovinos. Debido a las pérdidas de receptividad de los campos por la desertificación y las sequías consecutivas, hoy el stock patagónico apenas supera los 6 millones de cabezas, es decir, la capacidad productiva del suelo cayó a menos de un tercio. Los relevamientos rurales del INTA y censos agropecuarios estiman que, en zonas críticas de la meseta patagónica, cerca del 30% de los campos y estancias tradicionales hoy se encuentran cerrados o abandonados debido a que cayeron por debajo del umbral de sustentabilidad económica. Los mallines, que son humedales patagónicos que representan el 1 o 2% de la superficie de la región, pero que aportan el 70% del forraje verde, son la base de la producción de ganado en épocas secas. El sobrepastoreo concentrado ha degradado severamente más de la mitad de los oasis hídricos esenciales.

Sin nieve en las nacientes de las cordilleras, las cuencas de los ríos Limay, Neuquén y Negro arrastran caudales mínimos históricos. Esto afecta directamente los sistemas de riegos por canales del Alto Valle y del Valle Inferior en Viedma, poniendo en jaque la estabilidad de la producción frutícola, vitivinícola y hortícolas en nuestra región. Combatir la desertificación no es solo un lema de un organismo internacional un 17 de junio. Para Río Negro, cuidar el suelo es cuidar el agua que riega nuestros frutales, por ejemplo, es asegurar el arraigo de las familias en la línea sur y es entender que la producción del futuro debe alinearse con la conservación. Escuchar a la ciencia local, aplicar el manejo controlado de pastizales y gestionar de manera eficiente cada gota de agua no son opciones. Son la única estrategia para que la estepa siga viva. En este Día Mundial de Lucha contra la Desertificación, nos quedamos con este mensaje positivo. Es posible evitarla.

Hola, ¿qué tal? ¿Cómo les va? Muy buenos días. Este es el momento mundialista en la mañana de Río Negro. La selección argentina ya regresó a los entrenamientos luego de la victoria ante Argelia. El equipo dirigido por Lionel Scaloni tuvo nuevamente su práctica tras el debut con goleada por 3-0 en la Copa del Mundo. La escaloneta afronta el entrenamiento en Kansas City, ya con vistas al encuentro del próximo día lunes contra Austria en Dallas. El técnico de Austria elogió el rendimiento de la selección argentina. Luego del debut con victoria por 3-1 contra Jordania, el técnico de Austria destacó el nivel que mostró la escaloneta en su primer partido del Mundial. Empezamos bien y ya nos preparamos para Argentina. Hoy ya sabemos la calidad que tiene. Es un clásico equipo de posesión, expresó el técnico. El lunes se van a enfrentar desde la hora 14, hora argentina.

El mundo del fútbol fue testigo de un nuevo capítulo en la inigualable carrera de Cristiano Ronaldo, que sigue rompiendo marcas a los 41 años. En un empate 1-1 entre Portugal y la República Democrática del Congo, CR7 hizo historia al sumar su sexta participación en una Copa del Mundo, igualando así el registro de Lionel Messi. Fue un hito que lo pone en la cúspide de la longevidad en la élite. Pero eso no fue todo. El astro portugués también se convirtió en el jugador de campo más veterano en ser titular en la historia de los mundiales, con 41 años y 132 días. La capacidad de CR7 para mantenerse en la élite es un ejemplo para todos. Ya se viene la segunda jornada del Mundial 2026 y la fase de grupos empieza a ser decisiva, con varias selecciones buscando asegurar su pase a octavos y otras obligadas a sumar. La tensión se siente en cada partido. La selección argentina, tras el debut, va a afrontar un duelo clave el próximo día lunes ante Austria a partir de la hora 14. Uruguay, necesitado de una victoria, enfrenta a Cabo Verde el día domingo 21 de junio a la hora 19. Brasil buscará sumar de a 3 frente a Haití el viernes 19 de junio a las 21:30 horas. España, que empató en el debut, se mide con Arabia Saudita el domingo 21 de junio a la hora 13, mientras que Francia irá por la clasificación ante Irak el lunes 22 de junio a la hora 18. Desde el día de hoy, 18 de junio, con México versus Corea del Sur a partir de la hora 22, la agenda está cargada de cruces apasionantes como Estados Unidos con Australia o Alemania con Costa de Marfil. Cada encuentro es una pieza clave en este Mundial. El momento mundialista en la mañana de Río Negro.

0: Muy bien, y de la mano del reporte que nos trajo Javier, vamos a conversar un ratito. No sé si han visto un ratito sobre el Mundial, ¿no? No sé si han visto, Conrado, vos que sos futbolero, Ale, Martina, si han visto los partidos en la jornada de ayer. Ayer hubo dos partidos interesantes.
1: ¿Cuál te referís? ¿El de Inglaterra-Croacia?
0: Inglaterra-Croacia, un partidazo.
1: ¿Lo viste, Ale? ¿Caro?
2: Yo vi el final, nada más. Pero sí, parece que fue picante, ¿no?
1: Fue un lindo partido, sí. Uy, porque Croacia viene teniendo buenas participaciones en los últimos mundiales. Finalista en 2018, semifinalista en 2022. Y Inglaterra viene creciendo, es como la promesa que nunca cumple, ¿no? Inglaterra, después del Mundial 66, donde se coronó, con polémica, decía Maradona, salieron campeones con un gol que no fue, el gol fantasma. Ganó esa copa ante Alemania, decía Diego, cuando lo acusaban de tramposo a él, muy, muy acertadamente. Bueno, desde ese Mundial, Inglaterra tiene como una maldición, no puede llegar a la final. Y no sé si estará en condiciones en este Mundial. Tiene un buen equipo, tiene un equipazo, si te pones a repasar cada una de las figuras. Pero siempre tropieza, no termina de cumplirse esa promesa. Pero que sí fue un lindo partido, fue 4-2. Así que un lindo partido para ver. Y después el otro partido interesante para mí era el de Colombia, que ganó 3-1 a Uzbekistán, jugando también en un buen nivel. El equipo colombiano con el Lucho Luis Díaz, que está on fire, ese sí que es un jugadorazo, el del Bayern, así que atentos ahí a Luis Díaz y a Colombia, que puedan dar muy pero muy bien en esta Copa del Mundo. Y después de Portugal, sí, te está atento ahí al informe de nuestro compañero. Rompió un récord más Cristiano Ronaldo en esto de lo que es la longevidad. No tuvo un buen partido, pero también puede tener otro récord. Si llega a convertir un gol, por lo menos en este Mundial, sería el único jugador en convertir en 6 Mundiales distintos. Ha convertido en los 5 en los que ha participado, en todas las ediciones, por lo menos un gol. Y si mete un gol en este Mundial 2026, va a ser el único jugador en haberlo hecho. Messi, por ejemplo, convirtió en 4 de los 5 mundiales en los que jugó. El único mundial donde no pudo convertir fue en el Mundial 2010, ahí en Sudáfrica. No sé si se acuerdan, ahí estaba Diego, justamente Maradona, en el banco de suplentes. En ese mundial no pudo convertir Messi, sí lo hizo en el 2006 y después 2014, 2018 y obviamente en el 2022. Así que, bueno, veremos si alcanza ese récord Cristiano Ronaldo. Portugal no pudo contra Congo, que dio la sorpresa. Portugal también es una de los equipos que dicen, bueno, promete, pero después no llega tampoco.
2: ¿Y qué me cuenta de Ghana? La actuación de Ghana anoche.
1: Ay, no lo vi a Ghana, pero sí vi el resumen. vi el resumen. 1-0 a Panamá sobre la hora.
2: Ese sí que no estuvo entretenido, pero bueno, el final sí que estuvo re picante.
1: Sí, porque fue el gol en el minuto 95.
2: Ahí al filo.
1: Qué lindo cuando pasan esas cosas. El fútbol te da esas emociones, porque hay partidos que están recontra finiquitados. Y Ghana, sobre el final, le ganó a Panamá por 1-0. Fue, bueno, un triunfo de las selecciones africanas, que están teniendo buenas actuaciones. Congo, Ghana, Cabo Verde, dando la sorpresa contra España. Así que ahí los equipos africanos son muy buenos. Argelia fue un rival durísimo para Argentina. Egipto también anduvo muy bien. Así que nada, andan ahí los equipos africanos, que ojalá también tengan una buena participación. Los equipos asiáticos, ni hablar. Corea mañana, hoy juega Corea del Sur, ya me olvidé. Hay tantos partidos. Corea del Sur juega hoy contra México, sí, nos dijo nuestro compañero. Así que a la noche veremos, porque quien gane se queda con la punta de ese grupo, del grupo de México. Así que vamos a ver si México puede confirmar su buen inicio, o Corea le da el batacazo y se queda con la primera ubicación. Después quedará un partido más, ¿no?, para terminar de definir las ubicaciones. Guarda con Corea. Yo les diría, véanse ese partido, ¿eh? Va a ser muy interesante. México-Corea del Sur a la noche. Se preparan ahí una buena comidita, una cervecita. Es el partido que voy a mirar. Ese va a estar muy, pero muy interesante. Después Canadá-Qatar, no sé si si va a ser tan interesante por ahí para los canadienses, obviamente, que tienen que ahí que ganar para poder avanzar en la próxima ronda. Y otro buen partido puede ser Suiza-Bosnia-Herzegovina, que ese también, por los jugadores y por lo que han demostrado, sobre todo Bosnia y Herzegovina, puede ser también un lindo partido. Recordamos, Bosnia dejó afuera a Italia en la eliminatoria europea. Así que es un equipo para mirar, para tenerlo ahí.
0: Perfecto. Exacto. Bueno, después podemos charlar, ahora tenemos otro compromiso, pero podemos charlar sobre las cosas que llaman la atención, ¿no? Que hay varias. Una de ellas a mí me parece que es esta de que en forma excesiva, en el Mundial pasado no por lo menos no presté atención si tanto se ocupaban los periodistas de los récords. Ahora ha aparecido como una cosa casi de primer título, ¿no? El récord, bueno, con Messi tiene varios ya, lo que decías recién, Conrado, de Cristiano Ronaldo. Están allí desde el punto de vista informativo. Y después hay un montón de otras cosas que se puede ver dentro y fuera de la cancha, ¿no? Una de las que me llamó la atención es la hinchada de Noruega. No sé si la vieron con un movimiento de remo como hacían los vikingos.
1: No lo vi ese
2: partido. Hay montones de historias que se entretejen por los hinchas que están allá.
0: Ajá. Bueno, después podemos hablar de esas historias y otras que también forman parte del colorido, obviamente fuera de la noticia que tiene que ver con los resultados, pero sí del colorido de este evento que sigue siendo único a nivel mundial, ¿no?
1: Así es.
0: Vamos a meternos entonces en el desarrollo, en el compromiso que tenemos para este momento, porque vamos a hablar de una nueva expedición que va a realizar el CONICET. Ya nos tienen, no sé si mal acostumbrados, pero nos quedamos con el sabor de la última, que realmente fue maravilloso. La producción, la transmisión y mucho más la cantidad de personas que la siguieron. Bueno, se viene otra, Caro, Ale.
2: Exactamente, como bien lo decís, ahí ya comenzamos a estar en la expectativa. Está con todos nosotros y nosotras Martín Broger, él es investigador del Consejo Nacional de Investigaciones Científicas y Técnicas, el CONICET como lo conocemos. Le damos los muy buenos días, Martín.
3: ¿Qué tal? Buenos días, ¿cómo están?
2: Un placer, muchas gracias por este contacto para Radio Nacional. Le contamos que estamos en contacto con todas las radios de la provincia, porque bueno, para nosotras, con mi compañera Carolina acá, nos declaramos fans del streaming, pero estamos a las puertas de una nueva expedición y bueno, queremos saber un poquitito más de lo que vamos a tener.
3: Sí, justo siendo yo de Río Negro, ahí de Bariloche, me llegaban un montón de mensajes de, bueno, desde la costa, desde Viedma hasta Bariloche, y la verdad que estaba buenísimo el acompañamiento que tuvimos.
2: Sí, la verdad que la posibilidad de acercar la ciencia a nosotros, que bueno, andamos en otra, podemos decir, buscaron una forma muy, muy cercana de un lenguaje muy sencillo poder llegar a conocer y explorar juntos también.
3: Sí, igual, ¿viste? Como yo digo siempre, hay que ser sincero, nosotros somos científicos, uh-huh. Subimos al barco justamente para tomar muestras, para tomar datos del fondo del mar, de este fondo, aparte de aguas profundas, y la parte esa de la comunicación vía YouTube vino como una propuesta de la gente del barco, de este Jimmy Dobson Institute, que nos prestó el barco y el robot. Y nosotros al principio no queríamos hablar mucho nada de eso, porque somos investigadores, hablamos mal, no tenemos cancha en YouTube, ni hablar, locución, ni nada. Pero la verdad es que salió buenísimo y creo que esa parte genuina también fue la parte que más gustó, porque era como estar con nosotros ahí, como somos nosotros. Somos científicos, hablamos igual que ustedes, chancho, bicho, y esto, el otro, y la gente se reenganchó con eso.
2: Sí, sobre todo cautivó a bueno, los que podíamos seguir desde las imágenes, cautivó mucho a los niños, niñas, nuestras infancias, creo que han tenido la posibilidad de poder acercarse a la ciencia desde otro lugar, ¿no? Desde la exploración, desde el asombro. Y nosotros, adultos, bueno, poder conocer un poquitito más desde el adentro de lo que es nuestro mar argentino. Bueno, contanos, ¿qué vamos a explorar, podemos decir?
3: Sí, bueno, justamente después de la repercusión que tuvo el año pasado la campaña, la expedición y todo lo que fue el streaming, fue que, bueno, esta gente del barco nos ofreció el año que viene hacer una nueva expedición. Ellos tenían un cronograma bastante apretado, tenían que ir a estar en África, en el Atlántico, pero se ve que se le cancelaron algunas expediciones y dijeron, che, bueno, les puso unas, no sé si quieren. Nosotros dijimos, por supuesto, queremos, porque hay más aguas profundas para explorar. Así que les propusimos también, bueno, ir a otros cañones submarinos acá frente a la provincia de Chubut. Cuando digo frente de Chubut, significa en la zona de Chubut, pero son 600 kilómetros mar adentro, con lo cual vamos a estar 600 kilómetros mar adentro, bastante lejos. Pero la verdad que estamos muy contentos, porque es una zona que no fuimos nunca, y estamos esperando justamente contar con qué nos encontramos. Estimamos que va a haber un montón de diversidad, un montón de animales y bichos nuevos, especies nuevas, y la verdad que estamos muy ansiosos.
2: Esta campaña, ¿cuántos días va a durar y específicamente qué zona de nuestro mar van a abarcar?
3: Sí, está planificada entre 23 y 27 días, depende un poco. Como te decía, al ser 600 kilómetros ya tenemos mucho tiempo de tránsito en llegar hasta ahí y volver. Estamos yendo a justo al frente de la provincia de Chubut, frente a Puerto Mar, en donde vivo yo, a 600 kilómetros mar adentro, que queremos explorar entre 3.000 y 4.000 metros de profundidad, que es una profundidad como similar a las anteriores que estuvimos viendo, con lo cual la fauna que esperamos encontrar ahí también es similar respecto a los ambientes, ¿no? Estos cañones submarinos generan en los cuales esta fauna se desarrolla. Y bueno, en el norte, digo yo, frente al cañón de Mar del Plata, encontramos, bueno, corales y encontramos un montón de animales raros. Pero acá tiene que tener una influencia un poco más grande de lo que es Antártida, porque la corriente de Malvinas es una corriente de aguas frías que sube con mucho alimento desde el sur. Entonces esperamos encontrar algo también de componente antártica. Pero bueno, estas son suposiciones que hacemos nosotros y hay que ir a explorar, justamente.
2: Bueno, te contamos que nosotros nos queda poquitito tiempo, pero no queremos dejar de preguntarte cuál es la importancia o cuál crees que es el aporte, qué cambia cuando la ciencia se comparte en tiempo real con los espectadores.
3: Y mirá, simplemente es estar con nosotros explorando, es escucharnos, entender que lo que estamos haciendo justamente es conocer lo que es la fauna argentina, porque esto sigue siendo fauna argentina. Estamos explorando para conocer y para ver el estado de salud que tiene el fondo del mar, que generalmente, viste, el fondo del mar no se ve, entonces cuesta un poco más mostrarlo o explicarlo, lo que está pasando ahí abajo. Y una vez que nosotros conocemos y una vez que entendemos cómo son los procesos biológicos y procesos que ocurren en el fondo del mar, es más fácil explicar por qué es importante conservarlos. Porque son fauna única, porque son fauna que nos está dando un montón de recursos, o son fauna que no se conoce en ninguna parte del mundo y son exclusivamente de acá nuestra. Por eso es importante después, cuando promovemos la conservación, vía proyectos de conservación de áreas protegidas o cosas así, está la explicación ahí. Che, ¿te acordás que estuvimos en el fondo del mar y vimos todos estos animales? Bueno, son únicos, son del país. Hay que protegerlos, hay que cuidarlos, si queremos conservarlos. Entonces es importante eso, el hecho de estar conociendo para poder preservar y conservar.
2: Exactamente, compartimos ese mensaje. Y bueno, súper, súper agradecidos de este contacto. Sepan que estamos ahí a la expectativa, sepan que los acompañamos. Todo lo que quieran compartir, saben que este canal de comunicación está abierto y seguimos apoyando a la ciencia porque creemos importante dar a conocer no solamente lo que descubren, porque es muchísimo, pero además porque necesitamos seguir cuidando nuestros entornos naturales. Hemos sido criados en una región en donde la naturaleza está a la mano, casi es una relación natural y espontánea la que tenemos con nuestros entornos, así que un poco de lo que hemos mamado en nuestras vidas también queda plasmado en nuestras profesiones, así que muchísimas gracias por eso.
3: Muchísimas gracias a ustedes. Un saludo a la gente de Yacobás y a toda la gente de la provincia. La verdad que, como decís vos, el paisaje que hay ahí es único también. Es una cosa de locos. Cada vez que yo paso, me toca ir para Bariloche, pasar. Y yo me maravillo porque son cosas que no se muestran mucho, no se conocen mucho. Y la verdad que está buenísimo para promoverlo.
2: Bueno, en la próxima, cuando pases por la 23, chiflanos y te recibimos
3: Paso y
2: aquí por los
3: arreglamos.
2: estudios.
3: Excelente, excelente. Paso para ir a la línea sur y paso a saludar.
2: Dale, te esperamos. Muchísimas gracias por el
3: Abrazo
2: contacto.
3: grande.
2: Buena jornada, buena expedición y un saludo grande a todos nuestros científicos.
3: Muchas gracias. Paso el aviso.
2: Dale, hasta pronto. Bueno, ahí pasaba en contacto con nosotras y nosotros Martín Brugger. Él es parte de esta investigación que dará comienzo muy prontito para seguir conociendo nuestro mar argentino.
0: Mirá vos, qué interesante, qué bueno. Y vamos a estar atentos entonces cuando surja el documental. Y ya que estamos, Ale, te invito a que nos amplíes, en este caso lo hará Caro, imagino, que se libera el documental de Serpentear del Ñejen Ko. ¿Es así?
4: Sí, así es. El Serpentear del Ñejen Ko es un documental dirigido por Marion Prieto. Tenemos para escuchar ahora en unos segunditos su audio donde describe qué significa este documental, cómo se realizó. Y bueno, después de haber pasado por varias presentaciones, proyecciones presenciales que incluyeron a más de 20 comunidades mapuche, tehuelche, escuelas, festivales, centros comunitarios, universidades y congresos, ahora finalmente es liberada para todo público. Vamos a poder acceder desde el día de mañana a través de YouTube y también a través de la página web de GEMAS, que bueno, es el grupo de estudios sobre memorias alterizadas y subordinadas. Es una red de académicos que además funcionaron como productores y productoras de la película. Así que vamos a escuchar a Marion que nos brinda más detalles.
5: Estamos muy contentas de anunciar que este viernes 19 se va a estar estrenando el documental El Serpentear del Ñejen Ko, segundo foro Trahún itinerante por el río Chubut. Este es un documental de 35 minutos que producimos junto al grupo GEMAS, grupo de antropólogas de acá de Bariloche, pero bueno, es un grupo, una red mucho más amplia de investigadores e investigadoras en distintas disciplinas sociales que se nuclean en distintas universidades e instituciones públicas. Y bueno, este documental recorre un Trahún itinerante que fue organizado por Mauro Millán y distintas comunidades mapuche, tehuelche de la provincia de Chubut, en el que fuimos visitando distintos poblados y comunidades que viven cerca de este curso de agua, desde lo más cercano de las nacientes del río Chubut que pudimos llegar, a Los Cayunao, hasta su desembocadura en Playa Unión, en Rawson. Así que bueno, los y las invitamos a ver este documental que se va a estar estrenando en el canal de YouTube del grupo GEMAS. Lo pueden encontrar como GEMAS Memoria en YouTube. Y bueno, muy contentas de que lo puedan ver y poder recibir los comentarios y que siga circulando para que sea una excusa de encuentro y de conversación entre comunidades, personas, todos los que lo puedan hacer circular. Así que bueno, muy agradecida y muchísimas gracias.
4: Bueno, Marion Prieto, directora de el documental que vamos a poder disfrutar este fin de semana.
2: Y nos quedamos por acá por Jacobacci porque la semana próxima en nuestra localidad y también en Pilcanilleu se van a realizar en distintos centros comunitarios actividades de AIDA. Vamos a tener la palabra de Kevin Yun, que es quien coordina estos grupos para ayudas para alcohólicos y drogadictos anónimos.
6: Trabajamos con los 12 pasos y 12 tradiciones de Alcohólicos Anónimos, basado en compartir experiencia, fortaleza y esperanza. Es decir, qué fue lo que pasó, qué nos aconteció y cómo estamos ahora. Dentro de la literatura de AA están las debilidades humanas, la herida del alma, el rechazo, el abandono, la humillación, la traición y la injusticia, y por ende los defectos de carácter. Así que bueno, te invitamos a que te puedas acercar para compartir mutuas experiencias, para seguir aprendiendo juntos a dejar de buscar culpables, a justificar nuestros hechos y empezar a tener un autoconocimiento, y una aceptación de nosotros mismos para poder llevar algo distinto a nuestras familias, a nuestros trabajos, a nuestras vidas, ¿no? A afrontar las consecuencias de nuestros actos. Así que bueno, de buena voluntad, estamos a estar esperando como para empezar tu proceso de recuperación y transformación. Las reuniones duran de 1 hora y media a 2 horas aproximadamente. Estamos en Bariloche, en Pilcanilleu, en Jacobasi. Así que bueno, ahí la gente de la radio, que gracias por el espacio, te va a brindar todos los datos para que te puedas comunicar o coordinar sobre la marcha para que podamos empezar juntos este proceso de recuperación y transformación. Un abrazo fraternal.
2: Bien. Bien, ahí pasaba Kevin Yun, él es coordinador de estos trabajos que se vienen realizando el día miércoles en Pilcanilleu de 11 a 13:30 y el mismo miércoles en Jacobasi en el Centro Comunitario IPPB de 16 a 18 horas.
0: Buenísimo, Alejandra, buen tema, ¿eh? Y si podemos lo repetimos durante la semana.
2: Claro que
0: Ahora nos vamos hacia Chubut porque buscan fortalecer al turismo en el noroeste de la vecina provincia, Conrado.
1: Así es, y se fortalece el noroeste chubutense con el turismo, también le va a ir bien al Bolsón o a esta parte de la provincia de Río Negro. Se hizo el lanzamiento de la temporada de invierno 2026 para el noroeste chubutense, fue este fin de semana, con importantes actividades, un fanpress que también se hizo por distintos puntos y lugares icónicos aquí del noroeste chubutense. Y el eje estuvo ahí también en el Parque Nacional Lago Puelo o el Laberinto. Así buscaban consolidar la estrategia de articulación pública y privada para potenciar el turismo y la economía del noroeste chubutense. El evento estuvo encabezado por el ministro de Turismo de la provincia del Chubut, Diego Lapena, y otros mandatarios locales. Lo escuchamos a Diego Lapena sobre esta articulación público y privada.
7: Lanzamiento de temporada del Corredor de los Andes de la comarca andina, con la particularidad que tiene este lugar, que está limítrofe a Río Negro y en donde se sabe que históricamente trabajan mancomunadamente el sector privado y los municipios para entender la importancia que tiene el turismo, ¿no? Con dos centros de esquí, con el Parque Nacional que lo comparten, con mucha expectativa, esperanzados, con un sector privado que siempre le pone garra, usa la creatividad en momentos que quizás la economía a nivel nacional es bastante compleja. Ellos nunca bajan los brazos y realmente trabajar con un sector privado así da gusto. Tenemos dos aeropuertos, dos parques nacionales, estamos en un lugar que es sumamente estratégico y creo que hay una maduración en este sector. Hay que trabajar mucho en la fuerza de venta. De nada sirve que el gobierno provincial, los municipios apuesten al turismo si quienes venden, que son el sector privado, no entienden de que tenemos que ser competitivos, que tenemos que salir a buscar. Hoy San Martín de los Andes tiene un vuelo directo y tranquilamente nosotros lo podríamos tener. Es más, tranquilamente podemos captar turistas que ya por ahí conocen Bariloche o frecuentemente el sur de Brasil. Sabemos que le encanta toda esta zona. Bueno, me parece que estamos hoy en condiciones, con dos centros de esquí, con la gastronomía, con la cultura, con el laberinto. Estamos en un punto de inflexión que creo que hay que aprovecharlo. En los tiempos difíciles es donde más se usa la creatividad y más buscamos las formas para salir adelante, ¿no?
1: Diego Lapena, entonces, el ministro de Turismo de la provincia del Chubut, remarcando este rol del sector privado, la creatividad, las nuevas propuestas que se están brindando, las ofertas en servicios, bueno, y esa articulación, ¿no?, con lo que es el espacio público y lo privado, el gobierno del Chubut, y en este caso con el sector privado en el noroeste chubutense, reconociendo el esfuerzo que han hecho los prestadores de servicio, sobre todo teniendo en cuenta que han tenido temporadas de verano bastante, bastante complicadas por lo que han sido los incendios forestales que hemos tenido en la localidad. Pero también apostando a la integración regional, por esto decía lo de los distintos parques nacionales, los aeropuertos que también tenemos en la zona, el de Esquel y el de Bariloche, lo que fomenta el turismo interno y, por qué no, poder apostar a que llegue el turismo internacional con los visitantes de Brasil o de otros países limítrofes.
0: Perfecto, Conrado. Y desde allí, desde el noroeste de Chubut, nos venimos hacia la capital de Río Negro, Viedma, porque ayer se hizo un acto en donde se entregaron becas, aportes y se distinguió a deportistas de la provincia con relación a las buenas performances que han tenido en las últimas competencias. Vamos a compartir lo que dijo al respecto el secretario de Deporte, Cultura y Juventud, Nahuel Astuti.
8: Mucha sensación de alegría, mucha sensación de buenos momentos que hemos atravesado seguramente cuando todos han tenido la posibilidad de participar en unos juegos, que no son unos juegos solamente, sino que son una política pública que el gobernador Alberto nunca, pero nunca pone en duda para el desarrollo integral de todos ustedes. No solo con juegos, sino también con becas deportivas, que hoy tenemos a nuestra mayor representación del deporte en la provincia, así que quería principalmente agradecerles por el esfuerzo que hacen, agradecerles por la identidad y el sentido de pertenencia que le ponen cuando salen a la cancha principalmente. Lo escuché mucho a Alberto hablar sobre la normalidad que tiene nuestra provincia, la normalidad institucional que tiene, y Río Negro en el deporte tampoco quería ser menos, y creo que nos acostumbramos a ganar y ya es normal ganar, cosa que no es sencillo para nadie. No muchas veces se gana, siempre son las menos, y Río Negro año a año ha logrado una política deportiva que con las federaciones, con los clubes, con los docentes, con nuestros profesores que forman a nuestros chicos día a día, han podido lograr y conformar un orgullo que es para nosotros, que año a año podamos ser los primeros en los Juegos de la Araucanía, podamos ser los primeros en los Juegos de PADE.
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1: Mediodía en la República Argentina. Creció en junio la confianza del consumidor. Así lo indicó un informe elaborado por la Universidad Torcuato Di Tella. El indicador se ubicó en 42,71 puntos, lo que representó un aumento mensual de 6,41%. El incremento más pronunciado se observó en el Gran Buenos Aires, en los hogares de ingresos bajos. En Mendoza se formó un grupo de empresas para proveer al sector energético. Desde Radio Nacional en esa provincia nos informa Victoria Lupu.
2: Quedó conformado en Mendoza el clúster de proveedores para la minería y energía de Cuyo. Su vicepresidente, Julio Totero, dio detalles de los objetivos y de las empresas que pueden ser parte.
3: La expectativa es que antes de fin de año seamos más de 100 empresas. El objetivo fundamental es poner a las empresas en un nivel de competitividad que nos permita estar firmes frente a la demanda que va a tener el sector minero y energético en general con el tema petróleo, Vaca Muerta y demás.
1: 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La información con Damián Zárate.
4: Austria, próximo rival de la Argentina el lunes desde las 14. Stefan Poch, lateral derecho, podría haber sufrido una fractura en la mandíbula. Tuvo un golpe ante Jordania y el cuerpo médico le sigue haciendo estudios. Michael Fiedler, el médico, dijo, tiene un dolor en la mandíbula inferior izquierda, está de buen ánimo, está previsto realizarle una tomografía en las próximas horas y después podremos dar una valoración más precisa.
1: En la ciudad de Salta, donde nos escuchás por AM690, la temperatura 10 grados 3 décimas, el cielo se encuentra mayormente nublado y la visibilidad reducida a 8 kilómetros por neblinas. En la ciudad de Buenos Aires, temperatura 11 grados 6 décimas, humedad 75%, el cielo se encuentra cubierto.
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12: Vamos transitando nuestra última media hora del programa y en este momento para hablar sobre un tema que hemos conocido ayer, donde parece que estamos más cerca de que se dé el traspaso o la administración, en tal caso, de las rutas nacionales 22 y 151, en principio, ahora vamos a saber si son esas dos u otras, que pasarán a manos de la provincia. Estamos hablando de que son rutas que administra hasta ahora Vialidad Nacional. Bueno, esto se lo vamos a preguntar al ingeniero Raúl Grum, que hemos conocido la noticia acerca de que se está diseñando un plan que se va a presentar al Gobierno Nacional para ver si se produce efectivamente ese traspaso. Raúl, gracias por atendernos. Buen día.
13: Buen día y gracias a ustedes por el contacto.
12: Bueno, como título veíamos, se diseña un plan para el mantenimiento de estas rutas que se va a presentar a Nación. ¿Cuál sería ese plan? ¿Cuáles serían las estrategias planteadas?
13: Bueno, el título es correcto, yo le agregaría el mejoramiento en principio, porque la realidad, un poco ya entrando en el tema, es que bueno, esta mesa de trabajo que formó el gobernador, donde encabezó la reunión que se llevó a cabo el día martes por la mañana en el Ministerio de Obras y Servicios Públicos, donde estaba no solo el ministro Alejandro Echarren, sino también el ministro de Hacienda, el fiscal de Estado, el presidente del bloque de legisladores de Juntos, el legislador Facundo López, bueno, en Vialidad, digamos, yo como presidente de Vialidad y personal técnico de Vialidad, y esto, obviamente, todo con, digamos, la presencia del gobernador, donde le explicamos cuál era la situación en toda la ruta 22, desde el río Colorado hasta Cipolletti, y la 151 desde Cipolletti hasta el límite con La Pampa. En total, más de 500 kilómetros, 560 aproximadamente, con distintas situaciones, diversas situaciones, con contratos vigentes. Por caso, el más reciente, obra paralizada, es la rotonda de Chuelechuel, pero en el Alto Valle hay otros contratos, a lo largo del tramo de la 22 hay distintos contratos también de mantenimiento que están vigentes, que están sin sanear, digamos, y también en el Alto Valle, toda la zona, digamos, lo que quedó paralizado desde Cervantes hasta Cipolletti, parte con proyecto, parte sin proyecto. Entonces, bueno, la evaluación pasa por lo jurídico, pasa por lo económico, porque la aclaración del Gobierno Nacional es que no va a haber ningún tipo de financiamiento nacional. Yo creo que sí va a haber un acompañamiento para que la provincia, por ejemplo, financie de alguna manera con un préstamo, entiendo yo, pero bueno, son cuestiones que se están analizando. Por eso esta mesa de trabajo, para hacer todo el análisis integral, desde lo técnico, desde lo jurídico, desde lo económico, y justamente para formalizar y tener un buen diagnóstico y formalizar una propuesta concreta como devolución a algunos modelos de convenio que ha propuesto el Gobierno Nacional, como por ejemplo que podría existir la transferencia de alguno de esos contratos. Concretamente se habló de la rotonda de Chuelechuel, que es algo que hay que solucionar de manera urgente, pero bueno, siempre en estas cuestiones se necesitan también los acuerdos de las empresas, porque la empresa paralizó la obra seguramente porque o hubo alguna falta de pago o hubo alguna falta de actualización de redeterminaciones, etcétera. Así que todas esas cuestiones están en análisis, para lo cual también necesitamos el aporte de información de Vialidad Nacional.
12: Ajá. Y todo este proceso que podemos mencionar, donde se incluye el diagnóstico que está indicando, bueno, ver qué pasa con la empresa y otras cuestiones que son de tipo técnico, ¿llevarán qué tiempo?
13: Y nosotros estimamos que por lo menos de 2 a 3 semanas nos va a llevar, porque como vialidad, por ejemplo, tenemos que salir a hacer relevamientos para conocer el real estado y también intercambiar información con la parte técnica de Vialidad Nacional, con el Distrito 20 concretamente, cuya gestión, bueno, inició el administrador en Buenos Aires en esa reunión que mantuvimos el día 2 de junio. Pero bueno, no es una evaluación fácil, no es un... digamos, porque las condiciones de la Ruta 22, que seguramente la han transitado, o la 151, van cambiando, yo diría, de mes a mes, porque todo ese tránsito pesado que hoy circula para Vaca Muerta va cambiando las condiciones, la ruta se va deteriorando rápidamente, y la evaluación que tenemos que hacer es precisa, porque necesitamos determinar un número de inversión para saber qué vamos a atacar en primera instancia, cuál va a ser el plan de trabajo, cuál va a ser la inversión, y a su vez eso transformarlo en un convenio y acordar con Nación también los plazos de lo que sería una concesión en un tiempo extenso, porque la Nación lo que ha hecho en otras provincias, pero con otra situación de rutas, es, por ejemplo, licitar concesiones con peaje, pero lo que pasa es que las rutas en Río Negro, las rutas nacionales, están en muy mal estado, con lo cual primero hay que invertir para poner la ruta en condiciones.
12: Uh-huh. Ahora, Raúl, usted dice, bueno, mencionaba esos tramos en Chuele, la rotonda de la 22, pero también debe ser un tema particular la obra de la 22 que no está terminada y que se frenó, no sé, allá por el 18, ¿no? Por ahí, 18, 19.
13: Sí, sí, eso en una reunión anterior al decreto que disparó, digamos, este tema. De que 8 o 9 provincias, a 8 o 9 provincias Nación les iba a transferir rutas. Previo a eso nosotros habíamos estado reunidos también con el Ministro de Obras Públicas en Vialidad Nacional, y lo que se había acordado era que Vialidad Nacional, Distrito Río Negro, Distrito 20, iba a trabajar en ese proyecto, por lo menos para definir el proyecto, nosotros participar como contraparte y ser el vínculo con los intendentes, porque ustedes se acordarán que eso se paralizó en aquella audiencia pública de General Roca en el año 2017.
12: Sí. Ah, 17.
13: Así que, claro, así que, digamos, ahora el planteo sería distinto, porque lo que nosotros estamos evaluando es poner la ruta en condiciones, pero no llevar adelante esa obra. Los pasos podrían ser, y esto me estoy un poco adelantándome, pero viendo la situación, poner la ruta en condiciones significa ponerla en condiciones, pero no hacer la autopista o la autovía. Pero bueno, todo eso tenemos que volcarlo en números, tenemos que volcarlo en proyecto, y después acordarlo con Vialidad Nacional.
12: Porque, ingeniero, surge una pregunta, no sé, elemental podría ser, pero se la trasladamos de acuerdo a sus conocimientos, por supuesto técnicos. Podríamos pensar que esa detención que ha habido de la obra y que no se concluyó, desmejora todo lo hecho, y cuando, si en algún momento se llega a decidir terminar la obra, muchas cosas van a tener que ser hechas nuevamente, ¿no? Porque hay un deterioro. Por lo general.
13: Y hay deterioro, sí, sí, sí, hay deterioro, hay mucha obra inconclusa, y lo más preocupante es que los contratos, que también eso quería decir y se me pasó por alto en el relato, que en aquella reunión previa donde hablamos de que Vialidad Nacional tenía que terminar el proyecto como primer paso para saber qué es lo que se va a licitar en algún momento, también hablamos de que tenían que solucionar los contratos vigentes, o sea, no se puede hablar de retomar alguna obra o de hacer una nueva obra sobre esos tramos que están con contratos abiertos, digamos así, para que se entienda claramente.
12: Bien, nos queda medio minuto y tengo dos preguntas. La primera que me están haciendo de la zona andina es qué pasa con la 40, si también entra en este paquete o será en otra oportunidad. Y la otra que nos preguntan desde San Javier, ¿cuándo está terminado, cuándo se termina el acceso?
13: Bueno, el acceso está muy avanzado. Queda por terminar una alcantarilla al principio de la obra, una alcantarilla que estaba totalmente desaparecida, por decirlo de alguna manera para que se entienda. Y falta la señalización horizontal y vertical, o sea, la pintura, la cartelería. Estamos terminando también alguna obra de hormigón así en el sifón que corregimos, que atraviesa la ruta para el acceso para comunicar los canales de riego. Y la iluminación en el acceso propiamente dicho a la localidad. Así que fines de agosto, principios de septiembre es el plazo final de obra y para esa fecha va a estar lista.
12: Ah, va como estaba previsto, más o menos.
13: Sí, tal cual. ¿Y la otra?
12: La otra es la 40, el tramo...
13: La 40. No, en este caso es 22 y 151 y la 40 está con el recurso de amparo y el Vialidad Nacional estaba trabajando en el bacheo. Hace pocos días siguen trabajando en el bacheo, así que por ahora no están los planes de traspaso.
12: Raúl, muchísimas gracias por su tiempo.
13: Bueno, gracias a ustedes.
12: Hasta luego. Bueno, nos vamos a meter al mundo de la música nuevamente porque nos trae una propuesta nuestro compañero Daniel Edman.

El 18 de junio del año 2001 sale el disco Beat 'Em Up de Iggy Pop. Beat 'Em Up es el 13º álbum de estudio del músico estadounidense y fue publicado un día como hoy.

Luego de Avenue B, que es un disco del año 99 y atmosférico, también oscuro, el músico decidió retomar con este trabajo discográfico a un rock más directo, similar al de sus primeros trabajos discográficos con la banda The Stooges.

James Newell Osterberg, más conocido por su nombre artístico, Iggy Pop, es un cantante, músico, compositor, actor y locutor de radio estadounidense. Se considera que contribuyó a crear nuevos géneros dentro del rock, tales como el punk, el post-punk, la new wave, y se lo considera un ícono que ha influido a varios músicos desde el inicio de los años 70.

tuvo distintos grados de éxito en sus más de 25 años de carrera como solista. Escuchamos, compartimos de este trabajo discográfico Iggy Pop y Football.

0: Hoy es sede de una expo que se llama Smart City. La propuesta la trae la Cooperativa de Electricidad Bariloche después de un viaje a China en el que pudieron contactarse con referentes y empresas tecnológicas de ese país vinculadas a lo que es la prestación de servicios. Para hablar de eso lo tenemos a Alejandro Pozas, que es el presidente de la Cooperativa de Electricidad Bariloche, hablando de este evento que arranca hoy.
1: Nosotros lo que, el tema es el siguiente: a partir de nuestra visita a China en el mes de marzo, donde estuvimos justamente mano a mano pudiendo ver toda esta movida de ciudades inteligentes, fuimos exclusivamente a ver, obvio, los servicios que prestamos como cooperativa. Claro. Todo en materia de energía, todo en materia de saneamiento, en alumbrado público, en movilidad, en redes. A partir de ahí, obviamente, se fue abriendo el abanico y viendo otras cuestiones. Acordamos poder sentarnos con los equipos técnicos nuestros, con los de ellos, para analizar alguna de estas soluciones inteligentes que tienen en esta materia, en las diferentes materias, y se comprometieron a venir a Argentina. Cuando empezamos a acordar esto, surgió la posibilidad de que vengan otras empresas que también, por ejemplo, están vinculadas a los paneles solares, a la robótica, los drones, que también, de alguna forma, nosotros también está dentro de los planes de la SEP, ¿no? Entonces, bueno, se fue sumando. La verdad que dijimos, esto es una presencia que es interesante para que, perteneciendo nosotros al movimiento cooperativo, sean otras cooperativas las que también puedan tener la posibilidad de participar de este tipo de charlas. Ahí se armó Expo Smart City Tecnología y Ambiente, y bueno, hoy ha crecido tanto que son 14 empresas de China que van a estar exponiendo en Bariloche. Después de esa exposición hay mesas de negocio donde cada una de las empresas que les interese se pueden sentar y acordar y ver las posibilidades de negocio. Esto se sumó a todos los intendentes de la provincia de Río Negro, y del movimiento cooperativo vienen todas las cooperativas de servicios públicos de Neuquén, de Chubut, de La Pampa, vienen de Córdoba y de Buenos Aires también, porque viene acompañado por FACE, que es la Federación Argentina de Cooperativas Eléctricas, con lo cual ha crecido mucho y es de alto impacto. Me parece que nos pone nuevamente a Bariloche como portal, como siempre digo yo, la puerta de entrada al turismo en la Patagonia. Hoy puede ser la entrada a la innovación tecnológica en materia de servicios públicos.
0: Alejandro, ¿y concretamente pudieron avanzar en implementar alguna de estas tecnologías? Como para tener yo un ejemplo de qué se puede innovar con respecto a los servicios que presta la cooperativa.
1: Nosotros estamos viendo, ya trabajando firmemente en materia de saneamiento con las plantas modulares. Nosotros teníamos en el plan director de Bariloche identificada la necesidad de plantas modulares. Nos faltaba avanzar en cómo financiar y cómo construir esas plantas en los lugares. A partir de que nos sentamos con dos empresas de China, nos hicieron la propuesta de financiación y ejecución de las obras. Así que ahí vienen a sentarse directamente estas empresas con el área nuestra de saneamiento, con la posibilidad de poder llegar a un acuerdo y pensar ya en la construcción de plantas modulares. Eso por un lado. Sí. Eso creo que es un impacto muy grande y sería realmente el mejor acuerdo económico que podría cerrar la cooperativa. Después, en materia de energía, nosotros necesitamos actualizar todo el sistema de distribución, estaciones transformadoras, sistemas de monitoreo, todas nuestras redes. Realmente hace años que vienen teniendo fallas que, si bien se fueron solucionando, que hay algunas, por ejemplo, que nosotros este año fuimos innovando y fuimos aplicando el soterrado de líneas en puntos críticos, pero entendemos de que para mejor prestación del servicio en una zona de montaña como es Bariloche, con la inclemencia del tiempo, nosotros necesitamos innovar en nueva tecnología, en buscar rápidamente identificar los conflictos, las situaciones de corte, las situaciones de falla en el sistema, y eso se logra incorporando nueva tecnología. Así que ahí también va a ser una inversión la cooperativa en elementos, en herramientas que nos ponen, algunas empresas nos proponen aplicar.

0: Después en paneles solares nosotros vamos a avanzar bastante porque ya teníamos planteado la posibilidad de la construcción de un parque fotovoltaico y estas empresas que proveen los paneles solares, bueno, ahí sería un gran avance porque ya estaríamos de forma directa aquel que lo hace directamente, no
1: Claro.
0: tendríamos intermediario, así que obviamente los costos son otros. Alumbrado público es otra tecnología que queremos innovar. Entendemos que hemos ido cambiando de a poco la tecnología en Bariloche de sodio a LED, pero nos parece que además del LED necesitan zonas de Bariloche necesitan tener mayor iluminación, otras zonas necesitan un alumbrado un poco menor, porque la verdad que los vecinos por ahí que viven en zonas boscosas nos dicen, bueno, a nosotros nos gustaría algo más ambientado. Entonces estamos buscando, hay posibilidades, hemos visto productos que nos parecen muy interesantes.
1: Vengo siguiendo muy maravillada todo lo que es la tecnología china, los avances de la robótica, por ejemplo. ¿A vos qué fue lo que más te asombró de viajar a un país así? Algo que te dejó en shock y dijiste, wow.
0: Bueno, ellos tienen, lo primero con que te encontrás es que es una ciudad que está absolutamente monitoreada con redes, por toda la ciudad, ¿no? Con inteligencia artificial. Hay un gran control de todos los sistemas. Una central, nosotros fuimos a varias centrales, en Shanghái, por ejemplo, fuimos a una central enorme donde vos podías mirar el instante, identificar el instante, toda la movilidad de todo la ciudad, con cámaras, con drones, o sea, ellos
1: Wow.
0: tienen, hoy tienen, la ciudad en ese momento tenía unos 126 drones girando sobre la ciudad, monitoreando y trabajando en el monitoreo de toda la ciudad. Nosotros decíamos 126, y sí, porque ya hay rutas prefijadas como tienen los aviones para
1: Que no se choquen,
0: circular, o sea,
1: claro.
0: claro. Entonces sí, empezás a mirar y decís, sí, efectivamente, y nos mostraban al instante lo que estaba pasando en cada uno de los rincones. Esto significa un entrecruce de datos, de información tremenda,
1: Claro.
0: tremenda, una locura, pero realmente, bueno, son soluciones que le fueron dando a ellos porque todo está sincronizado, todo, el sistema de hay un accidente, la información, el desvío de los carriles donde hay un accidente, la seguridad que tiene. Tienen sistemas muy, muy impresionantes. Bueno, y otra de las cosas más impresionantes es ver un puerto totalmente monitoreado y que no trabaja una persona.
1: Wow.
0: Fuimos a Hong Kong, y en Hong Kong tiene uno de los puertos más importantes del mundo, y nosotros lo miramos y decíamos, ¿dónde están las personas? No, no hay una persona, son dos máquinas, funcionan, los camiones andan monitoreados, cargan y descargan los containers a los barcos monitoreados, no, no pasa una persona caminando por esos grandes
1: Impresionante.
0: playones.
1: Así es como se nos acerca la tecnología china aquí a Bariloche en esta muestra que arrancó ya hoy y va a estar desarrollándose también en la jornada de mañana de la mano de la Cooperativa de Electricidad de Bariloche y proponiendo este diálogo, este debate sobre innovación, sostenibilidad y futuro para los servicios públicos. Adrián.
2: Mamadera, ¿eh? Mirá cuando no haya por aquí personas trabajando así y nos invadan las máquinas. Bueno, lo que va a ser.
1: Mucho para reflexionar, pero sí, hay
2: Sí.
1: que seguirla porque es un tema enorme.
2: Nos vamos, nos tomamos unos minutos en cada una de las emisoras y volvemos para el cierre.
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4: Nueva jornada de castraciones en El Hoyo, miércoles 24 de junio en el Club San Martín, tarifa social de 20 mil pesos. Inscripciones abiertas hasta el 19 de junio. Inscripciones al WhatsApp de Inspectoría del Hoyo, solo mensajes 2944 34 61 87 de 7:30 a 13:30 horas o presencialmente en la oficina de Inspectoría Avenida San Martín, al lado de Farmacia Cordillera. Para la inscripción, el responsable del animal debe ser mayor de edad y mandar sus datos personales, la cantidad de animales a castrar y su número de celular. Spliff recuerda a la población que quedan varios meses para la reducción de combustibles. Recomendamos planificar para poder optar por el traslado o el chipeo. En caso de quemar, observar las condiciones meteorológicas y actuar con moderación. Los días ideales para la quema son aquellos en los que el aire se mueve lentamente y puede irse del valle. Nunca quemar las hojas y no hacer montones superiores a los 2 metros cúbicos. 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Se informa a la comunidad que está terminantemente prohibido entrar caballos al predio de Radio Nacional El Bolsón. Edictos y citaciones. El Juzgado Único Letrado de Primera Instancia en lo Civil, Familia Comercial, Laboral Rural y de Minería de la Circunscripción Judicial del Noroeste del Chubut citó en Avenida Los Notros, sin número, a cargo del doctor Guillermo Gregorio, Secretaría número 2, a cargo de la doctora Celeste Alejandra Ariet, cita y emplaza por el término de 30 días herederos y acreedores de Federico Carlos María Lichter, en autos sucesorios Lichter Federico Carlos María sobre sucesión ab intestato. La Defensoría de Derechos de las Familias Civiles y Sociales número 1, a cargo del doctor Alejandro Morera, cita a la señora Millacura Ñanculeo Julieta Andrea, para que se acerque a las dependencias de este Ministerio Público en Ruta 40 Norte, número 4570, Unidad 2 de El Bolsón, de lunes a viernes en el horario de 7:30 a 13:30 horas, por los motivos que se le explicarán en forma personal. El Juzgado Único Letrado de Primera Instancia en lo Civil, Familia, Comercial, Laboral, Rural y de Minería de la Circunscripción Judicial del Noroeste del Chubut, cito en Avenida Los Notros, sin número, a cargo del doctor Guillermo Gregorio, juez, Secretaría número 1, a cargo de la doctora Viscardi, cita y emplaza por el término de 30 días a todos los que se consideren con derecho a los bienes dejados por Laura Chamorro, para que se presenten a juicio en autos caratulados Chamorro Laura sobre sucesión ab intestato. Salud. 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Acércate al vacunatorio del hospital de lunes a viernes de 9 a 14 horas y lunes, miércoles y viernes de 16 a 19.30 horas. Salita de tu barrio de lunes a viernes de 8 a 14 horas. Convocatoria abierta. Arrancó el álbum de campeones del Hospital de Área del Bolsón y CAPS. Porque protegerlos es nuestra mayor victoria, en el vacunatorio del hospital lanzamos el álbum virtual más tierno del Mundial 2026 y con participación especial del Hospital de Ñorquincó, que forma parte del equipo de protección. Nuestros pacientes ya están listos para salir a la cancha con sus vacunas al día. ¿Cómo hacer para que tengas tu figurita oficial brillante? Vení a aplicarle las vacunas correspondientes a la edad o acércate a consultar a tu salita o vacunatorio central si está completo el esquema de tu hijo o hija. 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Nosotros armamos su cromo personalizado y lo sumamos a este gran álbum de campeones. No te quedes afuera de la convocatoria. Protege a tu campeón, campeona y colecciona un recuerdo para toda la vida. Desde el Hospital Rural del Lago Puelo queremos invitarte al ciclo de charlas sobre procesos oncológicos Hablemos de Cáncer 2026, dirigido a personas que transitan o transitaron un tratamiento oncológico y sus referentes afectivos. Las mismas serán los terceros viernes del mes a las 14 horas en la Biblioteca Popular del Lago Puelo, ubicada en Avenida Los Notros, sin números, siguiendo el siguiente cronograma. 19 de junio. ¿Qué pasa con lo que sentimos durante un proceso oncológico? Educativas de Río Negro. Inglés orientado al turismo. ¿Trabajás o te interesa desarrollarte en el sector turístico? Esta capacitación te brindará herramientas prácticas para comunicarte en inglés con visitantes, ofrecer información, responder consultas y mejorar la atención al público. No se requiere experiencia previa. jueves de 17:15 a 18:15 horas, Pagano 625, El Bolsón, brindado por la capacitadora María Cecilia Pergiovanni. El curso comenzará una vez completado el cupo mínimo de participantes. Consultas e inscripciones al 2944 412807 o 4492807. Fundación Cooperar. Reuniones y asambleas. El Consejo de Administración de la Cooperativa Agrícola y Consumo en La Mosqueta invita a los asociados y asociadas a un almuerzo en la cooperativa con motivo de la reanudación de la Asamblea General Extraordinaria para la Reforma Estatutaria, que tendrá lugar el día 20 de junio de 2026 a las 13 horas en la sede social de Pampa de Mallino Hogado, ruta 86, kilómetro 17. Luego del almuerzo se tratará el orden del día. Convocatorias y talleres. Presentación del libro 50 años por 60 poetas, voces patagónicas contra la dictadura. A 50 años del golpe de Estado de 1976, esta antología reúne 60 voces de la Patagonia que escriben desde la memoria, la reflexión y el compromiso con los derechos humanos. El libro, compilado por el poeta periodista Gerardo Burtón, propone un recorrido poético por las marcas que la dictadura dejó en nuestro país y por las formas en que la palabra sigue construyendo de memoria colectiva. La presentación contará con la participación de las poetas Viviana Gilef, de Trelew, Claudia Sastre, de Puyén, y Viviana Núñez Cabral, de Lago Puelo. Además, las voces de Graciela Cross, de Bariloche, y Gerardo Burtón, desde Neuquén. Viernes 19 de junio a las 20 horas. Biblioteca Popular de Lago Puelo. Abierto y gratuito. Libros a la venta durante el evento. Una invitación a encontrarnos alrededor de la poesía, la memoria, la construcción de un futuro donde el silencio nunca vuelva a imponerse sobre las palabras. Acompañará el Círculo de Escritores de Lago Puelo. Convocamos a las personas que asisten si desean traer una foto, objeto o nombre de personas desaparecidas. Restaurarte. Festival Ambiental Cultural en el Centro Cultural Antuquillén. Sábado 20 de junio a las 15 horas. Exploraremos las interfaces ambiente, cultura, conciencia y acción. Poesía a cargo de Vivi Agilef. Música por Anaí Pereira y Gonzalo Seguí. Charla y presentación del libro Guía de Buenas Prácticas para la Restauración de Bosques Nativos de Sergio Torrego. Evento múltiple La Gorra. Locrazo en el CEA. 20 de junio, del 11 a las 15 horas, invita a la cooperadora del CEA presentándose en este encuentro. Opción vegana, también pizzas, músicos locales, espacio y actividades para infancias, feria de emprendedores locales, también presentación de libro Fin de Pavimento de Franco Furno, espacio de serigrafía del nuevo logo de la cooperativa. Trae tu remera, tela y más. Locro, una porción 15.000 pesos, dos porciones por 25.000. Trae tu tupper. Para reservar tus porciones, mándanos mensaje al 2944-216464. Nombre, cantidad de porciones y contacto. Para reservar tu puesto en la Feria de Emprendedores Locales, escribir al 2944-666090. La Fundación Bosque Nativos Argentinos invita a toda la comunidad de la Comarca Andina a participar de acciones de restauración de distintas áreas naturales y hogares de vecinos de Puyén, Mallino Hogado. Durante todo el invierno del 2026 se realizarán actividades de plantación de árboles nativos y erradicación de pinos en articulación con diferentes organizaciones comunitarias. Las jornadas tendrán lugar durante distintos fines de semana entre mayo y agosto. Solicitar link de inscripción al 2944-6461-66. Extravíos. Se extravió billetera con documentación a nombre de Elida Rivera en el trayecto de ANSES a Laca. Comunicarse al 2944-51-20-43.
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1: Veo las cosas como son. Muy bien, señoras y señores, llegando al final, 3 minutos nos quedan para despedirnos. Caro, Martina y Marcelo, que se ha sumado desde El Bolsón. ¿Cómo estás, Marcelo? Buen día.
2: Muy buen día, Adrián, Caro, Martina, ¿cómo están ustedes? La verdad, muy bien, acá con una temperatura de 8 grados por Bolsón, ya esperando, bueno, nada, que pase, que llegue el fin de semana, poquito, un poco de nieve, claro, para el fin de semana, mañana a la noche, con un poco de suerte, esperando la nieve.
1: Bien, ¿cómo estamos con la temperatura, Martina, en Bariloche?
3: Acá también se templó un poquito la temperatura, no tanto como ustedes en Viedma, pero sí estamos en 6,5 grados. Va a depender siempre, como en esta zona y en estas épocas, si estás al sol o a la sombra, si te da el vientito o tenés reparo, pero más o menos por ahí anda la cosa por acá.
1: Bien, aprovechamos. ¿Está Caro?
4: Sí, acá estoy. ¿Me escuchan? Ah.
1: Sí, te escuchamos. ¿Cómo estamos allí con la temperatura?
4: Bueno, acá ya estamos llegando a nuestro máximo, 7 grados para el día de hoy. Quizás podamos aumentar un grado más hasta 8, pero bueno, el cielo está con nubes y también con claros, hay un poco de sol. Lo que sí, ya el viento se está empezando a sentir, está empezando a ser un poco molesto. Y bueno, luego descenderá la temperatura nuevamente y mañana quizás, con suerte, algo de agua.
1: Ajá, bueno, estaremos atentos entonces. No se usa paraguas en Jacobacci tampoco, ¿no?
4: No, nadie conoce ese artefacto.
1: No se conoce. Bueno, señoras y señores, 10 grados en este momento en la ciudad de Viedma y alrededores, en la comarca Viedma-Patagones. Está frío y se espera para la tarde que el sol no brille tanto, porque estará mayormente cubierto. Marcelo, ¿te animás a hacer el cierre del día de hoy?
2: Pero sí, cómo no. Nos vamos trayendo, como siempre, o dejándoles a todos con la programación de la tarde de Radio Nacional y esperándolos mañana a la mañana para una nueva reunión en esto que es Río Negro, la mañana de Río Negro.
1: Muy bien. Hasta mañana.
2: Hasta mañana.
4: Hasta mañana. Chao, chao.

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1: Hora 12:45 minutos en la República Argentina, en la ciudad de Buenos Aires, temperatura 12 grados una décima, humedad 74%, cielo cubierto. Desde ahora, en 15 minutos, lo más importante en información.
0: Deportes.
1: Nacional es mundial. La selección ya se prepara para enfrentar a Austria. El informe de Damián Zárate.
2: El seleccionado de Scaloni sigue entrenando. Se prepara para la segunda fecha, que va a ser el próximo lunes desde las 14 contra Austria. Algunas cuestiones para resolver del equipo. Por la punta derecha, si continúa Montiel o ingresa Molina Lucero, que jugó el segundo tiempo en la victoria sobre Argelia. En la punta izquierda, si Tagliafico está al 100% o se queda Facundo Medina. Ya arriba, la disputa habitual que viene desde el último Mundial. Otro partido para el Lautaro o el ingreso de Julián Álvarez. Y si Thiago Almada se queda en el once inicial o ingresa uno para jugar más por banda como Nico González.
1: Desde Dallas, Celina Rotundo, una argentina que vive en la ciudad estadounidense, contó por Radio Nacional el cambio de fisonomía de la región por la llegada de los hinchas de nuestro país.
3: La emoción y la locura es total. Acá en Dallas hay un montón de argentinos viviendo, pero ahora hay un montón de argentinos dando vueltas por todos lados, que está buenísimo porque se empiezan a conectar, viste, en los grupos. Entonces, bueno, estamos bastante ahí en la movida. Re emocionante, todos los que pudieron venir, viste, porque no todo el mundo tiene la posibilidad de acceder a esto, pero Dallas es una ciudad espectacular, súper linda y es enorme. Entonces, está toda la gente por todos lados. Las rutas están al palo porque ya la gente empezó a llegar. Sí, va a ser hermoso. Estamos re emocionados.
1: Martín Rueda, un argentino que vive en Austria, también contó por Radio Nacional cómo espera ese país el partido ante la selección nacional.
4: Hay como fiebre mundialista, así que la gente se junta en casas, en bares. Acá hay un lugar que se llama el Canal del Danubio, que es como una extensión del río que entra por el primer distrito, por decir de una manera, por el centro. Y ahí en el canal hay bares y hay pantallas gigantes y se va todo el mundo ahí a ver los partidos. Es como que está todo el mundo, los austríacos están totalmente consternados y felices, ¿no? Como en el buen sentido, ¿no? En la consternación.
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1: Declara uno de los acusados por el crimen de Agostina. El informe de Andrea Valdivieso.
5: Nueva indagatoria en medio del secreto de sumario en la continuidad de la investigación que intenta determinar quién o quiénes, cómo y por qué mataron a Agostina Vega en Córdoba. El fiscal Raúl Garzón recibe a Osvaldo Faceta, colaborador de Claudio Barrelier, hasta ahora único acusado de ser el autor material del hecho. En otro orden, un nuevo testimonio complica a Soledad Andriani, quien será indagada mañana. Una ex trabajadora de Huachitas las indica como proxeneta de menores.
6: Pegué onda con esta chica Soledad y bueno, ella me ofreció con mi consentimiento de trabajar ahí. Eran todas menores, yo era menor en ese tiempo también. Esta mina se aprovechaba de la situación de una. Había chicas que por necesidad tenían hijos, tenían que llevar plata a su casa.
1: Por Radio Nacional, Gino Torriani, abogado del padre de Agostina, afirmó que hay pruebas contra Claudio Barrelier por otros delitos sexuales.
7: Por supuesto que sabemos que Barrelier, el principal sospechoso y imputado hoy, habría sido un violador serial porque son muchas las mujeres que han padecido situaciones de abusos para con él. Entonces, eso lo tenemos en claro. Sí nos ayuda también a determinar que no era la primera vez que cometía un hecho o un delito contra la integridad sexual.
1: En tanto, la otra abogada de Gabriel Vega, Fernanda Alanís, afirmó por Radio Nacional Córdoba que este crimen muestra que se repiten los nombres en los delitos en la provincia.
8: este hecho tan grave que ha ocurrido con Agostina destapa una olla de delitos que ocurren en nuestra pobre provincia, que realmente es lamentable lo que está pasando en Córdoba, y que quedan ahora a la vista de todos. Son otras investigaciones, pero tenemos personas repetidos, y eso es lo que llama la atención, ¿no? No está vinculado, pero sí hizo que salieran a la luz y nosotros estamos colaborando con la justicia.
1: El presidente Javier Milei pidió un cambio liberal para Colombia. El informe de Hernán Mundo desde Casa de Gobierno.
9: Javier Milei tomó postura de cara a la segunda vuelta electoral que tendrá lugar el domingo próximo en Colombia y brindó su apoyo al candidato que representa a la derecha del país cafetero, el empresario y abogado Abelardo de la Espriela. Frente al postulante oficialista Iván Cepeda, Javier Milei dialogó telefónicamente con de la Espriela y le manifestó, tal cual luego expresó en la Red X, que este es el momento para que Colombia logre más libertad económica, más seguridad y cero tolerancia con el crimen organizado y el narcotráfico. También aprovechó para criticar al actual mandatario Gustavo Petro, al que lo identificó, según señaló, con el comunismo empobrecedor.
0: Internacionales.
1: Cae el petróleo tras el acuerdo entre Estados Unidos e Irán. El valor del crudo se ubicó en $74.18 por barril. El informe de Cecilia Diwan.
10: El Ministerio Suizo de Asuntos Exteriores afirmó que las negociaciones iniciales sobre la aplicación del memorando de entendimiento entre Estados Unidos e Irán para poner fin a la guerra siguen previstas para el viernes en Suiza. Mientras tanto, los precios del petróleo aceleran su caída al cierre de la jornada asiática con pérdidas superiores al 3%, ubicándose el valor del barril en unos $78, esto tras la firma del documento de los presidentes de Estados Unidos e Irán.
1: En tanto, tres petroleros saudíes y un barco de gas natural licuado catarí ya pudieron pasar por el estrecho de Hormuz. Las naves esperaban hacía varios meses y fueron autorizadas tras el acuerdo de paz. Licitación de las centrales de almacenamiento de energía. El gobierno formalizó 232 ofertas en la operación que busca sumar 700 megavatios de capacidad de reserva al sistema eléctrico mediante baterías. El objetivo es adjudicar la instalación de centrales de generación de almacenamiento de energía eléctrica en diversos puntos del país, considerados críticos dentro del sistema de interconexión. Construirán una red de supercargadores de autos eléctricos. El informe de Victoria Lupu desde Radio Nacional Mendoza.
11: Acordaron avanzar en la instalación de una red de supercargadores para autos eléctricos sobre los principales corredores viales del país, entre ellos el que une Mendoza con Buenos Aires. El anuncio fue realizado por el presidente y CEO de YPF, Horacio Marín, quien confirmó que ambas compañías trabajan en el despliegue de infraestructura de carga rápida en estaciones de servicio de la petrolera estatal.
1: Nuevas exenciones del impuesto al cheque lo dispuso el Gobierno Nacional para el sector fintech y cripto. Se considera como una respuesta a los avances tecnológicos y para equiparar las condiciones impositivas entre diferentes actores del sistema financiero. El Super Rigi será tratado sobre tablas. El informe de Amanda Alma desde el Congreso de la Nación.
12: Con la firma de más de 61 integrantes de las comisiones de Presupuesto y Hacienda, de Ciencia, Tecnología e Innovación Productiva, junto con la de Industria, se dio dictamen al proyecto de Superrigi, que la semana próxima el oficialismo buscará llevar al recinto y aprobarlo con el acompañamiento de quienes suscribieron el dictamen. Además del texto que obtuvo la mayoría de las firmas, se presentaron tres dictámenes más, algunos en disidencia y otros de rechazo.
1: Alerta nacional por la desaparición de una cápsula radioactiva en Rosario. Lo confirmó la Autoridad Regulatoria Nuclear, que precisó que el objeto no debe ser manipulado bajo ninguna circunstancia. El material es utilizado para la verificación de equipamientos de medicina nuclear y había sido dejada sin llave de seguridad. Sirve para aislar la radioactividad del resto de los objetos e incluso evitar problemas en seres humanos. Continúa la búsqueda de los pecadores en el Río de la Plata. El informe de Fernanda Germanier desde la capital bonaerense.
13: La Prefectura Naval volvió a ampliar el rango de búsqueda de los 5 pescadores que están desaparecidos desde el domingo después de ingresar al Río de la Plata en una lancha deportiva a la altura de Hudson. Los rastrillajes ahora van desde la costanera de Berazategui hasta la bahía de San Borombón. Bomberos de Berisso que participan del operativo hablaron con Radio Nacional.
14: Nos pidieron volver a estar hoy en todo lo que es Puerto Límite con Magdalena, es Magdalena Límite con Puerto.
15: También se hizo una extensión para el lado de San Borombón.
16: La búsqueda es con medios terrestres, aéreos y náuticos.
17: Nuevo sistema de scoring para la licencia de conducir. La Agencia Nacional de Seguridad Vial informó que el objetivo es unificar criterios para registrar y clasificar las infracciones de tránsito en todo el país. La novedad es la incorporación de códigos unívocos para cada infracción. Una herramienta que permitirá que las distintas jurisdicciones identifiquen igual las faltas y antecedentes. Nuevo servicio de transporte entre Catamarca y Chile. El informe de Roxana Sarmiento desde la emisora de Radio Nacional en la provincia.
18: Así lo anunció el primer mandatario Raúl Jalil, acompañado por el ministro de Integración Regional, Logística y Transporte, Lucas Poliche, quien mantuvo una reunión con directivos de la empresa 20 de junio para avanzar en la puesta en marcha del nuevo servicio de transporte de pasajeros que conectará la provincia de Catamarca con la ciudad chilena de La Serena, que fortalecerá la integración regional y facilitará el intercambio turístico y comercial entre Argentina y Chile.
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17: Nacional es mundial. Partidos comienzan de la segunda fecha de la Copa del Mundo. El informe de Damián Zárate.
2: Hoy comienzan las segundas fechas en los grupos de este Mundial. Tenemos 4 partidos en la jornada. Desde la 1:00 p.m, en un ratito nada más, República Checa contra Sudáfrica. A las 4:00 p.m, Suiza contra Bosnia-Herzegovina. Desde las 19:00, uno de los anfitriones, Canadá contra Qatar. Y a las 10:00 p.m, otro de los anfitriones, México recibiendo a Corea del Sur.
17: Crece la confianza del consumidor. Un informe de la Universidad Torcuato Di Tella informó que el indicador se ubicó en 42,7% en junio, lo que representó un aumento mensual de 6,4 puntos. El mayor incremento se registró en el Gran Buenos Aires, en los hogares de ingresos bajos. El gobierno envió recursos financieros a 3 provincias. Son alrededor de 400.000 millones de pesos por distrito que deberán reintegrarse este año y se cancelarán con retenciones automáticas sobre la coparticipación. Amplía la información Eridelmar Otman desde Radio Nacional Gualeguaychú.
19: La medida fue publicada en el boletín oficial e incluye también a las provincias de Santa Fe y Jujuy. De acuerdo al texto oficial, las 3 jurisdicciones se ven impedidas en forma transitoria de atender financieramente compromisos urgentes derivados de la ejecución de presupuestos y la amortiguación de deudas. Ante este escenario, la Casa Rosada salió en rescate de las 3 provincias. El decreto lleva las firmas del presidente de la Nación, Javier Milei, el jefe de gabinete, Manuel Adorni, el ministro de Economía, Luis Caputo.
17: Juicio por la desaparición de Loan. El Tribunal de Corrientes canceló la audiencia de esta jornada para que la nueva defensa de uno de los imputados se ponga al tanto de la causa. Se retomará el miércoles que viene con declaraciones de los acusados y las testimoniales de los padres del nene de 5 años desaparecido hace 2 años en Corrientes. El informe de nuestra enviada especial, Nerina Álvarez, periodista de Radio Nacional, Paso de los Libres.
20: El fiscal Schaffer habló en exclusiva con Nacional y planteó las distintas irregularidades que se vienen presentando a lo largo de las audiencias.
21: Yo ya se lo dije bien claro al tribunal, si lo deja intervenir a Colombo, yo ya se lo dije bajo su responsabilidad. Es nulo su intervención con una defensa que dice que no lo puede defender. Nadie puede estar en un proceso indefenso y eso nosotros debemos garantizarlo, somos el Ministerio Público Fiscal. Eso es lo que le venimos diciendo al tribunal, que tenemos una función mucho más importante que solamente una acusación, sino somos control de legalidad, somos la garantía de que el proceso se lleve en tiempo y forma cumpliéndose las normas procesales, y ellos lo que están haciendo es violando una normativa que es la garantía de la defensa en juicio.
1: Hasta aquí el panorama federal de noticias. Nuestra próxima edición esta tarde a las 18:45. Los dejamos ahora con un clásico de la radiofonía y pasión nacional.
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1: Buenas tardes, ¿cómo les va? Bienvenidos a Pasión Nacional. Aquí estamos comenzando la jornada del jueves 18 de junio. Se termina la segunda fecha de esta Copa del Mundo. Ya están jugando la República Checa con Sudáfrica. Dos minutos del primer tiempo, están empatando 0-0. A las 4 de la tarde, Suiza-Bosnia. A las 19, la presentación de Canadá frente a Qatar. Vuelve a jugar México a las 10 de la noche frente a Corea del Sur. Venimos de la victoria de Austria, próximo rival de la Argentina. El empate que provocó una desazón en Cristiano Ronaldo y en todos los portugueses porque no le pudieron ganar al Congo. La goleada de Inglaterra 4-2 a Croacia, confirmando la vigencia de Harry Kane. Con los dos goles gana, como no podía ser de otra manera, le ganó a Panamá 1-0. Y ganó Colombia, era el último de los equipos sudamericanos que tenían que presentarse en la Copa del Mundo. Darío Herrera, debe ser una jornada muy feliz para el árbitro argentino porque se confirmó que va a dirigir Bélgica e Irán. Vamos a estar pendientes de las novedades de la selección argentina. Veremos si hay alguna modificación, los laterales, el Lautaro o Julián. Neymar no viaja a Filadelfia. Esto es una noticia de último momento que tiene que ver con el fútbol de Brasil. Y comienza la gestión de Rodolfo Martino Arruabarrena en Boca. Me llama la atención que Boca no lo haya anunciado en las redes. Comienza a trabajar el técnico, ya tomó decisiones y todavía no hay una confirmación oficial por parte de Boca. Estamos acá con la participación especial de Santiago Lucía, junto a Damián Zárate, Javier Vicente, Sergio Zarratea, la producción de Juan Ignacio Gijón. Mi nombre es Nicolás Álvarez y nos vamos a los Estados Unidos. Allí en Kansas los saludamos a Carlos Fernando el Mono Navarro Montoya, que comenta los partidos de la selección por Nacional y para todo el país. Fernando, qué gusto saludarte. Buen mediodía.
2: Hola, Nico. Muy buenos días para vos y para todo el equipo.
1: Bueno, ¿cómo amaneció la jornada ahí en Kansas?
2: Está lloviendo, nublado desde la mañana, 21 grados en este momento. La previsión es que haya un poquito más de lluvia. La verdad que un día más otoñal que de verano.
1: Bueno, por suerte, porque la verdad que ese calor terrible, la verdad es un factor de preocupación importante, pero fundamentalmente para los que juegan al fútbol. Viste, la historia vuelve a repetirse como en el Mundial del 86, partidos a las 12 del mediodía y la queja de Maradona, de Rummenigge, de Beckenbauer, de Bilardo y de los referentes de la época.
2: Sí, bueno, son cuestiones que todavía no se han podido modificar y que, bueno, a la decisión de la FIFA de jugar estos torneos en los veranos del hemisferio norte, siempre se va a estar expuesto esta situación. Y como la idea siempre de la FIFA es jugar en la finalización de los torneos del hemisferio norte, sobre todo de Europa, lamentablemente se va a seguir jugando con temperaturas altas, ¿no? Salvo cuando se realiza un mundial en el hemisferio sur.
1: Fernando, tiene que ser más que inteligente Lionel Scaloni a la hora de tomar decisiones, teniendo en cuenta que este mundial en la previa tiene un partido más, el de 16avos de final. Y hay que saber administrar las energías, los momentos, los egos, bueno, un montón de cosas que pasan por la cabeza de los futbolistas.
2: Bueno, depende, porque no es que tiene 10 partidos más, es un partido más. Lo que sí tiene que barajar el entrenador es la condición física de su futbolista, ¿no? Entonces es allí donde tiene que evaluar a qué tipo de desgaste tiene que poner, si es necesario que, si el partido está resuelto, que juegue los 90 minutos. Bueno, seguramente él lo irá estudiando. Por lo que comentó en la conferencia de prensa última, el único futbolista que no estaría todavía totalmente recuperado es Tagliafico. Por los demás, dijo que estaban todos aptos.
1: Sí, por supuesto. Está ganando la República Checa 1-0 frente a Sudáfrica en otro partido de la Copa del Mundo. Déjame hacer un parate, un minuto. Lo saludo al Negro Romero, la participación especial de José Luis Romero desde Radio Nacional Córdoba. Hola, José Luis.
3: Hola, ¿qué tal, Nico? Fuerte abrazo para vos, los compañeros, a la audiencia. Llovizna está ahora en la capital cordobesa, 13 grados 4 décimos la temperatura, está frío, 89% la humedad.
1: Bueno, perfecto. Ya vuelvo contigo. Fernando, entonces, los laterales y la duda que está instalada desde hace tanto tiempo, esto ya viene del Mundial pasado, si juega Lautaro Martínez o si juega Julián Álvarez.
2: Bueno, son dos grandes futbolistas, Nico. Lo que sucede es que cada uno le aporta al equipo cuestiones diferentes. Hay una cuestión que los unifica, que es su tarea en la zona de definición, pero después en la evolución del juego, Julián le da al equipo algunas cosas que Lautaro no le da. Entonces, esa es la evaluación que evidentemente hace el técnico a la hora de conformar el equipo. Lo importante es que Julián se lo vio recuperado totalmente de esa lesión que tenía en el tobillo, como tal cual lo dijo Scaloni, que están todos aptos. Entonces, a partir de ahora, será una decisión del entrenador en base a la evaluación de lo que cada uno él entiende puede aportar al equipo.
1: Vos sabés que adelantamos en este programa que el Real Madrid estaba interesado y sigue estando interesado. Aparentemente las negociaciones van a buen puerto por Enzo Fernández y estaría dispuesto a pagar una cifra descomunal para quedarse con el gran mediocampista argentino.
2: Bueno, yo creo que es un reconocimiento, ¿no?, a Enzo Fernández. Me parece que cuando los grandes equipos, él ya está en un gran equipo, pero sigue los intereses de los equipos de élite, es porque evidentemente Enzo Fernández ha logrado una evolución y está en una evolución que lo hace cada vez mejor jugador.
1: Sí, claro. Fíjate que fue la revelación del Mundial pasado. Empezó como titular Leandro Paredes y con el correr de los partidos perdió el puesto con Enzo Fernández.
2: Sí, bueno, pero bueno, esa es la disputa, ¿no, Nico? Esa es la disputa que hay y es muy bueno que haya esa competencia interna porque permite que el grupo, que el colectivo, que el equipo siga creciendo, ¿no? Nadie se siente dueño del puesto y hay un entrenador que es justo, que eso es muy importante que lo sea, cuando ve a alguien que está mejor que otro, juega ese jugador y eso es muy importante.
1: Sí, la jornada del miércoles dejó la decepción de Cristiano Ronaldo porque su selección no pudo justamente con el Congo, los goles de Harry Kane para confirmar la vigencia de este delantero excepcional y el muy buen partido de Colombia con la figura de Luis Díaz.
2: Sí, a ver, sí, Luis Díaz digamos que fue el futbolista que más peligroso de Colombia, inclusive tuvo un remate en el palo. Es el jugador más desequilibrante de Colombia y ayer, más allá del resultado final que parece abultado, el 3-1 con el gol sobre el último minuto de Campas, después de una gran jugada de Hernández por el sector derecho, le costó a Colombia lo que le opuso Cannavaro en el juego,
1: sí.
2: Un bloque defensivo muy cerrado, con muchos defensores y muchos volantes delante de la línea de la pelota, entonces delante de la línea de pelota de Colombia, detrás de la línea de pelota de Uzbekistán, entonces le costó a Colombia, pasó alguna que otra zozobra, pero finalmente se pudo imponer.
1: Bien, mañana va a jugar Brasil, justamente por la Copa del Mundo, frente a Haití, 21-30, y se acaba de confirmar que no viaja con la delegación Neymar. ¿Sería la última estrella que aún falta aparecer en esta Copa del Mundo?
2: Sí, pero era previsible, ¿no? Porque ya Ancelotti en una conferencia de prensa previa al Mundial había dicho que por ahí Neymar en el primer partido, en los primeros partidos, no iba a poder estar o iba a llegar no en las condiciones óptimas. Entonces, evidentemente, como en el caso de Tagliafico, seguramente estará buscando llegar lo mejor posible antes de que termine la fase de grupos.
1: Sí, es cierto. Estamos hablando con el Mono Navarro Montoya, enviado especial de Radio Nacional al Mundial de los Estados Unidos, Mundial 2026. Negro, ahí en Córdoba, ¿alguna pregunta para Fernando?
3: No, le quiero preguntar, Fernando, digo, llegaron con el rótulo, y bien merecido lo tienen, de ser candidatos al título, hablo de España, hablo de la selección de Portugal, me parece que los técnicos deberán cambiar, están a tiempo todavía, porque jugadores de buen pie, que tocan la pelota, que dominan, que tienen la iniciativa, pero que les cuesta romper los planteos defensivos del oponente. Y los otros días ante Cabo Verde parecía que España iba a estar 3 días y no le iba a poder convertir, al margen del buen desempeño defensivo de ellos y de la buena tarea del arquero. Y lo mismo le pasó a Portugal. Algo había esbozado Argentina en el primer partido de Qatar y dio un giro importante Scaloni y le imprimió otra velocidad con mediocampistas que le brindaran electricidad, y ahí fue donde impuso condiciones. Los otros días Messi, cuando ya era medio abúrico el toque argentino, es el que cambió la marcha, y ahí fue donde Argentina pudo ganar.
1: Fernando.
2: Sí, a ver, siempre es difícil cuando el rival te achica los espacios, cuando retrocede en forma organizada, y hoy en día la mayoría de los equipos, cuando la presión alta no surte efecto, retrocede todo el bloque muy cerca de su área en el último cuarto de cancha, y a partir de allí trata de no generar espacios, ¿no? Y bueno, la dificultad ahí es máxima para el que tiene la pelota. Se necesita de mucha precisión para poder meter un pase entre líneas, a espalda de las presiones del rival, o alguien que gambetee, porque la gambeta es el que desequilibra, desordena la organización del rival. Y claro que es difícil, y claro que es complejo, pero finalmente, salvo España, porque España falló mucho en la definición, pero creó situaciones, el resultado realmente es totalmente diferente a lo que fue el trámite. Pero en líneas generales, los equipos que solo se ocupan de defender generalmente no obtienen premio. En cambio, los equipos que tienen una propuesta de tenencia de pelota y de tener mucho tiempo la pelota en campo rival suelen tener un premio final, aunque cueste, ¿no? Y esto se está viendo también en este Mundial.
1: Sí, claro. Estaba pensando en la goleada de Estados Unidos el otro día frente a Paraguay, el partido anoche de Colombia, el encuentro de la Argentina, donde Messi fue el gran protagonista con el hat-trick. A mí Uruguay me dejó una muy buena impresión, más allá de que no le pudo ganar a Arabia Saudita, porque mejoró radicalmente el equipo de Bielsa en el segundo tiempo.
2: Sí, en el segundo tiempo mejoró, sobre todo al final, ¿no? Al final que intentó quebrar ese empate, que para algunos es sorpresivo, pero para mí ya no lo es. Me parece que Uruguay tiene algunas cuestiones que son mucho más complejas, ¿no? Que tiene que ver con su relación interna, con algunas cuestiones que tienen más que ver con el día a día que con el partido de fútbol, o que terminan teniendo, por supuesto, importancia en el trámite del juego.
1: Sí, es así. Bueno, vuelve a trabajar hoy la selección argentina y veremos, porque nos separan 4 días esperando el partido del próximo martes frente a Austria, que lo vamos a tener por Nacional con la previa desde las 10 de la mañana, sabiendo que ganó el equipo austríaco en las últimas horas, pero también confirmando que la Argentina le ganó a Argelia, que a priori era el rival más importante en esta fase de grupos.
2: Sí, Nico, ahora Austria va a ofrecer otras complejidades, ¿no? Porque es un equipo diferente a Argelia, es un equipo más cercano a lo que es el fútbol alemán, un equipo de mucha dinámica, un equipo organizado, un equipo de velocidad, sobre todo cuando logra tener la pelota. Otra problemática que te va a enfrentar Scaloni, creo yo que Argelia es más que Austria, pero bueno, repetir, esto es un campeonato mundial en la cual y se está demostrando partido tras partido, no suelen encontrarse rivales accesibles o fáciles.
1: Bien, una pregunta, se me ocurre esta curiosidad. Cuando ves un partido de fútbol, Se lo pregunto al amigo Carlos Fernando Navarro Montoya. ¿Prevalece el ojo del entrenador, el ojo del futbolista por aquella prédica del Loco Gatti que uno es futbolista hasta el último día que vive, o el ojo del hincha común que se apasiona por el fútbol? ¿Qué prevalece, Fernando?
2: No, a ver, más allá del rol que uno esté cumpliendo circunstancialmente, lo que prevalece es la pasión y el amor que le genera este deporte. Vos sabés, Nico, que yo soy un gran consumidor de fútbol, me gusta ir a la cancha, disfruto del juego, disfruto del espectáculo que genera el fútbol, entonces lo miro desde ese lugar. Después hay matices, uno por ahí percibe ciertas cuestiones de los futbolistas porque ahí estaba ahí adentro, después evalúa algunas cuestiones que tienen que ver con lo que hacen los entrenadores, bueno, esas cuestiones que son pequeños secretos que uno fue aprendiendo a través de tantos años como futbolista, después como entrenador, pero siempre por encima de todas las cosas que fue aprendiendo por alguien que ama el fútbol desde que tiene uso de razón.
1: Sí, la verdad que sí. Bueno, siempre es un privilegio, Fernando, hablar contigo, le digo al Mono Navarro Montoya. Vamos a saludar a Daniel Moyo. Daniel, que está ahí también en Kansas City, en los Estados Unidos, es el relator de los partidos de la selección argentina en nuestra radio y en todo el país. ¿Qué tal, Dani? Bienvenido.
0: Hola, Nico. El placer enorme de saludarte a vos y a todos los oyentes. Estaba escuchando mientras averiguamos alguna información que nos da tranquilidad. Estaba escuchando mientras hablabas con el Mono y analizando este Mundial que de a poco va tomando color, ¿no?
1: Sí, de a poco, ¿no? Con la victoria de Colombia anoche, justamente a última hora, con la confirmación de Inglaterra y los goles de Harry Kane, y se va acomodando de a poco la Copa del Mundo en esta fase de grupos.
0: Exactamente, ¿no? La confirmación de los grandes líderes que tiene este torneo, el caso de Messi, el caso de Mbappé, el caso de Haaland y Ronaldo, que todavía no apareció, que es lo más importante, ¿no? Que Portugal todavía no pudo mostrar su estrella.
1: Sí, con ese empate, la verdad que generó sorpresa en el mundo del fútbol frente a Congo. Recién le decía a Fernando la ausencia de Neymar, que lamentablemente sigue lesionado para el equipo de Ancelotti. Y me parece que asoma en esta fase de grupos, por lo menos de los partidos que hemos visto, Lionel Messi como la figura central de este Mundial hasta el momento.
0: Sí, claro. Sí, de acuerdo a lo que hemos visto por excelente, no solo por los goles, sino por liderazgo, por todo lo que significa. Sin lugar a duda, la gran figura del Mundial.
1: Sí, vos sabés que uno se entusiasma con el partido de la Argentina el otro día, fundamentalmente con el rendimiento de Lionel, pero también hay que bajar la espuma, es la responsabilidad que tenemos como comunicadores, porque esto recién empieza. Creemos que Argentina no va a tener ningún problema en llegar a los 16avos de final, pero este Mundial tiene un partido más y después, cuando empieza la ronda decisiva, el que gana sigue y el que pierde se queda fuera, lamentablemente.
0: Seguro, no puedes equivocarte. Esto es como la vuelta previa en la Fórmula 1, ¿viste?
1: Sí.
0: Estamos metiendo vuelta previa y después habrá que ver en la parte final cómo vienen las cosas, ¿no? Pero no puedes equivocarte ahí.
1: Sí, es verdad. Bueno, se espera un nuevo entrenamiento. Veremos si con la presencia, Daniel, de Lionel Messi en la práctica de la tarde.
0: Yo tengo la información de que va a estar. A esta hora te digo que va a estar. Que
1: bien.
0: Va a estar.
1: Bien, es una buena noticia.
0: Exactamente.
1: Es una buena noticia porque está el mundo del fútbol pendiente ahí en el entrenamiento, en la concentración argentina, con las últimas noticias.
0: Exactamente. Aprovechamos para saludarlo al doctor Agustín Rodríguez, que nos está escuchando allá en Buenos Aires. Le mandamos un saludo grande y obviamente que son muchos los que están llamando desde Buenos Aires. La información que yo tengo a esta hora, de muy buena fuente, es que Lionel está en la concentración de la selección argentina y que va a estar en el entrenamiento de la selección nacional.
1: Muy bien, ese es el anticipo que podemos dar a través de Radio Nacional, siempre con información de primera mano que trae Daniel Moyo. Les cuento que está ganando la República Checa 1-0 frente a Sudáfrica. Se juegan 20 minutos del primer tiempo. ¿Cómo sigue la jornada, Daniel, allí en los Estados Unidos?
0: Bueno, era una jornada que venía tranquila, se alborotó un poquitito, pero a las 5:30 hora nuestra, 7:30 de la tarde, está previsto el entrenamiento de la selección argentina. Allí estaremos con nuestro representante, con Sebastián, con Fernando, en el entrenamiento de la selección nacional y a ver cuáles son las novedades que se generan en este momento, ¿no?
1: Sí, lógico. Vamos a tener entonces el minuto a minuto en el programa de Eladio Arregui en la segunda edición de Pasión Nacional. Daniel, estamos a micrófono abierto. Tienen prioridad tanto vos como el Mono Navarro Montoya.

0: Nico, buenas tardes para todos. Tenemos una temperatura en Buenos Aires de 12 grados 4 décimas. Se esperan lluvias, Nico. El cielo está totalmente cubierto y tenemos el WhatsApp para que se puedan comunicar desde cualquier punto de la Argentina. 113-870-7485.
1: Muy bien, tenemos la primera pausa de Pasión Nacional.
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12: Muy bien, 26 minutos después de la 1 de la tarde, está ganando la República Checa 1-0 frente a Sudáfrica. Los saludo a Santiago Lucía, todas las voces, todas.
13: ¿Cómo te va, Nico? ¿Qué decís? Muy buenas tardes.
12: Hola, bueno, una línea de lo que esperás de Argentina para el lunes.
13: Primero ver qué equipo puede llegar a poner Scaloni, cuáles son las modificaciones, que intuyo que alguna habrá, y ver cuál es la respuesta física, porque más allá de lo que rindió el equipo, de la satisfacción en líneas generales que le quedó al cuerpo técnico, intuyo que lo físico sigue siendo el ítem de análisis muy importante todavía.
12: Damián, querido, comenzó la era de Arruabarrena en Boca, aunque no lo anunciaron todavía oficialmente.
14: No lo anunciaron formalmente, pero ya está entrenando con las salidas, ya estaba confirmado esto, de André Herrera y de Edinson Cavani, y además

0: Más Weigand, Barinaga, Hanson y Martegani.
1: Todas las voces, todas en el comienzo de Pasión Nacional. Agustín Domper con River.
2: Hola Nico, buen mediodía. River volvió al a los entrenamientos ayer en Ezeiza y en las próximas horas viaja a Alicante y ya se sumó Aran Barry. El uruguayo es el segundo refuerzo para Coudet. Y después te voy a dar la lista de los jugadores que no viajan a Alicante. Por ejemplo, Bustos, por ejemplo, Galopo, por ejemplo, Salas.
1: Bueno, larga la lista. Bueno, Javier, con el anticipo que diste la semana pasada de la posibilidad que Enzo Fernández vaya al Madrid.
3: Prioridad número uno para Mourinho, la contratación de Enzo Fernández. Ya hay acuerdo con el jugador a través de las negociaciones que llevó adelante el propio Florentino Pérez con el representante. Falta el acuerdo con el Chelsea. En principio, el Real Madrid ofrecería 100 millones de euros. El Chelsea quiere 120, que es lo que le pagó en su momento al Benfica.
1: Muy bien, estamos con Sergio Zarratea.
4: ¿Cómo le va, Álvarez? Si usted pone 3 millones de dólares en este momento acá arriba de la mesa, yo le vendo a Romania.
1: No, bueno, pero no tengo para... Además, ¿por qué tendría que poner si...?
4: ¿Los va a poner Román?
1: Bueno, los tendrá que poner, ¿los va a poner si Arruabarrena quiere un lateral?
4: ¿Dónde quiere jugar Romania? En un ratito le cuento.
1: Bueno, ¿no quiere jugar por la derecha?
4: No, juega de marcador central.
1: Bueno, pero no, a lo mejor lo buscan para jugar de lateral por
2: a
1: la derecha.
2: A lo sumo va por centro-derecha porque es diestro. La información que yo tengo...
1: Si juega por derecha, mucho mejor.
2: Corroborar a Zarratea, la oferta va a llegar, pero San Lorenzo le va a decir que no a Boca y va a renovar el vínculo con Romania.
1: Bueno, esperemos. Dos mensajes, Hernán, de los amigos que se comunican al 11-3870-7485.
5: Aldo desde Jacobasi, en la provincia de Río Negro, manda saludos, nos está escuchando a través de AM1370.
1: Muy bien, ahí recordamos las vías de comunicación para los amigos que están en la sintonía de Nacional en todo el país.
5: 11-3870-7485.
1: Bueno, me decía el amigo Juan Ignacio Gijón, que nos está dando una gran mano en la producción, que hay una gran expectativa también en la ciudad de La Plata con cada presentación de la selección argentina. Actualizamos tiempo de juego y marcador, Santiago, del partido que se juega a esta hora.
6: 29 minutos del primer tiempo, la República Checa, que había empatado en su primera presentación con la República de Corea, ahora le está ganando Checa 1-0 a Sudáfrica.
1: Hay una mujer dirigiendo el partido.
6: Sí, es el primer partido que dirige una mujer en esta Copa del Mundo. Fue quien dirigió, Tony Penso, por primera vez un partido masculino de la MLS, es norteamericana, mujer árbitro y está al frente de su primer partido.
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8: 1:30 de la tarde en la República Argentina. El gobierno otorgó un año para declarar armas no registradas o con documentación irregular. La disposición oficial da un plazo de 360 días para realizar el trámite. De esta forma, el portador podrá acceder al perdón de sanciones siempre que no posea causas judiciales abiertas. Juicio por la muerte de Diego Maradona. Declaran 2 acompañantes terapéuticos del ex capitán de la selección. Alfredo Cotaro y Carlos Bacchini lo visitaron en la clínica de Olivos y en la residencia del barrio San Andrés, donde se realizaba la internación domiciliaria. Keiko Fujimori amplía su ventaja en los comicios presidenciales de Perú. El informe de Cecilia Diwan.
9: La autoridad electoral peruana procesó el 99,3% de las actas de la segunda vuelta presidencial, donde Keiko Fujimori supera a Roberto Sánchez por más de 39.000 votos. El escrutinio primario finalizó, solo restan 572 actas observadas por el jurado electoral especial. El voto en el exterior y en ciudades como Lima definió la ventaja de Fujimori. Sánchez, mientras tanto, se impuso en zonas rurales. El Jurado Nacional de Elecciones va a proclamar los resultados oficiales a mediados de julio.
8: En la ciudad de Buenos Aires, temperatura 12 grados 4 décimas, humedad 73% y el cielo continúa cubierto.
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0: Muy bien, en la continuidad de Pasión Nacional, 1:33 PM, actualizamos tiempo de juego y marcador del partido que se juega Santiago a esta hora en el Mundial.
1: 33 minutos del primer tiempo, sigue ganando la República Checa 1-0 frente a Sudáfrica en este primer partido que tiene el jueves mundialista. Zadiek, el gol del equipo checo. Insisto que con este resultado se empieza a acomodar en un grupo que pinta parejo también, ¿no? Después, más tarde, en el marco de este mismo grupo, estará jugando México frente a Corea del Sur.
0: Muy bien.
2: Bien toripenso, ¿eh? Bien el árbitro. Se hace respetar, ¿eh? Por lo que estamos viendo.
0: Vuelvo a Córdoba con José Luis Romero. Negrito.
3: Ya tienen el alta médica, motivo por el cual ya jugaron unos minutos en el debut ante Argelia. Hablo de futbolistas que uno se presume que son titulares en el equipo de Scaloni, como Molina, como el Cuti Romero, como Julián Álvarez, que entró en el segundo tiempo. Lo que uno advirtió, pudo ver, es que por ahí están faltos de fútbol. Y me parece que contra Austria, Argentina puede sellar ya su clasificación. Después se verá, ¿no?, la posición, la ubicación y los posibles cruces. Pero me parece que lo que necesita y no debería dejar lugar a dudas es que tanto Molina, Cuti, Julián Álvarez, para mencionar algunos, tienen que hacer camino al andar. Y el camino al andar es jugar, es tener minutos, volver a recuperar el nivel y la productividad futbolística. Y me parece que ante los europeos es la gran oportunidad para allá, porque después ya va a venir lo más serio, lo más difícil, y necesita tener en todos los aspectos a estos jugadores al 100%.
0: Nos ha dejado una gratísima impresión la selección norteamericana, que goleó a Paraguay en el debut, y su técnico es argentino, Mauricio Pochettino, que habla sobre Lionel Messi, también la selección argentina.
4: No, es de otro planeta, ¿no? Que es imposible. Cualquier comparación o cualquier metáfora que utilicemos o palabra que queramos o adjetivo describirlo es imposible, no sería justo, ¿no? Es increíble verlo, es increíble ver a la campeona del mundo, ¿no? Ver a la campeona del mundo por jugadores, ver a la campeona del mundo por cuerpo técnico, Lionel Scaloni y su cuerpo técnico. Ver a la afición, la hinchada, Argentina es campeona del mundo. Sí, es el único partido que yo escuchábamos, que estábamos escuchando, y que se escuchaba más a la gente que a la transmisión de los comentaristas.
5: Cierto, cierto, cierto.
4: Y teniendo la guinda, ¿no?, en el pastel con Messi, ¿no? Y yo creo que es el rival a batir, es la favorita, es la candidata, es la favorita, y yo creo que ayer lo mostró en un primer partido que siempre... Yo estaba escuchando a Leo después, que siempre es difícil, ¿no?
0: Bien, y seguimos escuchando a Pochettino sobre los cruces que le gustaría tener. Guarda que lo dio como candidato a la Argentina y como favorito también al equipo de Scaloni. A ver, Pochettino.
4: Bueno, a ver, cruzarnos con España o Argentina, o Argentina y España, sería una buena señal para nosotros. O sea, eso ya es...
5: Sí, si sois primeros de grupo y España es primera de grupo, nos veríamos en cuartos de final, si no me equivoco, ¿no?
4: Eso sería una gran señal, exacto, sería una gran señal. Ahora, me gustaría cruzarme más con España que con Argentina, por un tema emocional, ¿no? Porque cruzarme con Argentina,
5: claro,
4: y pelearnos ahí a ver quién sigue, ¿no? Quizás más España, ¿no?
5: Pero... Un poco fraticida, sí. Ibas a perder muchas amistades, Mauricio, muchas.
4: Bueno, no creo. Yo creo que también la gente no valora...
5: Entiende,
4: bueno.
5: Sí.
4: Equipo como Estados Unidos, y también le hace ilusión que haya un argentino, ¿no?
0: Bien, hasta ahí Mauricio Pochettino. ¿Queda establecido, Santiago, que prefiere el técnico argentino que dirige a los Estados Unidos enfrentarse a España y no a la Argentina, porque sabe del potencial del equipo de Scaloni?
1: Bueno, ahí vistió la camiseta argentina en mundiales, Mauricio Pochettino. Es lógico, por lo que brinda el equipo, que tenga una mirada elogiosa, como la tiene el mundo hoy, hacia la selección. Pero también él está atravesado por una cuestión emocional, y que es haber vestido esa camiseta y también tener los mejores deseos para la selección argentina. De todas maneras, yo coincido con Pochettino, por lo menos por lo que vimos en el Mundial, él como entrenador de otra selección, y enfrentarse a Argentina en una final, me imagino que nadie lo querrá.
0: Bueno, a ver, para que opinen todos en la mesa, un potencial rival para la Argentina en la instancia de 16avos de final, si fuera Uruguay o España, ¿qué equipo eligen? A ver, Agus...
6: Bueno, Nico, puede ser también Arabia o Cabo Verde, ¿no? Porque los resultados fueron empates. Pero contestando a tu pregunta, yo prefiero Uruguay. Para mí los grandes equipos como España, más allá de un flojo debut, pueden ir mejorando, como le pasó a Argentina en Qatar.
0: Sí, yo creo que a este equipo argentino también le convendría enfrentar a Uruguay.
7: ¿Vos, Damián? Jugar con España, que hace mucho que no lo hacemos. Y aparte, está tan marcada como... Hasta el entrenador de España dijo, somos los mejores del mundo. Vení, De La Fuente, a ver si son los mejores del mundo.
0: A ver, Javier.
2: Me da la sensación, y creo que va a ser España el rival, por cómo se dieron los resultados en la primera fecha. Y atención con una decisión de La Fuente, porque el técnico español, ante la urgencia de cara al partido con Arabia, decide romper el pacto con el Fútbol Club Barcelona.
0: Ya lo das, pero el tema, confirma Yamal. El tema es que estamos que participen todos. Vos, Sergio.
8: Prefiero jugar con España.
0: ¿Por qué?
8: Uruguay con Bielsa... Te puede complicar, pero, gustará o no.
0: Bien, pero,
8: Bielsa te conoce
0: pero
8: muy bien.
0: Pero me parece que España tiene más potencial que este Uruguay.
8: Ah, sí, mira,
0: me parece.
8: Empató,
0: no lo pudo demostrar, es cierto. Santiago.
1: Son dos rivales que le van a generar a la Argentina, cada uno desde su lugar. Por supuesto que un nivel de dificultad que no va a tener Argentina en la fase de grupos. Cualquiera de los dos me gusta.
0: Bueno, y le cierro con el Negro Romero. A ver, si Argentina tuviera que enfrentarse en 16avos de final de la Copa del Mundo, ¿con Uruguay o con España? ¿Qué rival preferís?
3: Antes del Mundial, cuando salió el sorteo y los posibles cruces, no sé, me tembló la pena, digo. Y por lo que sabemos de Uruguay, un clásico sudamericano, siempre partidos bravos. España, el copetudo España, el encumbrado España, candidato favorito para la cátedra. Ahora, si España juega como los otros días, dámelo a España, ¿eh? No, dejalo que toquen, ¿eh? Dejalo que toquen nomás. Y Uruguay no creo que mejore mucho más. Me da lo mismo. Y no es por agrandarme, ni inflarme el pecho, ni pecar de vanidoso. Con lo que vi, España va a mejorar. Uruguay no creo que mucho más progrese. Pero si juegan así, con cualquiera no tengo drama.
0: Bueno, está repartida la opinión en la mesa. Vuelvo a los Estados Unidos. Tomamos contacto con Sebastián Vera en Paseo Nacional. Seba, estás en el aire.
9: ¿Cómo estás, Nicolás? Acá seguimos con una tarde, un mediodía en realidad lluvioso acá en la ciudad de Kansas City, esperando dentro de un par de horitas el entrenamiento de la selección argentina.
0: Bien, ¿y qué novedades con relación al partido del lunes frente a Austria? ¿Qué se espera en la práctica de hoy? ¿Qué puede llegar, qué decisiones puede llegar a tomar Scaloni pensando ya en el próximo rival?
9: Bueno, estamos esperando a ver cómo termina el entrenamiento del día de hoy Nicolás Tagliafico, obviamente el que apunta para estar el lunes, pero me parece que Lionel Scaloni no va a apurar nada su recuperación en caso de que lo note un poco dolorido. El otro día la actuación de Facundo Medina fue bastante convincente para el cuerpo técnico. Licha Martínez, que también había terminado con algunas molestias el otro día en la zona lumbar, pero parece que no hay nada para preocuparse. Y bueno, ya con algunos sparring que ya se han retirado, el único que queda de esos nombres para decir es Beltrán, el arquero de River, que se queda hasta el día domingo con la selección argentina y después de eso queda liberado para retornar a Argentina.
0: Bien, con relación a Tagliafico, no va a poder contar Scaloni con él para el partido del lunes y aprobó el examen Medina. ¿Vos creés que va a seguir como titular Facundo Medina jugando en el lateral por la izquierda?
9: Sí, obviamente, el otro día en cancha se lo vio bastante sólido, estaba debutando, ¿no?, en el Mundial también, entonces los nervios podrían haberle jugado una mala pasada, pero la verdad que fue muy buena su actuación y me parece que de no mediar nada raro en el medio, parecería que sería titular también el día lunes al mediodía acá en la ciudad de Dallas.
0: ¿Cómo es el predio donde se entrena la Argentina en Kansas City?
9: Bueno, por suerte, sabes que estamos relativamente cerca, estamos a unos 5 minutos en auto de donde estamos parando acá con todo el equipo de Radio Nacional, pero la verdad que se lo ve bastante extenso. Es un predio en el que Argentina viene acondicionándolo hace tiempo, ya hace largo rato que AFA había decidido poner trabajo acá, así que obviamente contando con todos los sistemas de seguridad, con lonas para tratar de tapar y que no se vea nada que no quiera la selección argentina que se vea, porque hasta donde supe hubo varias especulaciones con temas de drones, también sobrevolando algunos entrenamientos de otras selecciones, problemas de espía, se le puede decir, pero por suerte acá está todo muy resguardado.
0: Perfecto. ¿Alguna novedad más que quieras contar esperando la práctica de la selección argentina de la tarde?
9: No, por ahora seguimos esperando eso, todo continúa con normalidad y dentro de un rato ya partiremos para el predio acá cerquita y trataremos de vivir los 15 minutos que suelen darle a la prensa para que podamos estar un poco cerca de los jugadores de la selección.
0: Bueno, es un día muy importante hoy informativamente. Tienen la prioridad ustedes, tanto Daniel Moyo, el Mono Navarro Montoya y vos, porque hay noticias, bueno, que estamos esperando confirmaciones en esta jornada del jueves. Así que estamos al habla seguramente en la próxima hora del programa. ¿Te parece?
9: Sí, obviamente estamos acá todos esperando algún tipo de novedad y cualquier cosa lo llamamos.
0: Perfecto. Sebastián Vera, desde los Estados Unidos ya volveremos con él a tomar contacto. Santiago, novedades en la Copa del Mundo, actualizamos el partido.
1: Llegando al final, Nico, del primer tiempo, del partido que le gana la República Checa 1-0 a Sudáfrica. Hasta ahora el sudafricano es uno de los equipos más débiles que se mostró en la Copa del Mundo. No había mostrado mucho frente a México. Hoy algún avance con la necesidad de conseguir algún gol, porque si no se queda eliminado ya del Mundial. Sudáfrica, por el momento, gana solo 1-0. ¿No?
7: Te iba a decir, sí. La particularidad tercero, de este Mundial, que salvo que pase algo extraordinario, todos van a llegar a la última fecha con alguna chance.
2: Sí, y sí, porque pueden ser mejores terceros.
7: Porque si vos ganás la última fecha con 3 puntos, podés ser un mejor tercero.
1: Mejor tercero, son 8 mejores terceros.
7: Por eso, son 8 mejores terceros, vos llegas a la última fecha, todos tienen posibilidades.
0: No tengo nada contra Paraguay, pero no lo veo llegando
2: hay
0: con chances.
2: Hay que ver los partidos, muchachos, hay que ver los partidos, Zárate. Sudáfrica no tiene ninguna chance, ¿viste cómo juega? Juega contra Corea, la última de Corea es un equipazo.
0: Mirá que yo me esfuerzo por defenderte y por darte la razón, pero en esta estoy con Agustín.
7: Es un dato... El dato que dan ellos
2: los Bafana, Bafana.
7: Es cualitativo futbolístico. Yo te digo, desde lo cuantitativo.
1: Sí, pues, pero que con México mostró muy poco.
7: Muy poco.
1: Hoy no la está pasando bien con República Checa.
7: Es un equipo flojo, República Checa es flojo.
2: Sí. Se le queda a Corea, qué bueno. Se lo vio ahí en las tribunas del Estadio de Atlanta, donde se está jugando el partido, a uno de los jugadores checos más famosos de todos los tiempos, que es Pavel Nedved.
7: El León.
2: Claro, Nedved. Y Panenka, que fue el inventor de los penales pinchados, por eso en Europa, cuando se pincha un penal al estilo Loco Abreu, se dice, lo pateó a lo Panenka.
0: Tendría que decir a lo Abreu. Completá el tema de España, que querías hablar del equipo de La Fuente.
2: Sí, que justamente de La Fuente, ante el apremio de tener que ganarle a Arabia, rompió el pacto con el Barça. Porque había un pacto para que Lamine Yamal juegue.
0: Ahora 15, lo precisa.
2: 15 minutos el primer partido, 30 el segundo, 60 el tercero. Bueno, va de titular. Contra Arabia Saudita va de titular.
0: ¿Cuánto desprecio por parte de los españoles y de los mexicanos para con la selección argentina? No entiendo de dónde viene el desprecio, sinceramente.
2: Bueno, a los campeones siempre se les quiere ganar.
0: Está bien, que se les quiera ganar me parece muy bien, pero andar llorando por los canales de televisión, allí por los streaming españoles, porque a Messi no le sacaron una tarjeta, lo quieren ver a Messi afuera de la cancha.
2: Lo que se está generando en derredor de este Mundial, sobre todo de la prensa de los distintos países que confrontan con la Argentina... Sí. Es un ambiente de que Argentina se lo está favoreciendo tal como se lo favoreció en Qatar. ¿Y eso qué significa? Que el día de mañana te puede tocar un arbitraje, ¡pumba!
0: Sí, por supuesto.
7: Igual, arbitraje, ¡pumba! Sin haber visto todos los partidos. Si algo, porque no veo que estemos quebrando una lanza acá, porque cuando los árbitros se equivocan, le erran, los castigamos, los fustigamos, no hay casi errores.
1: No, ayer el penal de Kane dejó... mucho para la suspicacia, pero fundamentalmente porque no se termina de ver la acción. Patea Kane, la ataja el arquero croata.
2: Se había adelantado.
1: Pero no,
2: eso es lo que dice el VAR.
7: Está adelantado. Sí, que se dio una situación reglamentaria.
2: La repe 10 minutos después en el partido.
1: No,
2: en el momento.
7: En el partido de Estados Unidos con Paraguay, que hubo cambio de identidad en la amonestación. Con Miguel Almirón.
1: Cuando se tira a Miguelito
7: Almirón. Pero salvo algunas cuestiones que fueron detalles...
1: Sí.
7: Arbitralmente es una gran Copa del Mundo, no hay polémicas.
1: Y la gran diferencia es la posición adelantada, ¿no? Como rápidamente se define hasta qué parte del cuerpo está adelantada o no. Digo, en la comparativa con lo que vemos nosotros habitualmente domingo a domingo o en las competencias CONMEBOL, ¿no? A años luz está la manera de detectar el offside.
0: Mirá que yo tengo ganas de darte la razón siempre, pero es que
7: no hay polémicas casi en el Mundial.
0: Bueno, va a haber...
7: Y la de Messi la podemos discutir igual, ¿eh?
0: No, por supuesto.
7: La de Messi la podemos discutir.
0: Va a haber porque Darío Herrera va a dirigir Bélgica e Irán. ¿Querés un mal arbitraje? Ahí lo vas a tener en Bélgica e Irán.
8: Escúchame, ayer habló el papá de Zidane arquero. Habló Zinedine Zidane.
1: Sí.
8: Y dijo que vio la imagen 40 veces y no es ni tarjeta.
0: Y lo dijo Zidane, ¿eh?
8: Lo dijo el padre del arquero de Argelia, dale.
2: No tiene nada para decir del hijo.
7: Del hijo.
0: No, yo voy a decir del hijo. La pausa, pone la pausa, dale.
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13: Muy bien, estamos en la continuidad de Pasión Nacional. Ha terminado el primer tiempo de tantos partidos que se van a jugar en el día de hoy. La República Checa le está ganando a Sudáfrica 1-0, segunda derrota consecutiva de Sudáfrica, que se queda de esta manera afuera del Mundial. Estamos esperando con gran expectativa el partido de México frente a Corea del Sur. Nueva presentación de México allí en el Distrito Federal. Vuelvo a Córdoba para el cierre de José Luis Romero. Negro querido.
14: A ver. Nada, son todas giladas de lo que dicen en la prensa de España, que a la selección argentina la favorecen, como fue en Qatar. Pero por favor, a ver, no es el referato argentino tan observado, tan cuestionado, criticado, o la manipulación del VAR aquí en nuestro fútbol. Estamos hablando de la FIFA, donde todo es impoluto, donde no hay lugar a sospechas. Estamos en un país serio como es Estados Unidos, donde se está jugando el Mundial. Es decir, vos ves que Marruecos juega bien, tiene velocidad, la que requiere este Mundial, que le falta definición, que son ingenuos todavía a la hora de concretar, por eso no le ganaron a Brasil, que Brasil debe corregir muchas cosas, que Alemania es un equipo fuerte, al margen de que Curazao no fue un gran oponente y dio todo tipo de ventajas, que Inglaterra le ganó de manera incuestionable a Croacia, que ha tenido grandes jugadores, pero que ya están en su retirada. Ya no están en su plenitud Modric y, o Perisic, para mencionarte a los que fueron finalistas o semifinalistas después. Vos te das cuenta el nivel de jerarquía de Argentina contra Argelia, que hizo un gran papel y que seguramente le va a ganar a más de uno en el grupo. Pero Argentina tiene un distinto como es Messi, y que cuando se enchufan y adquiera la velocidad de Qatar y va a imponer condiciones, mirá si va a estar necesitando de un arbitraje por todo lo expuesto.
13: No, y además con esa muy buena declaración de Didier Deschamps, el técnico francés, diciendo que existen los grandes futbolistas, las leyendas, y después viene Messi, ¿no?, encumbrando de alguna manera al gran futbolista argentino, Negro.
14: Ah, no, indudablemente. Por eso digo, a ver, que se queden nomás con eso. Si eso les sirve, digamos, en la política comunicacional, para tener más seguidores, para generar polémicas y hacer ruido en los medios, en buena hora. Después en la cancha vos te das cuenta quién es mejor que el otro, quién tiene mejores jugadores, las propuestas. A ver, nosotros criticamos a Francia. Francia que viene siendo campeón del mundo, que es protagonista, que los otros días, sí, no jugó bien, Senegal lo tuvo a maltraer en el primer tiempo, pero después agarran la pelota los de adelante, son avión y te ganan. Y no vamos a estar diciendo, no, a Francia lo están favoreciendo los árbitros. Dejalo que hablen nomás.
13: No, por supuesto. Además pateó dos veces al arco Mbappé y metió dos goles. Mirá el negro lo fenomenal que es como futbolista.
14: Sí, sí, sí. Después podemos discutir todas esas cosas, ¿no? Bueno, habrá que ver cuándo va a jugar Neymar.
13: Sí, se queda fuera del partido de este viernes frente a Haití. Lo bajó Carlo Ancelotti de la delegación y es un factor de preocupación importante porque es a la única figura que espera el Mundial. Fíjate lo que contaba Javier recién, que tiene que romper el pacto que la selección española tenía con el Barcelona. Lo necesitan a Lamine Yamal porque España no se puede dar el lujo de volver a empatar un partido en este Mundial.
14: Mirá la osadía mía, ¿no? Antes de que diera la lista, cuando se hablaba de que Neymar podía ser convocado por Ancelotti, y yo dije, no, yo lo considero una persona seria, Ancelotti. No creo que lo convoque. Es decir, ¿quién no quisiera tener en el equipo? Son de esos jugadores que vos los podés esperar hasta el último.
13: Sí, pero te digo algo, hizo muy bien Ancelotti en llevarlo, ¿sabés por qué? Porque hubiera generado un ruido interno terrible. A eso agregale que Ancelotti es italiano, que no nació en Brasil, y hubiera sido todo un inconveniente para el hombre que el hombre que mejor se viste en el mundo, que es Carlo Ancelotti del fútbol, justamente no haberlo llevado a Neymar hubiera sido una complicación total.
14: A ver, pero Neymar, un crack, jugador que me encanta y nos encanta a todos, ¿cuánto hace que no juega regularmente? Lesiones tras lesiones, no da pie con bola, está ahora en el Santos, hace malabares, hace jugadas, pero de a ratito, de a puchito, y no, a tal lugar de visitante no va. Bueno, a este partido sí voy a ir, es poco serio, es decir, y tiene la espalda suficiente Ancelotti para levantarlo a Brasil y tener una propuesta seria. Por algo lo fueron a buscar, porque los otros brasileños, los que eran son muy buenos técnicos, no daban pie con bola. Es decir, por eso lo fueron a buscar a un tipo serio, y lo va a seguir siendo toda la vida, pero no sé, lo de Neymar.
13: Bien, te escuchamos a la tarde en la edición de Pasión Nacional junto a Eladio Rey. Negro, gran abrazo.
14: Igualmente, va a ser un gusto. Abrazo para todos.
13: Bien, el Negro Romero desde Córdoba. Mensajes, Hernán, que llegan al 11-3870-7485.
6: Francisco de la Boca dice, buenas tardes, Nicolás y equipo. La verdad, yo prefiero a España, porque para salir bicampeón necesitamos demostrar que somos los mejores.
13: Bueno, ahí está. Está hecha la pregunta también para los amigos. ¿A quién prefieren de rival en 16avos de final? ¿A Uruguay, al equipo uruguayo de Marcelo Bielsa o a la selección española de La Fuente?
6: Omar desde Santa Fe dice, Uruguay le gana a la Argentina si se juega en la cancha de Boca. Otro lado no creo.
13: Bueno, ganó muy bien Santiago en aquella oportunidad.
15: Ese día sí, claro. Sí. Debe ser el partido entre ciclos mundialistas que peor la pasó Argentina.
16: Sí, que más superado fue acá, el equipo de Scaloni.
15: Sí, sí, sí. De hecho, el mismo entrenador argentino reconoció la superioridad de Uruguay esa noche en la Bombonera, pero bueno, son partidos. Obviamente que Argentina tiene un potencial que está por encima de Uruguay,
13: sí,
15: por lo
13: claro.
15: menos en mi lectura, lo propio con España. Pero el fútbol, sabemos, muchas veces se reduce en 90 minutos y que ante potencias son partidos complejos, lógicamente.
13: Para el parámetro del fútbol uruguayo me parece que es un muy buen antecedente, porque no era un amistoso, era un partido por la eliminatoria sudamericana.
16: Sí, pasó mucho tiempo igual, ¿eh? O sea, el fútbol como la vida es dinámica.
15: Sí.
16: Esa fue una fotografía. Después siguieron partidos y partidos y partidos.
13: Dinámica de lo claro. impensado, decía Dante claro. Panseri. Bueno, perfecto. Nos estamos acercando en un par de minutos al informativo de las 2 de la tarde. Y Arruabarrena sigue trabajando, pero todavía Boca no lo anunció oficialmente como nuevo entrenador.
16: Es impresionante que comunicacionalmente, para mí es un error, alguno puede decir, es un desorden. Le decía el otro día Eladio en el segundo tiempo de Pasión Nacional, que no lo hayan anunciado y que ya esté trabajando con el plantel.
17: ¿Usted lo va a despedir al señor Cavani en la carbonera que va rumbo a Montevideo?
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13: Bien, con una noticia, Santiago, último momento. A ver.
15: Sí, un comunicado de la familia Messi, lo vamos a ir compartiendo en vivo a medida que lo vemos. La familia Messi informa que Jorge atraviesa una situación de salud. En estos momentos se encuentra bajo seguimiento médico, recuperándose y evolucionando favorablemente dentro del cuadro que presenta. Ante las versiones, rumores y especulaciones que han circulado en las últimas horas, la familia quiere expresar su profundo malestar por la falta de sensibilidad, respeto y escrúpulos con la que algunas personas han tratado una situación estrictamente privada y familiar. La familia desea aclarar, además, que únicamente su familia más cercana cuenta con información real y precisa sobre el estado de Jorge. Por lo tanto, cualquier versión, declaración o información que no provenga de la propia familia y sus canales correspondientes no debe ser considerada válida ni veraz. En un momento como este, pedimos responsabilidad, prudencia y humanidad. La salud de una persona y la tranquilidad de su entorno no deberían ser objeto de especulación ni de interés mediático irresponsable. Agradecemos sinceramente las muestras de cariño, respeto y preocupación recibidas y solicitamos que se preserve la privacidad, confidencialidad y la intimidad de Jorge y de toda su familia durante este proceso. Cualquier novedad relevante será comunicado oportunamente por la familia y los canales correspondientes. Gracias por la comprensión. El comunicado que acaba de emitir la familia de Lionel Messi.
13: Muy bien, el comunicado oficial, nosotros nos manejamos en el marco de un absoluto respeto. Así que respetamos esta situación. 2:00 p.m.
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19: Las 2:00 p.m. en la República Argentina. Reiteramos información sobre la salud de Jorge Messi. Está en línea nuestro compañero Diego Frisco desde Radio Nacional Rosario. Diego, ¿estás en el aire?
20: No tengo retorno.
19: Ampliamos ahora la información con Diego Frisco y continuamos. Cobertura de 15 vacantes en el Poder Judicial. Corresponden a juzgados y cámaras de la Capital Federal, Corrientes, La Plata, Santa Fe y un defensor público en Corrientes. Fueron publicadas por el Poder Ejecutivo en el Boletín Oficial. Alerta meteorológica rige para Corrientes, centro y norte de Entre Ríos y Santa Fe, centro y este de Formosa y Chaco y este de Santiago del Estero, donde se esperan tormentas fuertes con abundantes lluvias y ráfagas de viento fuertes. Volvemos a tomar contacto ahora con Radio Nacional Rosario. Allí está nuestro compañero Diego Frisco ampliando la información sobre la salud de Jorge Messi.
20: Muchas gracias. Efectivamente, hace instantes la familia Messi ha emitido un comunicado a los medios periodísticos señalando que Jorge, el papá de Lionel Messi, atraviesa una situación de salud. En estos momentos se encuentra bajo seguimiento médico, recuperándose y evolucionando favorablemente dentro del cuadro que presenta. Ante las versiones, rumores y especulaciones, dice el comunicado, que han circulado en las últimas horas, la familia quiere expresar su profundo malestar por la falta de sensibilidad, respeto y escrúpulos con los que algunas personas han tratado una situación estrictamente privada y familiar. El comunicado sigue pidiendo responsabilidad, prudencia y humanidad y culmina el mismo señalando que cualquier novedad relevante será comunicada oportunamente por la familia y los canales correspondientes. Termina el comunicado diciendo gracias por la comprensión. De esta manera, la familia del capitán de la selección y jugador de el Inter Miami y de la selección argentina, el rosarino Lionel Messi, expuso cuál es la situación de salud que atraviesa el padre del capitán de la selección ante los rumores que se difundieron en las últimas horas.
19: Era la información de Diego Frisco desde Radio Nacional Rosario. En la ciudad pampeana de Santa Rosa, donde nos podés escuchar por AM 730 y FM 96.1, La temperatura es de 11 grados 7 décimas y el cielo se encuentra nublado. En la ciudad de Buenos Aires, temperatura 12 grados 4 décimas, humedad 73%, cielo cubierto.
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1: Muy bien, de 4 minutos después de las 2 de la tarde, urgente, nos llama Daniel Moyo desde los Estados Unidos. Daniel, recién leímos el comunicado sobre las noticias de las 2 de la tarde, pero con lo que tengas vos a esta hora.
2: Lo que habíamos adelantado y anticipado allá por las 13:15, que era una falsa noticia, en primicia a través de Radio Nacional. ¿Qué hicimos? El ABC del periodismo, ir a las fuentes, lo más cercano posible, que nos confirmaban que Messi está en la concentración y que eso era una buena noticia. ¿Te acordás cómo había sido el cierre nuestro allá por las 13:20? Vení, Sebastián, léelo tal cual el comunicado que vos leíste en su totalidad, lo lee nuevamente Sebastián.
3: La familia Messi informa que Jorge atraviesa una situación de salud. En estos momentos se encuentra bajo seguimiento médico, recuperándose y evolucionando favorablemente dentro del cuadro que presenta. Ante las versiones, rumores y especulaciones que han circulado en las últimas horas, la familia quiere expresar su profundo malestar por la falta de sensibilidad, respeto y escrúpulo con la que algunas personas han tratado una situación estrictamente privada y familiar. La familia desea aclarar además que únicamente su familia más cercana cuenta con información real y precisa sobre el estado de Jorge. Por lo tanto, cualquier versión, declaración o información que no provenga de su propia familia y sus canales correspondientes no debe ser considerada válida ni veraz. En estos momentos pedimos responsabilidad, prudencia y humanidad. La salud de una persona y la tranquilidad de su entorno no deberán ser objeto de especulación y de interés mediático irresponsable. Agradecemos sinceramente las muestras de cariño, respeto y preocupación recibidas y solicitamos que se persevere la privacidad, la confidencialidad y la intimidad de Jorge y de toda su familia durante este proceso. Cualquier novedad relevante será comunicada oportunamente por la familia y los canales correspondientes.
2: Perfecto. Ser una buena comediante, ser una buena actriz, no te habilita que conduzcas un programa y ejercer el periodismo y tirar este tipo de mazazos. Esto corre por mi cuenta. El ABC del periodismo, Nico, es chequear todo tipo de información.
1: Completamente de acuerdo, Daniel. Completamente de acuerdo.
2: Por eso que nosotros fuimos a la fuente, llamamos, averiguamos, y nos dijeron, Leo está acá, y no estamos sorprendidos con la noticia. Una vez más, hagamos periodismo, como decía, como le decís vos al maestro.
1: El Supremo, además voy a contar una incidencia. Yo hablé muy temprano con Daniel, Daniel Esmoyo, 12:30 del mediodía, le trasladé esta inquietud de esta noticia que estaba circulando y él me dio la precisión y me dijo, Messi se va a entrenar a la tarde, lo que Daniel adelantó, me adelantó en privado, después lo contó al aire con la precisión informativa a la que nos tiene acostumbrados un periodista con la seriedad y con la experiencia de Daniel Moyo.
2: Lo tengo acá al lado de Navarro Montoya. Navarro Montoya fue un gran arquero. Como un 9 quizás hubiese sido un fracaso. Entonces, si vos sos una buena actriz y una buena comediante, dedícate a lo que sabés y no ensuciemos más al periodismo, ¿no? Cualquiera no puede conducir. Las noticias hay que chequearlas, y más cuando son noticias de este calibre.
1: La verdad que sí. Fernando, tu opinión al respecto de esta noticia, bueno, que tiene que salir la familia Messi a aclarar en un comunicado oficial.
4: Mi opinión es que ante este tipo de situación uno tiene que ser prudente, respetuoso y esperar siempre el comunicado de la familia. Lamentablemente estamos en un tiempo en lo que parece que sí, tener la primicia es ser un ser superior. Y me parece que en estos casos donde está de por medio, digo, la salud de una persona, lo primero y lo único que uno debe hacer es tener prudencia.
1: Sí, absolutamente. Lionel Messi debe ser uno de los futbolistas, me animaré a decir, el futbolista más querido y más respetado del planeta. Daniel, recordemos, vos estuviste ahí trabajando muy bien en el Mundial 94 cuando se suscitó el doping de Diego Maradona, que causó una conmoción en el mundo del fútbol y fundamentalmente en la República Argentina, ¿recordarás?
2: Claro, a tal punto fue que cuando estaba el rumor, yo estaba en Dallas en ese momento, Argentina estaba en Boston, y estaba tomando un café con Pablo Abatangelo, sí, que era secretario general de Boca y secretario de la FIFA y mano derecha de la AFA y mano derecha de Julio Grondona. Y me lo llama Julio a Pablo Abatangelo y le dice, Pirulo, porque le decían Pirulo, yo lo escuché, abrió el teléfono, lo tengo imagen, ese teléfono que se abría.
1: Tipo, sí, sí, me acuerdo, me acuerdo.
2: El StarTAC, era un StarTAC
1: ese teléfono que se abría. Y ¿sabés qué recuerdo? Que vos te colgaste de una columna para hacer una nota con Julio Grondona, año 94, por ese tema.
2: Exactamente, y Pablo Abatangelo nos entrega la primicia, me entrega la primicia, estábamos tomando un café en el Hotel Cosmo de Dallas, mirá cómo me acuerdo, y me dice, le dio positivo a Diego. Y así todo, le digo, Pablo, certificalo, corroboralo, y esperé dos comunicaciones más de Abatangelo con Grondona para dar la noticia. Imagínate más cuando se trata de una muerte, ¿no? Hagamos periodismo, por el amor de Dios y la Virgen.
1: Por supuesto, Daniel, a ver, vos que sabés tanto de radio, presentalo vos a Omar Sapienza, nuestro periodista allí en Radio Nacional Rosario. Saludalo vos.
2: Omar, querido, un saludo enorme desde acá, desde Kansas, donde estamos en una mañana tribulada, movida, por algunas personas que quieren hacer periodismo y no saben. ¿Cómo estás, amigo?
5: Hola, Daniel, qué gusto escucharte a vos desde hace tanto y tanto tiempo. El relato, todo lo que le metiste a los goles de Argentina, como lo haces siempre en tu profesión, el saludo para el gran arquero, también gran periodista como el Mono Navarro Montoya, y te imaginarás, vos hiciste una reseña extraordinaria, querido Dani, lo que es Rosario, ¿no? Convulsionado Rosario cuando escucharon a esta persona que vos estás nombrando dando esta falsa noticia, total pero totalmente falsa noticia. Realmente se conmocionó todo, nuestra radio comenzamos, la gente de producción, todos los chicos, las chicas, con las llamadas pertinentes, corriendo hacia un lugar, corriendo hacia otro, y bueno, hasta que felizmente llegó este comunicado de la familia, que se lo pasé inmediatamente a Nicolás Álvarez, ahí en la mesa, en Maipú 555, bueno, que trae un poco de tranquilidad para todo, para el hombre que está sufriendo, para la familia, para Messi, para el mundo que quiere, que adora a Messi, y que por supuesto nosotros somos solidarios total, pero totalmente, con la familia Messi, con este momento tremendo por el cual están pasando, querido Dani, y no esperaba otra cosa de vos cuando saliste de confirmar, ir como bien vos marcaste a la fuente, porque este es un hecho muy, pero muy grave. No se puede alegremente estar en una pantalla, estar frente a un micrófono y dar este tipo de noticias, Dani.
2: 1:20, yo tenía la confirmación que Messi estaba en la concentración, había hablado, me guardo la fuente, con una persona muy importante.
1: Lógico.
2: Que está allí con los jugadores, y me dijo tal cual, lo tengo acá escrito, lo vio Fernando recién, está acá, no pasa nada. Aquellos que creemos que nuestros padres son lo más extraordinario con nuestros hijos, que nos da la vida, no se te puede joder, yo me pongo loco con estas cosas y pido disculpas. Me pongo loco, no podemos, como dijo Fernando recién, por tener un minuto la primicia de salir con semejante estulticia, con semejante estupidez, como hizo esta gran comediante, gran actriz, y no sé para qué se mete en este terreno.
1: Sí, es cierto, coincido plenamente con cada una de tus palabras. ¿O más desde Rosario?
5: No, algo de información positiva. Te cierro

0: y para de todo el mundo terminó siendo una falsa noticia que ya Daniel y el Mono desde los Estados Unidos, ustedes en Maipú 55, nosotros y nuestra gran producción desde Rosario, bueno, pudimos llevar la verdad hasta este momento y la solidaridad nuevamente con toda la familia Messi.
1: Bien, bien, Omar, muchas gracias. Omar Sapienza desde Rosario. 12:14 PM, vuelvo, Daniel, contigo allí a Kansas City.
2: Simplemente que está definido, tal cual lo habíamos adelantado antes, el entrenamiento de la selección argentina, 7:30 PM, hora de ustedes, 5:30 de nosotros, en el momento en que amaga con salir el sol, en una mañana que fue movida, pero que afortunadamente podemos llevar tranquilidad. La situación es difícil, que se sepa, como lo leyó recién en el comunicado Sebastián y lo había leído vos, pero que mientras hay vida, siempre hay esperanza, querido amigo.
1: Sí, absolutamente, Daniel. Bueno, cualquier cosa volvemos contigo, con el Mono Navarro Montoya, con Sebastián ahí, con toda la muchachada de Nacional ahí en los Estados Unidos. Gran abrazo, Dani, gracias.
2: Otro, hasta luego.
1: Bien, la radio es una sola. Daniel Moyo, desde los Estados Unidos, vamos a Córdoba. Le doy la bienvenida a Gerardo Murúa en este jueves convulsionado en la República Argentina. Gerardo.
3: Nico, querido, qué gusto saludarte. El gran abrazo para vos, los compañeros y toda la audiencia. La verdad que sí, qué momento que se ha vivido, Nico. Y obviamente repercutió en todos lados. Es increíble cómo la gente se hace eco también, lamentablemente, de noticias que no están chequeadas. Hoy se viraliza tan rápido la información que es inmediato. Es una explosión, lamentablemente, sea real o no. La noticia, por suerte, se ha confirmado todo lo contrario a lo que se informó. Nico, brevemente me permito agregar sobre el Mundial, que ayer pensábamos en un duelo de favoritos, Inglaterra y Croacia, y realmente los ingleses han mostrado su poderío. Habrá que ver después si Croacia es la misma que vimos en los Mundiales anteriores, pero si es así, los ingleses han dado una muestra de poderío porque ayer jugaron muy bien. Me permito agregar los Estados Unidos y Argentina como los que mejor debutaron en esta primera fecha. En lo futbolístico para los cordobeses.
1: Gerardo,
3: el ruso Cianic, que se termina a fin de año por el lado de Belgrano, saldrían algunos jugadores que tuvieron pocos minutos. Talleres intenta renovarle a Matías Catalán, que a partir de hoy entrena diferenciado hasta que se arregle su continuidad o no en el conjunto de Barrio Jardín. Instituto espera una oferta por Juan Méndez de Grecia, y es inminente que llegue una oferta por Gastón Lodico, que podría irse en este mercado de paz.
1: Muy bien, vuelvo después, Gerardo, contigo.
3: ¿Cómo no?
1: Gerardo Murúa desde Córdoba. Mensajes, Hernán, que llegan al 11-3870-7485.
4: Desde la ciudad de Buenos Aires nos escribe Guillermo, dice que vamos por mucho más con Argentina.
1: Bien, la pausa. Está ganando República Checa 1-0 el partido que se está jugando a esta hora frente a Sudáfrica.
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0: Muy bien, en la continuidad de Pasión Nacional, 21 minutos después de las 2 de la tarde, se sigue jugando el Mundial. La República Checa le está ganando a Sudáfrica 1-0. Y con este resultado, ¿qué pasa con la República Checa, Santiago?
1: Bueno, escala en su grupo la República Checa. Recordamos que había empatado con Corea del Sur en su primera presentación 1-1. Le gana 1-0 a Sudáfrica, que intenta reponerse en el juego, tener el control de la pelota. No lo inquieta demasiado al arco de República Checa. Con este resultado, hasta que juegue México, por supuesto, República Checa se transforma en el líder de este grupo ánico.
0: Perfecto. Sí, Javier, con más noticias de la Copa del Mundo.
2: Sí, de la Copa del Mundo y también del ámbito del fútbol internacional, porque se produjo una separación.
0: A ver.
2: Se produjo una separación. Claudio Vivas ya no va a seguir junto a Diego Pablo Simeone en el cuerpo técnico del Atlético de Madrid.
0: Algo similar había ocurrido hace unos años con el Mono
2: Burgos.
0: Burgos.
2: Justamente Claudio Vivas.

0: como la mejor hasta el momento en el Mundial, sabiendo que ganó Estados Unidos, que dejó una muy buena impresión el equipo de Pochettino, los 7 goles de Alemania ante un rival que no ofrece equivalencias y la gran victoria de la Argentina por los 3 goles de Messi, Gerardo?
1: Nivel del rival, tendría que decir Inglaterra. ¿Tuvo falencias defensivas? Sí, fue un partidazo también, pero si en la previa planteábamos Inglaterra-Croacia probablemente como el mejor duelo de la primera fecha, los ingleses salieron realmente levantando la bandera de su candidatura ayer. Obviamente todos los que nombraste dieron muy buena presencia en esta primera fecha, Estados Unidos, Alemania, Argentina, Francia, inclusive regalando un tiempo, pero me da la sensación que si hablamos de lo futbolístico, Inglaterra ayer levantó la mano.
0: Bueno, siempre es un candidato potencial Inglaterra a ganar un Mundial, pero siempre se queda a las puertas del título.
1: Sin lugar a dudas, también hay que reconocerlo, y lo charlábamos un poco en serio, un poco en broma con los muchachos aquí en Córdoba, es un histórico perdedor, ¿no? La verdad es esa, es un equipo que siempre se queda corto más allá de las pretensiones.
0: Sí, es verdad. ¿Tu mirada, Agustín?
2: Bueno, coincido, pero sumaría el dato que recién lo hablábamos. Tiene un técnico alemán, Tuchel, que además que puede tener suerte, acá me mira Hernán, es un técnico muy trabajador, ¿eh? Así que ojo con Inglaterra, y después, bueno, también... hay que ver qué pasa con Portugal, que no tuvo un buen inicio, pero con un solo partido a veces no alcanza para ya dejar afuera al equipo de Cristiano.
0: Bueno, para mí la gran expectativa, y espero mejor opinión de la mesa, es saber qué va a pasar con España, porque España es gran candidata a quedarse con el título. No pudo frente a una selección menor como Cabo Verde, y ahora tiene que romper el pacto, como vos contaste en la primera hora del programa, Javier, tiene que romper el pacto de La Fuente que había firmado de palabra con el Barcelona porque lo precisa Lamine Yamal.
3: Sí, yo creo que España va a encontrar el nivel de a poquito y va a ser gran candidato, no tengo duda de eso. Una cosa es la primera etapa, la fase de grupos, que hoy en día tenés la posibilidad de clasificar hasta como mejor tercero, y después el de 16avos de final para adelante. Es una Copa del Mundo larga, donde pueden pasar muchas cosas.
2: Lo mismo con Portugal.
3: Lo mismo con Portugal. Por eso uno a veces sentencia por un primer partido y después las cosas varían.
4: No, por supuesto. Ejemplo también, Nico, Javier, de lo que fue el Mundial pasado.
0: Después había ganado Ecuador, la Ecuador de Alfaro, y después se quedó afuera.
4: No, lo que pasó con Argentina, que también perdió con Arabia Saudita, claro. Y España si...
3: Y estuvo a tiro de perder, si no hace el gol Messi contra México,
4: que lo que no había jugado bien ese partido, claro, que lo pudo destrabar Messi. Por eso esos son ejemplos que los tenemos cercanos. Y la propia España, si no me equivoco, en la primera fecha del Mundial de Sudáfrica 2010, pierde con Suiza.
3: Exacto.
4: Y termina siendo campeón del mundo, España. Sí.
0: Yo quería poner el ejemplo de los 3 países que organizan la Copa del Mundo. Estados Unidos por un lado, México por el otro y por supuesto Canadá. De los 3, ¿ustedes a qué equipo ven con mayor potencial, a qué selección para llegar lo más lejos posible sabiendo que no van a campeonar ninguno de los 3?
4: No, eso yo no lo sé, yo no lo sentenciaría.
3: Estados Unidos sorprendió.
4: Estados Unidos mostró un nivel altísimo. Lo tiene que sostener, por supuesto.
2: Puede ser la inversa de lo que estamos hablando de España o Portugal, que Estados Unidos haya alcanzado el techo en el debut por todo lo que significa y que ahora empiece a jugar.
3: México va a estar en la conversa.
2: Sí, para mí también.
3: México va a estar en la conversa.
0: ¿Le tenés fe al equipo del Vasco Aguirre?
3: Sí, va a llegar a cuarto, por lo menos va a llegar. Los locales siempre, hasta cuarto, tienen su posibilidad.
0: Yo miro con...
3: No tanto Canadá, claro, por ahí, pero sí México y Estados Unidos.
0: Yo miro con cierta simpatía a los Estados Unidos, no por el país en sí, sino por el entrenador. Siempre me gustó el perfil del técnico argentino Mauricio Pochettino.
4: Y bueno, y es un entrenador que por algo estuvo en el Chelsea, en el Paris Saint-Germain, en el Tottenham. No, los equipos califican también.
0: Por
4: en este
0: supuesto.
4: Caso no fue un equipo, un gigante de Europa, sino que dirigió a varios.
3: El caso del Vasco Aguirre es el quinto mundial que dirige. Dirigió 3 veces a la selección de México y después dirigió otras 2 selecciones más.
0: A ver, o sea, no sería descabellado pensar que si al final del Mundial Scaloni decidiera no seguir en la selección argentina, bueno, uno de los potenciales candidatos, porque no podría ser el propio Mauricio Pochettino.
4: Sí, y sí, yo creo que califica por Pochettino, como el Cholo, por supuesto, son los nombres que recurrentemente aparecen. Además, también por su pasado con la camiseta de la selección argentina. Pochettino representó a nuestra selección en Copa del Mundo. Creo que completa un montón de ítems.
0: A mí me parece un gran entrenador que ha tenido una muy buena evolución a lo largo del tiempo y además, como dice Santiago, califica cuando ves el currículum de Pochettino. Ha dirigido equipos muy importantes.
4: Sí, y sobre todo es un entrenador que, y lo demostró con Estados Unidos, que dirige equipos que son valientes para jugar. Y eso en Argentina se valora.
0: Sí, Gerardo.
1: ¿Me permiten ser el contra? No gano nunca nada, Pochettino. Bueno,

0: Bueno, en París tiene títulos, ¿eh? En París Saint-Germain tiene títulos. Vale,
1: ganar la liga con el París Saint-Germain es un trámite, pero
0: no ganó nada. Pero decir que no ganó nada, pero sí no ganó quizás nada importante, pero.
2: No le quiten mérito, pero bueno,
3: llegó una final de Champions con el Tottenham.
0: Y llegó una final de Champions.
3: No es poco.
2: No es poca cosa, es cierto. Pero está bien, es la mirada de Gerardo.
4: Es el parámetro José Luis, el de Gerard. El tú no has ganado nada.
2: Bueno, en ese sentido decís que Simeone le sacaría una luz de ventaja a Pochettino ante una eventual convocatoria. Estamos haciendo una hipótesis, ¿no?
1: No necesariamente, porque el Cholo tiene muchos títulos con el Atlético, ninguno gigante como una Champions, ha ganado Europa League, ha ganado la Liga, que es más difícil ganar la Liga Española que la francesa con el PSG, pero por ahí en el recorrido podría elegir al Cholo Simeone.
2: Bueno, sería una muy buena elección.
3: ¿Por qué están buscando reemplazante a Scaloni? Si Scaloni iba a renovar hasta 2030.
2: Yo no le busco reemplazante. Estoy hablando ante una hipotética situación que Scaloni tiene todo el derecho a quedarse, independientemente de cómo le vaya a la Argentina. A mí me parece que tiene el respaldo del presidente de la AFA. Logró Chiqui Tapia que la sede de la AFA se mude a provincia sin ningún problema. Esa es la noticia de la jornada de hoy. Chiqui Tapia tiene todo el derecho a seguir con Scaloni. Y me parece que si haces una compulsa, el hincha argentino Santiago va a querer que siga Scaloni, en definitiva.
4: Por supuesto, después de lo que consiguió y cómo juega el equipo y la identidad que tiene el futbolero con la escaloneta. No,
0: y me parece que ya que lo traes al tema, Chiqui Tapia va camino a ser el presidente más exitoso en la historia del fútbol argentino, ¿no? De la AFA. Porque si mete ya el debut del otro día de Chiqui Tapia con los lentes, con la pelota, ¿no?
3: Sí, lleva la pelota, se la dio Messi.
0: Lo pone en un lugar superando a Don Julio, ¿no?
2: Muy bien, vienen las noticias de las 14:30 en la República Argentina. Nos queda media hora de Pasión Nacional.
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6: Las 2:30 de la tarde en la República Argentina. Por la baja de natalidad no será necesario construir jardines de infantes en 2027. Se desprende de un informe de la ONG Argentinos por la Educación que indica una caída de la matrícula en la colegiatura inicial del 12% en los últimos años. La entidad estima que en 2027 no hará falta recurrir a la ampliación o construcción de nuevos jardines de infantes para cubrir la totalidad de la matrícula. Internaron a Chiche Hellblum, el informe de Miriam Mariotto.
7: El periodista Chiche Hellblum tuvo que ser nuevamente internado en el sanatorio Mater Dei después de haber sido de alta tras una internación de 30 días en terapia intensiva. Sufrió algunas líneas de fiebre y le están realizando en este momento estudios en el sanatorio porteño.
6: León 14 visitará Perú. Lo confirmó el presidente de ese país, José María Balcázar, luego de una reunión con el Papa. El viaje sería la primera quincena de noviembre e incluiría Argentina y Uruguay. En la ciudad de Buenos Aires, temperatura 12 grados 6 décimas, humedad 72%, cielo cubierto.
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0: Muy bien, en la tarde de Radio Nacional estamos con Pasión Nacional hasta las 15:33 minutos después de las 2 de la tarde. Recuerden, antes del informativo de las 14, leyó Santiago Lucía el comunicado que sacó la familia Messi diciendo que el padre de Lionel se encuentra bien, recuperándose, y que se tiene que respetar la... todo lo que acontece desde el punto de vista familiar, y por supuesto nosotros desde Radio Nacional somos muy respetuosos y muy cuidadosos. Hemos tenido muy buena data con Daniel Moyo en la primera media hora del programa, diciendo que Lionel se va a entrenar por la tarde. Daniel manejando información de primera mano con relación a este tema, y por supuesto somos muy respetuosos de algo que tiene que ver con la privacidad, de algo que tiene que ver con la familia. Por eso Messi, el otro día, que fue la enorme figura de la victoria de la Argentina frente a Argelia en la goleada 3-0, salió en la conferencia de prensa diciendo que había pasado unos días difíciles por un tema personal, pero nunca confirmó que se trataba del padre. Después, con el correr de las horas, se sabía que el padre está con un problema serio de salud, y que deseamos, por supuesto, la familia de Radio Nacional, como todo el país, que pueda salir de esta situación. Tenemos un cariño enorme por la figura de Lionel Messi, que es el gran embajador del deporte argentino en el mundo. La figura de Lionel Messi, independientemente de lo que significa Lionel como futbolista, pero la bandera de la decencia, del espíritu deportivo, del fair play, del compañerismo, del tipo que no se cree un ser superior, aunque lo sea jugando al fútbol. Bueno, por ese tipo de situaciones, por esa inspiración que Messi logra en los chicos más jóvenes, en los adolescentes, Messi es el deportista por excelencia. Y así como Gabriel hace 30 años que no juega al tenis, sigue siendo la gran embajadora del deporte argentino, justamente por la inspiración, por lo que genera Gabriela como persona. Y más allá del futbolista y de los títulos y de la Copa del Mundo y de la Champions y de la Copa América y de las vueltas olímpicas que Lionel dio con la camiseta argentina, aquí lo que queda es la persona, porque en definitiva es lo que cuenta, el ser humano, la persona, la forma de ser, la forma de comunicarse y no creerse un ser superior, aunque lo sea. Él, en ese grupo de la selección argentina, él es el líder adentro y afuera, aunque él en ningún momento le hace creer a sus compañeros que él es el líder. Él pasa a ser uno más. Y no quiero seguir hablando porque me voy a emocionar muy mal. Bien, Hernán, recordamos las vías de comunicación y ya voy a una comunicación.
1: 11-3870-7485, Nico.
0: Muy bien, los saludamos a Fabián Codevila. Pomelito, te mandamos un gran abrazo.
2: ¿Cómo te va, Nico? Un abrazo grande para vos y para los compañeros, obviamente, para los oyentes de Nacional en todo el país. Abríense bien, les pido por favor, que la gripe este año vino con todo. Vengo de una recaída, Nico, después de haberme parecía recuperado. Y otra vez me atacó muy mal, y de verdad que desde el 23 de mayo vengo luchando contra esta tos y esta gripe que persiste, pero acá estamos.
0: Está muy bien. Yo te aviso que hoy tengo salida a la noche, así que veo difícil tener que hacer una grabación.
2: No, todavía no estoy para eso. Ayer lo hemos hecho, hoy también. Tranquilo.
0: ¿Cómo te reís, Pomelito? Muy bien.
2: Seguramente. Usted es un gran golero uruguayo, usted ya lo dije. Un gran arquero.
0: ¿Pero por qué? ¿Por qué uruguayo?
2: Porque usted siempre destaca, a usted le gusta el gol uruguayo.
0: Claro, el relato de Solé, de Heber Pinto, de Kessman, con esas voces portentosas.
2: Imagino a usted en el arco, sí, diciendo, ¡ataja, Álvarez! Un gran golero uruguayo.
0: Sí.
2: ¿O no?
0: Sí. ¿Viste? Sí. Ahí caí, dale.
2: Por eso digo, yo lo escucho, digo, estoy viendo un partido, estoy en el arco de Peñarol y dice, ¡ataja, sí, Álvarez!
0: Claro, tendría que hacer de Mazurkiewicz,
2: Otro gran arquero era Cascioli también.
0: Sí, sí, lo que pasa...
2: ¿Te acuerdas que atajaba
0: Cascioli? Cascioli ocupa gran parte del arco.
2: Y Balazol, en la época que era pobre, jugaba en pata el fútbol, sí, ¿no? Y sí, jugaba con botines de Borussia, sí, ¿eh? Sí. Como cambia toda la vida.
0: No, y ahora sigue en pata, creo. Él dice que no, pero sigue.
2: Mentira, Balazone, bueno, picó alto Balazone.
0: Sí, sí, no,
2: pero vamos a hablar de Racing.
0: Dale.
2: Tengo información. Primero, desmentir a los operetas de siempre, porque esto surgió hace media hora nada más. Salieron con grandes títulos en redes sociales. Racing y la luz sellaron la llegada.
0: Sí, lo leí.
2: Está ya qué es acuerdo total, nada de eso. Pero tan lejano la realidad como que del lado de Racing y del lado de Lanús, ambos presidentes han desmentido totalmente. Y son gente que supuestamente es creíble. Yo eso no voy a poder entender. En épocas donde la tecnología y donde la comunicación es tan rápida y cercana, ¿qué ganan intentando poner títulos que no existen? Por ahora son solo negociaciones por Sasha Marchik, como por Tomás Molina en Argentinos Juniors, aunque es difícil. Tiene un gran contrato el 9 de Argentinos. Gana mucho dinero mensual. Tiene un contrato por 3 años. Y conociendo a Milito, difícilmente pague ni siquiera cerca lo que gana Molina en Argentinos. Aunque les tiro un dato preciso de Argentinos.
0: Sí.
2: De ayer, Nico, compañeros y oyentes, se plantaron, hubo una fuerte discusión. Les deben 3 meses de sueldo, jugadores, cuerpo técnico. No están cobrando en Argentinos Juniors y se han plantado, entre ellos Fattori, como responsable del grupo, para un reclamo. Digo esto porque quien maneja Argentinos Juniors es el secretario general de la Asociación de Fútbol Argentino, ¿no? Pero en Racing, por ahora, son todas negociaciones, nada es cerrado, inclusive me animo a decir que hasta viendo lo difícil que es tratar con Lanús, que se puso firme, que quiere una plata de contado importante, Racing quiere por lograr. Hoy está lejos, Marcic. Lo mismo con Tomás Molina, por lo que gana me parece difícil que llegue a Racing. Por ahora son todos trascendidos. En cuanto a Voivoda, mira, esto es de recién, Nico. Podría ser mañana la presentación, pero depende de alguna definición que me estarán confirmando en un rato. Comunicación directa y mensaje que me acaba de llegar con respecto a Voivoda haciéndose cargo de la edición técnica de Racing. Porque el 22... de junio arranca la pretemporada, Nico. Primera semana en Avellaneda.
0: Sí.
2: Y 7 días después, Hotel Sofitel de Cardales. Esa es la pretemporada de Racing después de tanto tiempo de ir a Paraguay. Recuerda que Gustavo Costas era un lugar estratégico para él y las últimas pretemporadas se hicieron en el país guaraní. Bueno, ahora está todo dado para que se haga en Buenos Aires. Insisto, 22 de junio arranca. Será una semana en Avellaneda y posteriormente viajan a la zona de Cardales. Y por ahora, Nico, solo salidas. Recordemos, Pardo, $2 millones, se fue al Santos Laguna de México. Y Gaby Rojas, $6 millones limpios para Racing, se fue al fútbol de Cruzeiro. Estas son las novedades de la academia.
1: Ayer, ¿cómo te va? Te saludo, buenas tardes.
2: Con cierta
1: sorna en las redes, ayer muchos celebraban como el mejor día de la gestión Milito, ponían. Y tenía que ver con Leandro Milito.
2: Ah, claro. Con el hijo de Diego.
0: El hijo, bien.
1: El hijo de Diego.
2: Debutando en la tercera división de Racing.
1: Hizo 2 goles ayer. El pibe de Milito en su primer partido en reserva.
2: Y vos sabés que quienes lo conocían desde más chico no creían que podía siquiera llegar a tener las condiciones del padre. Pero evidentemente esto demuestra, Santi, y es muy bueno esto que vos proponés de charlar del hijo de Milito, muchas veces a los chicos chiquitos se los pinta como crack y nunca terminan llegando. Y a otros que los ven en divisiones diferentes dicen, este pibe no tiene pasta.
0: Claro.
2: Cuando explotan, a la edad que explotan, terminan siendo fundamentales. Recordá, Santi, Nico y oyentes, que Diego Milito, cuando Gustavo Costas lo puso en primera división, era repudiado.
0: Sí, claro.
2: Y después terminó cambiando la historia con un gol importantísimo para salvar a Racing del descenso ante Colón en
0: Santa
2: Fe.
0: Mirá qué bueno que lo cuentes, yo no lo recordaba
1: sí,
0: eso.
1: Sí, claro, decía el erragol, le decían en la tribuna.
0: Mirá qué apodo.
2: Aparte, había, por ejemplo, yo recuerdo un muchacho de la zona de Villa Urquiza que se paraba en lo que era el alambrado perimetral, hombre robusto él, y le gritaba de todo a Milito en ese momento. El cítrico le decían, no sé si todavía va a la cancha como hincha, pero era uno de los que más repudiaba a Milito.
1: Es muy conocido el cítrico.
2: El que mostraba en aquel momento.
1: Sí.
2: Y después viste la vida como es.
0: Sí,
2: Terminó siendo el héroe del Inter, campeón de la Champions, jugó un mundial y ni hablar
0: no, claro,
2: llegar a presidente.
0: La vida es una rueda.
1: A mí el cítrico una vez en la cancha de Banfield, cuando todavía había visitantes, me vio en la tribuna, yo estaba viendo a Racing en condición de visitante y estaba ovacionando a un capitán de Racing en esa época. Y ese mismo hincha que trabajaba con la estática.
0: Mirá vos,
1: sí,
0: mirá vos.
1: Me vino a repudiar al alambre.
0: Después me van a decir quién es el cítrico,
2: Uno escuchaba el grito de Úbeda.
0: Sí, exacto. Sí, claro.
2: Y no lo podía creer.
0: Exacto.
2: Como también escuché el grito de Luercio.
1: También.
2: Luercio. Y también podemos recordar a Abelardo por Vallejo.
1: Reaccionaba el cítrico ante esos gritos. Siempre.
0: Bueno, Pomelito, otro día volvés con el relator uruguayo que me hiciste reír mucho, por favor.
2: El relator y el golero uruguayo.
0: Sí, el golero uruguayo. Pero déjalo ahí. Te mandamos un gran abrazo. Y a recuperar esa vocecita, por favor.
2: No, lo que quiero recuperar es dejar de toser, porque en cualquier momento me explota el pecho y sale alguien.
0: No, por abrazo, favor, esperemos que no. Fabián Colevila. Bueno, está Santiago, ahora nos ponemos serios. Está muy enojado Nicolás Occhiato, el dueño de Luzu, y va a tomar cartas en el asunto con la persona que difundió una noticia falsa.
1: Sí, fue Florencia Peña, lo dijo en el streaming del canal Luzu, que había hablado de algo que no había sucedido en relación al padre de Lionel Messi. Por eso el propio Nico Occhiato, en un comunicado, dijo que va a tomar medidas contundentes. Pero acá, más allá de eso, que tiene que ver con los medios de comunicación, lo trascendente es el comunicado de la familia Messi, donde dice que está evolucionando favorablemente Jorge Messi, en el momento en el que hay novedades en el Estadio Azteca de México, empata Sudáfrica frente a la República Checa, gol de penal.
3: Gol de penal, esto es para Don, porque ya lo quería eliminar a Sudáfrica, y todavía falta.
1: Sí.
3: No nos desayunemos la cena, siempre le digo lo mismo, segundo partido.
0: Hoy tengo ganas de darle la razón a Agustín.
3: Tienen chances hasta la última fecha, porque al clasificar a algunos terceros, van a tener chances todos. ¿Y si esta semana le toca a Sudáfrica?
1: Mocoena hizo el gol de penal.
0: Perdóname, como dice Silvio Soldán. ¿Y si esta semana te toca a vos?
3: Bueno, le pueden decir a Mocoena.
1: Yo no confiaba. Yo también, para ser sincero, me pongo en el mismo equipo que Don. Pero no confiaba absolutamente en Sudáfrica. Pero bueno, ahora está empatando con Checa y llega con posibilidad.
3: Analizando de verdad el torneo, y hasta aquí tenemos casi dos partidos completos de República Checa. República Checa es una sombra a lo que en algún momento fue, que nombramos siempre a Pavel Nedved.
1: Sí,
3: o sea, no es esa generación, ni
4: lo
3: mucho menos.
4: Lo estoy pegando en el PRO, así que termine todo acá.
0: ¿Qué dice Zarratea? ¿Cómo anda?
4: ¿Cómo le va?
0: ¿Vino contento hoy? ¿Está? ¿No?
4: No, ¿por qué?
0: Pero viene con la camiseta argentina siempre.
4: Sí, pero ¿dónde nacimos?
0: No, claro, nacimos acá. Por
4: ¿Se está jugando qué cosa?
0: Se está jugando el Mundial. Entonces, pero yo no vengo igual con la camiseta argentina.
4: ¿Hace mal?
0: No, pero no tengo camiseta argentina.
4: Perdón, cuando es un día patrio, ¿no viene una escarapela?
0: No, tampoco. En otra época solía traer muy bien el señor. Tengo un dije de plata de la escarapela argentina, cada tanto la uso.
4: Los que armaron, que era la Copa del Mundo con...
0: Ah, me gustó ese. Hernán, mensajes y vamos a la pausa.
5: Mensajes al 11-3870-7485. Nico, escribe Elena de Santo Tomés Corrientes. Dice que hoy está cumpliendo 33 años de aguante con Don Manuel Ponce.
0: Bueno, un beso grande, Elena, qué linda edad, 33, diga 33, que la pase muy lindo y celebra mucho.
5: Fernando desde Pilar dice que nos escucha en la radio del bisabuelo, la mejor compañía, y manda una foto de la radio, nos alegra muchísimo.
0: ¿Qué dice, Zárate?
3: Muy bien.
0: ¿Y La Plata? Pues usted vive en La Plata, en La Paternal. Yo nunca sé dónde vive.
4: ¿Y La Plata?
0: Claro.
1: ¿Y La Plata, Zárate?
3: ¿Me preguntan a mí?
1: Y bueno.
3: Y yo no tengo respuesta.
0: Nati, un momento de piedad, la pausa.
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0: Muy bien, estamos en el tramo final de Pasión Nacional. Nos separan 10 minutos después de las 3 de la tarde. Agustín, con River, con el equipo de Eduardo Coudet, que va a tener su plantel después de la herencia pesada de Gallardo.
1: Sí, no será igual, ¿eh? Nada será igual en River. Un plantel distinto. River arrancó la pretemporada. Mañana viajan a España. Y el sábado, atención que... los prescindibles que van a quedarse laburando acá en el predio de River en Ezeiza son Paulo Díaz, Maxi Mesa, que yo te dije que lo quería Gimnasia, Bustos, Pesela, Salas, Galopo, Zubiabre y Lencina. No viajan a Alicante. Lo de Zubiabre y Lencina tiene que ver con que se van a ir a préstamo y van a buscar sumar minutos.
2: Una línea, ahí también está en lo de Castaño y Galarza Fonda, que están en competencia mundialista.
1: Pero sabes que los dos van a seguir, van a seguir en River, por lo menos van a viajar a Europa la pretemporada, al igual que Beltrán.
2: La fría letra de un comunicado... Los pone a todos en la misma bolsa. Y ahí hay un campeón del mundo que River se jactó hace 3 años y medio, que era fruto Made in Casa, producto de la cantera. River debió tener un trato diferente con Germán Petzela, por lo menos desde lo comunicacional. Es un error grosero de River.
1: Como Boca con Cavani, que lo limpió en un comunicado.
2: Diferente. Porque Petzela es más para la historia de River que Cavani para la historia de Boca.
0: Yo creo que hubo una comunicación interna de los dirigentes con Cavani.
1: Y con Petzela también, pero él dice que para poder dejar afuera frío el mensaje.
2: Pero Petzela fue capitán en todas las inferiores, campeón del mundo, y vos te golpeaste el pecho hace 3 años y medio diciendo identidad de River. El tipo volvió teniendo contrato en España y lo tratan como un trasto viejo,
1: Si la responsabilidad es
2: de Di Carlo, de Francescoli o de Coudet.
1: No, o del propio Pesela, que tuvo también un entrenamiento muy bajo.
0: Bien,
1: que fue un exjugador,
0: Pesela. Vamos a escuchar a un futbolista que respetamos muchísimo, que lamentablemente no rindió con la camiseta de Boca, pero que es un caballero en todo el sentido de la palabra.
2: Y aquel debut que relató Jorge Godoy y comentó Santiago Lucía contra Monte Maíz, si no me equivoco.
3: Argentino de Monte Maíz, ese fue el primero, mira, no me acordaba.
2: Enero del año pasado, ahí desplegó todo su caudal futbolístico Ander Herrera, pero después se fue lesionando y ahora se despidió de Boca.
4: Por tanto cariño y que es una experiencia de mi vida que no la voy a olvidar.
5: ¿Con qué sensaciones te vas? De lo que pudiste aportar, de las relaciones que hiciste acá adentro.
4: Agradecimiento total a Boca que me trajo, que me dio la oportunidad de cumplir un sueño y deseando lo mejor a lo que viene. Deseando lo mejor a mis compañeros. Creo que Boca tiene unas posibilidades enormes. Este último año y medio se han hecho cosas bien, pero es cierto que al final la exigencia de Boca es ganar y no hemos ganado y hay que asumirlo, hay que aceptarlo. Y desearle lo mejor al nuevo cuerpo técnico, a mis compañeros y yo quiero mucho a este club, soy un agradecido y desde la distancia pues intentar ayudar, apoyar y como ya dije el otro día también con el club, con el vídeo que hicimos con el club, pues Boca siempre me va a tener para lo que necesite porque repito, soy un agradecido enorme de haber podido vestir estos colores.
5: En ese video se te vio emocionado y desde que llegaste también... ¿Te querías dar este gusto de jugar acá y tal vez no salió como pretendías, pero no te lo borra nadie eso?
4: No, yo lo veo todo desde un punto positivo. Ha habido momentos muy buenos, he podido vestir esta camiseta, he podido disfrutar de la Bombonera, he podido viajar con Boca, he podido ver lo que este club mueve a lo largo del país y nada, no tengo en absoluto ningún reproche para nadie, al contrario, agradecimiento al presidente que me trajo, a los cuerpos técnicos que he tenido, a los compañeros que me ha tocado... compartir. Tenía unas expectativas antes de venir y esto lo ha superado con creces. Pero, obviamente, en este año y medio no se ha ganado y Boca necesita ganar. Es lo que hay, pero como te decía, ningún reproche, súper agradecido. Voy a ser alguien que Boca me va a tener siempre que me necesite porque soy, repito, un agradecido.
2: Boca necesita ganar. Un tipo que primero desde la distancia y después habiendo vivido el mundo Boca un año y medio, dio en la tecla. A veces lo decimos nosotros desde acá, no con la obligación, pero sí con la necesidad. Y Boca necesita ganar y hoy comenzó el ciclo Vasco Arrobarrena. Habrá que ver cómo es la salida de Cavani, que con Cavani había más expectativa. Nosotros estuvimos el día que, ¿te acordás que le renovaron el contrato?
0: Sí,
2: y que desplegaron un telón con la imagen de Cavani y los flechazos.
0: Sí, y hay que yo le quiero hacer un reconocimiento a la figura de Riquelme. Riquelme lo bancó hasta donde pudo. Creo que fue el gran sostén de Cavani en Boca del presidente.
2: Lo que pasa es que el último año, ya no decir el último año fue muy malo de Cavani. Pero hasta sin poder él defenderse adentro de la cancha.
1: Por eso, más allá de las opiniones personales, es muy parecido a lo de Cavani y Pesela. Llegaron los dos muy encumbrados y después no rindieron. El equipo millonario, el dirigente, se pudo haber manejado mal, sí. Ellos no rindieron dentro de la cancha. Y es muy parecido el presente de ambos. Sí. Fíjate vos, la limpieza que hay en River y en Boca es muy parecida.
0: Ojalá que Ander Herrera tenga la posibilidad de tener revancha en Boca. Ya no como futbolista, pero trabajando desde otro lugar. Insisto, es un caballero en todo el sentido de la palabra.
2: Después tendrá que demostrar también que tiene un desarrollo profesional si decide ser entrenador. Sí. No solamente porque es un caballero. Porque...
0: Si Riquelme es reelecto el año que viene, no me cabe ninguna duda que Ander Herrera en el mediano plazo o en el largo plazo va a trabajar en Boca. Acordate lo que te digo, desde la experiencia. Gerardo, estamos con vos para la despedida desde Córdoba. Listo, lo despedimos a Gerardo. Un gran abrazo, Gerardo, hasta mañana. Santiago, con lo de la Copa del Mundo.
3: Sí, bien, Nico, 6 minutos más dieron de tiempo agregado al reglamentario en el Estadio Azteca. Siguen empatando 1-1 República Checa y Sudáfrica. Recordamos que es un resultado que deja a Sudáfrica con 1 punto y a la República Checa con 2, por lo que había sucedido en esta primera fecha de la Copa del Mundo. Así que veremos, le quedan solamente 3 minutos al partido, siguen empatando 1-1.
0: Bien, y recordamos así escuetamente el comunicado oficial de la familia Messi que leíste antes de las 2 de la tarde.
3: Sí, que pidió prudencia, responsabilidad a la hora de informar por lo que se estaba diciendo y que Jorge Messi está atravesando un momento complejo de salud, pero evolucionando favorablemente.
6: Respeto,
0: sí, básicamente. Respeto. Es el respeto que tenemos en Radio Nacional, no solamente por la familia Messi, sino por todos. Una buena noticia para el referato argentino es que fue convocado Darío Herrera.
2: Te lo dije.
0: Para dirigir Bélgica-Irán.
2: El partido del domingo.
0: Bueno, ojalá que le vaya bien, le deseamos éxito.
2: ¿Lo decías de verdad que le vaya bien?
0: Sí, deseo de verdad, a pesar de que es un mal árbitro.
2: Bueno.
0: Y deseo que le vaya bien a Paraguay, a pesar de que Alfaro se defiende y no le gusta atacar.
2: No crees que le vaya bien a Alfaro.
3: Le aligó Alfarito también.
2: ¿Pero crees que le vaya bien?
0: Sí, tengo más ganas de que le vaya mejor a Paraguay que a Alfaro. Lo que pasa es que para que le vaya bien a Paraguay le tiene que ir bien a Alfaro.
2: Mañana podemos profundizar, pero ayer convirtió Campazzo el primer gol argentino en una Copa del Mundo.
3: Representante del fútbol doméstico, claro.
2: Pero es un mundial con mucho Newell's. Messi, Pochettino, Bielsa, Scaloni y Becasese. El mundial es de Newell's.
0: Sí, es verdad.
2: 5 nombres te di.
0: Un agradecimiento muy especial a Juan Ignacio Gijón, que nos estuvo dando una gran mano en la producción. Lo vamos a tener mañana y el lunes en el móvil de 10 de la mañana a 1 de la tarde. Ah, en el móvil, Juani, tal vez desde La Plata, veremos.
1: Sí, sí. Y bueno, hay mucha movida. En La Plata el lunes.
2: En La Plata, sí.
0: Sabés que es muy lejos La Plata y bueno, no tenemos la culpa.
2: No conviene más en City.
0: Si viene mañana.
2: ¿En City Bell no conviene? ¿No conviene en City Bell que lo haga directamente?
0: No.
2: ¿Que hay un polo futbolero?
0: Mañana tiene que venir, que estamos en Mundial. Avísale, Nati, que estamos en Mundial. Modo Mundial. Bueno, Santiago, nos vamos hasta mañana, sabiendo que la selección se entrena por la tarde, 5:30 de Estados Unidos, 7:30 de la Argentina.
3: Sí, el único jugador no disponible sigue siendo Nico Tagliafico, digo, más allá de todos los títulos que tiró Agustín, habrá que ver qué equipo arma Scaloni. Final, en el Estadio Azteca, empataron 1-1 en el primer partido del día, en la segunda fecha del Grupo A, República Checa y Sudáfrica. A las 4 de la tarde empiezan a jugar Suiza-Bosnia, a las 7 Canadá-Qatar y a las 22, México, Corea del Sur.
0: Muy bien, Hernán, nos vamos. ¿Con qué temperatura en la ciudad de Buenos Aires?
6: Exactamente 12 grados 8 décimas. Bien, se viene la lluvia.
0: Lamentablemente.
6: Atente, se viene la lluvia.
0: Bueno, un beso muy grande a mi querida amiga Susan Ferrer, que esta noche se presenta en Clásica y Moderna. Con el espectáculo de Ladia Blázquez, así que ahí estaremos. Y me contaron que en el final del espectáculo va a cantar la canción del Mundial 90, así que...
3: ¿En serio?
0: Para los que vayan... ahí está la querida
6: la versión en español.
0: La versión en español que la hizo maravillosamente muy bien hace 36 años. Gracias a Santiago, a Agustín, Damián, a Pomelo, a Sergio, a Javier, a Hernán. A ver, Fran, ¿cómo es lo tuyo en el final? Muy bien, y seguimos con la Copa del Mundo. No sé si a Sinatra le hubiera gustado ver el fútbol y la Copa del Mundo. Yo creo que no, ¿eh? Y creo que Frank siempre tiene razón. Viene el informativo, viene Nora Brioso y en la continuidad de Nacional viene la programación. Gracias a Natalia Lugaroff en la operación técnica. Mi nombre es Nicolás Álvarez. Las 3 de la tarde en la República Argentina. 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
8: 3:00 p.m. en la República Argentina. Crece la exportación caprina. El informe de Noelia Moreira desde Radio Nacional Resistencia.
9: A través del programa Ganadero del Norte, Progano, se puso en marcha una nueva etapa de comercialización caprina para exportar producción chaqueña con destino al sudoeste de África y países de Asia, principalmente Omán. Desde el Centro de Desarrollo Productivo de Miraflores, en el impenetrable chaqueño, pequeños productores completaron 7 contenedores de chivos y cabras. Para cada embarque se requieren unos 1.200 animales y se prevé completar un contenedor por cada 20 días, lo que implica la comercialización de aproximadamente 400 animales por semana.
8: El bebé intoxicado con cocaína en Bahía Blanca ya había sido hospitalizado por un cuadro similar. La justicia confirmó que el menor ya había sido atendido por una situación similar hace un mes. El bebé de 3 meses que ingresó con cocaína en orina al Hospital Municipal de la ciudad bonaerense ahora presenta buen estado general, se encuentra estable y en condiciones de recibir el alta. Alerta meteorológica rige para la zona precordillerana y cordillerana de La Rioja, el norte de San Juan y el sur de Catamarca, donde se esperan nevadas localmente fuertes con viento blanco. Actualizamos ahora el estado del tránsito con Ernesto Arriaga.
10: Avenida Cabildo, en Puente Saavedra, para continuar por el Maipú, respete la zona de colectivos y vaya 40 kilómetros por hora, no hay demoras. Panamericana y Pelliza, totalmente habilitado. Aeroparque de Ezeiza, en estos momentos, opera con normalidad. No está lloviendo en el AMBA, se esperan algunas lluvias, precaución. Cinturón de seguridad y no ingerir alcohol antes ni durante el viaje.
8: En la ciudad formoseña de Las Lomitas, donde nos podés escuchar por AM1270 y FM99.5, la temperatura es de 11 grados 7 décimas y el cielo se encuentra nublado. En la ciudad de Buenos Aires, temperatura 16 grados 2 décimas, humedad 94%, cielo cubierto.
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11: ¿Sabías que en La Rioja hay un lugar donde el viento esculpió olas en la roca? Se llama el Parque Nacional Talampaya. Ahí el viento y el tiempo moldearon gigantes paredes rojizas con formas surrealistas. Un paisaje de otro planeta, pero bien argentino.
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Ay, tengo frío. Viste que parecía que no iba a ser frío y como que uno, cuando hace mucho frío, cuando vos decís, ay, qué frío que hace hoy, te pones, te emponchás todo, ¿viste? Pero cuando ves que el pronóstico te dice otra cosa, es como que medio que le aflojás un poquito al poncho. Pero me parece que no hay que aflojarle porque está bastante frío. Por lo menos aquí en la radio, o sea, se siente el frío, ¿viste? Se siente bastante. Bastante el frío aquí en la radio. Mari Mari, bienvenidos, bienvenidas a la tarde de Radio Nacional El Bolsón. Aquí vamos a estar hasta las 18 horas. Recuerden que 17 y 30 va el servicio social de la radio. Nos pueden escuchar por las diferentes frecuencias de la radio AM 1160, por FM 87.9. También a través de internet, si googlean. Ponen Radio Nacional El Bolsón en vivo, también aparecemos por allí. Se pueden comunicar a los teléfonos de la radio al 449-2350 o mandarnos mensajes vía WhatsApp al 2944-106920. Parece que se vienen días de lluvia. En realidad no sé, se viene la nieve, dicen. Puede pasar de todo, ¿no? O sea, la nieve se viene anunciando hace rato. ¿Viste los loros cómo están? Como locos andan los loros. Dicen que esos animales anuncian la nieve. Puede pasar, ¿eh? Puede pasar. Mi nombre es María Lincani y junto a Mónica Uraga hacemos las tardes de Radio Nacional El Bolsón. Jueves ya 18 de junio, qué rápido se nos está pasando el tiempo. Estamos en tiempo ya del Huinoy Tripantu, este año nuevo mapuche, que celebra el inicio de un nuevo ciclo natural que coincide justamente con el solsticio de invierno austral, que marca la noche más larga del año y el momento en que el sol comienza su retorno hacia la tierra. Esta festividad, que es una de las más importantes para nuestro pueblo, el pueblo mapuche y otras comunidades originarias también de aquí, de la Patagonia. Se conmemora durante el solsticio de invierno entre la noche del 23 y el 24 de junio. La noche más larga, dicen que es, ¿no? La noche más larga, pero ya estamos en tiempo de festejar el Huinoy Tripantu este año nuevo mapuche. La temperatura en este momento aquí en El Bolsón es de 9 grados, la sensación térmica es de 6 grados. Dice que hay un poquito de viento este-noroeste a 16 kilómetros por hora, ráfagas de viento a 34 kilómetros por hora. Por lo menos aquí desde la radio no se nota que hay viento. Sí se ven las nubes cargaditas, ¿viste? Bueno, capaz que hay viento, pero no. Bueno, igual hay un aviso amarillo por lluvia. A ver, ahí les cuento este aviso amarillo por lluvia que viene desde el Servicio Meteorológico Nacional. Desde el viernes, dice, a las 18 horas comienza la lluvia hasta el viernes, esa misma noche, a las 23:59. También hay un aviso amarillo por lluvia vigente desde el sábado a las 12 hasta el sábado a las 6 de la tarde. Oh, que va a llover, parece. La fuente, bueno, esta es del Servicio Meteorológico Nacional. Pero hoy la temperatura aquí en este momento es de 9 grados, 6 grados la sensación térmica. Previsión de tiempo lluvioso desde mañana por la tarde hasta mañana por la tarde-noche. La máxima, ya estamos en la máxima de hoy. 0 grados fue la 0 grados la sensación térmica, tornándose nublado. Para mañana, viernes 19 de junio, ya. ¡Ay, qué rápido se nos está pasando el tiempo! Yo leo la fecha y te juro que quedo anodada. Digo, tan rápido se va pasando y pasaron tantas cosas. 10 grados la temperatura para mañana, viernes 16. La máxima 3 grados la sensación térmica, lluvia por la tarde hasta el anochecer, sábado 20. 7 grados la máxima, 1 grado la sensación térmica, luego de lluvia en la mañana. Y para el domingo 21 ya de junio, 7 grados la máxima, 1 grado
la sensación térmica, lluvia sí, llovizna temprano. Bueno, esperemos que no llueva el domingo. Para el lunes 22 de junio, que juega la selección, la transmisión desde Radio Nacional comienza a partir de las 10 de la mañana. A las 2 de la tarde juega la selección argentina. 8 grados, 1 grado bajo cero la sensación térmica, principalmente nublada. Y parece ser, por lo que se ve acá, la semana que viene se esperan lluvias también, ¿eh? Ah, igual puede cambiar, ¿eh? Todo el tiempo puede cambiar, pero por se espera, bueno, esto, recordar este alerta amarilla para mañana por lluvia, que arrancaría, dice acá, a partir de las 6 de la tarde hasta las 12 de la noche, según el Servicio Meteorológico Nacional, y el sábado a las 12 hasta las 6 de la tarde. Y vamos a arrancar con nuestra efemérides musical, y en este caso vamos a recordar a Luis Cardey, este cantante de tango que fallece un día como hoy en el año 2000, a los 55 años. Destacó por su particular estilo, su vida estuvo marcada por la hemofilia, sufrió varias operaciones, quedó rengo, convirtiendo en un artista de culto en los años 90, y una hepatitis acabó con su vida. Mira, a los 55 años falleció Luis Cardey, un día como hoy, en el año 2000. Y para recordar a este gran cantante de tango, vamos a escuchar Luis Cardey, Antonio Pizano, Cosas Olvidadas.

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1: Trece minutos pasan de las 3 de la tarde. Allí recordábamos a Luis Cardey con Cosas Olvidadas. Hablamos del Mundial, seguimos hablando del Mundial porque, bueno, es el tema que está en todos lados, es el tema del momento y es lo que está pasando en este momento. Bueno, que paraliza casi todo el mundo, ¿viste? El tema del Mundial. Bueno, anoche jugó Colombia. Ganó 3-1 Colombia, que no recuerdo con qué país jugaba, pero era un país bellísimo. Ayer buscamos, ¿te acordás las imágenes del país con el que jugaba Colombia? Que la verdad era un espectáculo el lugar, o sea, el país ese que jugó con, Colombia, que ganó 3-1 con Uzbekistán, este país de parte de Asia. Qué belleza, qué hermoso de lugar. Bueno, jugó junto a Colombia, ganó Colombia 3-1. Arrancó el primer gol fue de Colombia, luego le empató enseguida, o sea, Uzbekistán, pero bueno, terminó ganando el equipo colombiano 3-1. Hoy empezó ya hoy a la 1, arrancó a jugar, se empezó a jugar a partir de las 1, jugaba a las 13 horas comenzó el duelo entre República Checa y Sudáfrica, que empataron 1-1. Ahora a las 4 de la tarde es el turno de Suiza y Bosnia, que se medirán tras empatar ambos equipos en sus debuts. Y el otro encuentro del grupo B será Canadá y Qatar, que se enfrentarán desde las 19 horas. La jornada que cerrará hoy, que para mí va a ser un partidazo, es a partir de las 20 horas, Corea del Sur contra México. Es un duelo entre dos selecciones, con 3 puntos tienen ambos, podrían asegurar ya su lugar en las playoffs. Bueno, creo que el técnico de Corea del Sur salió hoy a decir que los estaban espiando con los drones mientras estaban entrenando. Bueno, también esto, ¿no? La selección argentina sigue con su preparación para el duelo contra Austria, que va a ser este próximo lunes a partir de las 2 de la tarde. La transmisión aquí por Radio Nacional comienza a partir de las 10. Y Scaloni ya analiza el 11 que dispondrá para ese compromiso. Así que por República Checa y Sudáfrica empataron 1-1. Ahora a las 4 de la tarde juega Suiza-Bosnia. 19 horas juega Canadá con Qatar. Y a las 20 horas chocarán Corea del Sur contra México. Y acá ya podría asegurarse un lugar alguno de estos dos equipos que ya jugaron y que ya tienen 3 puntos. Así que veremos qué pasa en el transcurso de la jornada de hoy. Bueno, otra noticia que tiene que ver también con el capitán de la selección argentina. Hoy salió alguien desde el canal de streaming donde está Nicolás Occhiato, creo que se llama Luzu, ¿no? Sí, Luzu salió recién hace un ratito también a contar en Pasión Nacional. Justamente salió una conductora a decir que había fallecido el papá de Lionel Messi, pero tuvieron que salir a desmentir enseguida. Así que bueno, se armó ahí como un quilombo. Salió un comunicado justamente hablando de eso, porque además hay preocupación por Jorge Messi, y el comunicado de la familia que despeja las dudas sobre su salud. En medio de esta intensa ola de rumores, pero además falsas informaciones que circularon con fuerza sobre la salud de Jorge Messi, el círculo íntimo de Lionel, el capitán de la selección argentina, rompió el silencio de manera contundente. Este jueves, o sea, hoy 18 de junio, la familia de Lionel Messi difundió un comunicado oficial para aclarar la verdadera situación médica de Jorge Messi. El documento confirma que si bien el padre del astro futbolístico atraviesa una situación de salud y se encuentra bajo un estricto seguimiento profesional, su cuadro evoluciona favorablemente. Asimismo, el entorno aprovechó la vía institucional para manifestar su profundo malestar por la falta de escrúpulos con lo que se trató públicamente un asunto estrictamente privada, exigiendo prudencia y respeto a la intimidad familiar durante este proceso de recuperación. El texto emitido por el entorno del futbolista apunta de manera directa contra la irresponsabilidad mediática y busca llevar tranquilidad definitiva a los millones de seguidores de Lionel Messi en todo el mundo. Bueno, ahí el comunicado dice acá, dice lo siguiente: la familia Messi informa que Jorge atraviesa una situación de salud. En estos momentos se encuentra bajo seguimiento médico, recuperándose y evolucionando favorablemente dentro del cuadro que presenta. Ante las versiones, rumores y especulaciones que han circulado en las distintas horas, la familia quiere expresar su profundo malestar por la falta de sensibilidad, respeto y escrúpulos con la que algunas personas han tratado una situación estrictamente privada y familiar. La familia desea aclarar además que únicamente su familia más cercana cuenta con información real y precisa sobre el estado de Jorge. Por lo tanto, cualquier versión, declaración o información que no provenga de la propia familia y sus canales correspondientes no debe ser considerada válida ni veraz. En momentos como este pedimos responsabilidad, prudencia y humanidad. La salud de una persona y la tranquilidad de su entorno no deberían ser objeto de especulación ni de interés mediático irresponsable. Agradecemos sinceramente las muestras de cariño, respeto y preocupación recibidas y solicitamos que se preserve la privacidad, la confidencialidad y la intimidad de Jorge y de toda su familia durante este proceso. Cualquier novedad relevante será comunicada oportunamente por la familia y los canales correspondientes. Gracias por la comprensión. Bueno, así firma este comunicado que sacó la familia de Messi. Bueno, el diario El Río Negro, bueno, empieza a contar quién es Jorge Messi, que es el papá de Lionel Messi, que nació en Rosario, que construyó su vida profesional como trabajador metalúrgico, pero su nombre quedó inscripto de forma definitiva en las páginas del fútbol mundial al convertirse en el manager, representante y principal pilar logístico de su hijo Lionel Messi desde sus inicios en las divisiones infantiles de Newell's Old Boys. Fue el propio Jorge Messi quien tomó la histórica decisión de viajar a España a comienzos de los años 2000 para presentar las condiciones de la pulga ante las autoridades del Barcelona, asumiendo la responsabilidad familiar de coordinar los costosos tratamientos médicos de crecimiento que el futbolista requería en su niñez. Así que, bueno, ese es el comunicado que emitió hoy la familia de Lionel Messi ante las especulaciones sobre la salud de su padre.

Igual vamos a seguir hablando del Mundial, ¿eh? Bueno, aprovechamos este ratito porque por primera vez tres mujeres de un mismo país dirigen un partido de la Copa de

Mujeres dirigen el mundial, tres mujeres de un mismo país. Ahora a las 4 de la tarde comienza el próximo partido que está previsto jugar hoy. Bueno, ahora viste que empiezan más seguiditos los partidos, porque ya arrancan los segundos partidos de cada fase, ¿no? Que de cada equipo que le tocó. Así que a las 4 de la tarde juega Canadá y Qatar.

24 minutos pasan de las 3 de la tarde, vamos a escuchar música en la tarde de Radio Nacional, El Bolsón. Vamos a escuchar a Luis Miguel. Bueno, hoy salía también en todas las noticias, este es ídolo de nuestras épocas, de Luis Miguel, porque aseguran que está internado en Nueva York. Y bueno, ¿qué es lo que se sabe? Lo poco que se sabe, el cantante mexicano de 56 años llevaría cerca de 15 días internado en un centro especializado en cardiología. Aseguran que Luis Miguel se encontraría internado tras haber sido intervenido en una delicada operación en un exclusivo hospital de Nueva York, donde su estado de salud evoluciona favorablemente. La revista española Semana dio la información las últimas horas y aseguró que el artista se recupera en el Hospital Monte Sinaí tras una cirugía cardíaca, acompañado por su pareja Paloma Cuevas. El cantante mexicano de 56 años llevaría cerca de 15 días internado en el centro especializado en cardiología, según la publicación. La evolución está siendo plenamente favorable, señaló el director del Semana, Jorge Borrajo, en una reciente intervención en Telecinco, y detalló que está supervisado por un equipo de alto nivel, liderado por el cardiólogo español Valentín Fuster, una eminencia a nivel mundial. Borrajo además confirmó que el cantante ya había sido ingresado al hospital con anterioridad, pero ratificó que ahora se encuentra ingresado tras la intervención quirúrgica. Planean darle el alta en los próximos días. Como todo lo que involucra la vida de Luis Miguel, su estado de salud está lleno de misterios y hermetismo, dado que ningún allegado del cantante ha salido a confirmar o desmentir la información, mientras que el hospital tampoco ha dado partes con respecto a la operación. Hace un mes, el medio Univision había informado sobre la hospitalización de Luis Miguel y detallaron que había sido ingresado en el Hospital Monte Sinaí de Nueva York con el apellido de su madre para evitar que lo reconocieran. Luego, el 22 de mayo, el mismo medio informó que el Sol de México ya había recibido el alta médica tras pasar casi 10 días en observación por presuntos problemas cardíacos en un estado bastante delicado. Bueno, tenemos joven, 56 años tiene Luis Miguel. Vamos a escuchar a Luis Miguel, para aquellos que nos gustaba, bueno, a disfrutar de la música de Luis Miguel. Y para aquellos que no lo conocían, bueno, acá tienen Luis Miguel, la chica del bikini azul.

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7: Y como para darle cierre un poco a lo del Mundial, que nos quedamos ahí, recuerdan que ayer les comentaba de este muchacho que viajó, un muchacho de acá, profesor de la provincia del Chubut, que viajó a Estados Unidos para cumplir el sueño de acompañar a la selección argentina en el Mundial. Este profesor que se hizo viral, esta escena, ¿no? Esta entrevista que se hizo viral desde un canal desde un canal de estos canales que salen por las redes sociales. Bueno, él contó que juntó plata, él es profesor en Cusamen y en Nepuyén, y que juntó plata, renunció y se fue a acompañar a la selección argentina en el Mundial. Esta historia que se volvió viral en toda la provincia del Chubut, pero también aquí en Río Negro. Me gusta, yo vuelvo a repetir el mensaje que él dejó, que estudien, le dijo a sus alumnos que estudien para poder cumplir sus sueños. ¿Qué dijo? Bueno, este joven explicó que había estado guardando dinero con el objetivo de realizar este viaje. La junté toda y me vine, dijo en esta entrevista difundida por Ataque Futbolero. También este docente que contó que atravesó algunas dificultades al llegar a Estados Unidos porque no tenía pasaje de regreso, y esta pregunta generó más preguntas para las autoridades migratorias, ¿no? Bueno, fue trasladado, ahí contaba en la entrevista que fue trasladado a una oficina para aclarar su situación antes de recibir la autorización para ingresar al país. Bueno, durante esta entrevista también el periodista le pidió que enviara un mensaje, y el profesor aprovechó la oportunidad para saludar a los chicos de Cusamen, donde trabaja, y también a sus familiares de Epuyén. Les mando un saludo a los chicos de Cusamen, pueblito chiquito del Chubut, 2000 habitantes en el pueblo. Les mando un saludo a los pibes, a mi familia que está en Epuyén. La historia cerró con una referencia a sus estudiantes. En broma, el docente les adelantó que posiblemente el lunes las clases deban comenzar sin él, mientras continúa acompañando a la selección nacional. Estuvimos hablando hoy con este chico, con este joven docente, con Enzo Jones, pero bueno, no pudimos pactar la entrevista, ya que se encontraba en viaje para el próximo partido de la selección argentina. Quizás en algunos días lo podamos sacar y que cuente su experiencia. Así que, pero él está bien, pudimos hablar con él. Y esperemos poder tener ese contacto para los próximos días y charlar sobre esta experiencia que está viviendo. Y ahora sí, volvemos con información, porque 5 pescadores desaparecidos en el Río de la Plata, hay 5 pescadores desaparecidos en el Río de la Plata, la prefectura intensifica la búsqueda en Hudson. Carlos Kovach, 60 años, Claudio Kovach, 50, Alejandro Boscardini, 28, Damián Giubi, 42 años, Sebastián Romegiali, 50 años, salieron el domingo desde el camping y no regresaron. A ver, un segundito.

La Prefectura Naval Argentina mantiene un operativo de gran escala por aire, tierra y agua para localizar a 5 tripulantes de la embarcación deportiva Chamigo Ho, quienes permanecen desaparecidos tras zarpar desde la costanera de Hudson en la provincia de Buenos Aires para analizar pesca deportiva en el Río de la Plata. Según detallaron fuentes de las Fuerzas de Seguridad Federal, las tareas de rastreo se desplegaron luego de que el personal del camping alertara que los pescadores, estos 5 hombres adultos, no habían regresado al finalizar la jornada del domingo, quedando sus vehículos estacionados en el predio. Durante este miércoles, la prefectura extendió todo el rastrillaje por aire, agua y tierra. El despliegue incluye embarcaciones menores como semirrígidos y una moto de agua que permite acceder a sectores de baja profundidad y actuar coordinadamente con los demás medios. De acuerdo a lo que dijimos al comienzo, la tripulación está conformada por Carlos Kovács, Claudio Kovács, Alejandro Boscardini, Damián Hiubu y Sebastián Romiagili. Los dos primeros son hermanos aficionados a la pesca, aunque ninguno de los integrantes es profesional. Romiagili es miembro del Sindicato Unido de Educadores Técnicos de la República Argentina y se desempeña en una empresa de bebidas. En sus redes sociales se manifiesta como entusiasta de la pesca. Actualmente el operativo abarca 60 kilómetros por 15 kilómetros y podría ampliarse hacia el sureste, más allá de La Plata, si las proyecciones lo requieren. ¿Qué pasó? Bueno, la última vez que se vio la embarcación fue entre las 6 y las 8 y media del domingo, cuando partió desde el camping. La alarma se activó a las 20:50, cuando el personal notó la ausencia del grupo. Desde ese momento el operativo no se ha detenido, tal como relató Fernando Rodríguez, el jefe del Servicio de Tráfico Marítimo de la Prefectura, en diálogo con Infobae. Los primeros rastrillajes se centraron en el área comprendida entre Hudson y Quilmes, utilizando guardacostas de gran porte durante toda la noche. El lunes la prefectura incorporó el avión Papa Alfa 62, que cubrió más de 110 kilómetros de costa del río sin obtener resultados positivos. Rodríguez explicó que la falta de indicios materiales sobre la superficie del río ha dificultado el avance de las tareas, forzando la expansión progresiva del área de las búsquedas. Todavía, o sea, esta embarcación no apareció, pero además también llama la atención esto porque este grupo llevaba a bordo los elementos de seguridad reglamentarios como los chalecos, los salvavidas, las bengalas, el sistema GPS y la radio VHF. A pesar de los reiterados intentos de comunicación por radiofrecuencia, telefonía celular, hasta este momento no se han obtenido respuesta. La prefectura consultó a todas las embarcaciones que navegaban en la zona y a la parte uruguaya del río sin recibir reportes de llamadas o avistamiento de bengalas. Rodríguez remarcó que la embarcación no contaba con radio baliza ni sistema de posicionamiento electrónico que permitiera detectar una última ubicación. Esta causa, que está bajo investigación de la Unidad Funcional de Instrucción y Juicio número 4 descentralizada de Berazategui, a cargo de Silvia Noemí Berrones. No se sabe, o sea, no se encuentra nada, no se sabe nada de esta embarcación que salió el fin de semana a realizar pesca deportiva, como dice acá el diario, que lo hacían habitualmente.

Y vamos a hablar del juicio por la muerte de Maradona. Un testigo recordó que Diego estuvo bien y hasta se enojó por fútbol una semana antes de morir. Lo declaró un acompañante terapéutico que estuvo con el 10 los días previos a su deceso. Dijo que estaba lúcido, con energía, también que era amable con él. Me echaron porque decían que jodía y no era así, aseguró. Tras una audiencia caliente donde declararon 3 de los 7 imputados, el juicio por la muerte de Maradona continúa con la ronda testigo que estuvieron más cerca del ex DT en sus últimos días. Monona, como se apoda la cocinera, es la figura central de la jornada. Hasta ahora se la mencionó en casi todos los relatos, aunque era muy querida. Se la cuestiona por hacerles platos calóricos y altos en sodio a Diego. En su declaración, el debate, que ya entra justo en la mitad por su extensión, los jueces definieron que haya audiencias durante la feria judicial de invierno. Serán excepcionalmente los lunes 20 y 27 de julio. A las 3 de la tarde, 35, comenzó a declarar la cocinera Monona. La testigo Milagros Monona Rodríguez se demoró en llegar a la sala de audiencia. Mientras todas las partes ya estaban ubicadas para reanudar el debate, un letrado tomó la palabra y bromeó al micrófono. Estamos esperando la receta del oso buco, dijo. El chiste fue una referencia a un plato alto en grasas y sodio que Monona le había servido a Maradona a pesar de su dieta, según se supo de testimonio. Yo trabajé para Maradona como empleada doméstica en la época de la pandemia y un poquito antes. Estuve en la Casa de la Plata y en Tigre. Yo limpiaba la casa y hacía la comida. Maradona me decía qué comer y esas cosas. Luego llegué a él porque necesitaba trabajo y conocía a Vanessa Morla, de mi barrio, con quien había hecho un juicio por una fábrica de donde me habían echado. Yo le dije que si sabía de algún trabajo que me avisara. Primero me llamaron para ir los fines de semana y cuando arrancó la pandemia me quedé. Al principio en Bellavista, después en La Plata y al final en Tigre, comenzó explicando la mujer de unos 40 años. Y siguió contextualizando. A la casa de Tigre fui el mismo día que lo externaron. Llegué en un remis, hacíamos la mudanza y justo después llegaba Diego. Estaban sus hermanas, la casa era grande, tenía un piso arriba, patio. Yo estuve en la casa hasta que después de que falleció, que nos fuimos. Yo dormía en la casa, era cama adentro, mi habitación era arriba, Maradona dormía abajo. De modo permanente estábamos Diego, un enfermero, el sobrino, un personal de seguridad y yo. Además de los fijos, había gente que iba, como los médicos, el asistente y la familia. Bueno, también habló Cotaro. Acompañante terapéutico que dijo, bueno, explicó que su trabajo en profundidad comienza cuando un paciente empieza a abrirse emocionalmente y también que no pudo hacerlo porque cuando Diego empezó a contarle cosas, lo echaron. Un día le mostré una foto mía con Cristina Fernández de Kirchner y me dijo, la amo. Y ahí le pregunté, ¿a quién más amas? Y me dijo, a Roma, a mis hijos. Y cuando empezó a soltarse, vinieron a sacarlo y me dijeron que no esté tanto con él y me sacaron justo cuando empezaba a soltarse. Yo no pude ni empezar a hacer nada porque por ahí se empieza soltándose, abriéndose. Él nunca me dijo que le molestaba mi presencia, declaró. Yo me fui el 13 y él murió el 25. Yo lo vi bien. Ese día es el día de hoy que no lo puedo creer que esté muerto. Hoy Diego tendría que estar comentando el Mundial. Es así, concluyó. El acompañante Cotaro contó cómo fue este corto paso por la internación domiciliaria del Tigre. Apenas llegué a la casa, abrí la heladera para chequear que no hubiera alcohol. Cerca del mediodía se levantó Diego, desayunó, tomó unos remedios. Ahí me vio de nuevo y me dijo, ¿qué haces quemero acá? Me quedé hasta el mediodía, trajeron sanguchitos, estaba todo bien. A Diego lo vi bien y yo estoy muy impresionado con que haya muerto en ese lapso.
porque ese día me dijo, mirá lo que me regalaron de Rusia, y sacó un parlante, puso cumbia. Lo ayudaron a bañarse, estaba bien. Con el diario del lunes pienso que la gente que estaba alrededor no entendía de qué se trataba mi trabajo, porque no querían que estuviese cerca. Y es al revés, o tengo que estar cerca, tengo que saber cómo está su ánimo, si tiene abstinencia, si quiere consumir, reconoció el testigo. Y agregó, yo lo sé porque soy un recuperado, yo miro a un adicto a los ojos y sé lo que le pasa, porque yo estuve ahí. Veía que él estaba en un lugar donde estaba blindado. Me decían, no lo jodan, trata de estar más lejos. Yo no lo jodía. Eso hizo que mi trabajo no se pueda realizar. De hecho, a la tarde me dijeron que no iban a necesitar más mi acompañamiento y ese día me fui. Yo a cada hora tenía que pasar informes, llamaba a mi hermano, todo. En la casa me preguntaban por qué llamaba tanto. Capaz se sentían vigilados, no sé. Pero la adicción es una enfermedad grave que nunca se cura. Hay que estar cerca, sumó al final. El testigo comenzó su declaración diciendo, el 8 de noviembre del 2020 me convocó mi hermano Carlos Cotaro y me dijo si me podía acercar a la clínica Olivo. Llegué, me dejaron entrar a la habitación donde estaba Diego, que recién lo habían operado. Mi hermano, sé que llegó ahí por recomendación, él trabajaba hace tiempo con el tema de adicciones. Mi hermano me presentó a Diego, yo me quedé con él, yo soy hincha de Huracán y él me empezó a cargar. Diego estaba medio enojado ese día porque no podía ver el partido de Vélez Gimnasia que había ese día. Después llegó Gianina, que le había ido a comprar un serenito. No me quedé mucho, me quedé cuarto horas, dice acá. Él se quedó enojado porque Vélez le empató sobre la final a Gimnasia. Su declaración continuó. Maradona no sabía cuál era mi función ahí, no le habían dicho que oficiaba de acompañante. Era como que yo estaba por si necesitaba algo. De hecho, me dijo, che, Quemero, ¿vos sos masajista? Porque me re duele el pie. Y le hice un poco de masajes y me dijo, qué bueno. Pero él no sabía, no entendía mucho. Él nunca me rechazó mi presencia en el lugar. Nos reíamos, jugábamos al fútbol, charlábamos. Sobre lo que pasaba con Diego, no tenía acompañante terapéutico, el testigo fue claro, corre riesgo. Yo lo acompañaba al baño y todo por miedo a que se caiga. Un día Cotaro me llamó, me dijo que no vuelva a la casa de Tigre, que iba a estar Alejandro Cotaro, otro acompañante terapéutico. Yo le dije, mirá que no quiero estar con nadie, solo conmigo, y me contestó. Esto declaró Bacini, otro, que estaba todo controlado. Un poco después me llamó y me dijo que no sacaran el servicio. No me explicó por qué, pero sí que iba a suspender un tiempo. A mí me sorprendió, dijo este testigo. Bueno, sí, entonces el juicio por la muerte de Diego Armando Maradona. (2944106920) el teléfono para comunicarse con la tarde de Nacional El Bolsón. Vamos a escuchar música y en este caso traemos a este uruguayo, Jorge Drexler, Las Palabras.

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1: 4:01 en la República Argentina. Nacionales Mundial, el informe de Sergio Zarraté.
2: Sigue la Copa del Mundo y ya comienzan a jugar Suiza ante Bosnia-Herzegovina. Jugaron temprano y empataron 1-1 la República Checa ante Sudáfrica.
1: El gobierno buscará reformar la ley de cabotaje. Desde Casa de Gobierno nos informa Liliana Arias.
3: En el marco del proceso de desregulación, el Poder Ejecutivo está elaborando una reforma de la ley de cabotaje. El objetivo es seguir reduciendo costos en logística, eliminar trabas burocráticas y mejorar la competitividad del sistema, explicó el ministro de Desregulación, Federico Sturzenegger.
4: Estamos batiendo récords de transporte, de pasajeros y cargas. Vamos a estar mandando al Congreso un proyecto de desregulación bastante grande que incluye, digamos, una reforma de la ley de cabotaje, que básicamente genera libertad para la navegación tanto en los ríos como en los mares argentinos para el cabotaje, o sea, entre puertos argentinos. Esto, para que te des una idea, a la industria forestal de la Mesopotamia les baja el costo total 15 puntos. A las productoras agropecuarias del norte del país es como que le bajaron las retenciones 8 puntos.
1: Actualizamos la información del tránsito con Ernesto Arriaga.
5: Comenzó a llover en todo el AMBA, la autopista Panamericana del Oeste, Richeri y Buenos Aires-La Plata. Por favor, la máxima 90 kilómetros para autos y 70 para camiones y micros. Mantener distancia teniendo en cuenta que el pavimento se encuentra totalmente resbaladizo. Por otra parte, Aeroparque de Ezeiza no presentan demora por ahora. Recordemos también que la autopista 25 de Mayo, Perito Moreno y Villepiane, la máxima es 80 kilómetros por hora. Mantener distancia de frenado por la lluvia.
1: En la ciudad de San Juan, donde nos podés escuchar por AM910 y FM101.9, la temperatura es de 13 grados 4 décimas y el cielo se encuentra mayormente nublado. En la ciudad de Buenos Aires, cielo cubierto, temperatura 12 grados 2 décimas, humedad 75%.
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0: 10 minutos pasan de las 4 de la tarde, 2944106920, el teléfono para comunicarse con la tarde de Nacional El Bolso. Son 11 grados la temperatura en este momento, 13 grados la sensación térmica. Está lindo, me parece. Igual ha mermado un poco el frío. Viste que ahora no se siente tanto como se sentía hace un ratito, que se sentía, ¿eh? Acá adentro se sentía frío en la radio. Recuerden que está esta alerta meteorológica, este aviso amarillo por lluvia. Mañana, a partir de las 18 horas hasta las 23:59. Y el sábado desde las 12 hasta el sábado a las 17:59, según el Servicio Meteorológico Nacional. Vamos con más noticias y en este caso nos vamos a hablar un poco de salud. Nos venimos aquí a la provincia de Río Negro porque hubo reunión de directores de hospitales. Allí se analizaron estrategias para fortalecer el sistema de salud. 36 hospitales públicos de Río Negro participan en Cipolletti de una nueva reunión provincial de directores de hospitales, un espacio de trabajo destinado a evaluar el funcionamiento del sistema sanitario provincial y definir estrategias para fortalecer la atención de salud en todo el territorio. Vamos a escuchar al ministro de Salud, Demetrio Talaselis.
1: Son espacios de encuentro muy importantes, necesarios, para reafirmar los objetivos sanitarios de la provincia, las líneas de cuidado que tenemos priorizadas en el ámbito provincial, saber cómo estamos llegando con el servicio de salud pública en cada una de las zonas sanitarias, de las 5 zonas sanitarias de la provincia. Ellos son quienes llevan adelante las políticas de salud en el territorio, comunicarnos, ver las cosas que estamos haciendo bien para potenciarlas, observar las cosas que no suceden como nosotros queremos para corregirlas y hacer un sistema de salud que permita el acceso a todos los pacientes en cada uno de los lugares de nuestro extenso territorio de Río Negro, con posibilidades para todos, con obras que están sucediendo en todas las regiones sanitarias, con inversiones que estamos planificando para el segundo semestre, que están vinculadas al VEMOS, que nos permite incorporar tecnología en múltiples hospitales de la provincia, en seguir mejorando la logística de distribución de medicamentos, las compras centralizadas, cosas que parecían en el principio de la gestión distantes. Hoy ya vamos iniciando la quinta compra centralizada para toda la provincia, ya se vuelve una realidad. También la incorporación de la salud digital en el ámbito provincial, de 7 establecimientos públicos digitalizados, hoy estamos en 53 y tenemos una perspectiva de un crecimiento significativo a partir del año 2027 con un financiamiento externo del Banco Interamericano de Desarrollo, con el trabajo en conjunto de los equipos técnicos de Río Negro, con los del banco y la unidad de financiamiento externo de la provincia y una gestión muy fuerte por parte del gobernador que ha priorizado la salud en el ámbito de la provincia. Creo que nos llevamos cada uno un panorama de la realidad, objetivos de mejora específicos y potenciación de las acciones que evolucionan bien en términos de salud.
0: Allí escuchábamos al ministro de Salud de la provincia de Río Negro, Demetrio Talaselis, bueno, hablando sobre esta reunión de directores de hospitales aquí en la provincia de Río Negro, esta actividad que comenzó ayer miércoles, que continuó hoy durante este jueves, con mesas técnicas orientadas a analizar las necesidades de cada región, establecer prioridades, coordinar acciones de gestión para los próximos meses. La apertura, que estuvo encabezada de manera virtual por el gobernador Alberto Beretinec, quien agradeció el trabajo que realizan los equipos de salud en toda la provincia. Uno de los temas que se abordó es el fortalecimiento de la telemedicina como herramienta para ampliar el acceso a las consultas y prestaciones médicas en las distintas localidades más alejadas de los grandes centros urbanos. Otro de los temas en discusión es la optimización de los procesos administrativos y la gestión de los recursos humanos, con el objetivo de mejorar la coordinación entre hospitales y garantizar una respuesta más eficiente a las demandas sanitarias. Las autoridades sanitarias indicaron que durante las mesas de trabajo prevista para este jueves, para hoy, se analizarán las principales demandas de cada región y se definirán acciones concretas para fortalecer el funcionamiento de la red pública de salud en Río Negro.

0: Seguimos hablando de salud, pero nos venimos aquí a El Bolsón. Ayer te contábamos que se va a estar realizando una evaluación pulmonar para medir el impacto del humo en la comunidad. Esta evaluación, que impulsa el Hospital de Área El Bolsón, esta evaluación pulmonar gratuita que está destinada a los vecinos de la comarca andina. La actividad se desarrollará entre el 22 y el 26 de junio y además contará con la participación del especialista Guillermo Montiel, especialista en neumonología del Hospital Fernández de la ciudad de Buenos Aires. Vamos a escuchar al médico generalista Laín Bullentini, que está a cargo de la dirección del hospital, junto a María Inés Basalo, la jefa del DAPA.
1: Bueno, esto nace un poquito de dos marcos diferentes. Una es la articulación que venimos teniendo con un médico especialista en neumonología, que es Guillermo Montiel, que él es un médico que nos viene haciendo soporte y capacitación continua en lo que es ventilación no invasiva dentro de la unidad de cuidados intermedios que tenemos. Esa relación es todo el tiempo bidireccional y venimos manteniendo capacitaciones en las cuales casi anualmente viene, nos visita, nos aporta materiales. Y por otro lado, nosotros venimos trabajando desde una concepción de salud comunitaria y colectiva el abordaje a eventos ígneos, ¿no? Por un lado, los eventos que venimos padeciendo en verano y primavera, desde hace 3 años, nosotros venimos como articulando en principio en lo hiperagudo, ¿sí? Cuando está el incendio, y este año empezamos a sumar también capacitaciones para brigadistas autoconvocados y formales también de instituciones, de cuidados de salud junto al Club Andinismo del Bolsón. Venimos también con un criterio de posvención, siendo partícipes y colaborando en el curso de reforestadores ambientales, y esto también viene a un criterio de posvención, ¿no? Como una cuestión de evaluar qué nos está pasando en la capacidad pulmonar de los vecinos y vecinas de la comarca con todos estos incendios que venimos atravesando, sabiendo igual que hay algo cultural en nuestra población y en nosotros mismos que para mantener ordenados nuestros terrenos, nuestro territorio, para disminuir también la posibilidad de incendio posterior, solemos quemar, hay quemas, y eso es parte cultural. Nosotros ya veníamos conviviendo con eso, veíamos como algún impacto en enfermedades pulmonares obstructivas, también por cómo nos calefaccionamos, pero bueno, ahora se agrega también este escenario que no teníamos y que ya hace 3 años venimos padeciendo. Entonces, por todo esto, es que, y desde esta perspectiva, es que el hospital viene a traer este servicio a la comunidad.
2: En época invernal siempre aumentan las enfermedades respiratorias. Igualmente, el estudio que es la espirometría no cambia, digamos, no evalúa las infecciones respiratorias, evalúa esto, la capacidad pulmonar, que es cuánto aire puedo entrar en el pulmón y cuánto saco del pulmón. No las infecciones. Sí, obviamente, si una persona está con una infección respiratoria, no es ideal hacer la evaluación.
1: Uno cuando se expone a lo largo del tiempo al humo, sea del tabaco, sea a la contaminación ambiental, puede generar como obstrucciones respiratorias y eso al principio uno no lo va a ver hasta que tenga un daño ya importante en el pulmón. Entonces, este es un estudio que nos permite evaluar esa capacidad según unas tablas, según nada, como unos estudios que se hicieron previamente, y un predictivo que se supone para sexo y edad y peso de las personas que se realizan ese estudio. Y se compara con ese predictivo que eso ya está homologado internacionalmente.
2: Es un estudio bastante simple, es soplar por una manguerita. Y la persona que conduce el estudio le va diciendo cómo tiene que hacer y cuánto tiempo tiene que soplar, qué tan intenso o qué tanto en el tiempo, digamos, ¿no? Porque un soplido como nos hacen cuando, no sé, la alcoholemia no es con más intensidad y más largo en el tiempo, pero es eso, es soplar un tubito.
1: Nosotros estamos anotando ya en mesa de entradas de 8 a 13 horas, de acá hasta el miércoles inclusive. Es para todas las edades, mayores de 18 años, y a partir de los 12 a 17 necesitamos que vengan con autorización de los padres a que se realicen ese estudio, pero invitamos a toda la población. También es una buena excusa para personas que conviven con asma, con EPOC o con fibrosis pulmonar, que en general el control de sus afecciones es con espirometrías, así que invitamos a toda la población, tenga o no esas patologías, a realizarse ese estudio. Y es importante recalcar que estamos planificando una segunda y tercera jornada en septiembre y otra a fin de año. Entonces, como que nosotros queremos generar una evidencia sobre cómo está nuestra salud respiratoria, humildemente desde el Hospital de Aral Bolsón, en colaboración con el doctor Montiel. Así que, nada, a todos los vecinos y vecinas, invitados o invitadas a que vengan a hacerse la espirometría.
0: Bueno, allí escuchábamos al médico Lain Bulentini y a María Inés Basolo sobre esta semana de evaluación pulmonar que se va a estar realizando en el Hospital de El Bolsón del 22 al 26 de julio, como dijo el médico. El objetivo es comenzar a analizar el estado de salud respiratoria.

solicitarse en la mesa de entrada del hospital de 8 a 12 y 30 horas. Las espirometrías se realizarán entre las 10 y las 17 horas y habrá más de 60 turnos disponibles. Así que aprovechen, o sea, es importante además, o sea, para controlar cómo están nuestros pulmones, aprovechar esta semana de evaluación pulmonar gratuita impulsada por el Hospital de Área El Bolsón.

Vamos a la música y también un tema de nuestras épocas. Escuchar Dua Lipa junto a Maná haciendo Oye mi amor.

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1: 18 de junio, 1970.
2: Se registra el bailecito titulado Que se vengan los chicos, con letra y música de Eugenio Carlos Inchausti.
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2: Parte de una serie de canciones folclóricas de los arroyeños destinadas a los niños que ha caracterizado su obra. Que se...

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3: Seguimos aquí en la tarde de Nacional El Bolsón. Mirá qué buena iniciativa esta, porque lanzan un concurso audiovisual para promover la separación de residuos en origen. Esta iniciativa, impulsada por la Subsecretaría de Ambiente y el Consejo Ambiental, que busca fortalecer la educación ambiental y la participación de estudiantes y vecinos. Los trabajos podrán presentarse hasta el 20 de agosto. Además, habrá premios para las escuelas ganadoras. La Subsecretaría de Ambiente del Bolsón, junto al Consejo Ambiental, lanzará en los próximos días una convocatoria audiovisual destinada a promover la separación de residuos en origen. Esta propuesta, que forma parte del Plan Ambiental Anual y está dirigida a estudiantes de nivel primario, secundario, pero también al público en general. 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El subsecretario de Ambiente, Marcos Mancilla, explicó que la iniciativa consistirá en la realización de videos que muestren el recorrido de los residuos reciclables desde la separación en los hogares hasta su llegada a la planta de tratamiento y posterior comercialización. Según adelantó el subsecretario, toda la información sobre las bases y condiciones estarán disponibles la próxima semana. El cierre de inscripción fue fijado para el 20 de agosto. Los trabajos serán evaluados tanto para el público como para una mesa, por una mesa evaluadora, y los ganadores se darán a conocer en diciembre. Entre los premios previstos se encuentran proyectores, micrófonos, parlantes y otros equipamientos que serán destinados a las instituciones educativas que resulten seleccionadas. Lo importante es que sean propuestas sencillas y entendibles, no hace falta un trabajo profesional. Buscamos que los propios chicos puedan comunicar la importancia de separar los residuos y transmitir este mensaje a sus familiares y a la comunidad. Actualmente el Bolsón recupera entre 8% y 10% de los residuos que ingresan al sistema de gestión. Ese material es clasificado, reciclado y posteriormente comercializado, mientras que el resto termina en las celdas de disposición final. Lo ideal, dice el Mancilla, el objetivo ideal, o sea, es llegar a recuperar entre 30 y 40% de los residuos. Estamos trabajando para lograrlo, pero para eso es fundamental que los vecinos separen correctamente en sus casas. En ese sentido, remarcó que la separación previa facilita el trabajo de los operarios de la planta ubicada en el sector de Los Repollos y contribuye a la reducción de la contaminación ambiental. Bueno, el funcionario recordó que las clasificaciones básicas distinguen entre residuos secos y húmedos. Dentro de los secos incluyen el cartón, el plástico, los vidrios, aluminio y otros materiales reciclables. Recomendó lavarlos antes de descartarlos y depositarlos en el recipiente correspondiente. Por otro lado, los residuos húmedos, comprenden restos orgánicos como cáscaras de frutas y verduras que pueden aprovecharse para la elaboración de compost. Estamos utilizando un recurso para generar compost y al mismo tiempo reduciendo el volumen de residuos que llega a la planta. Además de la campaña vinculada a los residuos, la Subsecretaría de Ambiente continuará desarrollando actividades relacionadas con las efemérides ambientales. Tras la reciente plantación de las especies autóctonas realizadas en el marco del Día Mundial del Ambiente, el área prepara nuevas jornadas para fines de junio con motivo del Día Mundial del Árbol. Mansilla, que destacó la participación de los vecinos, vecinas en las actividades anteriores, y adelantó que se repetirán las plantaciones en distintos espacios público. Finalmente, subrayó que la educación y la comunicación ambiental continúan siendo ejes centrales de la gestión. Vivimos rodeados de montaña, bosques, ríos y lagos. Por eso es fundamental seguir generando conciencia sobre la importancia de cuidar nuestro medio ambiente, concluyó el subsecretario de Medio Ambiente de la Municipalidad del Bolsón, Mansilla.

0: Hoy por la mañana nuestro compañero Conrado Castaldi estuvo charlando con Enrique Ibarra. Él está a cargo de Vialidad Rionegrina, Delegación Andina. Bueno, hablando sobre este plan invernal, el operativo de Vialidad Rionegrina y Vialidad Nacional aquí en la zona andina.
1: La verdad que Radio Nacional es para mí una compañía porque transito permanentemente las rutas de la provincia y en lugares donde obviamente no alcanza la FM, siempre Radio Nacional está ahí para acompañar en cada viaje, así que los escucho permanentemente.
2: Qué bueno, nos alegra saber que tenemos ahí un oyente también ahora del otro lado y bueno, sabiendo de la importancia de la radio, la importancia de poder contar esto que estaban haciendo desde Vialidad Rionegrina con el plan invernal, ¿no? Contanos un poco, bueno, cómo se han preparado, cómo están trabajando para este invierno.
1: Bueno, un poco en línea con lo que venías comentando vos. Yo estoy hace 2 años y medio. La presidencia de Vialidad Rionegrina, a través de una decisión del gobernador Alberto Beretilnek, han decidido acertadamente, entiendo yo, la creación del Distrito 7. Esto significa que dentro de la provincia hay jurisdicciones. Hasta hace un poquito de tiempo atrás existían 6 delegaciones y cada una manejaba una superficie, un área, una jurisdicción. Bariloche contemplaba todo lo que está enmarcado dentro de la zona andina y obviamente la zona aledaña a El Bolsón y alrededores. Esto dificultaba mucho la presencia, la rapidez de las intervenciones y demás. Entonces se decidió positivamente que Bolsón tenga su propia delegación y ahí poder atender de manera más rápida, más eficiente, con mayor equipamiento y dar respuesta fundamentalmente en el operativo invernal. ¿Qué es el operativo invernal? La gente se preguntará, bueno, ¿qué significa el operativo invernal? Esto tiene una planificación anticipada, un cronograma de intervenciones y que están sujetos a, básicamente al comportamiento meteorológico, ¿no? Al clima. Y sabemos que en toda la zona andina y bueno, y parte de la meseta, que es la Ruta 6, que vincula todas estas comisiones de fomento, como pueden ser Mamolchoique, Río Chico y el mismo municipio de Ñorquinco y Ojo de Agua, El Manso y demás. Bueno, son zonas donde impacta de manera fuerte el invierno con temperaturas bajo cero, sí. Y es ahí donde la presencia del Estado y en este caso del organismo vial de la provincia debe estar presente y acompañando a cada uno de los pobladores, básicamente de la zona rural. Un poco esa es la premisa. Y en caso de nevadas, despejando nieve, generando accesibilidad en cada uno de los caminos, no solamente de la ruta, sino también de los caminos de la zona rural, de la meseta, y obviamente llevando adelante trabajos preventivos que tienen que ver con esparcimiento de arena y sal, con equipos especiales sobre lo que es calzada de pavimento, de asfalto, en este caso todo lo que es tramo de Ruta 86 de Mallín.
2: Claro, bueno, sí, muy importante toda esa parte o ese trabajo que se hace sobre la Ruta Provincial 86, son varios kilómetros, ¿no?, de ruta que hay que también estar cubriendo. Consultarte sobre lo que son esos trabajos, no implican claramente lo que es la Ruta Nacional 40, porque eso es Vialidad Nacional, que también tiene su operativo separado, ¿no?
1: Tal cual, está muy bueno. Cada una de las apreciaciones que venís manifestando son correctas. La gente se confunde a veces, dice Vialidad. Bueno, muchos vecinos, muchos pobladores han llegado a la delegación de Vialidad Provincial solicitando algunas acciones en Ruta 40. Bueno, ahí tenemos que explicar que no, que eso es territorio y competencia del Estado Nacional, de Vialidad Nacional en este caso, y que nosotros solo intervenimos en la red vial de la provincia, que tiene más de 7.000 kilómetros, ¿no? Esto repartido, como bien dije recién, en las 7 delegaciones. Pero la ruta de Mallín es una ruta que comprende aproximadamente 28 kilómetros, todo lo que es el circuito. De esos 28, la mitad está pavimentada y en distintos tramos y sectores requiere estar permanentemente llevando adelante presencia desde la parte del equipamiento vial hasta el recurso humano que sale a trabajar para fundamentalmente garantizar la transitabilidad que sea segura para evitar cualquier tipo de accidentes. Había cuenta de que a primera hora de la mañana ya está circulando el transporte escolar, gente que va a trabajar, que se traslada en sus vehículos. Bueno, también es un sector donde transitan muchos camiones y bueno, ahí es donde tenemos que tener la presencia con todo lo que tenemos a disposición. Son 4 o 5 meses donde hay mucho trabajo, hay no solamente nevadas, que seguramente van a empezar a venir a partir del mes próximo, y bueno, y después también las lluvias, anegamientos, en fin, una multiplicidad de trabajos que tienen que ver fundamentalmente con la seguridad al tránsito.
2: Sí, muy importante. Bueno, y ya para ir cerrando, no tenemos mucho tiempo, lamentablemente, Enrique, pero hubo una noticia que también comentamos nosotros aquí, que es la instalación de esta repetidora VHF en el cordón en el Cerro Serrucho, que también es muy importante para vialidad, pero también para todos los medios de emergencia, ¿no? Porque ustedes comparten esa señal, ¿no?
1: Sí, una decisión acertada, entiendo yo, desde la presidencia del organismo vial, que está a cargo del ingeniero Raúl Ángel Grun, que viene acompañando todas las iniciativas y todo lo que tiene que ver con poner en marcha, poner en funcionamiento cuestiones que por ahí han quedado olvidadas y que prestan un buen servicio, y en este caso que tiene que ver nada más y nada menos con la comunicación, con lo que esto implica, ¿no? Tenemos compañeros que tienen todo su campamento en una casilla, viven ahí 10 días seguidos y bueno, y tienen que muchas veces en el invierno trabajar con nevadas importantes. No ha sido el caso en estos últimos 2 o 3 años que me toca estar a cargo a mí. Si bien ha nevado, el despeje ha sido poco y rápido porque no ha acumulado más de 20 centímetros, pero años atrás ha nevado hasta 1 metro y bueno, y eso amerita que estemos permanentemente monitoreando, siguiendo a los compañeros. Si bien hoy existe Starlink, que ha resuelto gran parte de la comunicación, creo que esto de volver a poner en valor, de volver a revivir lo que tiene que ver con la parte de radioaficionados, y que Vialidad se caracterizaba por eso, es importante. Así que valorar y agradecer el trabajo que han hecho los compañeros de sección de comunicaciones de la provincia y que han estado acá prácticamente 15 días trabajando en trasladar todo a mano, muchas estructuras de hierro que son pesadas, que son grandes, y bueno, se ha logrado instalar esta antena a 1.900 metros de altura que hoy está funcionando y que nos permite tener comunicación a todos los que están interviniendo todos los días en las distintas rutas y que por alguna u otra razón necesitan algo. Bueno, a través de la radio es el primer medio que utilizan ellos. Y bueno, después tenemos algunos compañeros que tienen Starlink, que bienvenido sea, y la han podido comprar, pero otros no ha sido de igual manera, pero tienen este medio que garantiza de que ellos estén acompañados.
0: Allí escuchábamos a Enrique Ibarra, titular de Vialidad Rionegrina de la Delegación Andina, bueno, contando a Conrado Castaldi sobre este plan invernal, este operativo de Vialidad Rionegrina y Vialidad Nacional. Vamos a escuchar música. Eugenia Quevedo y Ángela Leiva, No Podrás.

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1: Las 5 de la tarde, un minuto en la República Argentina. Nacionales Mundial, el informe de Sergio Zarratea.
2: Desde las 7 de la tarde por la Copa del Mundo, Canadá enfrenta a Qatar y a las 10 de la noche, México ante Corea del Sur.
1: Superávit comercial desde Casa de Gobierno, Liliana Arias.
3: Con un nuevo récord durante mayo, las exportaciones de bienes superaron los 9.500 millones de dólares. Además, las importaciones también superaron los 6.000 millones de dólares, lo que determinó un saldo comercial positivo de 3.504 millones de dólares, el valor mensual más alto de la historia, según informó el Ministerio de Economía. Los datos fueron revelados por el INDEC y así la Argentina alcanzó durante mayo 30 meses consecutivos de superávit comercial, alcanzando un 14,6% más que en mayo del año pasado.
1: Detuvieron al portero de un jardín de infantes acusado por abuso sexual. El informe de Leonardo Pérez desde Radio Nacional Santa Fe.
4: Detuvieron al portero de un jardín de infantes acusado de abusar a niños de 4 y 5 años. El hombre de 55 años fue arrestado la semana pasada en Rosario. La justicia de la ciudad ordenó su prisión preventiva tras ser imputado por 3 hechos. La fiscal a cargo de la causa, Antonella Valente, imputó a Rubén Augusto Lima por abuso sexual simple contra 2 niños de 4 años y otro de 5 en una audiencia y explicó que existen más de una decena de denuncias que están siendo investigadas.
1: Actualizamos la información del tránsito con Ernesto Arriaga.
5: Continúa lloviendo en todas las zonas de las autopistas del Sol del Oeste, Trincheri, Buenos Aires, La Plata. Por favor, camino buen aire, circular 80 kilómetros por hora. Por otra parte, recordemos que todo el tránsito en el puente de Avellaneda es normal a esta hora con lluvias, máxima 40 para camiones. Aeroparque y Ezeiza operan con normalidad.
1: En la ciudad de Viedma, donde nos podés escuchar por AM1150 y FM93.5, la temperatura es de 14 grados 4 décimas y el cielo se encuentra ligeramente nublado. Aquí en la ciudad autónoma de Buenos Aires, cielo cubierto con lluvia, temperatura 11 grados 1 décima, humedad 89%.
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6: 10 minutos pasan de las 5 de la tarde y ya estamos en comunicación con nuestra amiga Romina Giorgi. Romina, bienvenida a la tarde de Nacional El Bolsón. ¿Cómo estás? ¿Tanto tiempo?
7: Hola Mari, ¿cómo andas? Buenas tardes para toda la audiencia también.
6: Uh-huh. Muy bien, lindo escucharte otra vez, ¿eh?
7: Sí, hacía mucho.
6: Uh-huh. Sí, sí, sí.
7: Hacía mucho.
6: Sí, sí,
7: y
6: sí.
7: Y hoy
6: sí.
7: Me toca difundirme.
6: Perfecto. Bueno, ¿en qué andamos, Romy?
7: Bueno, el sábado, sí. Este sábado a las 19 horas, vamos a estar con Gracias Ma en la Casa del Bicentenario, pero vamos a hacer una función a beneficio,
6: sí,
7: de los chicos y las chicas de cuarto primera de la escuela secundaria 48,
6: uh-huh,
7: que están juntando plata para el viaje de egresados, así que ya están organizando para que haya buffet antes y después de la función, así que quien quiera ir media horita antes para consumir o se pueden quedar después también, es maravilloso porque de esta manera los chicos pueden juntar para su viaje de egresados para el año que viene.
6: Uh-huh. Bien. Esto me dijiste que va a ser el...
7: Esto va a ser este sábado a las 19 horas en la Casa de Bicentenario, en El Bolsón, uh-huh, en Roca y 25 de Mayo. Y tienen que reservar en lo posible. También Casa del Bicentenario tiene la modalidad de que la gente llega un rato antes, uh-huh, y reserva su lugar. Así que, bueno, quien esté escuchando puede hacer lo que quiera. Total, hay lugar. Venimos muy bien con las reservas. Pero si quieren reservarlo, tienen que hacer al 2944-414230. También en las redes de Bicentenario sale toda la información. Así que este sábado a las 19 horas por una buena causa.
6: Uh-huh. Sí, con esta hora que ya llevas tiempo, ¿no?
7: Y sí, ya, mira, este año ya cumplió 3 años.
6: Mira.
7: 3 años, un montón.
6: Sí.
7: Y siempre renovándose, público nuevo, viste que depende del lugar donde la haces, el público, bueno, se renueva y siempre hay gente que quiere ir y que todavía no la vio. Y esta es una muy linda causa. Bueno, dentro de los chicos y las chicas de cuarto a primera está mi hija, así que ¿cómo no vamos a hacer la obra?
6: Claro, claro. No, pero igual venís últimamente trabajando y... haciendo obras a beneficio de alguna institución o de algún lugar últimamente.
7: Sí, siempre, siempre. Es muy lindo poder hacer eso. Y estuvimos hace un mes atrás,
6: claro.
7: Estuvimos en el Centro Cultural Antuquillén, que, bueno, por otro lado lo recomiendo. El que no conoce todavía el Antú, vayan porque es un lugar alucinante.
6: Uh-huh.
7: El centro cultural más lindo del mundo, como se dice, y la verdad que es cierto. Uh-huh. Es cierto.
6: Sí.
7: Y bueno, y tengo algo para contarles,
6: sí,
7: también, porque mañana van a tener una entrevista con Juan Outro, con respecto a Teatro Casero, que también pertenezco a Teatro Casero. Él va a difundir lo que va a suceder el sábado, pero
6: sí,
7: yo quiero difundir lo que va a suceder el domingo, porque dentro de todo el caos que vivimos en este país, tenemos estrenos todavía en Teatro Casero.
6: Uh-huh. ¿Qué?
7: Así que
6: sí,
7: este domingo a las 21 horas se estrena Cobijo, que es un unipersonal que actúa Darío Levin y lo dirige Kevin Orellanes. El texto es de Martín Marcú.
6: Uh-huh.
7: En este caso es el mismo dramaturgo de Hijo del Campo, o sea, se repiten los personajes, ¿viste?
6: Sí.
7: El mismo actor, el mismo director, el mismo dramaturgo, pero bueno, la temática, el tema nada que ver, es un obrón, es hermosa, hermosa, para muy poca gente, van a ser para 10 personas,
6: sí,
7: nomás. Por supuesto que este domingo es el estreno, pero después se va a seguir haciendo. Y es muy importante este domingo porque todo lo recaudado va a ser destinado para nuestra queridísima vecina Silvana, que
6: sí,
7: el martes se le incendió la casa de su hijo. Fue tremendo vivir esta situación, fue tremendo. Estábamos justo en reunión nosotros y por suerte salimos con el matafuego del teatro. Llegaron los bomberos, pero rapidísimo, los vecinos. Así que, bueno, también está circulando por redes quien quiera colaborar para Silvana, que gracias a Silvana el teatro se sigue sosteniendo, porque la verdad que ella es reconsciente en cuanto al alquiler y siempre, bueno, es divisorio lo que uno paga de alquiler en ese lugar, pero ella siempre
6: sí,
7: al servicio de los demás.
6: Uh-huh.
7: Y bueno, en este caso nos necesita y bueno, está bueno que sepan que la función de este domingo va a ser a beneficio para comprar cosas o lo que necesiten, ¿no?
6: Uh-huh.
7: Obviamente.
6: Sí, sí. ¿Dónde podemos hacer las reservas? Porque siempre nos dicen los chicos de Teatro Casero que es importante hacer las reservas porque no es un lugar amplio y es para un público pequeño.
7: Claro, y en este caso, con esta obra en particular, entran creo que 10 o 12 personas,
6: ajá,
7: no más, porque la puesta en escena es recontra, re íntima, mucho más que antes, mucho más que Hijo del Campo.
6: Uh-huh.
7: Tienen que reservar al 2944-100966 para
6: sí,
7: este domingo, el estreno de Cobijo.
6: Uh-huh.
7: Y para el sábado, gracias Ma, en Bicentenario, tienen que reservar al 2944-414230, que este sábado es a las 19 horas, bien.
6: Perfecto.
7: Tempranito.
6: Bien, bien. ¿Algo más, Romy?
7: No, agradecerles, como siempre.
6: Uh-huh. Bueno, te mandamos un abrazo grande, mucho éxito este fin de semana y estamos al habla prontito.
7: Bueno, muchísimas gracias a vos. Un beso a Moni, gracias a Nacional, como siempre, y un beso a la audiencia. Los esperamos.
6: Chao, hasta luego, gracias. Allí estábamos con Romina Giorgi. Bueno, nos estaba contando de las actividades que se van a realizar este fin de semana. La obra de teatro Gracias Ma, que se va a estar presentando este sábado 20 de junio a las 19 horas en la Casa del Bicentenario, aquí en el Bolsón a Beneficio de cuarto o primera de la escuela secundaria número 48. Es a la gorra, el valor sugerido de 10.000 pesos. Podés hacer una reserva previa al 2944-414230. También va a haber servicio de buffet, así que no te pierdas este estreno. En realidad, se estrenó hace 3 años esta obra, pero en este caso, para los que no la vieron o quieren volver a verla, está Gracias Ma, allí va a estar nuestra querida amiga Romina Giorgi, y el domingo, sábado y domingo, allí en Teatro Casero también van a haber diferentes actividades. En los sueños, Catupecu Machu.

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1: Veintidós minutos pasan de las 5 de la tarde, hasta aquí llegamos con la tarde de Nacional El Bolsón. Quédese con el servicio social de la radio. Nosotras nos volvemos a escuchar en otro momento. Quédese ahora con el servicio de Radio Nacional, el Bolsón, el servicio social. Está jugando en la fase de grupos, en la fecha 2, Suiza con Bosnia. A ver, sí, Suiza. 0-0 va el partido, ¿eh? 0-0 va, luego juega a las 19 horas, Canadá, Qatar, y a las 22 horas juega México y ¿cuáles son? Corea, a ver. A ver. ¿Viste que le ponen las abreviaciones? Entonces, no, por ahí los que no sabemos. Pero es, a ver, ya te digo. No, si busco, es Corea, me parece. Bueno, vamos a tener que aprender más de geografía, ¿eh? Nos vamos despidiendo de la tarde de Nacional El Bolsón junto a Maite Guzmán. Maite Guzmán y su estilo campera, nuestra amiga aquí de la localidad de Trevelin y también allí muy cerquita de... Ya me voy a acordar. Ay, pero hoy estoy con los nombres. Bueno, cerquita de Trevelin también hay un pueblito chiquitito que está yendo para la presa. Que está antes de pasar por la presa. No, acá, por aquí nomás. Pero che,

su estilo campero, que está en auge, junto a la... a Celevera, iba a decir, sí, también es del estilo de Celevera. Bueno, yo te entiendo mejor. Muchas gracias por estar del otro lado. Que tengan una linda tarde.

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1: Muy buenas tardes, damos

0: Inicio la edición del Servicio Social de hoy jueves 18 de junio. ANSES, organismo dependiente del Ministerio de Capital Humano, informa que mañana continúan los pagos de las jubilaciones y pensiones mínimas con el medio aguinaldo, asignación universal por hijo, asignación familiar por hijo y asignación por embarazo. Todas las prestaciones poseen el aumento por movilidad del 2,58%. Asimismo, inicia el cronograma de la prestación por desempleo. Jubilaciones y pensiones que no superen un haber mínimo, titulares con documentos finalizados en 8, cobran su haber más el medio aguinaldo y el bono de 70 mil pesos. Asignación universal por hijo y asignación familiar por hijo, titulares con documentos terminados en 8. Asignación por embarazo, titulares con documentos concluidos en 6. Prestación por desempleo, titulares con documentos finalizados en 0 y 1. El defensor oficial, doctor Alejandro Morero, informa que estará de comisión atendiendo el día viernes 12 de junio en la escuela número 103 de Mallín Ahogado, en el horario de 9 a 10 horas, y en la escuela número 118 de Mallín Ahogado, en el horario de 10 a 11 horas. ANSES El Bolsón informa sobre su cronograma de atención en el mes de junio 2026 en la localidad del Bolsón. 19 de junio en el barrio Luján, en el centro comunitario, atenderá de 9:30 a 13:30 horas. El 23 de junio en el Manso Medio, en la escuela número 213, atenderá de 9 a 11 horas. En Foyel, en la comisión de fomento, de 12 a 14 horas. El 25 de junio, Ñorquinco, en la municipalidad, de 9 a 13 horas. El 26 de junio, en Río Chico, en la comisión de fomento, de 9 a 13 horas. Acércate con tu documento nacional de identidad y documentación correspondiente al trámite a realizar. Desde la Agencia de Turismo El Bolsón, nos encontramos realizando un relevamiento y actualización de la información de los establecimientos gastronómicos de la localidad, con el objetivo de incorporarlos al mapa turístico y a las herramientas de información destinadas a residentes y visitantes. Durante los próximos días, personal de la Agencia de Turismo El Bolsón estará contactando a los distintos establecimientos mediante llamados telefónicos, mensajes de WhatsApp o correos electrónicos para solicitar y verificar datos de contacto, ubicación, horarios de atención y servicios ofrecidos. Solicitamos a los responsables de los comercios gastronómicos su colaboración para responder estas consultas, ya que la información recopilada permitirá fortalecer la promoción turística del destino y brindar información actualizada a quienes visitan nuestra ciudad. Ante cualquier consulta pueden comunicarse con la Agencia de Turismo El Bolsón. SPLIF recuerda a la población que quedan varios meses para la reducción de combustibles. Recomendamos planificar para poder optar por el traslado o el chipeo. En caso de quemar, observar las condiciones meteorológicas, actuar con moderación. Los días ideales para la quema son aquellas en que el aire se mueve levemente y puede irse del valle. Nunca quemar las hojas y no hacer montones superiores a 2 metros cúbicos. Nueva jornada de castraciones en la localidad del Hoyo Chubut. El miércoles 24 de junio en el Club San Martín. La tarifa social es de 20 mil pesos, inscripciones abiertas hasta el viernes 19 de junio. Recordá llevar a tu mascota con correa, pretal u otro método de sujeción adecuado. Es un trabajo articulado con la Junta Vecinal de Cumehue y la Protectora de Animales. Inscripciones al WhatsApp de Inspectoría de El Hoyo. Solo mensajes al 294-434-6187 de lunes a viernes de 7:30 a 13:30 horas o presencialmente en la oficina de inspectoría Avenida San Martín al lado de la Farmacia Cordillera. Para la inscripción, el responsable del animal deberá ser mayor de edad y mandar sus datos personales, la cantidad de animales a castrar y su número de celular. El área de tierras de la Municipalidad de El Hoyo comunica que el jueves 18 de junio, a la hora 10, se llevará a cabo una inspección sobre una fracción de tierra fiscal sin mensura ubicada en parte del lote 41, solicitada por la señora Rosa Violeta Ábalos. Se invita a participar de la inspección a los señores linderos en el mencionado lote. Edictos y citaciones. El Juzgado Único Letrado de Primera Instancia en lo Civil, Familia, Comercial, Laboral, Rural y de Minería de la Circunscripción Judicial del Noroeste del Chubut, cito en Avenida Los Notros sin número, a cargo del doctor Guillermo Gregorio Juez, Secretaría número 2, a cargo de la doctora Celeste Alejandra Ariet, cita y en plaza por el término de 30 días a herederos y acreedores de Federico Carlos María Lichter, en sus autos sucesivos, Lichter Federico Carlos María, sobre sucesión ab intestato. La Defensoría de Derechos de Familia, Civiles y Sociales número 1, a cargo del doctor Alejandro Morera, cita a la señora Millacura Ñanculeo, Julieta Andrea, para que se acerque a las dependencias de este Ministerio Público, que queda en ruta 40 Norte, número 4570, unidad 2 del Bolsón, de lunes a viernes en el horario de 7:30 a 13:30 horas, por los motivos que se le explicarán en forma personal. El Juzgado Único Letrado de Primera Instancia en lo Civil, Familia, Comercial, Laboral, Rural y de Minería de la Circunscripción Judicial del Noroeste del Chubut, cito en Avenida Los Notros sin número, a cargo del doctor Guillermo Gregorio Juez, Secretaría número 1, a cargo de la doctora Viscardi, cita y en plaza por el término de 30 días a todos los que se consideren con derecho a los bienes dejados por Laura Chamorro, para que se presenten a juicio en los autos caratulados Chamorro Laura sobre sucesión ab intestato. El Juzgado Único Letrado de Primera Instancia en lo Civil, Familia, Comercial, Laboral, Rural y de Minería de la Circunscripción Judicial del Noroeste del Chubut, con asiento en la localidad de Lago Puelo, a cargo del doctor Guillermo Gregorio Juez, Secretaría número 1, a cargo de la doctora Celeste Ariet, en autos caratulados Mancilla, Adelfa del Carmen, sobre sucesión ab intestato, cita y en plaza por el término de 30 días a todos los que se consideren con derecho a los bienes dejados por la causante, señora Mancilla Adelfa del Carmen, para que se presenten a juicio. Salud. Convocatoria abierta, arrancó el álbum de campeones del Hospital de Área El Bolsón y CAPS, porque protegerlos es nuestra mayor victoria. En el vacunatorio Hospital Área El Bolsón lanzamos el álbum virtual más tierno del Mundial 2026, con participación especial del Hospital de Ñorquinco, que forma parte del equipo de protección. Nuestros pacientes ya están listos para salir a la cancha con sus vacunas al día. ¿Cómo hacer para que tengas tu figurita oficial brillante? Vení y aplicate las vacunas correspondientes a la edad o acércate a consultar a tu salita o vacunatorio central si está completo el esquema de tu hijo o hija. Trae o pasanos su fotito. Nosotros armamos su cromo personalizado y lo sumamos a este gran álbum de campeones. No te quedes afuera de la convocatoria, protege a tu campeón, campeona, y colecciona un recuerdo para toda la vida. El Hospital de Área El Bolsón convoca a residentes de clínica médica de todo el país, cursando el último año de formación, a realizar su rotación optativa para el servicio de clínica médica con perspectiva de inserción laboral. Programa y consultas, comitecap.bolson@gmail.com, duración de la rotación de 6 a 8 semanas. Desde el Hospital Rural de Lago Puelo queremos invitarles al ciclo de charlas sobre procesos oncológicos Hablemos del Cáncer 2026, dirigido a personas que transitaron un tratamiento oncológico y sus referentes afectivos. La propuesta surge a partir de considerar el impacto del diagnóstico y el tratamiento de las enfermedades oncológicas. Debido a esto, consideramos fundamental la creación de un espacio cuidado en donde poder expresar apreciaciones en torno a la enfermedad, tratamiento, compartir formas de transitar las mismas con otros, brindar estrategias de gestión de la salud y apoyo ante situaciones estresantes. Serán los terceros viernes del mes a las 14 horas en la Biblioteca Popular de Lago Puelo, ubicada en Avenida Los Notros sin número, siguiendo el siguiente cronograma. 19 de junio, ¿qué pasa con lo que sentimos durante un proceso oncológico? 15 de agosto, sexualidad y corporalidad. 18 de septiembre, los procesos oncológicos en la infancia. 16 de octubre, alimentación. 20 de noviembre, final de la vida, legado y directivas anticipadas. 18 de diciembre, proyecto de vida, redes y mapeos, cierre del espacio. Educativas Río Negro. Desde la Fundación Cooperar, informa e invita a capacitarse en inglés orientado al turismo. ¿Trabajás o te interesa desarrollarte en el sector turístico? Esta capacitación te brindará herramientas prácticas para comunicarte en inglés con visitantes, ofrecer información, responder consultas y mejorar la atención al público. Clases dinámicas y enfocadas en situaciones reales del turismo. Ideal para emprendedores, prestadores turísticos, comerciantes, estudiantes y público en general. No se requiere experiencia previa. Jueves de 17:15 a 18:15 horas. Pagano 625 el Bolsón. Capacitadora María Cecilia Pier Giovanni. El curso comenzará una vez completado el cupo mínimo de participantes. Consultas e inscripciones al 294-441-2807, 449-2807. Reuniones y asambleas. La Asociación de Bomberos Voluntarios Vecinal de Rinconada de Mallinogado convoca a sus asociados a la Asamblea General fuera de término, que se realizará el jueves 9 de julio a las 10 horas en su sede social de la Rinconada de Mallinogado para tratar lo siguiente: designación de dos socios para firmar el acta, razones del llamado fuera de término, consideración de los estatutos contables, memoria e informe de la Comisión Revisora de Cuentas, renovación de la Comisión Directiva. El Consejo de Administración de la Cooperativa Agrícola y de Consumo La Mosqueta Limitada invita a los asociados asociadas a un almuerzo en la cooperativa con motivo de la reanudación de la Asamblea General Extraordinaria para la Reforma Estatutaria. Tendrá lugar el día 20 de junio a las 13 horas en la sede social de Pampa de Mallinogado, ruta 86, kilómetro 17. Luego del almuerzo se tratará el siguiente orden del día: designación de dos asambleístas para firmar el acta con el presidente y secretario, lectura de los motivos por los cuales se celebra el cuarto intermedio, consideración de la reforma de los siguientes artículos del Estatuto Social: cambio de dominación social, cooperativa agropecuaria forestal de servicios y consumo La Mosqueta Limitada, ampliación y reforma total del objeto social, artículo 9, requisitos para asociados, inclusión de menores de 16 años y servicios a terceros, formalidades de ingreso y valor de la cuota social vinculada al gasoil, obligaciones de los asociados, entrega de producción, derechos de los asociados y transferencia por fallecimiento, capital social, valor de cuotas sociales, cambio de fecha de cierre del ejercicio social al 30 de junio de cada año, contenido y plazos de la memoria anual, nuevos medios de notificación para convocatorias, radiales, gráficos y cartelería, aumento de miembros del Consejo, 5 titulares y 2 suplentes, y duración del mandato a 2 ejercicios. Actualización de deberes y atribuciones del Consejo de Administración. Régimen de reemplazos de autoridades por vocales suplentes. Duración del mandato de la sindicatura, 2 ejercicios. Es muy importante la participación física de una mayoría de asociados. Se recuerda a los señores asociados lo dispuesto en el artículo 49 del Estatuto Social. Las asambleas se realizarán válidamente, sea cual fuere el número de asistentes, una hora después de la fijada en la convocatoria, si antes no se hubiere reunido la mitad más uno de los asociados. La Comisión Directiva de la Asociación Civil Viajeros Libres Argentina convoca a los señores asociados a la Asamblea General Ordinaria, que se llevará a cabo el día 26 de junio a las 19 horas. La reunión se realizará de manera virtual mediante plataforma Zoom. Orden del día, designación de dos socios para firmar el acta de la asamblea conjuntamente con el presidente y secretario. Consideración y aprobación de la memoria, balance general, inventario, cuenta de gastos y recursos e informes del órgano de fiscalización. Elección de autoridades, renovación de la comisión directiva y del órgano de fiscalización. Pasos a seguir con la asociación, definición de proyectos y objetivos estratégicos. Convocatorias y talleres. Presentación del libro 50 años por 60 poetas, voces patagónicas contra la dictadura a 50 años del golpe de Estado de 1976. Esta antología reúne 60 voces de la Patagonia que escriben desde la memoria, la reflexión y el compromiso con los derechos humanos. El libro, compilado por el poeta y periodista Gerardo Burtón, propone un recorrido poético por las marcas que la dictadura dejó en nuestro país y por las formas en que la palabra sigue construyendo memoria colectiva. La presentación contará con la participación de las poetas Viviana Agilev, Claudia Sastre, Viviana Núñez Cabral y además las voces de Graciela Cross y Gerardo Burtón. Viernes 19 de junio a las 20 horas en la Biblioteca Popular Lago Puelo, abierto y gratuito. Libro a la venta durante el evento. Una invitación a encontrarnos alrededor de la poesía, la memoria y la construcción de un futuro donde el silencio nunca vuelve a imponerse sobre las palabras. Acompañará el Círculo de Escritores de Lago Puelo. Convocamos a las personas que asistan si desean traer una foto, objeto o el nombre de personas desaparecidas. Taller de costos para emprendedores. Conoce cuánto realmente ganas con tu emprendimiento. Dirigido a emprendedores, trabajadores independientes y personas que estén iniciando un proyecto. A cargo de la contadora Pamela Oyarzum. Fecha de inicio el 17 de junio en el Aula Taller Galería Paseo de los Pioneros en el horario de 14 a 16:30 horas. Arancel social. Certificado de participación. Transforma los números de tu emprendimiento en una herramienta para crecer. 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La Municipalidad de Loyo invita a que vivamos juntos la pasión mundial en el auditorio de la Casa de Cultura de Loyo y sumate a mirar juntos los siguientes partidos de nuestra selección. Agenda. Argentina versus Australia el lunes 22 de junio a las 14 horas. Argentina versus Jordania el sábado 27 de junio a las 23 horas. Habrá buffet a beneficio de instituciones. Restau Arte, Festival Ambiental Cultural en el Centro Cultural Antuquillén, el sábado 20 de junio a las 15 horas. Exploremos las interfaces ambiente, cultura, conciencia y acción. Poesía a cargo de Vivi Agilev. Música por Anaí Pereira y Gonzalo Seguí, charlas y presentación del libro Guía de Buenas Prácticas para la Restauración de Bosques Nativos de Sergio Torrego, evento múltiple a la gorra. Locrazo en el CA3, el 20 de junio de 11 a 15, invita a la cooperadora del CA3 presentándose en ese encuentro. Opciones veganas, también pizzas, músicos, músicas locales, espacios y actividades para infancias, feria de emprendedores locales y además presentación del libro Fin del Pavimento de Franco Furno, espacio de serigrafía del nuevo logo de la COPE, trae tu remera, tele y más. Locro, porción 15.000 pesos, dos porciones 25.000 pesos, trae tu tupper. Para reservar tus porciones, mandanos mensaje al 294-421-6464. Nombre, cantidad de porciones y contacto. Para reservar tu puesto en la Feria de Emprendedores Locales, escribir al 294-466-6090. La Fundación de Bosques Nativos Argentinos invita a toda la comunidad de la comarca andina a participar de acciones de restauración en distintas áreas naturales y hogares de vecinos de Puyén y Mallín Ahogado. Durante todo el invierno se realizarán actividades de plantación de árboles nativos y erradicación de pinos en articulación con diferentes organizaciones comunitarias. Las jornadas tendrán lugar durante distintos fines de semana hasta agosto y forman parte de un programa de intervenciones regenerativas iniciado en el 2015 que busca alcanzar 20.000 árboles nativos plantados hacia la primavera del 2026. Solicitar link de inscripción al 294-464-6166. Extravíos. Extravió billetera con documentación a nombre de Elida Rivera en el trayecto de ANSES a LACA. Comunicarse al 294-451-2043. 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Por cualquier consulta, comunicarse al 299-5274-744. 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Preguntar por Luisa. Hasta aquí el Servicio Social de Radio Nacional El Bolsón.
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1: Las 6 de la tarde en la República Argentina. Nacionales, Mundial, el informe de Agustín Domper.
2: Acaba de finalizar otro de los duelos de la jornada en la Copa del Mundo. Suiza derrotó 4-1 a Bosnia. Y en instantes a las 19, Canadá enfrenta a Qatar. Y hoy a las 22, México enfrenta a Corea del Sur.
1: El Banco Central compró 34 millones de dólares. De esta manera, la entidad monetaria llegó a acumular 47.500 millones en reservas brutas. Por su parte, el dólar oficial cerró en 1.470 pesos y el paralelo se vendió a 1.485. La información del tránsito con Ernesto Arriaga.
3: Continúa lloviznando y en algunos sectores lloviendo en las autopistas Panamericana del Oeste, Richeri, Buenos Aires de la Plata, la autopista Camino Parque del Bonaire, la zona de Delepiane, Perito Moreno y 25 de Mayo. Máximo 80 kilómetros por hora para autopistas, teniendo en cuenta el egreso de la Ciudad de Buenos Aires y la gran cantidad de autos que lo hacen a esta hora. General Paz, la velocidad promedio es de 40 kilómetros por hora. El paso internacional a Cardenal Zamoré, hubo neviscas, por favor, transitar hasta las 19 horas del día de hoy con tranquilidad.
1: En Islas Malvinas, en donde nos escuchás por AM780, la temperatura es de 6 grados con cielo nublado. Aquí en Buenos Aires, 11 grados una décima, humedad 89%, cielo cubierto con lluvia.
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0: 4 minutos han pasado de las 6 de la tarde, en esta tarde lluviosa en la ciudad de Buenos Aires. Bueno, invitándolos a todos a manejar con pausa y hacer el regreso, por supuesto, lo más prudente posible. Segunda hora de segundo round, Carlita Ruiz actualiza los datos del tiempo.
1: 10 grados, 9 décimas, la actual, nublado, con lluvia. Atención, la visibilidad está reducida a tan solo 5 kilómetros, mucha humedad. Llueve 90%. Donde también está lloviendo copiosamente es en Corrientes, ¿sí? 20 grados 3 décimas, pero está nublado, con tormenta allí. Y atención, porque hay una alerta amarillo, pero alerta por tormenta para lo que resta del día y la mañana de mañana.
0: Muy bien, a tener en cuenta todo ello. Señor Zarratea, con la información del deporte.
2: Bueno, ganó Suiza finalmente 4-1 en este partido de la Copa del Mundo, y metiéndonos un poco en el fútbol local, porque también próximamente en el correr de estos días van a ir de a poco volviendo los equipos para iniciar la pretemporada en primera división del fútbol argentino. Hoy se despidió formalmente Ander Herrera, ya lo había hecho con un video, pero hoy pasó por el club a despedirse. Y Carla Ruiz no me va a dejar mentir, lo anticipé en la transmisión de la selección argentina.
1: Es cierto.
2: El martes, Boca le dijo a Cavani, gracias por todo. Cavani está negociando su rescisión de contrato.
0: Tenía contrato hasta fin de año.
2: Hasta fin de año. Y no me lo creyeron ni Álvarez ni Moyo, ¿vio? En fin, esa ratea tenía razón.
0: Bueno, un último tramo de Cavani atravesado por lesiones.
2: Claro. Bueno, el tema es que Arruabarrena llegó a Boca con la decisión de hacer una limpieza importante del plantel. Él marcó los nombres que no va a ser tenidos en cuenta. Como Arruabarrena todavía no empezó formalmente a trabajar, es la directiva la que está comunicándose con cada uno de los jugadores, informándole la decisión. Se habló con Cavani, le dijeron, mira, no vas a ser tenido en cuenta, decidí qué es lo que quieres hacer. Si quieres rescindir para que sigas tu carrera en otro lado, si te quieres retirar, y ese es otro vínculo que hay que definir. Bueno, finalmente Cavani va a rescindir su contrato y después decidirá qué es lo que hace con su vida profesional. Pero está casi al borde del retiro, imagino yo.
0: Claramente, un rendimiento que comenzó en un pico muy alto y también de un vínculo.
2: ¿En Boca?
0: Sí, claro.
2: Tuvo en el comienzo una racha de muchos goles. No en los primeros partidos, le costó en el arranque. O sea, sí jugaba bien, sí marcaba diferencia, pero no hacía goles. Hasta que se abrió el arco y tuvo una racha goleadora. Y de repente se le cerró el arco otra vez y llegó las lesiones que lo dejaron afuera.
0: Pero bueno, claro, como vos decías, ya muy próximo a dejar la actividad.
2: Era un sueldo muy alto de un jugador que no es que tiene 26, 27 años, entonces lo querés recuperar para tenerlo. Estamos hablando de un jugador que por ahí se retira a fin de año.
0: ¿Y le ha manifestado algo respecto de efectivamente dejar el fútbol?
2: No, por eso te digo, bien, en principio es una rescisión de contrato. Estamos esperando a ver qué informa Cavani, si es retirarse del fútbol o... A ver, técnicamente nadie lo va a contratar porque está lesionado y no puede jugar hoy. Entonces es como rara la situación. Pero bueno, esperamos la voz oficial de Cavani. En Boca no va a jugar.
0: En Boca no va a jugar más, tal cual. Son las 6:08 de la tarde. Nosotros esperamos la comunicación con la provincia de Corrientes para tener información respecto de lo que está sucediendo con las audiencias por el caso Loan. Saludamos a nuestra compañera coordinadora allí de Nacional en Santo Tomé y también en Paso de los Libres, trabajando en la ciudad de Corrientes, Nerina Álvarez. Nerina, ¿cómo estás? Buenas tardes.
3: Buenas tardes a toda la audiencia de Nacional y, por supuesto, a todo el equipo que está ahí en el piso. Bueno, como bien contabas y veníamos contando a lo largo de estos días de audiencia que se vivieron aquí en la capital correntina, en el Escuadrón 48, y bueno, la verdad que audiencias llenas de tensión, audiencias extensas. La de la jornada del día de ayer duró hasta las 18 horas, la audiencia que estaba prevista para la jornada de hoy se suspendió, como lo veníamos contando. ¿Se acuerdan que Rosy Colombo presentó una nueva defensora? Bueno, resulta que para que esta defensora pueda ejercer debidamente el derecho a su defendido, tiene que estudiar el caso, tiene que estudiar el expediente, así que tiene 72 horas para poder inmiscuirse en el mismo. así que entró en un cuarto intermedio hasta el día miércoles 24, jueves 25, quiere decir que los padres de Loan que estaban por declarar hoy, como sabían, y el hermano mayor de Loan queda para quizás el jueves, porque todavía tenemos las indagatorias que va a ser el día miércoles. Hola, ¿me escuchan?
0: Sí, ahí te estamos escuchando, Nerina.
3: Perdón que estoy en el colectivo, es por eso que por ahí pueden escuchar algunas interferencias. Bueno, así que queda la audiencia prevista para el día miércoles, el día jueves, con la espera de que puedan testificar los padres de Loan, que va a ser, la verdad, creo que el momento más emotivo de toda la audiencia. El día de ayer hubo mucha tensión en la sala, hubo muchos cruces entre la fiscalía, entre el tribunal, entre la defensa. La verdad que estuvo cargado de muchas acusaciones, tanto de la defensa como de la fiscalía. Estuvimos conversando también con el doctor Schaffer, con el fiscal, y bueno, nos decía que ellos habían pedido en un principio el apartamiento de Rosy Colombo, que no podían permitir que sigan entorpeciendo el juicio. Si ustedes saben, hasta el momento tuvimos que volver todo a cero, volvimos a escuchar todo de nuevo las acusaciones, por Rosy Colombo, que en un momento se presentó 7 horas después de lo que estaba prevista la audiencia, porque no podía pagarse el pasaje para estar de forma presencial, y se presentó con un abogado vía Zoom 7 horas después, que el mismo abogado, el doctor Delgado, en ese momento dijo que no podía representarlo. Entonces, lo que hace el tribunal es asignarle una nueva abogada defensora. Esta nueva abogada defensora claramente necesita los tiempos procesales correspondientes para inmiscuirse en el expediente, pide las 72 horas, y bueno, volvemos a un cuarto intermedio hasta el día miércoles 24 y jueves 25. Así que no está previsto de que exactamente el día miércoles declaren los padres de Loan, sí el día jueves, porque son 17 las indagatorias, también tienen que hacer los procesamientos de posibles nulidades, así que bueno, vamos a ver expectante a lo que pueda pasar con estas audiencias, que hasta el momento son un verdadero papelón, porque eso es la verdad, es un procesamiento que está llevando más tiempo de lo que estaba estipulado. Supuestamente iban a durar 2 o 3 días por semana durante 4 meses, pero como bien lo dijo el fiscal Schaffer y como lo dijo la fiscal Porcel, si seguimos así, esto va a durar mucho más de 4 meses.
0: Nerina Álvarez, con toda la información vinculada entonces al inicio del juicio por la desaparición de Loan Danilo Peña, y como bien lo relataba Nerina y lo veníamos charlando también ayer, un comienzo, por cierto, muy accidentado y que habla a las claras también del mal funcionamiento, lamentablemente, por supuesto uno no generaliza, pero sí de algunas instancias del Poder Judicial en la República Argentina. Nerina, buen regreso y por supuesto seguimos comunicados, sobre todo cuando lo imponga la información, seguramente la semana que viene. Un abrazo grande.
3: Un abrazo a todo el equipo y a toda la audiencia. Muchísimas gracias.
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0: Estamos en todo el país. Santa Cruz, la Cueva de las Manos, se encuentra en el pintoresco cañadón del río Pinturas, al este de los Andes, en el norte de Santa Cruz. Las impresiones de manos en múltiples colores y otras pinturas rupestres son de aproximadamente 7.350 años antes de Cristo. Declarada Patrimonio Cultural de la Humanidad por la UNESCO, las figuras han permanecido inalterables a través de los años y corresponden a los primeros habitantes, una civilización pretehuelche. En cada provincia argentina. 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

0: 17 minutos han pasado de las 6 de la tarde aquí en la ciudad de Buenos Aires. ¿Con qué panorama? Veo la marca térmica que sigue bajando.
1: Sí, sí, sí, 10 grados 9 décimas, está lloviendo, por supuesto, pronóstico de lluvia para lo que resta de perdón, me río por cosas que pasan afuera, ¿no?
0: Sí.
1: De lo que resta de la jornada. Y también hacia esta madrugada, también probabilidad de una madrugada con lloviznas ya. No van a ser grandes lluvias, pero una madrugada con lloviznas, donde también está lloviendo y hay alerta amarilla por tormenta.
0: Atención.
1: Es en Resistencia, Chaco. Allí está lloviendo en este momento y el pronóstico habla de tormentas eléctricas y fuertes para lo que resta de la jornada y toda la madrugada. Ahora con 19 grados una décima, me refiero a Resistencia, Chaco.
0: Nos vamos a la ciudad de Rosario. Saludamos a esta hora de la tarde al colega y, por supuesto, amigo Diego Frisco, de Radio Nacional Rosario. Diego, ¿cómo estás?
2: Hola, Hernán. ¿Cómo te va? Buenas tardes para todos.
0: ¿Cómo andan las cosas por allí? ¿También con lluvia?
2: Sí, sí, con una lluvia que no digo que nos sorprendió porque estaba prevista en el servicio meteorológico, pero fue más fuerte de lo que se pensaba y ha llovido, te diría, de las 11 de la mañana hasta ahora, con algunas interrupciones, pero una jornada pasada por agua con una temperatura que está en 10 grados aproximadamente. Así que bueno, sí, sí, digamos que nos sorprendió un poquito. Pensamos que iba a ser un chaparrón nada más, pero bueno, fue un poquito más largo.
0: Diego, ¿y cómo se prepara Rosario para el sábado por la mañana? Por supuesto, actos por el Día de la Bandera. ¿Ha complicado en algo, me refiero a protocolo, organización, esta mala condición del tiempo?
2: No, porque ya en teoría, de acuerdo al servicio meteorológico, mañana vamos a tener, mañana viernes, un día espléndido de sol.
0: Bien.
2: Así que bueno, se espera que el sábado también no haya precipitaciones. Lo que complicó hoy la lluvia fue la jura de la bandera. Vos sabés que todos los años vienen chicos de distintas provincias, uh-huh. Son chicos de cuarto grado, de la primaria, que vienen a jurar la bandera. Pasaron muchísimos chicos, más de 2.500, pasan por estos días, hacen un acto de la jura de la bandera. Hay un actor que entra en el patio del monumento a caballo personificando a Belgrano. Es algo muy lindo, muy emotivo para los chicos en ese contexto. Bueno, hoy como llovió, se hizo en el estadio cubierto de Newell's y en la rural, en el predio de la rural, porque bueno, las condiciones meteorológicas lo impidieron. Pero para el sábado está todo listo. El presidente Javier Milei va a encabezar el acto. El acto central empieza a las 10, va a estar un ratito antes. Alrededor de las 9 tendría que estar llegando el presidente a Rosario y a las 10 presidiendo el acto del Día de la Bandera junto al gobernador Maximiliano Puyaro y el intendente de la ciudad, Pablo Hapkin, en un monumento que después de tantos años se terminó de restaurar. O sea, vamos a tener el monumento nuevo, flamante. Habían pasado muchos años, había algunas partes que se habían deteriorado. Uh-huh. Bueno, se limpió todo, toda la piedra, toda la fachada, que no es pasarle una hidrolavadora, ¿no?
0: Sí.
2: Digamos, es algo mucho más complejo, con tareas de restauración muy específicas. Se abrió nuevamente, había una fuente, todo eso estaba parado hace años. Bueno, volvió a funcionar. O sea, vamos a tener un 20 de junio, como siempre queremos los rosarinos. Primero con los presidentes. Siempre nos gusta que vengan, sea el presidente de turno que sea, que el 20 de junio haya un presidente en el acto. Tenemos un monumento nuevo a estrenar, por decirlo de algún modo, y una fiesta popular que le va a dar marco, que va a empezar muy temprano, a tipo 6, 7 de la mañana. ¿Sabés con quién, Hernán? Con los asadores, que van a prender el fuego, porque se hace el concurso de asadores a la estaca en el patio que está enfrente del Monumento a la Bandera. Entre el monumento y el río,
0: sí,
2: hay un parque muy grande. Uh-huh. Ahí se hace el festival de asadores a la estaca y ellos van tempranito para prender el fuego. Hacia el mediodía pueden vender parte de lo que han asado, ¿no?
0: ¿Ya se había hecho
2: este
0: festival de asadores? Perdón que no lo sabía, no sabía que estaba contemplado dentro de la misma actividad.
2: Sí, se hace todos los años. Yo no recuerdo tanto, pero 10 años seguro.
0: Bien.
2: Bueno, se suspendió en la época de la pandemia, obviamente, pero es una fiesta popular que empieza con este concurso de asadores, después viene el acto. El concurso de asadores sigue porque es paralelo, digamos, al acto. Después hace el acto protocolar, y en el escenario del acto, que es un escenario muy grande, después empiezan a subir a lo largo de ya pasado el mediodía distintos grupos musicales y sobre la tardecita, antes de que oscurezca, va a cantar Abel Pintos, haciendo el cierre en una serie de espectáculos musicales. Para nosotros es la fiesta de la ciudad, el 20 de junio. Vos sabés que Rosario no tiene una fecha de fundación, y el día más o menos que hemos adoptado, como si fuera el cumpleaños de la ciudad, es el Día de la Bandera, el 20 de junio. Que bueno, en realidad la bandera se creó el 27 de febrero, pero para que se celebre en el calendario escolar, se determinó hace muchos años que sea el 20 de junio. Y esa es la fecha adoptiva de los rosarinos como cumpleaños de la ciudad.
0: Obras que decías en cuanto al Monumento a la Bandera fueron realizadas por el gobierno de la provincia de Santa Fe, eso también vale aclararlo. Presencia entonces el sábado por la mañana del gobernador Puyaro, del intendente Hapkin. De aquí la información que tenemos es del Gabinete Nacional, con presencia hasta donde sabemos íntegra, o sea, con todos los integrantes del gabinete. El presidente ha confirmado su presencia, el jefe de gabinete, Manuel Adorni, y quien ha dicho que estará es la vicepresidenta Victoria Villarruel, que no fue invitada por el gobierno nacional. Hasta donde sabemos, no recibió invitación directa del gobierno de Santa Fe, que señala que es la nación la que debe cursar las invitaciones, pero la propia Villarruel que ha dicho que estará el sábado en Rosario.
2: Sí, sí, efectivamente. Acá, digamos, el acto siempre lo organiza el área de protocolo de la Municipalidad de Rosario. Pero cuando viene un presidente, eso se deriva a protocolo de la Nación. Por lo que sabemos, la invitación no le fue enviada a Victoria Villarruel. Ella dijo que va a venir igual. No sabemos, seguramente podrá estar con el público, ¿no? Porque es un acto abierto, pero quizás no esté en el palco o no. Bueno, va a haber muchos condimentos políticos, ¿no? Indudablemente, no solo por la presencia o no de Villarruel, la propia presencia del presidente siempre tiene una connotación importante, va a estar con todo el gabinete.

0: a la mañana. Si es a las 10 el acto central, eso va a empezar tempranito. A las 8 se iza la bandera, como se hace todos los días. 8 de la mañana, 8 y cuarto es el horario previsto, donde se iza la bandera. Bueno, ese día lo hará el intendente, quizás ya esté el gobernador, y esperarán la llegada del presidente para el acto central.
1: Diego Frisco, Radio Nacional Rosario. Un abrazo grande.
0: Un abrazo, Hernán. Hasta siempre.
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0: 17 minutos han transcurrido desde las 6 de la tarde en la República Argentina, segundo round hasta las 18:45, momento en que llega el panorama federal, luego la tira deportiva con el señor Eladio Arregui.
1: Claro que sí, obvio.
0: Claro que sí, sí, con toda la información y con lo que suceda en vivo con el partido de Canadá en Vancouver, ¿no?
1: Sí, que ya está haciendo la entrada en calor junto a Qatar dentro del campo de juego.
0: Muy bien, Carlita, hasta ahora, datos del tiempo a la Ciudad de Buenos Aires.
2: Así es, aquí la temperatura exactamente es de 11 grados 6 décimas, subió un poquito, bueno, subió un poquito, mucha humedad, atención, la visibilidad es de tan solo 7 kilómetros. ¿Querés algunos mensajitos de los que llegaron?
0: Por favor, adelante.
2: 11-3-870-7485, saluda a Alejandro de Flores, saluda a Rubén de Jujuy, Miguel desde Tucumán, Atahir en San Pablo, un abrazo para Sergio Zarratea. Y un fuerte abrazo a todo el programa.
0: ¿Quién manda Atahir?
2: ¿Atahir? ¿Atahir?
1: Qué grande.
2: Sí. Hola, Hernán y equipo de segundo round. Importante reflexión la del inicio del programa. Volviendo a casa junto a ustedes. Caótico el tráfico. Gracias por hacerlo más llevadero. Nuestra amiga hacedora de sopas, Rose de Caballito. Rose, hoy sí que es una noche para clavarse una sopa de aquellas.
1: Sí, una sopita.
0: ¿Con qué ruido. ¿Con qué preferencia se ratea de sopa?
1: ¿Los munición?
0: Simple.
1: Sí, está bien, simple.
0: Pero con queso.
1: Y me gustaba con huevito duro tirado.
0: ¿Qué tal? Bueno, un agregado yo no lo tenía. Hay quien le agrega hoy. Para... Carla, mira, no adhiere tanto. Bueno, es cuestión de gusto.
2: Por supuesto.
1: Usted agarra el plato, obviamente plato sopero, ¿no?
0: Sí.
1: Usted agarra el plato y dice... ¿Al final?
2: No, porque lo tomo en un tazón. Al caldo.
1: Ah, no lo tomas con cuchara.
2: No.
1: En plato.
0: El ruidito es más para una cosa casera, de entre casa.
2: Sí, por favor.
0: Puede pedir una sopa por ahí en algún restaurante, en algún bar.
1: No, un restaurante no.
2: No pido una sopa inglesa porque es un postre, no se va a estar llevar el chasco.
1: En casa sí, una sopita. Las que toma Carla son las instantáneas, esas.
2: No. No, yo el fin de semana, por ejemplo, hice... herví carne, herví verdurita, eso lo metí en la heladera, le saqué la capa de grasa y lo colé y me quedó un caldo maravilloso.

0: siempre, los oyentes aquí del segundo round se suman con su propuesta.
1: Sí, que, claro,
0: si no,
1: que sí.
0: Si no lo hacen hoy, en los últimos 15 minutos del programa, bienvenido también cualquier propuesta, porque además cada región del país se identifica con, bueno, también algún condimento distinto.
1: Claro.
0: Hay quien le puede agregar...
2: una milanesa. Alguna,
1: no es un montón.
0: Si, no sé no. si tanto como una milanesa, pero bueno.
1: A mí me gusta el caldito... me gusta con queso rallado encima, cosa de revolver.
0: Ah, obvio,
1: y
0: sí,
1: que,
0: sí.
1: O si no, quesito mante cuadradito y quesito mantecoso.
2: Puedo poner una,
1: también.
2: Una tira de asado arriba, ¿no?
1: Dele, ahora le hago.
0: Quien no está tomando sopa, está trabajando, por supuesto. Bueno, a ver, podría ser también un buen envión para seguir, y sobre todo, bueno, una zona fría de la ciudad de Buenos Aires, próxima a la Plaza de Mayo. Liliana Arias, con toda la información desde Casa de Gobierno. Buenas tardes, Lili, ¿cómo andamos?
3: Muy buenas tardes, muy fría y me prendo con un mondongo, ¿eh?
0: ¿Mondongo?
3: Me encanta el mondongo.
0: ¿A esta hora?
3: Yo cualquier hora te puedo comer, no tengo problema.
0: ¿Qué era?
3: Cualquier hora, cualquier cosa te puedo comer. No tengo problema. Es muy loco el estómago de Arias. A raíz de lo que sucedió con Florencia Peña,
0: sí,
3: y esta falsa, esta falsa información en torno a la familia Messi, es que acaba de publicar el presidente Javier Milei un largo posteo en Twitter, por el cual la califica de chimentera de poca monta y vuelve otra vez a investir contra lo que él considera el 95% del periodismo, y lo hace bajo el título Corpo Basura, muy extenso, pero no obstante eso, digo, el presidente Javier Milei no perdió esta posibilidad de volver a cuestionar un sector del periodismo, el 95%, dice el jefe de Estado, y lo hacen con palabras muy duras para con, en este caso, para aquellas personas que hablan al micrófono, tienen una pluma en mano, dice el presidente, y no obstante eso, resalta que el canal de Sim se rectificó y, bueno, tomó las medidas pertinentes. Esto es todo lo que... Y está, es un tuit que acaba de salir, tiene, sí, nada más que 10 minutitos, y que está siendo reposteado por todos los miembros del gabinete prácticamente. Recién vi que lo reposteó el propio Manuel Adorni, el jefe de gabinete, Martín Menem, quien todavía está en Israel, Santiago Caputo, el asesor presidencial, en fin, una serie de... Santiago Oría, el cineasta presidencial, que comienza ya a circular este tuit por todas partes, sumándose así a las voces de repudio en torno a esta falsa noticia por la salud del papá de Lionel Messi. Esto por un lado. Por otro lado,
0: sí,
3: te tengo que contar algo que es importante para las personas que tienen discapacidad. ¿Por qué? Porque estuvo confusa tal vez la información cuando la dimos el otro día, no por parte nuestra, sino que fue confusa por cómo salió la información. ¿Qué tenemos que avisarle a las personas que tienen discapacidad y pueden obtener el 100% de gratuidad en un pasaje de tren o de colectivo? Primero, que todas las empresas... Porque hubo problema, me enteré. Estuve chusmeando mucho hoy con fuentes de Secretaría de Transporte. Muchos colectiveros le hacían bajar porque... no tenían, porque le querían cobrar con la SUBE, ¿sí? Y hubo problemas. Así que, por lo pronto, las empresas de transportes y los conductores, vamos a saludar a la histórica Marta López, que se está yendo. ¡Chao, Martita! Marta López, histórica de Radio Nacional, que sigue trabajando en Casa Rosada. Ella, viste, que es infinitamente trabajadora. Vuelvo a las empresas de trabajo, de transporte, que... Todas las empresas de transporte tienen la obligación, más que nada los conductores deben aceptar tanto el certificado único de discapacidad, el físico, como la acreditación del beneficio mediante la SUBE, ¿sí? Eso es sí o sí, nadie puede bajar a nadie de un transporte público. El CUD, el certificado único de discapacidad, sigue vigente. Se puede, como una alternativa, vincular la SUBE, ¿sí?, la tarjeta SUBE, al CUD. Por lo cual, la persona que va a sacar con la tarjeta SUBE su pasaje ya automáticamente tiene el 100% de gratuidad y no necesita mostrar el documento al chofer. ¿Sí? No tiene fecha límite y cada persona puede adherirse cuando lo desee. Lo cierto es que se puede viajar con el certificado único de discapacidad o con la tarjeta SUBE asociada a discapacidad. ¿Por qué? Porque la Secretaría de Transporte va a sancionar a la línea de colectivo que se nieguen a tomar este beneficio para los discapacitados. Por eso pueden hacer, en caso de que no se lo tomen, pueden hacer la denuncia, la línea gratuita 0800-333-0300 de lunes a viernes de 8 a 20, ahora lo vamos a repetir, lo pueden hacer por mail, todas las denuncias se hacen en la Comisión Nacional de Regulación del Transporte, CNRT, y si tienen que decir para la denuncia línea de colectivo, el interno o el dominio de la unidad, la patente, la fecha en que aconteció y el suceso. Es muy simple esta denuncia, ¿por qué? Porque la Secretaría de Transporte a través de la CNRT los va a sancionar a aquella línea de colectivo que no tome la gratuidad del pasaje de una persona con discapacidad. Reitero, Hernán, el teléfono gratuito 0800-333-0300.
0: Liliana Arias, con toda la información desde Casa de Gobierno. Un abrazo grande, Lili.
3: Abrazo enorme. Chau, chau.
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0: 18:37, tramo final de segundo round por Radio Nacional. Esperamos entonces por la continuidad de los partidos de la Copa del Mundo. El señor Sergio Zarratea actualiza lo que va a suceder en minutos más en Canadá con el anfitrión.
1: Sí, señor, día 8 de Copa del Mundo y se viene Canadá ante Qatar. Más tarde estará jugando México ante Corea del Sur. Los dos partidos que restan en esta jornada de... ¿Estamos ya? Jueves.
0: Estamos a jueves, sí, ya estamos perdidos, sí. Y usted además que anduvo por las noches, sobre todo en partidos que terminaron tan tardíamente. Sí, claro.
1: Entonces ya, para mí era todo un día. Hubo dos días que fueron uno para mí en conjunto, así que...
0: Claro, pero porque el señor se quedó viendo después partido de madrugada.
1: Claro, yo llegué a casa
2: de Jordania. No, yo llegué a casa y me puse a ver una serie. Me dormí como a las 3 de la mañana, porque de tanto ahí arriba y arriba había que bajar. Bueno, me hice un caldito.
0: Ahí está.
1: Un caldito.
2: Sí.
1: Yo comí lasaña ese día.
2: Bueno.
0: Reiteramos, hoy es jueves y hay partidos de Canadá y luego el partido de México.
1: Juega Canadá y después juega México, dos de los países organizadores.
0: Bueno, Estados Unidos, que también es noticias en el último minuto, Carla, por una información de un tiroteo en la ciudad de Nueva York.
2: Así es, esto es información información en desarrollo. Está llegando de a poco la información. Un presunto tirador abrió fuego en el sector del Times Square de la ciudad de Nueva York, así allí en Estados Unidos. Habría sido tras el desfile de los Knicks.
0: De los New York Knicks, campeones de la NBA.
2: Y bueno, se vivieron momentos, obviamente, de tensión en uno de los puntos turísticos más concurridos de ese país. Luego que se registraran varios disparos, ya están circulando algunos videos, se ve la gente que se agacha, que sale corriendo sin saber bien a dónde. Aparentemente el sospechoso habría sido detenido, pero bueno, la información está llegando de a poco y te vamos a ir informando.
0: Claro, bueno, en un momento en donde había una gran cantidad de gente movilizándose y en una zona, por cierto,
1: pero viendo
0: comercial
1: que había un desfile
0: y céntrica,
1: de un equipo campeón, claro, pudo haber habido mucho más gente todavía, porque fue no exactamente donde se estaba desarrollando el desfile, sino a metros del lugar, ¿no?
0: Muy bien, estaremos actualizando y seguramente lo hará el Panorama Federal en próximos minutos aquí en Radio Nacional, así que a tenerlo muy en cuenta. Repasamos, Carla, un regreso a casa complejo.
2: Sí, perdón, sí. Hermancito, me llega más información.
0: Por favor,
2: aparentemente
0: ampliamos.
2: Una persona herida y un sospechoso fue detenido por la policía de Nueva York, momentos claramente de pánico. Perdón.
0: No, está muy bien. La información, como decíamos, en desarrollo respecto de este tiroteo, entonces, en plena ciudad de Nueva York, en un momento en donde, como decíamos, se desarrollaba, además de la actividad habitual, bueno, un desfile que tenía que ver con los últimos campeones de la NBA, y estamos hablando además de Estados Unidos, epicentro del Mundial de Fútbol. Decíamos un regreso complicado aquí en la ciudad de Buenos Aires para circular con gente que nos manifiesta que está tardando muchísimo en el regreso a casa por la lluvia, porque además obviamente hay más tránsito, porque hay gente que utiliza el vehículo y no lo hace habitualmente. A tenerlo en cuenta entonces para aquellos que están retornando a sus hogares.
2: Así es, está lentos todos los egresos de la capital federal. En cuanto a las avenidas, va lento porque la visibilidad está reducida y porque también hay muchos autos, ya había pronóstico de lluvia, entonces la gente decide no viajar en transporte público y sacar el auto, y esto, bueno, perjudica más. Atención, autopista Ilia Cantilo con demora ya desde Retiro. El regreso es lentísimo, recomiendan paciencia, precaución. Acordate que la línea C de subtes, el servicio está con demora. Y bueno, mucho más que eso, que ir con precaución, ¿sí? Uh-huh. Porque la visibilidad en este momento es tan solo de 7 kilómetros.
0: Y en el cierre del día todavía con este clima que nos va a acompañar durante la noche.
2: Sí. Lluvias aisladas para lo que resta de la jornada y mañana a la mañana, una mañana fría. 8 la mínima, ya aparecerá algo de solcito, pero durante la madrugada con menor intensidad, pero persisten las lluvias aisladas.
0: Nosotros nos vamos despidiendo. Sí, claro, ¿cómo que no? ¿Usted se quiere quedar? Sí.
2: Nos quedamos un rato más.
0: Viene la gente del Panorama vamos Federal.
1: A las 8 no nos podemos quedar.
0: Y viene el señor Eladio Arregui.
2: Nos quedamos con Arregui. Qué mala onda.
0: Eladio Arregui con la continuidad, por supuesto, del deporte y de lo que suceda entonces con Canadá, Qatar y por supuesto con las novedades de la selección argentina en el momento del entrenamiento ya.
1: Porque sí, estamos en instantes debe comenzar.
0: En próximos minutos.
1: La selección, sí, sí, sí.
0: Muy bien, así que veremos cómo va delineando o en todo caso cómo va perfilando Lionel Scaloni, el equipo que va a presentarse el lunes próximo a la hora 14 en Dallas frente a Austria, con una mega transmisión, la del lunes de Radio Nacional, que va a comenzar por la mañana.
2: 10 de la mañana.
0: 10 de la mañana. ¿El partido es a las 2?
2: Sí, de 10 a 17, ¿no? ¿Certea?
1: Sí, esperándolo a usted.
0: A las 5.
1: Se viene a hacer como el Macaya Márquez.
2: Claro.
1: Para el resumen serio, formal.
2: Claro, partido, en realidad hacemos la transmisión
1: exacto,
2: para esperarlo a usted.
1: Justo.
0: De todas maneras, el lunes próximo a las 17 tenemos todas las repercusiones del partido.
1: ¿Qué le estoy diciendo? Por supuesto. Esperamos a usted.
0: Claro que sí.
1: Yo estaré en casa escuchando.
0: Aquí estaremos desde ya. Nosotros nos vamos. Pato Brañeiro en la producción, el señor Charlie Zuboski también desde temprano con la producción del programa, el señor Pepe Undiano. Allí que levanta los dedos y también cierra el puño. Feliz, muy bien.
2: Feliz porque se va a la casa.
0: Claro que sí. Señor Sarratea, ¿usted no lo vemos mañana?
1: No.
2: El lunes tampoco.
1: El lunes tampoco.
0: Bueno, será hasta pronto entonces.
1: Algún día.
0: Muy bien, ahí está. Carlita, usted sí mañana.
2: Sí, claro.
0: Mañana viernes de libros y también con una invitada especial.
2: Así es, así es. Muy interesante la entrevista de mañana.
0: Por supuesto que sí. Un abrazo, nos reencontramos mañana. Cuídense, prudencia en el manejo y buen regreso a casa.

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1: 18:45 en la República Argentina.
2: En Buenos Aires, 11 grados 6 décimos la temperatura. El cielo está nublado con lloviznas.
1: Estas son las voces del día.
3: Jorge Messi se encuentra recuperándose y evolucionando favorablemente dentro del cuadro de salud que atraviesa. Este texto sale en respuesta a versiones que circularon en las últimas horas y que produjeron malestar en la familia de Lionel Messi.
4: Genera libertad para la navegación tanto en los ríos como en los mares argentinos. A la industria forestal de la Mesopotamia le baja el costo total 15 puntos.
5: Estamos acá aguantando y tratando de hacer un poco de justicia para saber dónde está el...
6: Pegué onda con esta chica Soledad y bueno, ella me ofreció con mi consentimiento de trabajar ahí. Eran todas menores. Esta mina se aprovechaba de la situación de una.
7: La emoción y la locura es total. Acá en Dallas hay un montón de argentinos viviendo, pero ahora hay un montón de argentinos dando vueltas por todos lados.
8: Es increíble. Es increíble verlo. Es increíble ver a la campeona del mundo, ¿no? Ver a la campeona del mundo por jugadores. Ver a la campeona del mundo por cuerpo técnico, Lionel Scaloni y su cuerpo técnico.
9: Yo estaba pensando en contratar a un Messi para jugar en Brasil.
1: Y Radio Nacional es mundial, la información con Eladio Arregui. Eladio, buenas tardes.
10: Hola, muy buenas tardes. La selección argentina se entrenará en minutos con vistas al segundo encuentro el próximo lunes a las 14 ante Austria en Dallas. Julián Álvarez por Lautaro Martínez, Nahuel Molina por Montiel. No se descarta la salida de Thiago Almada del equipo y el posible ingreso de Nico González. En tanto, Nicolás Tagliafico se recupera favorablemente. Con respecto a Lisandro Martínez, tendría un golpe en la espalda, pero no sería de gravedad. El probable equipo para enfrentar a Austria el próximo lunes a las 14 con transmisión de Nacional. Desde el lugar del hecho estará Daniel Moyo y Fernando Navarro Montoya. El equipo formaría con Martínez, Molina, Romero, Lisandro Martínez y Medina, De Paul, Alexis McAllister, Enzo Fernández, Nico González, Messi y Julián Álvarez.
2: La familia Messi emitió un comunicado sobre la salud de Jorge Messi.
1: Desde Radio Nacional Rosario nos informa Diego Frisco.
3: El mismo señala que Jorge Messi se encuentra bajo seguimiento médico, recuperándose y evolucionando favorablemente dentro del cuadro de salud que atraviesa. El comunicado señala que solo la familia más cercana cuenta con información real y precisa sobre el estado de salud y que de producirse alguna novedad será comunicada oportunamente. Este texto sale en respuesta a versiones que circularon en las últimas horas y que produjeron malestar en la familia de Lionel Messi, que recordamos permanece en Estados Unidos junto a la selección en el marco del Mundial de Fútbol.
2: El comunicado de la familia Messi se refiere a lo ocurrido en el canal de streaming Luso TV, donde la conductora y actriz Florencia Peña difundió una noticia falsa sobre la salud de Jorge Messi.
1: El presidente lamentó el episodio ocurrido por una noticia falsa sobre la salud de Messi.
2: Mediante un posteo en redes sociales, Javier Milei advirtió que determinados personajes se ocupan de recordar que siempre se puede caer más bajo, siempre pueden decir una aberración peor y siempre pueden infligir más daño.
1: Agregó que las aberrantes e inescrupulosas declaraciones sin chequear de Florencia Peña en un canal de streaming recuerdan la impunidad con la que algunos individuos creen que pueden operar por el simple hecho de tener un micrófono.
2: El presidente además destacó que el canal tuvo la decencia de rectificar la información y echar a la autora de la difusión falsa.
1: Agregó que por lo menos los chimenteros de espectáculos no pretenden señalar desde el banquito de la moral, dijo el presidente, mientras cobran pauta de los políticos para sostener medios.
2: Crece la confianza del consumidor.
1: Un informe de la Universidad de Torcuato de Itela informó que el indicador se ubicó en 42,7% en junio, lo que representó un aumento mensual de 6,4 puntos.
2: El mayor incremento se registró en el Gran Buenos Aires, en los hogares de ingresos bajos.
1: Superávit comercial nos informa Liliana Arias.
11: Con un nuevo récord, durante mayo, las exportaciones de bienes superaron los 9.500 millones de dólares. Además, las importaciones también superaron los 6.000 millones de dólares, lo que determinó un saldo comercial positivo de 3.504 millones de dólares, el valor mensual más alto de la historia, según informó el Ministerio de Economía. Los datos fueron revelados por el INDEC y así la Argentina alcanzó durante mayo 30 meses consecutivos de superávit comercial, alcanzando un 14,6% más que en mayo del año pasado.
2: Se reanudó el juicio por la desaparición de Loan Peña. Desde Radio Nacional Santo Tomé nos informa Nerina Álvarez.
12: El tribunal reinició el juicio para evitar nulidades y suspendió las declaraciones de los padres de Loan. Para evitar futuras nulidades, el tribunal resolvió reiniciar el juicio apenas 26 horas después de haber comenzado, tras la incorporación de una nueva defensora para Rosy Colombo. La medida derivó en la suspensión de las declaraciones y reprogramó el avance del debate.
1: El fiscal federal Carlos Schäfer advirtió sobre el entorpecimiento en el juicio.
13: Yo ya se lo dije bien claro al tribunal, si lo deja intervenir a Colombo, yo ya se lo dije bajo su responsabilidad, es nulo su intervención con una defensa que dice que no lo puede defender. Nadie puede estar en un proceso indefenso y eso nosotros debemos garantizarlo, somos el Ministerio Público Fiscal. Eso es lo que le venimos diciendo al tribunal, que tenemos una función mucho más importante que una solamente una acusación, sino somos control de legalidad, somos la garantía de que el proceso se lleve en tiempo y forma cumpliéndose las normas procesales y ellos lo que están haciendo es violando una normativa que es la garantía de la defensa en juicio.
2: Una bebé entrerriana espera un trasplante en el hospital Garrahan.
1: El informe de Cristian Varela.
14: Emma es una bebé de 5 meses, oriunda de Gualeguaychú, Entre Ríos, y se encuentra internada en el hospital Garrahan por una miocardiopatía dilatada severa para la cual existe tratamiento, pero a partir del año de edad. Su mamá, Lorena, habló de la fuerza vital de la pequeña.
15: Siempre el pronóstico fue... ella se va a morir. Los cardiólogos nos empiezan a decir que ellos están sorprendidos porque tampoco se entienden cómo Emma ha logrado todo este tiempo, a pesar de sus problemáticas, de vivir una vida medianamente normal.
2: La selección ya se prepara para enfrentar a Austria.
1: Desde Dallas, Celina Rotundo, una argentina que vive en la ciudad estadounidense, contó por Radio Nacional el cambio de fisonomía de la región por la llegada de los hinchas de nuestro país.
7: La emoción y la locura es total. Acá en Dallas hay un montón de argentinos viviendo, pero ahora hay un montón de argentinos dando vueltas por todos lados, que está buenísimo porque se empiezan a conectar, viste, en los grupos. Entonces, bueno, estamos bastante ahí en la movida. Re emocionante, todos los que pudieron venir, viste, porque no todo el mundo tiene la posibilidad de acceder a esto, pero Dallas es una ciudad espectacular, súper linda y es enorme. Entonces está toda la gente por todos lados. Las rutas están al palo porque ya la gente empezó a llegar. Sí, va a ser hermoso. Estamos re emocionados.
2: También Martín Rueda, un argentino que vive en Austria, contó por Radio Nacional cómo espera ese país el partido ante la selección nacional.
16: Hay como fiebre mundialista, así que la gente se junta en casas, en bares. Acá hay un lugar que se llama el Canal del Danubio, que es como una extensión del río que entra por el primer distrito, por decir de una manera, por el centro. Y ahí en el canal hay bares y hay pantallas gigantes y se va todo el mundo ahí a ver los partidos. Es como que está todo el mundo, los austríacos están totalmente consternados y felices, ¿no? Como en el buen sentido, ¿no? En la consternación.
1: Y nuevo contacto con nuestro compañero Eladio Arregui. Eladio, te escuchamos.
10: Comenzó la segunda fecha de la Copa del Mundo. República Checa y Sudáfrica por el grupo A empataron 1-1. En tanto, Suiza goleó en el final del partido en los últimos minutos a Bosnia 4-1 y quedó muy cerca de la clasificación. Al comenzar, Canadá enfrentará a Qatar y a las 22 horas de nuestro país, México estará enfrentando a Corea del Sur.
2: El gobierno envió recursos financieros a 3 provincias.
1: Son alrededor de 400 mil millones de pesos por distrito que deberán reintegrarse este año y se cancelarán con retenciones automáticas sobre la coparticipación.
2: Amplía la información Elidelmar Otman desde Radio Nacional Gualeguaychú.
17: La medida fue publicada en el boletín oficial e incluye también a las provincias de Santa Fe y Jujuy. De acuerdo al texto oficial, las tres jurisdicciones se ven impedidas en forma transitoria de atender financieramente compromisos urgentes derivados de la ejecución de presupuestos y la amortiguación de deudas. Ante este escenario, la Casa Rosada salió en rescate de las tres provincias. El decreto lleva las firmas del presidente de la Nación, Javier Milei, el jefe de gabinete, Manuel Adorni, el ministro de Economía, Luis Caputo.
1: Autorizan la fusión entre Telecom y Telefónica.
2: Lo decidió el Tribunal de Defensa de la Competencia.
1: Ordenó que Telecom ceda 6 millones de clientes móviles, más de 200.000 de banda ancha fija y de 130 MHz excedentes del espectro radioeléctrico para garantizar que la unión no produzca un monopolio.
2: Los clientes móviles, que representan el 50% de su cartera, están distribuidos entre el área metropolitana de Buenos Aires y las regiones norte y sur.
1: El gobierno buscará reformar la ley de cabotaje.
2: Desde Casa de Gobierno informa Liliana Arias.
11: Lo explicó así el ministro de Desregulación, Federico Sturzenegger.
4: Estamos batiendo récords de transporte, de pasajeros y cargas. Vamos a estar mandando al Congreso una reforma de la ley de cabotaje, que básicamente genera libertad para la navegación, tanto en los ríos como en los mares argentinos. A la industria forestal de la Mesopotamia les baja el costo total 15 puntos. A las productoras agropecuarias del norte del país es como que le bajaron las retenciones 8 puntos.
11: También en materia logística, Sturzenegger recordó que se está terminando el proceso de licitación de 9.000 kilómetros de ruta, a los que se va a sumar la privatización del Belgrano Cargas.
4: También va a ser un proceso exitoso, en gran medida porque como desarrollaste la demanda de tren de carga en la cordillera con la industria minera, entonces eso hace que aparezcan operadores que estén interesados en participar en eso. Estamos ya terminando el proceso de licitación, los 9.000 kilómetros de rutas troncales.
1: Declaró uno de los detenidos por el femicidio de Agostina Vega desde Radio Nacional Córdoba. El informe de Eduardo Galfré.
18: En el marco de la causa por el femicidio de Agostina Vega, el fiscal Garzón tomó declaración indagatoria hoy a Osvaldo Faceta, quien seguirá detenido por encubrimiento agravado en contexto de violencia de género. Faceta negó los hechos y se abstuvo de declarar. La imputación sigue igual y retornó a la cárcel de Bower. Recordemos que Faceta es amigo de Claudio Barrelier, quien está acusado por abuso sexual y homicidio triplemente calificado y era inquilino en la casa de Barrio Cofico, donde sucedió el ataque y el crimen según la justicia. La indagatoria fue en los tribunales de la ciudad de Córdoba. Había alta expectativa porque más allá de que Faceta podía negar los hechos y no declarar tal como lo hizo, había que esperar si el fiscal le mantenía la imputación o si se la agravaba. Finalmente, su calificación siguió sin alteraciones. A Faceta se le achaca haber vivido en la casa cuando presuntamente pasó todo y haber mantenido contactos con la madre en las primeras horas, supuestamente tratando de despistarla.
2: Eduardo Molina Allende, abogado de Faceta, aseguró que la situación de su defendido es solo una pantalla mediática.
19: La detención de mi cliente fue una puesta en escena para tratar de tapar haber estado 4 días sin hacer nada en esta causa. En los 4 primeros días iniciales, hasta que él toma la decisión de hacer el allanamiento oficial, el 25 de mayo, un allanamiento que no fue oficial, pero bueno, entonces para cubrir ese vacío, dijo, tenemos que hacer algo para demostrar que estamos haciendo algo.
1: Marina Román, abogada de Soledad Andreani, manifestó que su defendida colaboró con la justicia las veces que se lo solicitó.
20: Ella, como te digo, todo lo que supo y pudo decirle a la justicia, se lo dijo, colaboró 2 veces como testigo y así le fue, terminó presa.
21: Bien, con respecto a este testimonio nuevo,
20: no me consta absolutamente nada de lo que dice y ella no reviste la calidad de testigo en la causa que yo le estoy representando a la Soledad.
2: Mientras tanto, el abogado del padre de Agostina, Gino Torreani, aseguró que no existen dudas de la culpabilidad de Claudio Barrelier.
1: La UBA continúa entre las 100 mejores universidades del mundo.
2: Conservó su posición en el puesto 84 a nivel global. Por segundo año consecutivo, es la única de América Latina en integrar ese ranking.
1: La clasificación anual es elaborada por la consultora internacional QS, que además mostró que la Universidad de Buenos Aires ocupó el primer lugar de la región en los últimos 11 años.
2: Crece la exportación caprina, nos informa Noelia Moreira desde Radio Nacional Resistencia.
0: A través del programa Ganadero del Norte, Progano, se puso en marcha una nueva etapa de comercialización caprina para exportar producción chaqueña con destino al sudoeste de África y países de Asia, principalmente Omán. Desde el Centro de Desarrollo Productivo de Miraflores, en el impenetrable chaqueño, pequeños productores completaron 7 contenedores de chivos y cabras. Para cada embarque se requieren unos 1.200 animales y se prevé completar un contenedor por cada 20 días, lo que implica la comercialización de aproximadamente 400 animales por semana.
1: Cerrando este panorama nacional, Ernesto Arriaga y la información del tránsito.
5: Aeroparque Ezeiza operan con normalidad, sigue llovinando en autopistas, por favor mantener distancia en el egreso de la ciudad de Buenos Aires, al igual que las autopistas urbanas, sin demoras, pero a la velocidad promedio de 70 kilómetros por hora. Por otra parte, toda la zona del paso Zamoré cierra a las 19 en Neuquén, el Pino Achado y el Desquel, el Futaleufú. El paso Jama cierra a las 23 horas en Jujuy.
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0: Hola, hola, hola, pero ¿cómo les va? Qué gusto saludarlos. Aquí estamos, empezando Pasión Nacional, segundo tiempo. Qué linda tarde para escuchar radio, por lo menos aquí en la ciudad de Buenos Aires. Un día de esos que, como decía mi viejo cuando yo era chico, lindo día para andar perdido, porque la verdad que es un día muy, pero muy feo aquí en la ciudad de Buenos Aires. Totalmente una jornada ahora con llovizna, fría, bien típica de invierno. Pero bueno, a un mal día, un muy buen programa de radio. Ah, eso, si no nos vamos marija nosotros, ¿quién carajo nos va a la marija? Así que bueno, mi nombre es Eladio Arregui, está aquí Jorge Godoy, Sergio Zarratea, allá en Córdoba, el gran José Luis Romero en los controles. Chelo Marín, en la producción Patricia Brañeiro, Pato Zulce, que está por ahí dando vueltas, también toda la gente de Control Central. Y bueno, comenzando esta jornada, yo aquí me anoté algo, te podemos hablar un largo rato, a ver si no lo perdí. Ya jugaron todas las elecciones, se terminó anoche la primera fecha. Bueno, la pregunta que le hago al oyente de Nacional, al 11-38-70-74-85, a mis compañeros acá de mesa, ¿no? ¿Quién te enamoró futbolísticamente? ¿Cuál te sorprendió? ¿Y quién fue la decepción más grande de esta primera fecha que ya ha terminado y que ya comenzaba la segunda con el empate de Chequia con Sudáfrica y la goleada? Creo que en 6 minutos hizo 3 goles Suiza. Sí. ¿Cómo andás, Jorgito? Bienvenido.
1: Hola, Eladio. Hola, Sergio. Hola a todos. Sí, ya se jugaron 2 partidos en el día de hoy. El empate de República Checa con Sudáfrica, 1-1, lo empató Sudáfrica sobre el final para darle prácticamente servida la clasificación a México, ¿no? Porque México ya con el triunfo que obtuvo justamente contra los sudafricanos en la primera fecha, simplemente con un empate ya va a estar clasificado para la siguiente fase. Pero ahora venimos con Suiza 4, Bosnia-Herzegovina 1. Desde el minuto 30 del segundo tiempo comenzaron los goles, la lluvia de goles para lo que ha sido esta victoria por 4-1 del equipo suizo sobre Bosnia. Mazambi por 2 veces, Vargas y Xhaka de penal, los goles de Suiza, y Magmic el gol que había puesto el descuento para el equipo bosnio. Ahora están jugando Canadá y Qatar, 4 minutos. Se juega en Canadá jugando todo vestido de negro, ante Qatar todo vestido de blanco. Están jugando este encuentro, 5 minutos del primer tiempo, igualando 0-0.
0: Perfecto, Jorge. ¿Cómo estás, José Luis Romero en Córdoba? Bienvenido, gusto tenerte.
2: Hola, ¿qué tal, Eladio? Un fuerte abrazo para vos, Jorge, Sergio, compañeros, oyentes. 13 grados la temperatura actual en la ciudad de Córdoba. Algo de lluviecita hoy durante el mediodía, la siesta. Y bueno, alta la humedad, 84%. Bien, bien, siguiendo aquí atentamente lo que estás proponiendo.
0: Bueno, ¿qué te parece? ¿Cuál fue la selección? ¿Cuál te enamoró? No pregunté, por ejemplo, también entre las preguntas podemos hacer quién fue el jugador excluyente de esta primera fecha. Creo que todos vamos a responder a Messi, porque Messi hizo 3 goles. Pero bueno, dejando de lado eso, y más allá de eso, la pregunta es quién te enamoró, quién te sorprendió y cuál fue la decepción. Para mí la decepción hasta el momento, me parece a mí por las expectativas despertadas, es Paraguay, siendo goleado por Estados Unidos, ¿no?
2: ¿Quién me enamoró?
0: ¿Quién te enamoró? Para que le lo saludo a Sergio Zarratea también. ¿Cómo estás, Sergio? Sí. Querido, bienvenido.
3: Bien, bien. Y creo que van de la mano tal vez las respuestas. Estados Unidos es el que para mí jugó mejor de todos.
0: Ah, mirá.
3: Paraguay me sorprendió lo mal que jugó con Estados Unidos.
0: La decepción, digamos.
3: Pero
0: la sorpresa es Estados Unidos, por la forma.
3: Futbolísticamente te diría que sí, que Estados Unidos. Ahora, España no puede no ser la decepción.
0: Y
3: o sea,
0: sí.
3: Paraguay... Me sorprende que un equipo de Alfaro, más que Paraguay...
0: Que reciba 4 goles.
3: Que le hagan 4 goles de la manera que le hicieron. Le pegaron un baile importante por
0: momento. El primer tiempo fue tremendo.
3: Ahora, que España no le haga un gol
0: a Cabo Verde.
3: Claro. Sí. Cuando todo... Creo que nadie... Que me traigan una persona que no sea de Cabo Verde... que haya acertado el resultado de ese partido.
0: Tengo una chance ahí. Pero qué lindo gol hizo el bicho, ¿no?
3: Obvio.
0: El bicho Campaz, no el bicho Ronaldo.
1: Lindo gol de Campaz para darle la última cifra definitiva al partido.
0: De Huffington Campaz anoche de Colombia. ¿Y vos, negro, quién te enamoró?
2: A los 59 años, ¿se puede enamorar uno o no?
0: Y no sé.
3: Bueno, estamos hablando de fútbol, ¿eh?
0: Aunque sea un ratito.
2: Bueno, no, me gustó lo de Estados Unidos, pero también me gustó lo de Marruecos. Me gusta Marruecos, le falta uno para el peso a Marruecos. Pero cómo encaran, lo directo, jugadores de buen pie, muy atléticos. Me gusta, atrás tiene sus problemas, fallan en la definición. Entonces uno puede decir, bueno, entonces ¿de qué te enamoras? Me gusta cómo juegan, la propuesta ya lo habían evidenciado en Qatar. Me gusta eso. Y sí, yo creo que va a mejorar. Aunque claro, tiene que trabajar mucho el técnico de España para levantar, porque si sigue así, no digo que se vaya a quedar afuera, pero va a clasificar a duras penas. Ese fulbito del toque, sí, todo muy lindo. En otros tiempos con Guardiola nos maravillaba, pero ahora aparecieron propuestas superiores. Y bueno, y lo de Paraguay, sí, yo no lo podía creer que un equipo de Alfaro le metan cuatro y lo bailen.
0: Sí, lo bailaron feo, sí, la diferencia de velocidad. ¿Y vos, Jorge?
1: Obviamente coincido con lo que dicen ustedes, que es lo que salta a la vista. Estaba recorriendo un poco el fixture de la primera,
0: claro,
1: de la primera fecha,
0: de la primera,
1: porque me quería quedar con Alemania y con Inglaterra.
0: Porque son 24 partidos los que hubo.
1: Son 24 partidos. Me quería quedar con Alemania, que estuvo a la altura de las circunstancias y marcó esa diferencia que uno a priori pensaba.
0: Exacto.
1: No digo los 7 goles, digo una ventaja sideral en su partido. También Inglaterra, que no te la tenía fácil contra Croacia y marcó una diferencia muy buena ayer desde lo futbolístico y desde el marcador.
0: No sé si no fue el mejor partido de la
1: primera
0: fecha.
1: Creo que sí, ¿no?
0: Por el nivel de los dos rivales.
3: Por lo que dieron los dos y
0: la cantidad de goles y todo.
3: Pero
0: el resultado
3: yo de Alemania, cambiado, coincido con vos, hizo lo que tenía que hacer.
1: Claro.
3: Golear a un rival menor. Tantas veces lo decimos en el fútbol argentino.
0: Sí,
3: y no pasa.
0: Lo que tiene que haber hecho Portugal, que tendría que haber hecho
3: pero
0: España.
3: Pero no me olvido que en algún momento ese partido estuvo empatado.
0: Sí, bueno. Lo había empatado 1-1, Curazao.
3: Y no es que lo empató de casualidad. Lo tenía medio parejo el partido en ese momento.
1: En cuanto a las sorpresas, más allá de Estados Unidos, obviamente, también, como bien decía Sergio, de la mano de una cosa va la otra. No puedo decir que Cabo Verde me enamoró futbolísticamente, pero sí me sorprendió que no haya recibido goles de España. O sea, está el desmérito de España, pero está el mérito también que tendrá Cabo Verde.
3: ¿Sabés que tiene ese detalle? Que Cabo Verde, vos decís, empató con España. ¿Qué hizo Cabo Verde? Se tiró todo atrás y falta a lo Deportivo Riestra, FAU. Hizo una sola falta en 90
0: sí,
3: minutos.
0: Sí, sola falta.
3: Ni siquiera pegó.
1: Trazó un plan y lo respetó. Le podía haber salido mal. Sí, le podía haber salido mal. Si entraba una, después entraban seguramente varias. Pero no entró. Entonces, para mí, es una de las sorpresas de esta primera ronda, de esta primera fecha. Y las decepciones los pongo a dos. Porque uno que venía prometiendo bastante, no sé si tanto como en el Mundial anterior, pero venía prometiendo desde los últimos años, es Bélgica. Bélgica me parece que era una selección que no salió del empate con Egipto y que apuntaba para más en esta primera fecha. Y también, obviamente, la decepción de ayer de Portugal, ¿no?
0: Claro, exactamente, que no pudo en este caso con el Congo, que iba ganando, ni bien empezó el partido. Uno siempre piensa que cuando hace un gol un equipo de estos destraba el partido y es lo más difícil hacer el gol y después ya es más fácil. No es solamente que le empató, sino que después no pudo ni siquiera superarlo en el juego.
3: No sé si vieron la imagen que tomó un hincha desde la tribuna de atrás del arco de Portugal, donde Ronaldo lo manda en cana al arquero.
1: Al arquero, sí.
3: Mal.
0: Sí, mal. Sí, bueno. Los oyentes que ya empiezan a comunicarse, en este caso, Damián Yulan, del impenetrable Chaco, dice, haciendo un chivito a la olla, a la fresca. Un saludo a mi tío Marcos Yulan, que hoy está cumpliendo 80 años. Bueno, gracias por ser, en este caso, los que le estamos dando el feliz cumpleaños a tu tío, 80 años. Más mensajes, ¿qué otro mensaje tengo por acá? A ver, se me escaparon los mensajes. Acá tengo una, acá tengo una.
1: F5, mandale.
0: Acá tengo, no, acá tengo. Portugal decepcionó. Inglaterra mete miedo y mi amor es para la escaloneta. Alejandro, bien, Alejandro, que tiene como foto de perfil una foto de Maradona con la camiseta de Boca haciendo jueguito con la cabeza. Me enamoró Argentina, me sorprendió Estados Unidos y me decepcionó España. José de la Pampa. Bien, bien, muchachos, bien. Hola, mi Argentina, Suiza y Brasil. Me decepcionó. Brasil me decepcionó como España y Portugal. Conrado, San Martín de los Andes. Gracias, Conrado. Marruecos me encantó. Saludos desde Filadelfia. Vamos, Argentina.
3: ¿Está viendo el Mundial?
0: Araceli dice. Bien, perfecto. Gracias, Araceli, con el número de teléfono de los Estados Unidos. Bien, gracias. Hola, amigos de Nacional. Soy Miguel de Rafaela. Me gustó Inglaterra versus Croacia. Lo mejor que se vio para mí y la decepción de Portugal. 11-38-70-74-85. ¿Qué selección te enamoró de la primera fecha? ¿Quién te decepcionó? Y, lógicamente, ¿quién es la sorpresa sobre esta primera fecha de la Copa del Mundo? ¿Cuál es la decepción más grande? Así que 11-38-70-74-85. Negro, me dijiste que te decepcionó Paraguay, pero no me dijiste quién te gustó, ¿o sí?
2: Sí, Marruecos.
0: Marruecos, ah, perfecto,
2: sí,
0: Marruecos.
2: Sí, sí, Alemania estuvo a la altura. Cuando hay diferencias tenés que marcarla, no solamente con la chapa, con los jugadores. La mejor manera de respetar a un rival que es inferior es goleándolo.
0: Claro.
2: No pisándola, no, te perdono, te tengo lástima, lujito, no, está bien, con respeto, lo saludás, nada de gozarlo, si querés no festejar tanto los goles, es la mejor manera de respetarlo, sí, y obviamente Inglaterra también, habrá que ver después hasta dónde llega, porque Inglaterra siempre promete, siempre está dentro de los candidatos.
0: Claro, exactamente. Bueno, otras noticias que están dando vuelta hoy, sabemos que la selección argentina se va a entrenar dentro de 15 minutos allí en Kansas. El lunes a las 2 de la tarde juega su partido en Dallas ante el equipo de Austria. Parece que podría haber modificaciones, se habla de la vuelta de Julián Álvarez al equipo titular, también el ingreso de Molina por Montiel. Dicen que tiene un golpe en la espalda a Lisandro Martínez, pero no sería de gravedad. A esto se le suma que Nicolás Tagliafico se va recuperando favorablemente de la lesión. También Paredes está recuperando, creo que ya está a la par Paredes. Vamos a ver hoy cuáles son los trabajos. Así que se está viendo que la selección de a poco va teniendo el plantel completo para lo que será la segunda fecha. Y otro cambio que se avecina podría ser la salida de Thiago Almada y el ingreso allí de Nico González. Si Argentina gana, ya se clasificará y después se verá cómo sigue la historia. Tendrá que ver qué rival le puede tocar en 16avos de final. Después tenemos otros títulos a manera del orden local, ¿no? Lo de Boca, que ya asumió a Robarrena, ya vendrá Damián Zárate para contarnos. Lo de River, que sigue buscando futbolistas, pero más de todo en el medio campo y pocos delanteros. Lo de San Lorenzo, ¿cuáles son? ¿A esta altura hay algo importante para destacar?
3: Me ayude Godoy. La información que tengo del lado de San Lorenzo es que Independiente ofreció 1,5 millones por Romania.
1: Claro.
3: 50%.
1: Sí, lo adelantábamos ayer. 1,5 millones, al cual obviamente desde San Lorenzo le dijeron...
3: San Lorenzo dijo que no. San Lorenzo dijo, prefiero venderlo al exterior.
1: Sí.
3: Si ofrece, cuando viene el gol de Canadá...
0: ¡Gol de Canadá!
3: ¡Gol de Canadá! ¡Gol de Canadá! El número 9 lo hace en el equipo de Canadá. Digo, en San Lorenzo la sensación es que si ofrecen los 3 millones que pide San Lorenzo, se lo da Independiente. Uh-huh. ¿Por qué? Porque San Lorenzo sabe que va a llegar una nueva oferta de Boca ofreciendo ese dinero, o tal vez un poquito más, 3, 3.5, y San Lorenzo no se lo quiere vender a Boca.
0: Claro, sí, ya lo hemos hablado el tema.
3: Y ante la situación de qué hacemos, bueno, una solución sería vendérselo a Independiente. Obviamente San Lorenzo prefiere no vendérselo a Independiente y darlo fuera. Pero si la oferta no llega, algo tiene que hacer. Obviamente Romania no se ha expresado para saber si Romania aceptaría irse a jugar a Independiente, ¿no?
1: Sí. Fue un ofrecimiento Por lo pronto, la respuesta fue negativa e Independiente está buscando un zaguero para reemplazar a lo Mónaco, que se va a ir inevitablemente, todavía no hay nada concreto, pero se va a ir al fútbol del exterior y está buscando en el fútbol doméstico, pero después ampliamos lo que tiene que ver con Independiente, porque ahora hacemos un paréntesis, porque hay que decir que hay gol, como adelantaba Zarratea, de Canadá, que le está ganando 1-0 a Qatar. Y está llegando a la cima, acompañando a Suiza en este grupo B con 4 puntos. Larín, el gol del conjunto canadiense, vestido todo de negro hoy, como decíamos hace un rato, a los 16 minutos, ahora se juegan 17, 1-0 Canadá le gana a Qatar.
3: Lo que sí tiene decidido San Lorenzo es que vende el 100% de Romania. Claro, no va a vender en porcentaje, porque entienden que un jugador de 28 años ya no queda mucha reventa. Entonces, venderlo es perder plata, si lo vende 50% independiente o a quien sea.
0: Está bien, sí, perfecto.
3: Así que bueno, esa es la historia.
0: Me enamoró Argentina, me decepcionó Brasil, yo esperaba más. No sé si me dice sin tormentas eléctricas acá en el Chaco o con tormentas eléctricas. No sé qué quisiste escribir, Fernando de Resistencia. Cualquier cosa, si dije algo mal, me lo volvés a escribir. Hola, chicos, me enamoró Argentina. Si Messi está, así que se agarren los demás. Me gustó mucho Estados Unidos, me decepcionó España. Si juega un partido más así, será la decepción del Mundial. Gonzalo de Hachal, San Juan. Bien. Hola, muchachos, me gustó Inglaterra. Ahora bien, me gustaría que... que José Luis Romero me dijera cuál es la propuesta en este Mundial que supera el fútbol de Guardiola. David desde Córdoba. Negro, te están pegando a vos, dice que si hay algo mejor que el fútbol de Guardiola.
2: El gran fracaso del enorme, disruptivo, el cráneo de fútbol que yo admiro profundamente, que es Guardiola, que resultó ser exitoso en los clubes en los cuales dirigió, en Qatar no funcionó. En Qatar no funcionó. El fútbol de toque, fútbol tan lindo, ¿a quién no nos gusta ver el fútbol de toque, tac, tac, tic, tac, y que después le metes velocidad de 3/4 de cancha hacia adelante y los bailás y los llenás de goles a los rivales? No funcionó. Así arrancó Scaloni contra Arabia Saudita en Qatar. Por eso lo puso a Paredes. Para ser más posicional, tocar, asegurar buena circulación. Y se dio cuenta que no. Es decir, y lo había puesto a Lautaro Martínez de 9. Y se dio cuenta que no. Que le hacía falta uno que corriera, que fuera y viniera, que fuera y viniera. Y eligió al doble 5. Que quitan, que recuperan, que vuelvan, que jueguen, que asisten, que meten pases, que llegan al gol. Enzo Fernández y McAllister. Y este Mundial pinta para ser exactamente igual. Exactamente igual. Me parece que España va a tener que modificar un poco, darle un poco más de piripipí, más de velocidad, si lo puede dar Yamal con la gambeta que va a romper, si no es muy tedioso, muy aburrido. Y me parece que lo mismo le está pasando a Portugal. Es decir, jugadores de buen pie, tocan bien, sí, todo. Espero que haya sido claro la explicación al oyente.
0: Vamos a ver qué dice el oyente, si tienen una réplica a lo que decís vos. Me parece también que con respecto al tema de esta Copa del Mundo, tiene que haber más diferencia con respecto a la otra, la de Qatar, porque a mí me parece que acá llegan más fundidos los futbolistas que la de Qatar. La de Qatar estaba en el medio de la temporada y acá están en el final de la temporada. Por eso yo creo que Messi puede llegar a andar bien, más allá de su problema familiar. Puede andar bien porque él está en la Liga de Estados Unidos, y bien es cierto que no tiene tanta competitividad como la Champions, por ejemplo, como los torneos donde jugaba Messi antes, también es cierto que le permite a él ir regulando y no estar tan fundido físicamente con casi 39 años que cumple ahora la semana que viene, el 24 de junio. Así que bueno, por ahí es Y después, como juegan, a mí me parece que el sello de la escuela holandesa está en todas las selecciones. Después algunos son fanáticos, ¿viste? No tienen las herramientas para llevarla a cabo y quieren salir jugando, la pierden y vienen los goles. Pero bueno, pero es así también, ¿no? Me enamoró Argentina, me decepcionó Acá creo que se confundió el oyente. Dice Italia. Italia no está jugando el Mundial. Me sorprendió Francia. Pablo de Córdoba.
1: Digo, capaz que lo decepcionó justamente por no estar.
0: Ah, porque no está Italia. Bueno, puede ser. Sí, pero estamos hablando de las 48 selecciones que jugaron la primera fecha. Pero bueno, está bien si es que a lo mejor quiso poner otra selección y se equivocó o quiso poner Italia. Luis de Comodoro Rivadavia Chubut. Mejor selección Argentina, Estados Unidos y Colombia. Decepción el resto de la Conmebol. España y Portugal. Bien. Los oyentes que se van comunicando al 11-38-70-74-85. ¿Cómo están? Me gustó mucho mi Argentina. Otros pueden jugar bien, pero no me dan la felicidad que da Argentina. Gracias desde Rodríguez, Rubén. Bien, hola Eladio, soy Alan de Santa Fe. El fracaso fue España, que no le ganó al ignoto país de Cabo Verde. Y la sorpresa Estados Unidos, que fue el que mejor jugó. Saludos. Bien, gracias Alan. Atair Suárez, buenas noches, divertidísima decepción la selección brasileña, segundo partido de Argentina, otro partido fácil. Atair Suárez, Ciudad de Sao Paulo, dice Atair, los partidos hay que jugarlos, Atair, no nos quemes. Argentina es mi vida, me enamora, siempre me desilusiona la ¿qué dice acá? La injusticia. No se olviden, mientras se juega el Mundial, el panadero de Tierra del Fuego. Gracias, panadero. Hablemos de fútbol. Panadero, por favor, te lo pido. Este Mundial es como el torneo de AFA. Le sobran equipos mediocres. Daniel de Rosario. Bien, gracias, Daniel. Sí, lógicamente que hay equipos que no los conocemos. Selecciones que en otro momento no iban a jugar el Mundial. Curazao no le iba a jugar. Cabo Verde no le iba a jugar. El Congo no le iba a jugar. Son selecciones que están debutando en la Copa del Mundo. O Haití, que hacía 54 años que no jugaba. Habla a las claras de cómo es el fútbol en este caso. Que no es fácil. Y que si hay menos selecciones no iban a clasificar para nada en este Mundial, Jorge.
1: Seguro. Estamos viendo un Mundial total y absolutamente nuevo. No solamente por el famoso refresco de cada mitad de tiempo, el tomar agua, el cooling break, o como se le quiera llamar, sino también porque es el mundial de las muchas selecciones que de otra forma no hubiesen clasificado, de las etapas nuevas como los 16avos de final, como le dicen, ahí está, justamente, mira, están en el break de hidratación ahora en el partido que está ganándole 1-0 Canadá a Qatar. El mundial, como muchos le dicen, de los influencer, de los youtubers, claro, porque ahora es más importante ver la reacción de los tipos, como miran el partido al partido en sí. La gente prefiere en muchos casos mirar cómo reacciona tal youtuber al gol de tal selección antes de ver el gol. Es

0: No, la foto de perfil es un hombre, por eso me descolocó. Ah. Me descolocó porque dice Rocío de la foto de un hombre y me dice que le gusta una sueca. Así que, en fin, me dejó totalmente más desorientado que chupete en el ombligo. Acepción que se puede decir en radio, ¿no? Bueno, vamos a continuar. Ya en un ratito lo vamos a llamar a Agustín Domper para saber las novedades del millonario. Acá otro oyente, Mariano Moreno, dice, hola Nacional, fracaso es cuando no pasan de ronda y siempre llegan los mismos. Mariano de Moreno. Bueno, pero nosotros no estamos hablando de fracaso, ¿eh?
1: No, todavía no fracasó nadie, ni nadie ganó nada.
0: No, nosotros estamos hablando, ¿cuál fue el equipo que lo enamoró, la selección que lo enamoró, la decepción y la sorpresa?
1: Y la sorpresa,
0: así que nadie dijo fracaso, porque además todos los que, bueno, ya algunos los que perdieron dos partidos, les queda pocas posibilidades de clasificar, ¿no?
1: ¿Me dejás decirle algo a la gente que está esperando que digamos algo de lo que pasó hoy?
0: Dale.
1: No vamos a decir nada.
0: Bueno, perfecto.
1: Porque no tiene ningún sentido.
0: No tiene ningún sentido. Para mí es un tema. Habría que decir algo, pero sobre el tema de cómo se trata, pero eso es para hablarlo largo y tendido. Vamos a ir a saber las novedades de River. Agustín Domper, hola, bienvenido, Agustín. ¿Qué hay de nuevo? Como diría un dibujito animado, ¿era así, no? ¿Qué decía?
1: ¿Qué de nuevo viejo?
0: ¿Qué hay de nuevo viejo, no? El cerdito, ¿era? El conejo.
1: Bugs Bunny.
0: Porky decía otra cosa, el chanchito. Qué viejo estamos, ¿eh?
1: No, yo lo vi por YouTube.
0: ¿Qué haces, Agustín? ¿Cómo va?
2: Hola, Eladio. Abrazo enorme. Sí, era el conejo. Y bueno, la verdad es que hay de nuevo este día de River bastante información, sobre todo pensando en el viaje a Alicante, España, el próximo sábado. Estamos a unas horas de este viaje. Y si bien se presentó y se hizo oficial en la jornada de ayer a última hora lo de Arambarri, que lo venimos contando, el uruguayo que llega hasta 2027 y es una gran apuesta del Chacho Coudet, porque él lo pidió, River compró la ficha por casi 6 millones de euros. Hay muchos jugadores que están de salida, Eladio, y esa me parece que es la gran noticia de River a esta hora. Si querés lo repasamos y después hacemos un intercambio a ver qué les parece cada uno, porque, por ejemplo, se van a quedar entrenando en el 6 a partir del lunes en el River Camp Paulo Díaz, Maxi Mesa, Bustos, el ex Independiente, Pesela, campeón del mundo, Maxi Salas, Galopo y además Zubiabri y Lencina, pero que estos dos chicos igualmente es porque van a salir a préstamo a sumar minutos.
0: Perfecto. Sí, hay futbolistas muy pesados.
2: Claro, son de peso.
0: Sí, por ejemplo, a mí me sorprende lo de Pesela.
2: Sí.
0: Pesela me sorprende, pero me sorprende que él no haya querido bajarse el sueldo también, ¿no? Porque dice que le ofrecieron bajarse el sueldo para seguir integrando el plantel y no quiso bajarse el sueldo. Y bueno, entonces por eso River le dice, no, hasta acá llegamos. Así que bueno, ese es por un lado. Y también lo que más me sorprende, no tanto las bajas que ya han sido comunicadas, me sorprende, ¿sabés lo que me sorprende enormemente? ¿Qué es lo que le faltó a River el torneo pasado? Le faltó gol, le faltó delantera. Y River no contrató todavía ningún delantero. Y sigue hablando con mediocampistas. Ah, ya contrató a Arambarri, ahora estaba hablando con Fattori, estaba hablando con Deosa. ¿Y los delanteros viejos para cuándo?
2: Bueno, totalmente, Eladio. Es tal cual. Primero lo de Pesela. La comunicación oficial habla, ¿no? Desde el lado de la dirigencia, de la rebaja del sueldo. Yo creo que el jugador también se sintió destratado, ¿no? No solamente por el tema económico, sino porque evidentemente no es prioridad River. Y quedarte por menos sueldo, lógicamente, pero tampoco a no jugar, que es un poco lo que él observó, me parece que viene también por ese lado lo deportivo. Y después está claro que River todavía no ha reforzado la delantera, ¿no? Y ya se van Salas, veremos después qué pasa con Juanfer, que en principio seguiría, salvo que el colombiano tenga una mejor oferta. Pero atención, porque es cierto, pasan los días, River ofertó por Deosa, el volante colombiano del Betis, y por Fattori, y tiene arriba de la mesa Ángel Correa, ¿no? El contrato que lo vincula con River, pero tampoco Ángel Correa es goleador, así que más...
0: Pero pasa ya que llega Ángel Correa, no es goleador y todavía no arregló con el equipo mexicano, que es muy difícil sacarlo de allá, porque arregló el contrato, pero tenés que poner mucho dinero para sacarlo a Ángel Correa. Giovanni Simeone, que se habló tanto, no pasa nada, piden 15 millones de euros los italianos del Torino. Y bueno, y seguís teniendo la delantera de siempre,

0: tiene un 9 para reemplazar a Driussi, que ya lo padeciste en el certamen pasado, por eso no saliste campeón. No trajiste a nadie para reemplazar a Borja, ya se cumplió primer semestre, se te lesiona siempre Driussi, lo echás a Salas, tenés al pibe Freitas, a Colido y a Driussi. Son los delanteros de River hoy, aunque usted no lo crea. Y nadie sí, habla de delanteros, porque hablaron de Correa, hablaron de Gio Simeone, pero no llega ninguno, ¿eh?
1: No, aquella delantera que tuvo la Sub-20 tiempo atrás y que logró título, Simeone Correa, hoy por hoy está más cerca de darse lo de Correa con un dinero importante, como vos decís, pero lo de Simeone es frío. Y hoy por hoy, si River tiene que armar un equipo en España para algún amistoso, los delanteros tal cual son Driussi y Colidio, porque bueno, además Ruberto está lesionado, que también forma parte del plantel. Así que evidentemente Ladio es el gran objetivo de aquí allá el desarrollo de la pretemporada, porque River ya inició la pretemporada en Ezeiza, viaja el sábado de España y todavía, si bien faltan un par de semanas más para la competencia oficial, todavía no está delantero que tanto necesita este plantel, por lo menos con alguna negociación avanzada y concreta.
0: Agustín, la seguimos. Gracias.
1: Un placer, Eladio. Abrazo enorme.
0: Agustín Domper, novedades de River. Estamos aquí en el primer tiempo de Pasión Nacional. ¿Otro gol?
2: Sí, segundo gol de Canadá, lo hizo David, ahora lo está ganando Canadá por 2-0 frente a Qatar.
0: Bueno, ya vendrá Gerardo Murúa para hablar de Talleres de Córdoba, de los equipos de Córdoba, que también están haciendo negociaciones. Está el Negro Romero, estamos viendo el triunfo de Canadá, los oyentes que se van comunicando. Para mí la sorpresa es Cabo Verde, que sacó un empate. Soy Jorge de Recreo Santa Fe, aguante Colonia Argentina. Muchachos, hay que ir despacio en este campeonato, no se olviden que son 11 contra 11, nada es fácil. No, si nosotros no estamos diciendo lo contrario. Le digo a José Luis que el fútbol en su sentido más lato es el de Guardiola. Correr, morder, raspar es cualquier cosa menos fútbol. En Qatar, quiero recordarles, llegaron a la final del torneo los que mejor jugaron. La esencia no se negocia por el resultado, dice David. Bueno, David, muchas gracias. Buenas tardes, gente de Nacional. La verdad que tiene razón, River necesita un 9 de área. No sé qué están esperando. Soy Julio Echos Malal, Diego de La Paz, Canelones, Uruguay. Buena incorporación la de Arambarri a River. Sería una buena incorporación Ángel Correa. Ni te digo si suman a Gio Simeone. ¿Por qué no Facundo Torres? Messi, un genio inigualable, dice Diego. Miguel de Nogoyá, buenas noches. Dios los bendiga. Yo tengo tele, pero me gusta escucharlo por Nacional. Ni los miro los partidos. La final es entre Estados Unidos y Argentina. Soy Miguel de Santa Fe. Suerte. Bueno, gracias, muchachos. 11-38-70-74-85. ¿Qué pasó?
2: Actuó el VAR, había penal para Canadá, pero el VAR llamó a revisión y finalmente, sin que el árbitro vaya al tótem, le dijeron que no era infracción, que había sido la falta afuera del área y le mostró la roja al zaguero Amin del conjunto. Amin, el número 14 del conjunto de Qatar, y cobró la falta afuera del área. ¿Y qué querés que te diga? A mí me quedaron dudas incluso con la imagen del VAR. Me pareció que lo agarró y lo soltó adentro del área, pero que lo empujó desde en la carrera, pisando la línea. A mí me dio esa impresión, me pareció que era penal, el árbitro a instancias del VAR corrigió y entonces el partido sigue para Canadá, 2-0, había penal para Canadá que no fue, hay infracción y entonces Qatar queda con uno menos por la expulsión de Amin.
0: ¿La viste vos, José Luis?
3: Sí, a mí también me dejó un montón de dudas, ¿eh? Te digo, lo tengo en volumen bajo, obviamente, para que no se filtre en la llamada, pero para mí había sido adentro.
0: Sí, yo vi la repetición recién, me pareció que era adentro, pero bueno.
3: Sí, lo agarra desde afuera, pero lo suelta, ya estaba adentro.
0: Hoy no, la mano penal que cobró la árbitra hoy en Sudáfrica también me dejó una duda tremenda.
2: Yo a mí en principio sí me pareció que había pegado en el codo, pero con la cámara de atrás se ve que pegó en la mano izquierda. Sí.
0: Ah, pega en la mano izquierda.
2: Sí,
3: fue un penalazo.
0: Ah, bueno, perfecto, no dije nada entonces. Yo lo vi una sola repetición y no...
2: Sí,
0: no,
2: sí, en la primera a mí me había dejado la duda, me pareció una mano pegada al cuerpo, el brazo derecho. Pero cuando lo reiteran después, más adelante, con la cámara de atrás del arco, se ve que la pelota pega en el brazo, en la mano izquierda en realidad, así que sí, estuvo bien sancionado por la jueza.
0: Bueno, va a comenzar el entrenamiento de la selección, está Sebastián Vera, allí en Kansas. Hola, Seba, bienvenido, ¿cómo estás?
4: ¿Cómo estás, Eladio? ¿Cómo estás, Jorge? ¿Cómo están todos los compañeros? Sí, estamos acá en el Compass Mineral National Performance Center. Más largo no había. Es el campo de entrenamiento del Sporting Kansas City, el equipo que hace las veces de local acá en la ciudad. Estamos a la espera de que salgan los jugadores de la selección argentina, acá acompañado de todos los medios. También vino el Mono Navarro Montoya, obviamente, acá cubriendo con Radio Nacional toda la información del equipo de Scaloni.
0: Bueno, ¿qué se dice ahí, Seba? ¿Qué se dice con respecto al equipo que puede poner Scaloni el próximo lunes? Acá se menciona que podría volver Julián Álvarez al equipo titular, que sería Molina por Montiel, que habrá que ver qué pasa con Thiago Almada, podría jugar Nico González, que está golpeado en la espalda Lisandro Martínez. No sé qué tienen ustedes a esta altura de la tarde allí en Kansas.
4: Sí, estamos esperando sobre todo el desarrollo de los lesionados, como bien vos decís, Nicolás Tagliafico también, que venía entre algodones recuperándose antes de que arranque el primer partido de Argentina. Se apuntaba ya directamente para el partido de lunes contra Austria. Veremos ahora si podemos ver unos minutos de qué manera está entrenando. Igual me parece que Scaloni no va a apurar a ninguno de los jugadores lesionados, porque el otro día, por ejemplo, Facundo Medina realizó un papel más que aceptable para lo que es el cuerpo técnico, así que por ese lado están bien resguardados. También estará la incógnita de a quién eligen, Nahuel Molina o Gonzalo Montiel, para jugar de cuatro. Ayer, el otro día, fue un tiempo para cada uno, y obviamente también Julián Álvarez, que había llegado un poco tocado a lo que fue el primer encuentro y por eso jugó los últimos minutos del segundo tiempo. Así que allí estarán las incógnitas, que decide también Scaloni si rotar alguna zona del equipo, apuntando ya para que lleguen todos los más descansados y sanos posibles para los próximos partidos.
0: Con respecto a la prensa, ¿ustedes pueden estar toda la práctica allí o tienen algunos minutos nada más?
4: No, veremos unos minutos nada más. Acá está toda la prensa apostada a un costado del campo de juego, así que podremos ver apenas unos 15 minutos alrededor y después ya tendremos que despejar en la zona para que continúe el entrenamiento en forma normal. Claro. Y obviamente que no se escape ningún dato, ¿no?
0: Lógicamente que las miradas van a estar puestas sobre Lionel Messi para ver si entrena, si cómo está de ánimo con todo lo que ha ocurrido en las últimas horas y con lo que pasó acá en nuestro país, inclusive con el comunicado que dio la familia. Pero bueno, entendemos que vamos a aguardar a ver cómo se entrena Messi, cómo está. Lógicamente entendemos que lo están allí acompañando todo el plantel, así que está contenido y aguardaremos a ver cómo sigue esta jornada y cómo se van dando también las próximas horas. ¿No, Seba?
4: Sí, obviamente. Imagínate que a Messi, siempre que sale al campo de juego, al entrenamiento, ya lo apuntan todas las cámaras. Hoy será otra vez una ocasión más que especial, obviamente por todo lo que sucedió en las últimas horas. Veremos cómo lo resguarda también el cuerpo técnico y todos los jugadores acá, pero bueno, está ese llamado de atención. Así que sí, estaremos viendo qué sucede con los jugadores y en un ratito, si quieren, salimos de nuevo. Lo puedo encontrar acá al Mono Navarro Montoya también para que opine un poco de la situación, si quieren.
0: Dale. ¿Está por ahí el Mono?
4: Dame un segundo que me acerco para que lo tenga un poquito alejado. Ustedes sabrán que el Mono Navarro Montoya es una de las personas más buscadas acá cada vez que aparece. Sí, hay que ir rodeándolo un poco. Pero si te parece, dame un segundo que ahí te lo paso.
0: Dale, ahí estoy, charlamos con el Mono. Bueno, los oyentes que se siguen comunicando, aquí Jorge de Recreo Santa Fe también, gracias Jorge. Desde Corrientes, Luis López, arriba Radio Nacional. Dice, qué relator de lujo juntos a nuestra selección. Bueno, muchas gracias, gracias a todos los que se comunican al 11-38-70-74-85. Estamos viendo el triunfo de Canadá 2-0 junto con el Negro Romero en Córdoba. Aquí Jorge Godoy, ya pasó Zarratea, ya pasó Domper, ya viene Damián Zárate. Estamos esperándolo al Mono.
4: ¿El adiós?
0: Sí.
4: Si te parece, ahí te lo paso al Mono, que está acá sentado también esperando acá con el resto de los compañeros. Ahí te lo paso.
0: Bueno, hola Fernando.
5: Hola.
0: Hola Fernando, Eladio, ¿cómo te va, Rey, acá en Nacional? ¿Cómo va eso? ¿Todo bien?
5: Hola. Hola Eladio, ¿cómo estás? Sí, acá estamos en la antesala del entrenamiento de la selección argentina. Muchos periodistas acreditados. Ya están comenzando a salir los auxiliares, en este caso de los que arman el entrenamiento para los arqueros. y bueno, con una gran expectativa de muchos medios de distintos, no solo argentinos, sino de distintos países.
0: Bueno, sí, sí, esperamos que, lógicamente, que todo dispuesto para este entrenamiento y aguardando. ¿Pensás que puede hacer cambios para el lunes, Scaloni? O si acá lo que llega, la información que llegan, de lo que transmiten de allá los que están allí, es que podría ingresar Julián Álvarez, podría ser Molina titular en lugar de Montiel, que podría salir Thiago Almada, que tiene un golpe Lisandro Martínez, pero serían cambios que no alteran mucho el desenvolvimiento del equipo, que casi siempre juega bien, juega igual, mejor dicho.
5: Sí, a ver, yo creo que la selección tiene unos rasgos de identidad, unas señas de juego muy, muy, muy, muy nítidas, ¿no? Muy, muy claras. Después, las variantes que pueda haber tienen que ver con un plantel muy rico y con la visión del entrenador. Ahora llega Austria, que es un rival totalmente diferente a Argelia, y bueno, hay que ver si el entrenador, entre el estudio de cómo terminaron los futbolistas y las características de la idea que le quiere dar al equipo para enfrentar a un rival diferente a Argelia, si es que hace cambios, ¿no? Por ahí, como este equipo tiene, más allá de los nombres, tiene una identidad, por ahí no hace cambios, la verdad que no. Claro. Eso habría que esperar.
0: Vos sabés, Fernando, que estamos preguntándole acá a la gente de la primera fecha que terminó anoche o en la madrugada nuestra hoy con el partido que ganó Colombia. ¿Quién fue el equipo la selección que jugó mejor o que te enamoró? Después, ¿cuál fue la sorpresa y cuál fue la decepción? Y los oyentes hablan de decepción, lo de Paraguay, hablan de Portugal, hablan de España. Ponen que lo sorprendió Estados Unidos y muchos, lógicamente, mencionan lo que fue Argentina con Messi la primera fecha o el mismo Alemania. Algunos hablan también que decepcionó Brasil. No sé cuál es tu opinión al respecto.
5: A ver, para mí la mejor versión colectiva, el mejor nivel de juego, por ende para mí también la sorpresa, aunque no tanto como muchos, porque algunos tienen una mirada peyorativa de su liga, fue Estados Unidos. Estados Unidos tuvo una gran actuación, un gran nivel de juego. Decepción, a ver, claro que uno esperaba ver otro Paraguay, uno esperaba tal vez un triunfo más cómodo de España, que Portugal se impusiera, pero este es un torneo de mucha complejidad, muy, muy competido, muy difícil. A mí me parece que todavía es pronto para hablar de decepciones, sí, de partidos que han tenido selecciones que estuvieron por debajo de su nivel, me gustó.
0: Claro, sí, la decepción de la primera fecha, porque uno mejor esperaba más de algunos equipos, ¿no? Por ejemplo, de España pensaba que le iba a ganar fácil a Cabo Verde y no lo pudo hacer, ¿no?
5: Sí, sí. España llevó adelante su idea, le faltó profundidad y las veces que pudo tener opción de definir, le faltó definición, ¿no? Y la gran actuación del arquero rival.
0: Claro.
5: Pero yo vi una España que es fiel a una idea y que la llevó a cabo.
0: Sí, sí.
5: Por ahí tal vez Paraguay, uno esperaba un poco más de Paraguay, obviamente, lo vi muy superado ante Estados Unidos, pero muy superado. Y a mí me parece después que Francia mostró su poderío, Inglaterra lo mismo, venció una muy buena selección, como la de Croacia, una selección experiente, que ya tiene muchos futbolistas de recorrido, y veremos a ver cómo se desanda ahora la segunda y la tercera fecha del grupo de eliminación, de la fase de grupos.
0: Fernando, te mandamos un abrazo y gracias, estamos en contacto permanentemente aquí en Nacional.
5: Por supuesto, un gran abrazo para todos.
0: Gracias, Fernando Navarro Montoya. Gracias, Seba Vera. Ya volvemos contigo allí al entrenamiento de la selección argentina. Vamos a la pausa nosotros. ¿Cómo sigue Canadá, Jorge, ya en el final del primer tiempo, no?
2: Sí, estamos en el último minuto, 44-30. Gana Canadá 2-0. Recordamos que Qatar está jugando con uno menos.
0: 11-38-70-74-85. Los oyentes que se van comunicando aquí a Pasión Nacional. Segundo tiempo. Ya seguimos con el Negro Romero en Córdoba y con ustedes que están detrás del otro lado, como se dice habitualmente. Vamos todavía.
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0: Bien, amigos, estamos en la segunda parte de Pasión Nacional. Gracias a todos los oyentes que se van comunicando al 11-38-70-74-85. Todavía no se entrena la selección argentina en Kansas. Novedades en Boca. Aquí está Damián Zárate.
14: ¿Qué haces, Eladio? Abrazo enorme en este segundo tiempo de Pasión Nacional. Ha comenzado el segundo ciclo, como el segundo tiempo de Pasión Nacional, del Vasco Rodolfo Arruabarrena, con algunas decisiones capitales que fue tomando y que ya fuimos también contando aquí en el aire de la radio más grande de la Argentina. Se despidió Ander Herrera, la salida de Edinson Cavani y esta cirugía mayor que está llevando adelante el Vasco Arruabarrena, que formalmente entró en funciones desde hoy. Las salidas de varios jugadores, Barinaga, Weigand, Martegani, Hanson, lo dicho, la salida de Ander Herrera, Edinson Cavani, Orsini, Juan Ramírez, mirá lo que es la lista, amplia, ¿eh? Jugadores por los cuales Boca ha hecho un gran esfuerzo para tener en determinados momentos. Y después empieza la danza de nombres, como en cada mercado de pases. El tema Villa, que es un tema en sí, por la salida en aquel momento, por lo que puede llegar a ser la vuelta, desde Independiente Rivadavia de Mendoza dicen, vale 10 palos gringa, 10 millones de dólares. Boca se plantó y dijo, yo puedo pagar hasta 6. Y ahí veremos si se termina cayendo la operación o si hay otros canales de diálogos. Pero no hay más, ¿eh? No hay más que esos 6 millones que termina ofreciendo Boca. Y te decía la danza de nombres, después veremos hasta qué lugar se puede profundizar. El nombre que surge es el de Ezequiel Barco, que tiene un lazo indiscutible en el comienzo con Independiente, que no hace tanto tiempo estuvo en River, y que a Boca le gusta. A mí se me hace un caso similar al de Alan Velasco, pero veremos qué piensa el Vasco Arruebarrena de esta situación. Como los dos nombres, Eladio, más importantes, y después, lo venimos contando también desde la confirmación del Vasco Arruebarrena, que se va a anclar bastante en los canteranos, y darle vuelo, siempre pongo el mismo ejemplo, en Dylan Gorosito. Por eso afuera Weigand, por eso afuera Barinaga. Evidentemente ahí hay una decisión de poner a alguno de los pibes que vienen pidiendo pistas desde atrás. Eladio, cualquier novedad volvemos. Te mando un abrazo.
0: Abrazo grande, Damián Zárate. Hola chicos, Inglaterra puede ser campeón si no erra muchos goles, dice aquí Mantis. Luis de Pico Truncado. Me llamó la atención, más que decepción, España, Bélgica y Brasil. Dice aquí Luis de Esquel, hincha de River. ¿Qué pasa con Talleres de Córdoba? Gerardo Murúa, te escucho.
15: Talleres negocia con Matías Catalán una renovación de contrato. El defensor desde hoy se entrena, aparte al no haber cerrado dicha renovación. Hay que destacar que el club le ofreció un estirar el vínculo por 3 años. Catalán tenía una promesa de salida y ha habido en algún momento interés de Independiente. Habrá que ver cómo se cierra esa situación en los próximos días. También se sigue negociando por el arquero, o sea, aquí en Lunzain es el apuntado, pero la realidad marca indudablemente que las negociaciones se enfriaron un poco cuando parecía todo absolutamente cerrado. Por el lado de Belgrano se empieza a hablar de la posible renovación del contrato del ruso Ricardo Zielinski. El técnico campeón tiene contrato hasta fin de año. Su intención en algún momento era volver a Buenos Aires. El detalle tiene que ver indudablemente con que todo lo que pasó, el título de la apertura y la consagración con Belgrano, puede cambiar esta situación. Luis Fabián Artime, inmediatamente consumada la victoria y el campeonato de Belgrano, comenzó a hablar en distintas notas de la posibilidad de que el ruso obviamente siga un año más para dirigir al equipo el año que viene en Copa Libertadores. Por el lado de Instituto, empieza a trabajar en doble turno el plantel, ha vuelto de las vacaciones y comenzó la pretemporada el pasado lunes. 32 jugadores se movieron junto a Diego Flores. Facundo Suárez, después de 2 lesiones graves, se mueve con el plantel profesional y el Instituto recupera poder de fuego en el centro del ataque. Puede ingresar en las próximas horas una oferta por Juan Ignacio Méndez desde Grecia. Se espera también una oferta importante por Gastón Lodico, que sería el primero de los apuntados a salir en este mercado que podría emigrar. En el caso de Estudiantes de Río Cuarto, sumó al defensor central Agustín Quiroga. Estaba préstamo en Central Córdoba desde Independiente. Volvió al rojo y volvió a ser prestado para reforzar al conjunto del Imperio del Sur.
0: Bien, gracias Gerardo. Bueno, gracias a todos los oyentes. Hola, buenas noches. Saludos de Paraguay. La verdad es muy cierto lo que dijo Navarro Montoya. La selección de Paraguay esperábamos más, pero fue superada por completo por Estados Unidos, dice Guille. Enrique de Remes, Santiago del Estero. Hola amigos de Nacional, soy Enrique de Santiago del Estero. Felicitar a la selección argentina. Un abrazo, vamos por la cuarta. Jorge de Recreo Santa Fe. Muchachos, se están cobrando muchos penales en este Mundial, dice Jorge de Recreo de Santa Fe. Bueno, negro, 3-0 primer tiempo, ¿no, Canadá, Jorge?
2: 3-0 final de la primera etapa, lo está ganando la selección canadiense con un gol de Larín y 2 de David sobre Qatar, que sufrió la expulsión de Amin. 3-0 final de la primera etapa.
0: Bueno, perfecto. José Luis, con respecto a lo que se viene, mañana juega Brasil y tendrá que dar vuelta la página. Bueno, si no le gana Haití, la cosa se le va a complicar de sobremanera, pero me parece que el partido de mañana que va a acaparar todas las miradas va a ser el de la medianoche entre Paraguay y Turquía. Ahí sí, porque Paraguay si pierde se queda fuera.
3: Sí, ya en la segunda fecha ya entramos en zona de clasificación, de definición. Brasil tiene que mejorar, tiene que ganar, lo mismo Paraguay, los que han perdido no les queda otra que sumar de a 3 y después, viste, raspar la olla en la última fecha.
16: Sí, ya no hay lugar para especulaciones, hay que arriesgar y dejar absolutamente todo. Así que, qué sé yo, el que ganó está un poco más cómodo, tiene margen, pero el que perdió o empató, por más que sea Brasil, por más que sea España o sea Portugal, en el segundo partido, a demostrar las credenciales, que por algo sos candidato, por algo sos Brasil, por algo sos España, por algo sos Portugal, ¿viste? Porque si no, a cortar clavo en la última fecha. En la figura del partido de Canadá-Catar en el primer tiempo fue el árbitro, es chileno.
0: ¿Chileno? ¿Quién es? ¿Pero más el árbitro?
16: No, es Cristian.
0: Acá lo tengo.
16: No sé si es Muñoz o una cosa así.
0: Acá lo tengo el árbitro, Cristian Reyes. Cristian Reyes de Chile. Bien, sí, tuvo mucho trabajo. Perfecto. Vamos a ir a Santa Fe para saber las novedades, aunque sea de Colón, Ernesto. Colón, que está el ascenso a pleno, que no se detiene, el ascenso en la República Argentina. Y bueno, los oyentes de Radio Nacional Santa Fe quieren saber de Colón. Unión está volviendo. Así, contame, Ernesto, por favor.
17: Hola, ¿qué tal? ¿Cómo les va? El placer de saludarlos. Colón ya se prepara para lo que va a ser su próximo compromiso. Tendrá que ir el próximo sábado para jugar en Resistencia Chaco desde las 16 frente a Chaco Forever, uno de los peores equipos del campeonato. Está suspendido Pierre Barrios, que llegó a la quinta tarjeta amarilla. Finalmente, el técnico Ezequiel Medrán se estaría inclinando por Sebastián Olmedo para que sea el reemplazante del experimentado marcador central. El probable 11 de Colón para jugar en Chaco el próximo sábado: Budinho en el arco, Peinipil, Olmedo, Rasmussen y Allende, Lertora, Antonio, Marcioni, Sarmiento, Lago y Bonansea.
0: Perfecto, Ernesto, ahí están las novedades de Colón de Santa Fe, que va a estar jugando junto a Chaco Forever. Nos quedan dos o tres minutos de programa. De Independiente, ¿qué, Jorge? ¿Algo importante?
2: No, simplemente recordar que lo que decíamos con Zarratea, la posibilidad de Romaña, que por ahora está prácticamente descartada porque no fue satisfactoria la propuesta de Independiente.
0: ¿Qué se dice que Ezequiel Barco parece que lo ofrecieron a Boca?
2: Claro, porque Barco, ahí a eso iba. Antes déjame decirte que la otra opción es Maison Rodríguez, como bien lo adelantaba ayer Ernesto Fernández desde Santa Fe. Barco quiere volver a jugar al fútbol argentino por cuestiones familiares.
0: Exacto.
2: Entonces, tiene él arreglada su situación con Independiente, su situación personal con Independiente, pero
0: su contrato, digamos.
2: Claro, pero depende mucho también de que el Spartak ceda desde lo económico a una petición de Independiente, que por ahora tampoco es satisfactoria. Entonces, como Barco quiere venir a la Argentina, alguien por allí lo ofreció a Boca, pero Independiente quiere todavía mantenerse firme en esas negociaciones, aunque no pone lo que tiene que poner para el Spartak de Moscú.
0: Negro, ¿qué te queda ahí en Córdoba para puntualizar en el minuto que nos queda de programa?
16: No, digo, me parece que se impone que ya vaya dando minutos, porque uno considera, y creo que Scaloni también, que Molina es el lateral por derecha titular. Y lo mismo uno cree que Julián Álvarez, por el sistema de juego que quiere Scaloni y que le ha dado resultados, vaya, campeón del mundo, es la manera en que, porque después va a venir lo más bravo, lo más difícil. Entonces ya están con el alta médica, ya jugaron unos minutos, se notó que le falta algo todavía de ritmo, y me parece que es la gran oportunidad para que ya puedan recobrar futbolística y físicamente el 100%.
0: Claro, sí, sin ninguna duda. La seguimos mañana, ¿te parece?
16: Dale, fuerte abrazo, que anden bien, gracias.
0: Abrazo grande, José Luis Romero, nos vamos, Jorge Godoy.
2: Sí, señor, lo que queda entonces para el día de hoy es el partido de México, que va a estar jugando en el último turno del día de hoy, jugando también la posibilidad de clasificarse el conjunto mexicano frente a Corea del Sur a las 10 de la noche.
0: Abrazo grande a todos. La seguimos mañana a las 7 de la tarde. Gracias, Chelo. Gracias, Patricia. Nada más. Que sigan muy, pero muy bien. ¡Chau!
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18: Las 8 de la noche en la República Argentina.
19: Balanza comercial récord.
18: En mayo tuvo un superávit histórico de 3.504 millones de dólares.
19: Las ventas externas superaron por primera vez los 9.500 millones de dólares, contra importaciones de poco más de 6.000 millones.
18: El rubro que más traccionó el crecimiento exportador fue combustible y energía, aunque también crecieron las exportaciones de manufacturas de origen agropecuario.
19: El ministro Luis Caputo señaló que la balanza comercial energética registró el mayor saldo positivo de toda la serie.
18: 10 años de prisión por asociación ilícita a ex jefa de una comisaría.
19: María Silvina Asís estaba al mando de la comisaría sexta de Frontera en la provincia de Santa Fe y fue condenada tras un juicio que se desarrolló en los tribunales de Rafaela.
18: La investigación determinó que formó una asociación ilícita con otros agentes y cometieron delitos graves como privación ilegítima de la libertad y encubrimiento agravado.
19: La información del tránsito con Ernesto Arriaga.
20: Continúan las demoras en General Paz, Manuel Liniers y la autopista Perito Moreno y Delepiane hacia La Richie y la autopista del Este con mucho tránsito, máximo 70 kilómetros por hora. Aro Parque y Ezeiza continúan operando con normalidad los dos aeropuertos al interior del país.
18: Atención, persiste la alerta amarillo por tormentas para las provincias de Corrientes, Formosa y Misiones.
19: En el área metropolitana de Buenos Aires mejora el tiempo el viernes con descenso de temperatura. Se anticipa una mínima de 8 grados en áreas urbanas y más frío el sábado.
18: A esta hora en la ciudad de Buenos Aires la temperatura es de 12 grados 4 décimas, humedad 90%, el cielo nublado con lluvia débil.
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0: Bueno, muy buenas noches. Así
1: buenas noches,
0: arrancamos.
1: Dani, ¿cómo estás?
0: Bienvenidos a Cultura Nacional. Hoy estamos desde un lugar muy especial que a mí me encanta, que es el Palacio Libertad. Es una belleza. Bueno, tenemos acá a la directora del Palacio Libertad frente a nosotros, pues ya se está viendo, o sea que
1: ya se ve,
0: claro,
1: sí,
0: ya se ve,
1: la
0: hay
1: sorpresa
0: que
1: ya
0: presentarla.
1: Está.
0: Les voy a contar, bueno, vamos a estar desde este programa presentando todas las actividades de la Secretaría de Cultura de Nación, como siempre. Y bueno, yo soy Daniela Pantano, está Pablo Porkin del otro lado, y estamos muy felices de volver a encontrarnos con ustedes, ¿no?
1: Exactamente. También estamos, nos pueden escuchar
0: Exacto.
1: por AM870 Radio Nacional y encontrar todos los programas en el canal de YouTube de Radio Nacional y volver a escucharlos cuando quieran en Spotify, donde estamos como Cultura Nacional.
0: Sí.
1: Además, los invitamos a seguirnos en redes sociales, @Daniela_Pantano, que eres tú.
0: Sí.
1: @LeoCifeli y @NacionalAM870, donde compartimos entrevistas, momentos del programa y toda la agenda cultural.
0: Hermoso. Bueno, vamos a darle un aplauso como se merece a Valeria.
2: Bienvenidos a casa.
0: Bienvenidos a
1: casa. Qué lindo estar acá.
0: Qué lindo. Vos viniste de una reunión acá y después te vas a otra reunión.
2: Obvio, sí.
0: No parás todo el día. Y te quedás a la noche para ver los espectáculos que haya.
2: Sí.
0: Por supuesto. Bueno, Vale ya vino al programa, pero vamos a presentarla. Es escenógrafa de formación, directora con una extensa trayectoria en teatro, televisión, cine, ha estado al frente de reconocidas producciones escénicas y actualmente conduce la programación de este espacio cultural tan maravilloso donde conviven propuestas de música, teatro, literatura, danza, artes visuales, tecnología. Bueno, Vale, ya pasó gran parte del primer semestre en el Palacio. ¿Qué balance haces de estos meses que pasaron?
2: Que parece que estamos en diciembre.
1: Ay, sí, ¿no? Sí, es lo mismo.
2: Ese es el balance que hago.
0: Es tremendo, claro.
2: Sí, ya en marzo parecía que
0: y porque,
2: estábamos
0: claro,
2: a mitad de
0: enero,
2: año.
0: Enero y febrero fue muy fuerte.
1: Intensos.
2: Y
1: intensos.
2: Sí, bueno, obviamente enero, desde que cerramos hasta... Y el verano, nosotros acá no paramos porque tenemos que avanzar, tenemos que adelantar toda la programación del primer semestre, que ya está avanzada desde el segundo semestre del año anterior. O sea, estamos avanzando, programando con mucha anticipación, porque al ser tantas las propuestas y tanta la programación, bueno...
0: Sí.
2: Hay que hacer los compromisos con los artistas y armar una agenda con mucho tiempo de anticipación.
0: ¿Cómo toman los artistas cuando los invitas al Palacio?
2: No, se ponen felices. O sea, están al principio, bueno... El primer año era más como, vamos a ver qué onda, a ver qué pasa, y ahora no, ahora vienen felices, se van
0: fiesta.
2: Felices.
0: No, claro.
2: Es una fiesta y muchas veces, por ejemplo, nos piden, porque nosotros no programamos como si fuese así como temporada.
0: No, claro.
2: Entonces cada cosa que viene y se va.
0: Ay, sí.
2: Que está buenísimo porque entonces tenemos mucha posibilidad de hacer una rotación de artistas.
0: Sí. Pero hablo también debe costar soltar.
2: Claro, hablo de los espectáculos. Las muestras es otro mundo,
0: total.
2: Lo que son los conciertos, es teatro, activaciones y todas esas otras actividades, lo interesante de eso es que hay la posibilidad que muchos artistas
0: muchos,
2: vengan.
0: Muchos, total.
2: Pero también queda, ay, está un poquito de tiempo, me lo perdí. No solo los artistas, sino también la gente.
0: Claro.
2: Estábamos viendo si el año que viene como... Armamos una programación donde repetimos como los top ten.
1: Los hits.
0: Me parece buenísimo eso, porque aparte se ensayan un montón. Lo de Moria, por ejemplo.
2: Lo que pasa es que lo de Moria está en el marco del homenaje anual. O sea, nosotros en el año tenemos un homenaje en La Ballena y un homenaje en el teatro. Que siempre tiene que ver con el eje temático de cada año. ¿Viste?
0: Claro.
2: Este año el eje temático de la promoción es la transformación.
0: Sí.
2: Y quién más que Mori.
0: Ay,
2: y aparte
0: sí.
2: Artistas de la cultura popular,
0: sí,
2: está claro.
0: Sí,
2: ¿no?
0: Sí, obvio.
2: Entonces nos venía, digamos, estaba como alineada. Y en teatro nuestra producción, que va a ser en agosto, es Lola Mora.
0: Sí,
2: es una obra de teatro que cuenta la vida de Lola Mora. Un guión de María de las Mercedes Hernando,
0: sí.
2: Lo dirige Nacho de Santis.
0: Ah, Nachi.
2: Y ahí estamos armando el elenco, se está terminando de conformar.
0: Ah, vi que estaban con audiciones, ¿o no?
2: Sí, estaba pidiendo
0: sí, vi.
2: Para el elenco y eso.
0: Qué
2: pero
0: bueno.
2: Esos son los dos como de producción nuestra.
0: Ejes. ¿Y pero eso cuánto va a durar? ¿También?
2: No, por eso te digo. Y entonces lo de Moria fueron 5 funciones y lo del teatro también son 2 fines de semana, son 6 funciones. ¿Entendés?
0: Ay, qué poco.
2: Pero eso es lo más que tenemos. Pero los esenciales, que es un ciclo que está recontra instalado ya.
1: Sí.
2: Que
1: años, sí.
2: Hace años eran discos esenciales.
1: Discos esenciales.
2: Estas gestiones esenciales, en donde no nos ponemos tan puristas, en cómo que suene, cómo suena el disco. Igual, ya lo hicieron, ahora vamos a hacer algo un poquito más...
0: Claro, más descontracturado.
2: Más descontracturado, más ecléctico, más abarcativo. Entonces, a veces no es solo un artista, sino, por ejemplo, en agosto vamos a tener a los cantantes españoles tipo Nino Bravo, Camilo Sesto.
0: ¡Ay, me encanta!
2: Está buenísimo.
1: Me encanta.
2: O, por ejemplo, tuvimos las canciones de las películas de Almodóvar, sí. Tuvimos un San Remo, y de repente sí, tenemos un homenaje a un artista particular.
0: Claro.
2: A Lerner, a...
0: Sí.
2: Es como un artista, ¿no?
0: Pero estaría bueno como extender esto. Bueno, el año que viene la idea es quizás repetir algunos.
2: Repetir los que la gente nos dice, la que quedó más en la memoria.
1: Claro, que quedan inconscientes.
0: ¿Y cuál, por ejemplo, del año pasado, de este año, es el que te dicen, wow, este?
2: De este año todos. Nos están diciendo. Pero este año llevamos...
1: Este año, top, digamos, yo estuve viendo, muy bueno.
0: Es que todo muy
2: pero
0: bueno.
2: No hicimos tanto esto. O sea, este del fin de semana del 2021...
0: Sí.
2: va a ser Valeria Lynch.
0: Claro.
2: Después, en las vacaciones de invierno, tenemos un homenaje en esencial a Pipo Pescador.
0: ¡Ay, qué hermoso!
1: Pipo.
2: En agosto, porque es uno por mes. En agosto tenemos este que te cuento de los cantantes españoles, que la dirección musical la hace Gerardo Bardín desde Madrid y dirige Pablo Citarella. En agosto...
0: Me río de Pablo Citarella, sí, es un intenso, personaje hermoso.
2: Un amor. Todos los que vienen son intensos, o sea, no puede ser otro.
0: No, ay, no.
2: Y en octubre vamos a tener el esencial... Ah, un esencial Charly García.
0: Ay, qué hermoso.
2: Que yo soy fan, o sea, para mí Charly es Dios.
0: Es Dios.
2: Entonces, desde que estoy acá, che, ¿cuándo sé Charly? ¿Cuándo sé Charly? Y yo decía, no, yo voy a ser Charly o vamos a ser Charly cuando venga una idea que no sea cantantes que cantan Charly, porque eso ya lo hemos
1: visto.
2: Está
1: trillado.
2: Sí, que está,
1: no sé si trillado,
0: está bueno, pero bueno, eso. Hacer algo diferente.
2: Claro,
0: para
2: él. Son esos conceptos que se trillan, como por ejemplo sinfónicos o estéreo sinfónico, Charly.
0: Ay, sí.
2: Ya está. Entonces, esta es otra cosa, no la vamos a spoilear, no. Pero va a ser súper interesante.
0: Ay, qué lindo, vale, qué bueno.
2: En noviembre tenemos, como es el mes de la tradición, vamos a tener seguramente uno de folclore.
0: Me encanta.
2: Con voces nuevas del folclore.
0: Ay, me encanta. Qué lindo.
1: Bueno, hay cositas para el rato, ¿eh? Hay cositas para
0: y,
1: rato.
0: Bueno, la identidad que buscás vos consolidar acá en el Palacio, ¿cuál es? O sea, ¿cómo está en tu cabeza? Vos decís, yo quiero que el Palacio sea esto para la gente.
2: Yo, desde que empecé, mi único y primer objetivo era que el Palacio empiece a ser un lugar para todos.
0: Qué bueno.
2: Para
0: eso.
2: Todo el público, para todos los artistas, para todos los colores, para todos. Me parece que la cultura es ese lugar de encuentro. Qué en donde se puede discutir, se puede charlar, puede confrontar desde lo artístico.
0: Sí,
2: y
0: total.
2: Ya el hecho artístico es hacer política desde un punto, ¿no? Ya son politicones. El hombre es político por naturaleza. Entonces, y el arte es transformador, es un hecho político, o sea, que un actor se pare.
0: Totalmente.
2: Pero bueno, sin una cuestión que tenga algo un partidarismo, por
0: total,
2: decirlo, una
0: total.
2: Bandera, sino todos juntos. Entonces, y me parece que bueno, ese fue el primer objetivo. No, fue como el objetivo de los 4 años, porque es poco tiempo, 4 años, para instalar algo.
0: La verdad es que es poco tiempo. Sí, total.
2: Pero bueno, yo creo que lo estamos logrando porque...
0: Pero por supuesto.
2: Sobre todo porque hay en los números de nuestro observatorio notamos que hay un 60% de crecimiento de público.
0: Mira vos.
2: Con respecto, por ejemplo, al año pasado, nuestro año pasado, imagínate. Y también va como transformándose en un espacio donde nosotros decimos un poco la burbuja, la nave nodriza. Es como que todo funciona.
0: Sí, la verdad que sí. Ah,
2: no es fácil, ¿no?
0: No.
2: Pero hay mucho espíritu con toda la gente que compone la planta del Palacio, mucha espíritu de pertenencia y de defender un espacio.
1: Eso. ¿Cuáles son, perdón, pero que sea, cuáles son los principales desafíos de manejar un lugar de esta envergadura, digamos, ¿no?
2: Y todo es un desafío. O sea, aparte como esto que estábamos hablando, vos pensás que estamos entre 180 y en las vacaciones 300 actividades por mes. Cada una de esas actividades es un desafío.
0: Sí, sí.
2: Porque siempre decís, ay, ¿cómo va a salir? Ay, ¿y qué le va a ofrecer la gente? Y después siempre está bien. Claro. La gente necesita encontrarse en estos lugares, es libre la entrada.
0: Sí, eso.
2: Y lo que ofrecemos es de nivel,
0: de calidad, por supuesto.
2: Entonces, bueno, no es poco.
1: No. Bueno, ahora vienen vacaciones de invierno.
0: Eso digo, te agarra como algo así, que vienen las vacaciones.
1: Una efervescencia.
2: Sí, sí, primero porque de verdad es un loquerío, ¿entendés?
1: Sí,
2: es el show de los carritos.
0: No, ay, los cochecitos.
2: Los cochecitos, vos empezás a ver los cochecitos estacionados en todos los pisos.
1: Sí, sí.
2: los nenes con un montón de actividades este año. Nuestro personajito para los nenes va a ser Pinocho. Es Pinocho. El año pasado fue Manuelita, el anterior fue el Principito. Bueno, Pinocho, aparte porque Collodi, que es el autor del libro, es un aniversario. Sí. Y Pinocho también encaja con la transformación.
0: Ay, qué lindo. Aparte que se vuelva a esos personajes. Porque digo, mi hija es como que, no sé si sabe, Pinocho la vio así, pero al pasar. Y que vuelva y que vengan a descubrir ese personaje tan hermoso.
2: Y la idea es eso, que los nenes se vayan con ganas de querer saber más. Porque suponete que vamos a hacer una inmersiva de 8 minutos, no puedes contar la historia.
0: No, pero...
2: Después tenés todo el piso, tercer piso, que es el piso de la niñez, con actividades varias, pero hay una sala particular en el sexto, creo que es esa, de actividades que tienen que ver con Pinocho. Armar el muñequito, hermoso, el títere, la marioneta, interactivo,
0: está
2: así.
0: Está buenísimo. Sí. Y a vos te imaginabas, digo, vos te metés entre la gente.
2: Ay, que, yo, claro.
0: Para escuchar a ver qué dicen.
2: Obvio, no.
1: Sin filtra.
2: Me encanta, no solo eso, sino que me ya muero. Tengo un grupito de fans.
0: Ay,
2: de las señoras que vienen siempre y que te devuelven. Es como
0: real,
2: que.
0: Real, la opinión.
1: El feedback.
0: Real.
2: Te hacen el feedback y ahí vos decís, bueno,
0: voy bien.
1: Vamos bien.
2: Estamos bien.
1: Es determinante la señora.
2: Porque hay mucho agradecimiento.
1: Sí, sí.
2: Digo, las señoras pues son las más...
1: No, pero es lo que más...
2: Pero también la juventud, también los chicos que se acercan, ¿viste? Hay mucha... Bueno, qué sé yo, debe haber alguien que dice que moplo. Pero,
0: no,
2: pero la mayoría...
0: No, porque hay tanto y hay de todo, para todos los gustos también, ¿entendés?
2: Claro, porque vos tenés música popular, música académica, tenés los organismos estables que tocan acá.
1: La sala inmersiva, además, que yo no conozco otro lugar que tenga una sala de esas características acá.
2: Sala inmersiva.
1: Te quedás ahí, ¿viste? Yo me quiero quedar a vivir ahí.
2: Claro. Las muestras de artes visuales.
0: Total.
2: Que siempre hay alguna que linkea con la sala inmersiva o que linkea con algún esencial. Ahora, el 18 de junio se inaugura una sala particular para Tita Merelo que tenía que ver con el esencial, pero bueno, se nos desfasó por otros compromisos. Pero bueno, va a estar...
0: Y está bueno como que esto me parece que se instaló un poco, vamos al palacio, o sea, mi hija está bien que yo vengo seguido acá, pero me dice, vamos al palacio. Vamos.
2: Es una opción
0: y me parece que se instaló un poco en la gente esto de decir, vamos al palacio a ver qué hay.
1: Eso.
0: Veamos qué hay en el palacio.
1: Y sabés que además es gratis además, ¿viste? Entonces ya tenés ahí algo muy a favor.
0: Y que sabés que siempre va a haber algo para venir a ver, los fines de semana, sobre todo que uno dice, a ver qué hago. O con los nenes, a mi hija le encanta venir al cine ese. Vamos al cine, cada vez que viene acá quiere ir al cine.
2: ¿Pero el del tercero?
0: Claro.
2: Claro, porque
0: se tira ahí.
2: Sí, los
0: y le encanta.
2: Sí, y de repente, por ejemplo, vos tenés el séptimo piso que para las artes visuales está el arte y tecnología. Entonces eso te convoca un tipo de...
0: Claro.
2: Después tenés...
1: Un target específico.
2: Un target. Sí. Después tenés el cuarto piso también. Hay unas muestras colectivas que también invitan otro
0: tipo
2: de target.
0: Público,
2: de
0: claro.
2: Hay mucha variable también en el mundo del arte visual, no solo del espectáculo, ¿no? Y bueno, yo creo que en eso, en variar, en ser eclécticos hoy, es una... Está bueno. Hoy necesitamos como...
0: Gran trabajo. Vale, vos estás contenta, estás feliz con...
2: Mira, feliz es un poquito demasiado.
0: Es un montón.
2: ¿No? Vamos a hablar, si hablamos filosóficamente,
0: tenés momentos de felicidad que decís, que llegás a tu casa o estás acá viendo todo lo que está pasando y decís, wow, qué bueno.
2: O sea, ocurre cuando la gente viene y te devuelve y te agarra, te mira
1: ahí,
2: los ojos,
1: ¿no?
2: Te agarra la mano y te dice,
1: gracias. Es más tangible, claro, lo ves.
2: Eso es lo que más, pero después es un agotamiento que no te puedo explicar.
1: Ah, sí, bueno.
2: O sea,
1: hay que manejar eso.
0: Un agotamiento que no te puedo explicar.
2: No, viste, cuando ya sentís que estás en un... que sos un holograma artificial.
1: Sí.
2: O sea, que no sos, no hay carne, hueso, no hay nada. Y como vas por inercia y hasta que tenés que...
0: No, pero en algún momento vos que sos tan inteligente debes de caer y decís, bueno, bien.
2: No
0: legado.
2: Soy tan inteligente.
0: Sos bastante inteligente, sí. Bueno, una pregunta más. A ver, la palabra federal acá en el Palacio, ¿cómo se toma? ¿Qué están haciendo a nivel federal ustedes?
2: Mira, eso fue una de las primeras cosas que quisimos encarar con Pablo Silva, por ejemplo, que coordina el área de teatro.
0: Sí.
2: Así como le damos la oportunidad a compañías de teatro independiente que puedan venir acá, al generar nosotros algunas propuestas con la intención de que después se vayan a las provincias, ¿viste? En cuanto a nosotros teatro, es difícil porque las distancias son largas, bueno, pero yo creo que se va a terminar instalando. Y aparte hay un programa que ya depende de la otra subsecretaría de Luis Blanco, que está toda la máquina de la danza, sí. Que bueno, que ya estrenaron la de Ricky Paz.
1: Qué genial, yo vi desde el casting hasta el estreno, fue maravilloso.
0: Está buenísimo.
1: Sí.
2: Bueno, la idea de ese espectáculo que se creó acá es justamente que vaya por las provincias y que gire. Pero bueno, nada, ser federal para mí es fundamental, porque
0: es fundamental.
2: De ida y de vuelta.
0: Total.
2: Entonces, recibir también artistas de las provincias.
0: Totalmente.
2: ¿Viste? Pero es como que hay una dinámica difícil, pero por una cuestión geográfica, creo.
0: Sí, sí, sí.
2: Más
0: sí,
2: allá
0: sí,
2: de presupuestos
0: sí,
2: y todo eso.
0: Sí, sí, sí, totalmente. Bueno, vamos a ir un pequeño cortecito y seguimos con Vale.
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0: Bueno, seguimos con Vale acá, que nos está hablando de este hermoso espacio. Yo me emociono de escuchándote, de verdad. ¿Vos te reís?
1: ¿Te pero reís? Es lindo escuchar a alguien que le gusta lo que hace.
0: No, y sí. Todo lo que expone. Yo te veo que venís a la mañana y te vas a la noche. Es tu vida. Como...
2: Y hay veces que es de lunes a lunes. Ah. Ay, sí, eso es que es una quematina.
0: Es una quematina.
2: Quematina. Pero yo siento que hay que estar, qué sé yo. Vos, sí, claro, vos si me conocés de otra, sí, de otra vida. Y es depende como es una actitud, cómo encarar el trabajo. Para mí está buenísimo. Una gestión tiene que ver con la gesta.
0: Sí, sí, total.
2: La gesta tiene que hacer apasionadamente, sí, porque más personas que no venimos del mundo, de la gestión.
0: Sí, de la gestión.
2: Más allá de que yo tuve otra experiencia, tuviste, pero claro, no es que es mi vida. ¿Entendés?
0: Total.
2: Entonces, voy a decir, son 4 años. Te le pones la vida porque si no, ¿qué sentido tiene, no?
0: Bueno, pero no todo el mundo es así, vos sos así.
2: Bueno, pero los que nos conocemos.
0: Bueno, sí, sí, somos así, sí, también. Sí. Escúchame, ¿qué lugar ocupan los artistas emergentes dentro de la programación?
2: Un lugar fundamental, porque nosotros tenemos un mes dedicado a los emergentes. O sea, ni hablar emergentes del rock, ahora vamos a también emergentes del folclore.
0: Eso me encanta.
2: En el arte visual. En las artes visuales también hacemos encuentros de artistas plásticos jóvenes. Ah, jóvenes, bueno, te digo, 30, under, sí, sí, 30, ¿no?
0: Jóvenes.
2: Pero después, de repente, tenemos bajo nuestra... Digamos, en el Palacio depende, sí, de la Orquesta General... La Orquesta Nacional Juvenil Libertador San Martín, que claro, es una orquesta juvenil. Sí. Y yo, para mí, es lo más importante que tenemos.
0: Qué lindo.
2: Porque son los chicos que... Que a mí me conmueve que un chico de 19 años toque el corno o el contrafagot.
1: Ah. No, y lo ves en la cara de ellos cuando entran acá, ¿viste?
0: Sí, bueno, el contrafagot.
2: Entendemos que es un pibe de 18 años que toca el corno inglés.
1: No,
0: ¿qué pasó?
2: ¿Qué pasó?
1: ¿Cómo llegó al corno inglés?
0: ¿Cómo llegó? Claro.
2: Es buenísimo, es pasión eso.
1: Pero sí, claro.
2: Y de esa orquesta salen chicos que de repente son becados en Europa, sí, liderados por Mario Bensecri, que el otro día le festejamos los 90 años.
0: Oh.
2: Wow, y esa orquesta, la verdad es que es como son mis pollitos, porque los tutelamos, los cuidamos, les damos un lugar, ensayan acá en la Gran Lámpara y más emergente que eso.
0: Ay, qué hermoso. Claro, son muchas cosas así lindas, gratificantes para vos también, ¿no? Bueno, este año es el año de Borges, sin duda. ¿Y qué lugar va a ocupar en la programación?
2: Va a ocupar un montón de lugar. No solo porque va a ocupar, porque va a estar omnipresente, porque yo no tenía ganas de hacer la muestra de Borges.
0: No, claro.
2: Entonces nos pusimos a pensar y se me había ocurrido que vos... Entrás al Palacio, sí, y entrás en el universo Borges. O sea, vos no ves una muestra y casi ni una foto. Le dije, chicos, ni una foto pongamos.
0: Genial.
2: Vamos a poner para...
0: Bueno, las dudas.
2: Pero de repente entrar en esta cuestión lúdica del pensamiento lúdico, del laberinto, del espejo, sí, del infinito, de juegos de luces, de repente va a haber como... Le decimos la sopa de letras, pero sí, no es lindo decirlo así, pero va a haber como muchas letras de distintos tamaños colgados donde vos, depende del color, armás la frase de Borges que repente es interactivo. Sigue en el cuarto piso. Entonces tenés que ir y seguir esa frase.
1: Me encantó, sí. Claro, una búsqueda del tesoro de
2: letras.
1: Edificio,
2: sí. Y
0: qué
2: bueno,
0: ¿es a partir de cuándo?
2: De junio a de ahora.
0: Sí.
2: En realidad lo estamos trabajando desde el año pasado, por supuesto.
0: Obvio, me imagino.
2: Pero nosotros nos gustaba más hacer hincapié en la fecha de nacimiento, que creo que es el 26 de agosto,
0: por ahí
2: más que en la fecha de la muerte.
0: Y la muerte, sí, claro, es ahora el 14

0: Sí,
1: lo que, por el aire acondicionado empezamos a como a encontrarle formatos, ¿no? Sí, pero claro, también es verdad que la tenemos que poner medio en valor porque la, toda la técnica, la, al haber estado cerrada mucho tiempo, bueno, fuimos con Chese, con una lamparita arriba, la llevamos,
2: claro,
1: hay que hacer esas cosas.
2: Ay, pero ese lugar es tan hermoso.
1: Pero crepuscular es justamente para aprovechar la, la luz del crepúsculo,
2: claro,
1: del atardecer, y está teniendo mucho éxito. Estos crepusculares son encuentros más bien de danza, pero ahora también va a haber de teatro. Vamos a ver qué tipo de teatro podemos hacer ahí, que ya estuvo Leti Bredich.
2: Leti, sí.
1: Y también encuentros literarios, ahora cuando empiece todo el mundo Borges. Pero le estamos encontrando hasta que esté equipada al 100%. Encontramos estos formatitos.
2: Sí.
0: Y las terrazas que tiene también, que yo he visto actividades con telescopios que han hecho.
1: Esas son las visitas guiadas.
0: Sí.
2: Ah,
1: las visitas guiadas estelares.
0: Hermoso.
1: Que es la nocturna, entonces una vez por al año, una, un par de veces al año, vienen los telescopios
2: qué
1: gigantes.
2: Qué lindo. Pero hay de todo, es como que es inagotable. Uno
0: yo
2: puede venir y pasar.
0: Una habitación, ¿a qué me quedo?
2: Claro, te quedás directo. Bueno, vale, gracias por venir, no, gracias por hacerte un huequito dentro del mundo. Ahí te está esperando Elizabeth
1: sí.
2: Chaperrush,
1: sí.
2: Que es una genia también. ¿Va a venir acá al Palacio?
1: Tengo porque ya van dos veces que la llamo y siempre tiene algo.
2: Ay,
1: sí, sí, y después tiene algo. Entonces ya le dije el año que viene, sí, sí.
2: Por favor, es una genia, es lo mejor que de lo mejor que hay acá. En
1: es la número, es la
2: para
1: mejor.
2: Mí es la uno.
1: Para mí,
2: para mí es la uno, Eli.
1: Es bueno, la maestra.
2: Vale. Sí, bueno, gracias chicos, por venir.
1: Gracias a ustedes.
2: Bueno,
1: y
2: nos vamos a un cortecito. Ya se va, ella se va directo.
0: Está volando.
2: Bueno,
0: no,
2: nos vemos
1: no, me quedo para el video.
2: En el corte.
1: El screenshot.
2: Ahí está, chao. Bueno, estuvimos con Vale, ahora viene nuestro próximo invitado, pero vamos antes con la agenda federal, que es sumamente importante.
0: Totalmente.
2: Va a estar Valeria Lynch.
0: Sí, que tuvimos, ya hablamos
2: por teléfono con Vale, que es una genia. Será distinguida este fin de semana como personalidad emérita de la Cultura de la Nación. Es el máximo reconocimiento que otorga la Secretaría de Cultura de la Nación. Bueno, el homenaje tendrá lugar en el marco de los esenciales del Palacio, que hablamos justo con Vale de esto. Y va a celebrar toda la obra de Valeria Lynch a través de nuevas lecturas de sus repertorios. Van a ser dos funciones, el sábado 20 a las 20 horas y el domingo 21 a las 19 horas. Así que bueno, las entradas las sacan, vienen antes, unas horitas antes.
0: Dos horitas antes,
2: porque se va a llenar. Así que bueno, eso tenemos. ¿Vos qué tenés?
0: Y en el Centro
2: ahí?
0: Cultural Borges, Dani, continúa con Federico, una propuesta protagonizada por Osmar Núñez que recupera la poesía y la prosa de Federico García Lorca.
2: Hermoso.
0: A través de textos, recuerdos y evocaciones, el espectáculo acerca al público a la sensibilidad y el universo creativo de uno de los grandes autores de la literatura en lengua española. Las funciones serán los sábados 20 y 27 de junio a las 20 horas y los domingos 21 y 28 de junio a las 17 horas. ¿En dónde? En la sala Astor Piazzolla del Centro Cultural Borges, Viamonte 525, Ciudad de Buenos Aires.
2: Bueno, después en San Juan, en la casa natal de Sarmiento, tenemos que ir y nos tienen que hacer una fiesta
0: amagando,
2: ahí porque venimos nombrando
0: a
2: bastante este lugar. La casa natal de Sarmiento se suma a la conmemoración del Día de la Bandera con una intervención especial en la fachada del histórico edificio. La propuesta incluye ornamentación alusiva, iluminación temática y la entrega de jarapelas. ¡Qué lindo!
0: ¡Qué lindo
2: a los visitantes!
0: Es.
2: La actividad es el 20 de junio a las 9 horas en la Casa Natal de Sarmiento, en San Juan.
0: Perfecto. Bueno, yo te cuento que hasta mañana, viernes 19, se extenderá la propuesta Colores de Güemes en el Museo Histórico del Norte. En el marco de la conmemoración del fallecimiento del general Martín Miguel de Güemes, el plan abierto a la comunidad invita a intervenir remeras, bolsos, gorras y otros elementos textiles utilizando la técnica de stencil con imágenes vinculadas a nuestro héroe gaucho.
2: Muy bien.
0: La actividad se lleva adelante en el Museo Nacional de 10 a 13 horas ubicado en Caseros 549 en la ciudad de Salta.
2: Hermoso.
0: Bien.
2: Bueno, me tocó el difícil a mí, el apellido difícil.
0: Ah.
2: Por otra parte, el Museo Nacional de Bellas Artes presenta a, escuchen bien,
0: ¿a quién?
2: Becky Lojoyo.
0: ¡Bien!
2: Me salió bien. Es Travesía, se llama. Es una exposición del artista en la institución. Es su primera exposición. La muestra reúne esculturas, pinturas, collage y recorre en distintas etapas de una trayectoria marcada por la experimentación formal y la búsqueda estética. Fue curada por Andrés Duprat, que es el director de Bellas Artes. Uh-huh. Y, bueno, se puede visitar hasta el 9 de agosto, los martes de martes a viernes, perdón, de 11 a 19:30.

0: sábados y domingos en el horario del museo, de 10 a 19:30. Claro, ¿no? El Bellas Artes es maravilloso, aparte tiene una exposición que es fija, que es buenísima también, así que vayan.
1: Y finalmente, la Manzana de las Luces abre sus puertas al dúo integrado por Santiago Álvarez en piano y Juan Pablo Gallardo en armónica cromática, con una propuesta centrada en el tango del Río de la Plata. Los músicos ofrecen una mirada contemporánea que combina tradición, improvisación y una refinada sensibilidad camarística.
0: Ah.
1: La presentación será el viernes 26 de junio a las 19 horas en la Manzana de las Luces, Perú 272, Ciudad de Buenos Aires. Un lugar mágico porque parece quedado en el tiempo.
0: Totalmente, como vos, Pablo.
1: Bueno, muchas gracias.
0: Vamos a ir a nuestro próximo invitado, un pequeño corte y vamos al próximo invitado.
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0: Tenemos a nuestro invitado, que es Juan Antonio Lázara. ¿Le damos un aplauso? Vamos a darle un aplauso. Muchas aparte, gracias. Me encanta tu look, Juan Antonio. Tenés un look muy particular, me gusta mucho, debo decirlo. Voy a presentarte. Él es el director de Patrimonio del Fondo Nacional de las Artes y responsable del primer Congreso Internacional de Patrimonio Funerario y Religioso, que se va a desarrollar del 18 al 21 de junio en la Casa Victoria Ocampo. Pero qué interesante, voy a leer un poquito más. Reunirá a especialistas, investigadores, gestores culturales de la Argentina y de otros países para reflexionar sobre el valor patrimonial, artístico e histórico de cementerios, templos, lugares sagrados, y va a incluir además recorridos guiados por algunos de los espacios más emblemáticos de la ciudad. Bueno, muy interesante.
6: Caramba,
0: esto. Es la primera vez que se hace.
6: Es la primera vez que se hace desde el Estado Nacional, pero nosotros estamos trabajando en el tema de patrimonio funerario de hace décadas. Hoy estamos en un momento de auge en el mundo porque los cementerios tienen una gran atracción turística.
0: Ibas a decir cada vez está muriendo gente, digo, bueno.
1: No, más clientes.
6: No, lo que pasa es que es muy interesante que ustedes me hayan invitado porque la gente común y corriente tiene un prejuicio contra los cementerios. Y los cementerios son un tesoro artístico muy importante. Tomá en cuenta que hay más de 3.000 cementerios en la Argentina y hay pueblos que no tienen ni museos de bellas artes, ni tienen salas de exposiciones, ni tienen monumentos en el espacio público, pero tienen cementerios y tienen iglesias. Y
0: total.
6: Ahí está el arte.
0: El arte, claro. Totalmente.
6: Te vas a Jujuy, te vas a pueblos de Santa Cruz, de cualquier provincia, y por ahí no tenés un museo, no tenés un centro cultural como este magnífico Palacio claro. Libertad, pero tenés cementerios e
0: totalmente.
6: Iglesias donde se atesoran obras de arte.
0: ¿Y cómo empezó tu curiosidad por todo esto? Me interesa saber cómo empezaste vos con todo este mundo.
6: Te la voy a sintetizar porque
0: sí.
6: Es muy larga.
0: Bueno,
6: mi padre estudió Bellas Artes, nació en 1917, es de la generación de Julio de Lepar, compañero de él, de Leo Vinci, de Antonio Pujía.
0: Mira.
6: Y se dedicó para ganarse la vida a trabajar en una marmolería, ¿no? Armando altares. Y hasta que vino el Concilio Vaticano II, que anuló los altares en las iglesias.
0: Mira.
6: Y entonces él se dedicó a la marmolería industrial. Y bueno, en el cementerio había mucho mármol.
0: Claro.
6: Y después yo estudié Bellas Artes, Historia del Arte, perdón, y otras carreras universitarias. Y me dediqué al patrimonio funerario. Pero yo soy un teórico, ¿no? Hablo de lo que hacen otros. Ahí están los escultores, los artistas plásticos, y estamos nosotros, que somos los historiadores del arte, los investigadores, que ponemos en valor lo que han hecho tanta gente, muchos desconocidos, ¿no?
0: Mira, y por ejemplo, te pregunto porque me interesa a mí esto, pero digo, acá en Buenos Aires, ¿cuál es la mayor obra que hay en lo que es arte funerario?
6: Bueno, nosotros tenemos el cementerio, atención con esto, que no lo digo por ser argentino, ¿no? Tenemos el cementerio número uno a nivel mundial, porque el cementerio de la Recoleta, a pesar de que tiene apenas 5.5 hectáreas de grande, tiene la mayor densidad de monumentos por hectárea de todo el mundo. No hay, yo recorrí más de 300 cementerios, vivo viajando, ahora me voy a Colombia, a México, estuvimos...
1: A los cementerios.
6: A los cementerios, wow, claro, porque ahí está la escultura, vos tenés en Recoleta, Lola Mora... José Fioravanti, todo el alcance de la mano. Y,
0: qué bárbaro,
6: y que hay que cuidar, que hay que restaurar. En París, todo el mundo hace cola para ir a Père Lachaise, Montmartre, Montparnasse.
0: Totalmente.
6: ¿Cómo te puedo decir? Los cementerios en Europa son un gran motivo de atracción turística. Y en la Argentina también. La Recoleta, la gente culta, yo permitímelo decir, la gente
0: está
6: ilustrada
0: sí.
6: te va a la Recoleta. Por ejemplo, Mick Jagger va a la Recoleta cuando viene.
0: Total.
6: La gente más masiva va a un lugar medio infame... que hay que recuperarlo, porque es un falso histórico horrible, que es Caminito, ¿no?
0: Claro.
6: Caminito es el falso histórico, es la contrapartida. Pero bueno, muchos turistas masivamente quieren ir a Caminito a ver...
1: Y porque, claro, es lo que sale en la postal.
0: Claro.
6: Pero lamentablemente hay que recuperar el proyecto que quería Quinquela, pero bueno, ese es otro tema. Volvamos a
0: no, pero tenés, sabés un montón.
1: ¿Es el cementerio más ¿Cuál es el cementerio más grande de Argentina?
6: Bueno, el cementerio más grande es Chacarita, que... A propósito, te digo que vamos a hacer visitas guiadas, que para eso sí tenemos cupo para este congreso. Vamos a estar el sábado y domingo, o sea, pasado mañana y el domingo,
0: sí.
6: Pasado mañana sábado, en la Recoleta, que va a dar la clase pública. Yo he dado clase pública hace más de 30 años, tomaba exámenes finales en la Recoleta. En eso te puedo decir que soy pionero. Para aprobar mi materia había que dar un final en la Recoleta.
0: ¿Para en la Recoleta adentro del cementerio?
6: El cementerio, claro.
0: ¡Ay, qué maravilloso!
6: Porque yo doy historia del arte, historia de la arqueología, entonces tenían que dar y subíamos los videos a YouTube que vos lo podés ver. Tengo alumnas que tienen miles de visitas, por ejemplo, Anabela Contín, que hizo la aprobó haciendo el examen de la bóveda de la familia Leluar, ¿no? De manera tal que este sábado, pasado mañana, Susana Gesualdi, que es una famosa guía de turismo, pero lo más importante es que siendo funcionaria de la Recoleta, incentivó lo que es el turismo. Hoy en la Recoleta se cobra una entrada bastante importante.
1: Sí, sí, así es.
0: ¿Ah, sí?
6: Y hay colas, o sea, ¿cómo te puedo decir? Muchísima gente va al cementerio de la Recoleta a ver obras de arte. Y se los invito a ustedes, como argentinos no van a pagar.
1: Yo he ido al cementerio de la Recoleta.
0: ¿Te cobran entrada en el cementerio?
1: Cuando yo fui con una visita guiada, que creo que sí, que habíamos pagado una entrada. Fue hace bastante tiempo. Ahora vi que hay unas visitas nocturnas también.
0: También.
1: En el cementerio inglés, para el británico.
6: Británico, que por supuesto en Buenos Aires hay 5 cementerios. Está el cementerio británico, que lo dirige John, que es un magnífico cementerio, muy bien cuidado.
0: Sí.
6: Está el cementerio alemán, que Oscar de Masi hace visitas muy eruditas.
0: Sí.
6: Está el cementerio de la Chacarita, que es magnífico, es espectacular, que ahí está... María Elena Tuma, lamentablemente el cementerio de la Chacarita, por malas gestiones anteriores, se robaron, atención con esto, se robaron el 95% del patrimonio artístico de la Argentina, con total impunidad. Sí, los últimos 20 años fueron terribles, se arrasó. Pero el 5% que nos queda lo vamos a mostrar el próximo domingo, así que...
0: Qué bueno
6: también
0: eso,
6: están...
1: Cerati está ahí también en la Chacarita.
0: Está en la Chacarita Cerati, ¿no?
6: Sí, está Gardel, bueno, en fin...
1: ¿En el de Flores hay alguna celebridad?
6: Muy bien,
1: yo
6: pido
1: cerca
6: de Flores.
0: De Flores,
1: yo vi mucho tiempo iba para ahí porque hacía gimnasia enfrente.
6: Muy bien,
0: lindo panorama.
6: Mirá, yo he hecho visitas con alumnos míos por todo el barrio del Bajo Flores.
1: Sí.
6: La verdad que nosotros hacemos un concurso nacional de cementerios, ¿está claro?
1: No te puedo creer.
6: Lo vamos a hacer por tercera vez. Que lo estamos anunciando mañana en este congreso internacional. Aprovecho para decir, vamos, para todos los que nos escuchan de todo el país, por favor, Congreso Internacional de Arte Funerario, que vamos a anunciar el concurso por tercer año consecutivo, triplicamos los premios, cualquier persona que le interese poner en valor el cementerio de su pueblo, va a poder acceder a 15 distinciones distintas. Los montos van desde los 3 millones de pesos para un proyecto de...
0: Mirá qué interesante.
6: O una investigación sobre un cementerio. Y lo vamos a lanzar. La primera versión la lanzamos en La Recoleta hace 2 años. La segunda en La Chacarita. Sí. Y ahora, esto es primicia,
0: a ver.
6: En el rubro nuestro. Lo vamos a hacer en el Cementerio de Flores.
1: A mí me encanta. Aprendí a manejar por las calles del cementerio.
6: Que queda lejos para la gente, que anda siempre vagando alrededor del casco histórico de La Recoleta. Pero bueno, que hagan un esfuerzo y se vayan...
1: El 132, al fondo.
6: Exactamente, a conocer otros barrios, que hay mucho patrimonio en los barrios.
1: Totalmente.
6: Así como hay mucho patrimonio en el interior del país. No es todo Recoleta, no es todo alrededor, si bien, por supuesto, que no desmerecemos La Recoleta, que es espectacular.
0: Es hermosa, pero bueno,
6: pero
0: sí,
6: hay mucho en la Argentina, nos están escuchando de, por ejemplo, hoy va a haber exposiciones sobre cementerios de Jujuy, de La Quiaca, de Ushuaia, de Oberá, Misiones, es decir, que tratamos de, por impulso del presidente de nuestra entidad, de Tulio Andreuzzi, que le de Jujuy, lo importante para nosotros es el federalismo, que vengan de todos los rincones de la Argentina.
1: Yo cuando he viajado por el norte he visto alrededor de la ruta o cercano como mini cementerios, no sé si se le puede decir, pero como con 30, 40 tumbas, ponele, en altura. Y eso es medio loco, ¿no? ¿Cómo se consigue un permiso para eso? ¿O lo hacen así...?
6: Bueno, en cuanto al arte funerario, está el arte popular, las cuestiones populares, que espontáneas, y después se va regulando. Depende el municipio y depende de cada caso. Pero, por ejemplo, hace poco estuve en Lima, que hay un cementerio que le dicen el cementerio clandestino, que tal vez sea uno de los más grandes del mundo. Ya no es clandestino, porque ya está regulado. Claro. Imagínate, hay toda una infraestructura y es una verdadera ciudad, ¿no? Uh-huh. De manera tal que hay muchas muestras de espontaneidad. Nosotros hemos perdido, en Occidente especialmente, y en la Argentina no escapa esa tendencia, la ciudad de Buenos Aires, que se ha perdido el respeto por nuestros difuntos. Por ejemplo, no se hace velorio, cada uno que haga lo que quiera de su vida.
1: Sí,
6: pero yo
1: cual.
6: Te digo lo que pasa. A mí me encantaba, yo despedí a mis padres, los velé en su casa... Padre, madre...
1: Ah, bueno, eso no se hace más.
6: No se hace más y queremos despedir el cuerpo. Hoy hablamos con una profesora, Marisa Macera, que también es de Historia del Arte, que lo importante que es despedir el cuerpo, queremos ver el cuerpo.
1: Y es un ritual,
6: ¿no?
1: Claro.
6: Por eso el drama de los desaparecidos de cualquier régimen, ¿no? Que los familiares queremos ver al muerto, ¿no? Al muerto querido. Entonces, velorio y entierro. Ahora tenemos la práctica de la cremación.
0: Depende, yo no sé si estoy tan de acuerdo con eso.
1: ¿Por qué, Dani?
6: Muy bien.
0: No, bueno, yo a mi papá preferí recordarlo más en los momentos de vida, en vida, que ver, igual obviamente que vi esa imagen, todo.
1: Pero parte también, sí, es
0: pero a veces
1: es
0: digo,
1: duro.
0: Es como doble, yo siento que si vos vas, lo enterrás, sigue el sufrimiento, y el velorio, y sigue el sufrimiento. Es como que a veces, como que siento que ya está. Yo, te digo cómo lo veo yo, por eso digo...
6: Bueno, pero está muy bien,
0: son rituales, ¿no? También.
1: Es necesario. Yo perdí a mi abuela en pandemia y no pudiste.
0: Bueno, eso debe ser bravo también.
1: Sí, eso fue bravísimo, sí, porque nada.
6: Pero te digo que ahora, gracias a la inmigración de países limítrofes, hay una revalorización de los rituales, porque... Ajá. En Bolivia, Perú, el otro día, hace un tiempo, cuando murió un gran escultor, que es Antonio Oriana, que su segunda esposa es del Brasil, vos no sabés lo que fue el velorio, la gente llorando, los brasileros son muy expresivos, él se casó en segundas nupcias con una chica del Brasil, afro-brasileña, y la verdad que yo me quedé conmovido, todos hablábamos, estaba el cajón con Antonio, el querido Antonio, y todos hablábamos, decíamos qué es lo que nos había gustado de su vida.
0: Bueno, esa es otra manera, también hay velorios que son más como fiestas,
1: bueno, como en México,
0: ¿no?
1: En México se hace el Día de los Muertos, que se celebra toda la gente,
0: claro,
1: a ver a sus muertos.
0: Pero
1: en Tailandia se sacan los muertos.
0: He ido a velorios que había música, que era como
6: México.
0: Una celebración.
6: Yo estuve ahora para el Día de los Muertos pasado en México, en Michoacán, en una localidad impresionante. Pero México ya...
1: Pero
6: el Día de los Muertos ahora, además, se gentrificó, porque vos tenés todas las autopistas saturadas, vienen turistas de todo el mundo. Nosotros armamos nuestro anterior congreso, porque además hay organismos mundiales, ¿no? Una vez por año nos vamos a un país distinto, ahora toca Colombia... tocó Cuba, entonces cuando nos tocó México, es la capital de,
1: Totalmente. Es impresionante.
0: Qué bárbaro. Bueno, vamos a ir un pequeño cortecito y ahora vamos a hablar puntualmente del congreso este que se viene, que es maravilloso. Ahora volvemos.

0: cielo.
1: Bueno, acá estamos de vuelta con Juan Antonio. Nos fuimos por las ramas, Juan Antonio, mal. Porque es muy interesante.
2: Es un tema atrapante.
1: Sí. Es atrapante y es muy interesante porque se ve que vos sabés muchísimo. Tenés como...
3: No sé.
1: Sí, sí, muchísimo. No, no. Pero vamos a hablar puntualmente de este congreso que nos interesa. ¿Cómo surgió la idea de este congreso? ¿De dónde vino?
3: Bueno, cuando asumió el nuevo gobierno y luego cuando Tulio Andreuzzi fue nombrado presidente, bueno, me propuso para ser director de patrimonio. Yo le dije, mirá, mi principal proyecto es poner en valor las obras de arte que tienen los pequeños pueblos del interior. Y esas obras de arte están en los cementerios, por lo cual yo quiero promover el arte funerario, porque la gente común y corriente le tiene como rechazo, erróneamente, ¿no? Por ignorancia, pero a medida que lo vamos haciendo entender que nosotros no tenemos nada que ver con festejar la muerte, sino al contrario, festejar la vida, mostrar los tesoros que hay en los cementerios, que cada cementerio claro. tiene su particularidad. Hay gente que es fanática, yo soy fanático del cementerio La Certosa de Bologna, ¿no? Porque hay unas... Me emociono, ¿no?
1: Ay,
3: la Certosa de Bologna es impresionante.
1: Sí.
3: Si bien el más importante para nosotros es el de Stagliano de Génova, porque ahí están las obras de arte originales que muchas veces después salieron en copias de mármol a todo el mundo,
2: mirá
3: incluido
2: vos.
3: Argentino, ¿no?
1: ¿Y por qué es importante preservar el arte funerario o religioso? ¿Por qué tiene, vos crees que es tan importante? Porque...
3: Bueno, porque la ciudad y el mundo cambia, las obras se demuelen, los edificios desaparecen y lo único que suele quedar son los cementerios y las iglesias.
1: Claro. Claro.
3: Pero también este congreso, recordemos, que te quiero recordar que también es de templos, o sea, de cementerios
1: claro.
3: y templos. Entonces, es importante porque lo único que queda del pasado, yo por ejemplo, mis chicos de Historia del Arte, que me están escuchando, ojo que hay segundo parcial, ¿no?
1: Cuidado chicos, que acá Juan Antonio
3: claro,
1: es bravo.
3: Tienen que ir a recorrer iglesias, porque ¿cómo le enseñás el gótico? ¿Lo vas a mandar a Francia?
1: Total.
3: No, ven el neogótico. ¿Cómo lo mandás a estudiar el barroco? ¿Lo vas a mandar a Italia? No,
1: no.
3: Estudian el eclecticismo. Entonces,
1: claro.
3: Esa es una de las razones. Y la otra, la diversidad cultural que tenemos. Porque acá no solo los católicos, que son, yo me declaro un mal católico, pero soy católico, no solo la tradición católica. Tenemos más de 2,000 y pico de cultos aceptados por la Secretaría de Culto, cada uno con sus propios templos. Los judíos sefardíes, los askenazis tienen sus sinagogas,
1: claro.
3: los ortodoxos griegos, ortodoxos rusos, ortodoxos
2: sí.
3: serbios. En fin, protestantes, luteranos, la iglesia neogótica más antigua es protestante alemana, los ingleses con las anglicanas,
1: claro.
3: los cementerios, bueno, en fin.
1: Pero viste que los cementerios, vos hablabas de esto, de lo que vos sos fanático de ir
3: sí.
1: a los cementerios. Hay cierta, como yo me decís a mí, vamos a un cementerio y me digo, viste cómo.
2: A mí me encanta, porque es súper tranquilo.
1: Es tranquilo, pero bueno, hay cierta energía, ¿o no? Energía
3: no,
1: particular.
3: Salís cansado de tanta imagen y de tanto
2: sí.
3: recuerdo. Salís cansado, eso es verdad. Pero yo te invito, igual a los oyentes,
1: sí.
3: Acordate, pasado mañana Recoleta
1: sí.
3: y domingo Chacarita, que entren a la página del fondo, ahí está todo, pueden venir. Te invito a que vengas y vas a ver, te vas a sorprender. Lejos de ser un lugar tenebroso, yo creo que, por ejemplo, Chacarita es tenebroso por el afán, perdón por el término.
1: No.
3: Porque, así como se afanaron un PBI, perdóname, la metáfora de los cementerios es que en la Chacarita se robaron todo en los últimos 25 años. Ahora estamos... Se está intentando en cuidar, pero ya está todo robado. Y bueno, pasa lo mismo en Rosario, Córdoba, la impunidad, ¿no? Porque, por ejemplo, no sé, me voy por las ramas, si
1: no
3: vamos por el tema
1: pero
3: delictivo.
1: Es interesante, a mí
3: pero
1: me
3: bueno.
1: encanta. No, está buenísimo.
3: Porque, por ejemplo, el prejuicio contra los cementerios hizo que en los últimos 30 años pongan de director general de cementerios a gente castigada en la política. No es un lugar lindo para ir, ¿no?
2: Claro,
3: entonces
2: castigo.
3: Pero tendrían
1: claro.
3: que poner gente... No, yo no quiero ser funcionario, aclaro.
1: No, pero apasionada como vos,
3: pero tendrían
1: supuesto.
3: Que poner gente que entienda de lo que es el patrimonio funerario, que no es un lugar menor. Espero que lo entienda Jorge Macri y los intendentes de toda la Argentina. Atención, señores intendentes, el cementerio no es un lugar menor para poner al funcionario castigado. Es un lugar donde se atesora la memoria histórica de cada localidad, los antepasados, los padres fundadores de cada pueblo... mis bisabuelos, tatarabuelos fundaron un pueblo que se llama Pardo, donde Adolfo Bioy Casares escribía con Borges. mucha gente está en el cementerio de la Flor de Chacarí, los padres fundadores de cada localidad.
1: Qué
3: entonces hay que cuidarlos,
1: ¿no?
3: Sí, los cementerios.
1: Totalmente. No, no, es muy interesante tu mirada y a mí me despertás como gana de golpe, bueno, vamos a ver, voy a ir a estos recorridos que van a hacer ustedes estos, este fin de semana. Y bueno, vamos con una última pregunta. ¿Le querés hacer vos una pregunta, Pablo? ¿O
2: sí.
1: voy yo?
2: No, bueno. No, yo le digo, ¿cuál es el cementerio más bello que hayas visitado? ¿Y en cuál te gustaría de alguna manera estar después?
3: Bueno, me conmovés, no sé cuál es. Esto siempre se lo digo a mis alumnos cuando hablamos de estética. A gente que no está en el tema le preguntas cuál es la obra de arte que más te gusta. Pero a un especialista le preguntás eso y no sabe qué contestarte, porque ya te metiste en laberintos, lo racionalizaste. Yo el arte lo racionalizo. Entonces me preguntás cuál es la obra más bella del MoMA. La semana que pasada estuvimos en el cementerio de Nueva York, me fui al MoMA. ¿Qué sé yo? No sé cuál es. La noche estrellada de Van Gogh, no sé, pero no te podría contestar. Sí te podría decir dónde quisiera ir.
1: ¿Dónde? A ver.
3: Al cementerio de Cacharí, donde están mis padres, que es un cementerio en el medio de La Pampa, totalmente desolado.
2: De La Pampa, mirá.
3: De la provincia de Buenos Aires, sí, perdón, pero en La Pampa, esa planicie absoluta.
2: Sí, tengo familia.
3: Bueno, ahí me gustaría estar. Es un cementerio muy modesto, que tiene una lápida que dice, ancha es la puerta, pasajero avanza, y después mirá. Sigue, bueno, explicándote que ante los misterios de la muerte solo queda la fe, la caridad y la esperanza, ¿no?
2: Sí.
3: Porque todos vamos a ese mismo destino, entonces no lo podemos negar, la muerte no la podemos negar.
1: No, ¿no es cierto? Parte de la vida.
2: No. Nos da una vida de ventaja la muerte.
3: Y después te quería decir otra cosa, que los cementerios nos sirven para comprender nuestra historia económica. Yo he hecho clases públicas recorriendo placas conmemorativas, que eso es lo que más me gusta, explicando la historia económica de la Argentina, los momentos de esplendor, como dice el presidente Milei, los momentos de esplendor, principios del siglo XX, vas a ver monumentos espectaculares. En la Recoleta, uno de los más importantes, el de la familia de los fundadores del diario La Prensa, la familia Paz. Y los momentos de decadencia, los cementerios son fuleros, no va nadie. Entonces, el cementerio es un lugar para estudiar economía, el cementerio es un lugar para estudiar antropología, es un lugar para estudiar historia de la arquitectura y también las iglesias.
1: Bueno,
2: muchas
1: pero
2: gracias.
1: Sumamente interesante esta charla.
2: Por supuesto. Vamos a un cementerio,
1: horas.
2: Dani, ahora.
1: No, y vamos a tomar clases con
2: por
1: él
2: supuesto.
1: También.
3: Pasado mañana Recoleta y el domingo Chacarita.
1: Chacarita. Ahí vamos a estar. Bueno, muchas gracias por venir. Muy interesante haber charlado con vos. Y vamos a estar ahí en esas visitas.
2: Por supuesto. Visiones
1: ¿sí?
2: ahora es en la otra vida, así que.
1: Ahí
2: bueno,
1: está.
3: Gracias, gracias. Y a los que nos ven desde toda la Argentina por streaming. No quiero olvidarme de eso, porque a vos te escuchan, a ustedes los escuchan de todo el país. Entonces, por streaming de el YouTube de Fondo Nacional de las Artes.
2: Eso,
1: hermoso.
2: Eso.
1: Bueno,
2: nótense.
1: Nos vemos el próximo jueves y hasta que llegamos.
2: Muchas gracias. Nos vemos. Buen fin de semana.

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1: Las 9 de la noche en la República Argentina.
2: La empresa belga Jan De Nul manejará la hidrovía.
1: Así lo confirmó el gobierno, señaló que esta empresa manejará el paso fluvial por los próximos 25 años junto a la firma Servi Magnus.
2: La vía navegable troncal concentra el mayor movimiento logístico portuario del país con más de 60 terminales a lo largo de su cauce de 3.400 kilómetros.
1: Se estima que esta empresa tenga una ganancia anual de por lo menos 80 millones de dólares.
2: Desapareció una joven en Córdoba.
1: Se trata de Anabel Abigail Mendoza, tiene 32 años, es nacida en la provincia de Santa Fe.
2: Autoridades provinciales señalaron que Abigail está en situación de calle y que a veces dormía en la Fundación Reto a la Vida, en donde fue vista por última vez el 13 de junio.
1: El Mundial y el Deporte con Eladio Arrey.
3: Grupo B, Copa del Mundo, Canadá golea a Qatar por 6-0 y alcanza el liderazgo en Vancouver del Grupo B. Mientras tanto, el rival asiático está jugando los últimos minutos con 9 futbolistas. A primera hora, Bosnia cayó ante Suiza 4-1.
2: El tránsito con Ernesto Arriaga.
4: Muchos camiones están llegando por el puente Rosario Victoria al puerto de Rosario.